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1: Cuando entro al baño, al toilet, veo que el toilet tiene luces dentro del inodoro.
2: Ah, para qué no bello. Prender la luz.
1: Para no prender la luz.
2: Brutal.
1: Y entonces a mí eso me sorprendió, porque yo lo que pensé era, ¿para qué vas a hacerle un estadio a lo que tú tiras ahí?
2: Claro, ¿no?
1: O sea,
2: claro. ¿Para qué lo quieres ver?
1: Yo,
2: ahora todos vamos a buscar una luz para el inodoro.
1: No, yo fui a una ferretería, busqué una extensión.
3: Te va a explotar la bombilla en el fucha.
4: Le puso colorcito fucha al toilet.
3: Sí, va a ser huevo pasado por agua.
1: Se siente como una experiencia religiosa, porque tú abres un poco las piernas, es como una luz.
2: Ah, pero espera. Déjame defender a Funky, que tienes un punto.
1: ¿Verdad que sí?
4: El jefe.
2: La ciencia te apoya.
1: Funciona porque el otro día mi mujer a las 8 de la mañana me tocó la puerta, me quedé dormido en el inodoro.
2: No lo pongas calentito porque me preocupo.
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4: si
1: voy
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4: Preguntando,
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4: preguntando,
1: no me voy. Pero entre ustedes cuatro, ustedes tienen
4: pero
1: que
4: si hacer le algo. Pero si le hicimos la pregunta que dijeron los equipos, no me dejó de mencionarlo.
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1: Era hace 25 años, Sonja había perdido su cartera en una... En un beauty del condado, ¿verdad?
2: Ajá, ya estaba al lado mío, entonces todo el mundo paró de hacer sus cosas. Porque
1: claro, era Sonja, era Sonja.
2: Era la cartera
1: y de la, ella. Y buscando la cartera por todos lados. Y
3: desesperada.
1: Mira, la cartera es Sonja y todo el mundo...
2: Ella misma. Y sabes que Sonja se mueve bien rápido. Era para acá y para allá.
1: Sí, ahí estoy. Ay, Dios mío. Ay, mi cartera. Ay, me tengo que ir.
3: ¿Dónde la perdí? Dios mío, estoy tarde.
2: Entonces le empiezan a preguntar, pero descríbeme la cartera. ¿Cómo es? Pues era un sobrecito así, con esta cadenita, este color. Y uno de los muchachos le dice, Sonja, se parece mucho a lo que tienes en el hombro. ¿No es esa cartera?
3: Ay, Dios.
2: La tenía guindando en el hombro.
3: Media
2: hora buscando cartera allí.
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4: A Estados Unidos cuando no tiene los $20,000 de fianza, la abogada Kelly Ortega nos explica.
5: Este proceso sí permite, si esa persona no cuenta con los $20,000, que utilice un familiar o una persona de confianza como fiador que sí pueda pagar esa fianza requerida por inmigración. Pero al no cumplir con ese método, ya es una situación donde al menos que haya un interés nacional o una situación humanitaria muy fuerte, el oficial probablemente le niegue la solicitud. 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
5: Que cambia las recomendaciones federales sobre vacunas infantiles. 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
1: Oye, todo comienza aquí en el circo. ¿Te acuerdas?

0: qué carajo.
1: Alright, contenido random aquí en el Circo de la Mega. Bueno, vamos a estar hablando del, obviamente, como usted, ninguno de nosotros fue al concierto, pero sin embargo,
0: esta
1: obviamente
0: no,
1: estamos, estamos viendo todo lo que hay sobre el concierto. Hubo varios mensajes, o sea, durante, primero el concierto fue espectacular. Vamos a primero decir
0: vamos
1: que
0: a destacar
1: es uno,
0: eso
1: es uno de los eventos más espectaculares

0: Simplemente donde mejor ha salido, porque dice que muchos de los costos ya fueron absorbidos por la gira que ya estaba contratada. Y entonces pues parece que salieron bien dentro de la matemática. Pero la verdad es que no se limitó en nada. O sea, eso fue un espectáculo donde no hubo limitación. Le dio oportunidad, por ejemplo, estaba el las personas que eran diferentes tiendas, restaurantes de Puerto Rico, que tuvieron la oportunidad de estar allí. Se ve que estaban bien montados todos.
1: Y que no permitió que repitieran los que habían estado en los conciertos anteriores.
0: Que eso estuvo muy bien. Claro que sí, porque reparte el bacalao. Claro. Además de eso, todos montaron súper bien. Los costos de los montajes tienen que haber sido porque todos montaron unas cosas espectaculares. Bien, en ese fue bien, bien. No eran carpas. O sea, no era una, hasta lo de los artesanos tenía estructura. Era una cosa espectacular. Muy bien montado.
1: Era como tener su escenario.
0: Y brutalmente montado. Y el hecho de que lo hayan todo esto mantenido completamente en secreto es una cosa espectacular del grupo. El grupo de Bad Bunny sería el mejor gobierno porque nadie estaría, sabría nada. Porque ellos todos.
1: Lo mantienen, ¿verdad? Lo mantienen bajo secretividad.
0: Secreto, secreto, secreto de todo el mundo. Y la
1: hasta
0: verdad
1: que explota el peo y lo ven
0: y lo ve todo, y lo ve todo el mundo. Pero de verdad, fue espectacular. Espectacular, muchos mensajes se dieron, mensajes proyectados en las pantallas gigantes. Esencia no va, mañana a las 2 marcha en Cabo Rojo, y hubo una marcha espectacularmente grande en Cabo Rojo por lo del proyecto Esencia, para las personas que estaban en contra o que están en contra del proyecto. También las mismas mujeres crearon los príncipes, dejen la lloradera, es otra de las frases que estaba proyectada. Yo espero que hayan visto bien, porque en las redes habían unas frases que no, que eran de embuste, por si acaso.
1: Por favor.
0: Puerto
1: como
0: Rico.
1: Siempre.
0: Puerto Rico. Yo espero que David haya revisado.
1: ¿Qué es lo que dice
0: bien
1: de las mujeres y los princesas?
0: Las mujeres, las mismas
2: esa
0: mujeres.
2: Eso puede ser un fake, porque eso es como fomentar el machismo brutal, ¿no?
0: No,
2: así que yo.
0: No sé, no sé.
1: ¿Cómo es que dice?
0: Las mismas mujeres crearon los príncipes, dejen la lloradera.
2: Yo no sé si es
0: una de las frases. Bueno, no sé, pero ahí está.
2: Pero nada, está ahí.
0: Puerto Rico es el único lugar en el mundo que te primero tengo que averiguar si de verdad la tiraron, porque
1: da, sí, no me
2: agarra porque aprobamos algo que machista,
1: sí,
2: como que no,
1: que no. Sí, que no,
0: yo
1: que
0: creo
1: sí,
0: que David que no. Porque hay muchas esa pantalla,
2: ¿a qué hora hizo David esto?
0: Esa pantalla la metieron muchos mensajes que eran embustes, que nunca los han tirado en la pantalla,
2: son fake.
0: Y son pegadoras. Yo no sé si esa es de verdad, de pronto, y que alguien nos explique de pronto por qué la tiró, porque yo no la entiendo. Puerto Rico es el único lugar en el mundo que tendrá dos canciones exclusivas porque somos los mejores. Eso es un lema de Orgullo Nacional, que dice que estuvo ahí antes de interpretar temas sorpresa. Frases
1: culturales.
0: También,
1: estamos cultivando.
0: También las fresas.
2: Con chocolate.
0: Frases culturales y cotidianas. En los Billboard también apareció el sancocho cura cualquier cosa, según nuestras abuelas. Benito tiró un discurso al público que yo creo que es muy acertado, en el sentido de que está diciendo que no puede traer luz ni puede traer agua.
1: Pero puede traer alegría.
0: Dice, yo no puedo traerle el agua a los que no tienen agua, no puedo traerle luz a los que todos los días se va la luz, pero yo quiero lo que yo quiero hoy es traerle un poco de alegría, esperanza y fuerza para luchar y seguir defendiendo.
2: Eso es lo que hacen los artistas.
1: Esa es
2: la línea correcta, a mí me parece.
0: Sobre el desplazamiento social, dice, este caos, este desastre es creado a propósito para tratar de jugar con nuestras emociones, para tratar de que nos rindamos, de que nos vayamos, o pueden seguir vendiendo puedan seguir vendiendo la isla parte por parte y cumplir su misión de un Puerto Rico
1: sin puertorriqueño.
0: Y el otro fue el poder de los ciudadanos. Ustedes no me necesitan a mí, yo los necesito a ustedes. A este pueblo lo salvamos nosotros, me incluyo, no como Bad Bunny, sino como Benito Antonio Martínez Ocasio. Así que
1: últimas tres fueron ciertas, las anteriores no sé.
0: El concierto accesible a nivel de precio, entiendo yo, pues para el espectáculo que ofreció.
1: ¿Cuál era la taquilla más cara? ¿Alguien sabe el precio?
0: $100 creo que era la más cara.
3: $100.
0: 100 dólares la más cara.
1: Baratísimo.
0: Imagínate. Así que...
2: Pero la pregunta es cómo comprar un boleto.
0: Ah, ¿qué?
1: Si hay una duda bien grande, padre, hable.
2: No, no, no, yo me pregunto porque, por ejemplo, aquí la bacteria que está al lado mío, ajá, hizo el 90 y pico
1: lo
2: de mil.
1: Lo vimos por 2 semanas haciendo...
2: Había gente de Suecia, como en 24 horas estaban aquí en Puerto Rico, sí, abrieron. Entonces, es como, ¿cómo llegaron?
0: Bueno, pero obviamente porque posiblemente estaban pendientes.
2: No, por supuesto.
0: ¿Entiendes lo que le quiero decir?
2: Sí, sí, sí, por supuesto.

0: Porque es posible, es que posiblemente
1: pero padre, de verdad. Está bien.
0: Es que no hay de otra. Cuando alguien está pegado con un artista que está así desesperado, dime, Lorenzo.
2: No, definitivo, pero yo lo que le dije a padre fue: como si tú eres de Suecia, tú verificaste una cuenta de Banco Popular.
1: Ajá. Y no solo eso, si eres de Suecia, ¿cuándo abrieron las ventas de boletos?
2: Eso fue miércoles.
1: ¿Y cómo llegas aquí tan rápido y pudiste
0: comprar? Bueno, pero también puede ser, ¿no se te ocurre que pueda haber un amigo del de Suecia que compró los boletos aquí en Puerto Rico y se los dio?
2: Puede ser.
1: Hay formas.
0: Por eso, pero lo que te quiero decir es que hay formas.
1: Entonces, hay formas.
3: La cosa es que un montón de boricuas. Yo realmente no he visto nada de Bad Bunny porque estaba, y yo tengo que ser honesto, hay gente de Puerto Rico que no vio nada de Bad Bunny. Yo me estoy enterando ahora, gracias a Dios.
0: Yo le pregunté a personas que no sabían ni que había un concierto, para decirte la verdad.
1: Sí.
0: Yo pregunté, mira, tú estás aquí con lo de... Yo, ¿cuándo? ¿Qué? ¿Barbonita de concierto?
1: Sí, me decía nosotros que estuvimos en el teatro, yo improvisé un poquito diciendo, gracias por estar aquí y no estar... O fue que no encontraron boletos para Bad Bunny.
0: Lo más
1: y hay mucha gente... Bad Bunny está hoy, yo sí, Bad Bunny está hoy en concierto.
3: Pero nada, gracias por yo como quiera, quiero decir algo bien positivo, que yo veo una evolución en la figura de Bad Bunny.
0: Claro.
3: ¿Entiendes? Si por ejemplo, eso de los artistas, mira, yo no puedo traerle agua, eso para eso es que se encargue Georgie Navarro.
0: Sí.
3: Digo, sí se puede. Pero ellos están, o los artistas están para eso, el entretenimiento, la alegría, Y creo que ese es el camino correcto. Y si nosotros vamos por ahí, es decir, mira lo que él dijo, vamos a luchar todos juntos. No como Bad Bunny, sino
1: no
3: como
1: Benito.
3: Ah, es un boricua, como todo el mundo que ha sufrido. Claro. Igual que tú.
0: Por eso, pero como boricua.
3: Yo creo que esa evolución hay que dársela.
0: Sí, hay que dársela.
3: Y yo se la doy a Bad Bunny.
0: Muy bien, muy bien.
3: ¿Entiendes? Y yo creo que eso es lo correcto.
0: Claro. Y la verdad es que hay que. Todos tenemos que reconocer la aportación de Benito en nuestra sociedad. O sea, incluso hay una señora que decía que como que la va. Como que diciendo, él no me gustaba para nada, pero ha tenido una evolución, lo mismo que usted dice.
3: Hay cosas que me gustan, hay otras cosas que no me gustan. Y yo quiero dar un mensaje desde el Círculo de la Mega. Si, algunas veces, porque uno escucha, ¿verdad? Gente cercana a él, etcétera, que mira que Bad Bunny está buscando de Dios. Mira, Benito, si tú necesitas a un sacerdote que te ayude a reconciliar tu corazón con Papá Dios, sin que pierdas tu esencia. Yo estoy aquí y nadie se va a enterar nunca de que el Padre Orlando está para ti. Nadie, absolutamente nadie. Y te voy a tratar como cualquier otro hijo de Dios. Es importante, Benito, que tú sepas que al menos, estoy seguro que muchos sacerdotes lo pueden hacer también, pero al menos yo abro los micrófonos para decírselo. Tú necesitas, te lo digo de forma directa, si tú necesitas una reconciliación con Dios porque sabes que es el camino correcto, aquí estoy yo para ayudarte y nadie nunca se va a enterar de eso porque tú necesitas la privacidad como todo hijo de Dios.
0: Muy bien.
1: ¿De parte de qué? De parte de la Mami Sonja, me uno a un mensaje también positivo para Benito.
3: No te digas.
1: Mira, Benito, si tú necesitas una verdadera doña para pasar una experiencia única e inolvidable y no se te ha dado la oportunidad pues porque no te gusta tal doña, no te gusta la otra, yo te invito a una cita todo pago por mí, a que vivas la experiencia, el retreat Sonja, el retreat la verdadera doña y Benito
0: literalmente,
1: va a ser inolvidable
0: literalmente te veo a ti en un hombro de Bad Bunny y al padre en otro
3: claro
0: hombro,
3: que sí,
0: así
3: claro que sí,
0: literalmente los
3: aquí,
0: veo
3: aquí
0: tenemos
3: todo tipo de servicio
0: los veo
1: Mira, te invito a pasarla bonito.
0: Felicitamos a Bad Bunny, obviamente a todo su equipo de trabajo extraordinario, el trabajo que hicieron, hay que quitarse el sombrero.
3: Más de 22 millones, eso sí leí por ahí, más de 22 millones en cosas buenas, economía para San Juan.
0: Brutal, eso es así, y déjame decirte algo sobre eso. Para los que no estaban en el o no estaban en la en el negocio de, o sea, los negocios, su negocio no estaba allí en los predios del estadio, todos los negocios alrededor se beneficiaron.
3: Claro.
0: Todo el mundo en San Juan se benefició.
1: Claro.
0: Porque había un montón de gente en San Juan y había un montón de personas. Los conciertos terminaron temprano.
3: Y felicidades al alcalde de San
1: bueno
3: Juan.
1: Por eso
3: felicidades al alcalde de San Juan, a todo el equipo de San Juan, porque sabemos que Bad Bunny les cayó encima en la campaña política y estuvieron ahí colaborando
0: el
3: como
0: alcalde,
3: buenos puertorriqueños.
0: Mira, hasta la gobernadora tuvo palabras bonitas para.
3: Es que basta ya de estar
0: Benito.
3: Peleando, punto, se acabó. Basta
0: así
3: ya.
0: Esa es la que hay. Bueno, hablando, ya dejando eso a un lado y de nuevo súper agradecido y súper contento por toda la experiencia.
1: Felices.
0: Igualmente todos los puertorriqueños que estuvieron allí, que fue una experiencia inolvidable, estoy seguro que sí, que fue algo bellísimo.
1: Y los extranjeros que se acercaron a nuestra isla. Que
0: a todos quedaron complacidos. Okay.
1: Fíjate cómo la gente quiere viajar para acá sabiendo que no hay agua ni luz, qué cool.
0: Fíjate.
1: ¿Qué cosa? Con shops.
0: Para que tú veas. Mira, esa es resiliencia puertorriqueña.
1: Muy bien.
0: Mira, tú sabes que tenemos próximo a Georgie Navarro, porque Georgie está haciendo algo bueno.
3: Tiene contrato ya en el circo.
0: ¿Qué pasa? Que el viernes, el domingo se llamó a Georgie por lo que habló, que una crítica directa a la autoridad de acueducto. ¿Correcto, Lorenzo?
3: Así.
0: ¿Dónde está?
3: Pero era del equipo de allá, de acá.
0: Óyete esto. Dice, basta ya de esconderle la verdad al pueblo sobre la represa La Plata.
3: Yeah.
0: Eso es las palabras de Georgie Navarro.
3: Hay algo que hay que descubrir.
0: Y él se cansó, dice ya. Y lo tenemos aquí. Obviamente él quería venir para hacerlo por teléfono. Yo lo llamé y le dije, papi, tienes que venir.
3: Exactamente.
0: Y entonces él básicamente tiró esto. Tírate.
3: Adelante, Georgie.
0: Dale, adelante, Georgie. Esto fue ayer que Georgie lo grabó.
4: Tengo que decirle a mi gente que gracias a Funky me tengo que ir temprano. Chacho, hoy le iba a coger larga a Funky.
5: No, pero
4: igual lo hizo. Mira, díganle a Funky que gracias por guardarme temprano.
5: Gracias.
4: Es que en su programa, allá en...
5: Claro,
4: Funky, voy para allá.
3: Le cuesta.
4: Va a cortar ya mismo.
3: Le cuesta pronunciar palabras.
4: Listo. Y a Sonia, dile, para que te jalte.
0: Ahí está.
4: Así que...
1: Ay, qué favor le hicieron, porque ya él tenía la lengua enredada.

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1: Es el día del mango también, señoras y señores.
2: Ya, lo que es rico un mango cubano, que tú lo montas así con los dientes.
1: Pero ¿cuál es la diferencia de un mango cubano y uno boricua? Que, by the way, me molestan los mangos y los pelos de los mangos.
2: Ay, qué rico.
1: Me gusta el mango.
2: Que se me queden en los dientes, no.
3: ¿Por qué en unos sitios le dicen mango y en otro sitio le dicen mango?
1: Bueno, porque en inglés es mango.
3: ¿En inglés es mango?
1: Ajá.
3: No sabía.
2: Pero en Puerto Rico hay español, hay gente que le dice mango.
3: ¿Verdad que sí?
2: Pero para mí mango es el de agajal. Este es el mango. El mango es la fruta. Con acento
3: y como te gustan los dos.
2: El mango y el mango.
1: Exacto. Si tú ves que dice mango es pin, ese es el cubano.
2: Ese me gusta más.
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8: Bueno, este es el tema caliente, señoras y señores. Nuestra casa se hace pequeña. ¡Caliente! Para recibir esta mañana al querido representante Georgie Navarro esta mañana. Buenos días, Georgie.
9: Buenos días a ustedes. Un saludo estar con ustedes. Tempranito en la mañana.
8: Temprano, papi. No, temprano y súper, súper. O sea, ahí afilado.
9: Sí,
8: o sea,
9: con carita ahí, con cremita, mis cositas.
2: Con las cremitas que
8: se ponen. ¿Qué crema es que tú te pones, Georgie? Porque te ve.
2: Él me las envió.
8: Yo veo la cara de Sonia en tu frente.
9: La de ubre vaca. Ubre de oveja.
2: Así es, ubre de oveja.
9: Yo le envié toda la información a Sonia.
2: Y estuve viendo los reviews del cebo de oveja. Oye, miren lo planchado.
8: Ok.
2: Anoche estaba estrujadito, suerte que por Funky te
9: recogió.
2: Funky
9: me recogió.
2: Anoche ya las palabras, uno más. Mira.
8: Vamos a hablar de eso al final, pero primero quiero hablar de la razón por la que estás aquí hoy, que es precisamente, ¿qué fue lo que pasó? ¿Cómo, tú llegaste
9: ¿Por qué
8: a la...
9: estás aquí hoy?
8: Exacto.
9: Mira, el jueves se anuncia la avería en la represa La Plata.
8: Ok.
9: Que se está trabajando con la represa, con las bombas de extracción de agua en La Plata.
8: Ajá.
9: El viernes está en lo mismo, la misma dinámica. Y yo el sábado en la mañana me voy para La Plata.
8: Ok.
9: A las represas. Cuando yo llego allí temprano, eran las 8:30. No, eran como las 9. 9:30, 10.
8: Ok.
9: Allí no había nadie.
8: Nadie.
9: Vacío.
1: No estaban arreglando nada en La Plata.
9: Entonces yo hago un video allí.
8: En medio de una emergencia no había nadie.
9: Sí. Uno presume que hay un privatizador o empleado trabajando en las bombas.
8: Claro, a ver qué
9: hago el video.
8: ¿Qué pueden
9: ¿Dónde
8: hacer?
9: Está la gente aquí?
1: Porque la gente está esperando que saquen agua de allí.
9: Sí, entonces ya va jueves, viernes, sábado sin agua, toda esa parte de Montelledra, Caimito, Guaynabo, Bayamón, porque no hay suplido. Y entre el curso de la mañana me empieza a llegar la información, que es que hay una pieza que no está en Puerto Rico, en los Estados Unidos. Eso fue jueves. Ya ellos lo sabían jueves y viernes.
8: Ajá.
9: Tenían conocimiento y no lo dan a la luz pública.
2: ¿Por qué la gente no lo dice?
9: Yo no entiendo. O sea, si tú tienes una situación, dile en el momento para que la gente se vaya preparando.
8: Claro.
2: Ve guiándonos con información entonces, para saber dónde estamos parados.
9: En la tarde noche del sábado es que se tiran el comunicado de que hay una pieza que no aparece.
8: Ajá.
1: Gracias a Georgie.
9: Es correcto. ¿Sabes? Entonces me entero en la tarde noche del sábado que la compañía Cortés Company Blomping.
8: Blomping.
9: En Cagua, en la número uno.
2: Blomping. Qué bello el Blomping.
9: Bueno, así lo decía en el letrero.
2: Blomping. Ay, el bello bumper. El Blomping. Yo te amo.
1: Pensó Cortés, rápido bumper.
2: Déjala ahí.
8: Okay, dale.
9: Cuida la compañía. Y ellos tienen el motor, está allí.
8: Okay.
9: Quiere decir que ellos son los encargados de buscar esa pieza. Yo digo, yo espero que esta gente no la pidan por internet porque se tarda una semana, como dicen ellos.
8: Claro.
9: Que salga el presidente de la compañía, identifique dónde está, en un avión, regrese y la traiga 48 horas.
8: Inmediatamente.
9: Ya, hay gente que está sin agua. Y al día de hoy yo escuché una emisora que salía afuera a contestar la entrevista.
8: Ajá.
9: Que el director ejecutivo no puede decir cuándo va a llegar o cuándo.
8: ¿Cómo rayos?
2: Ay, Dios mío.
9: Porque no han identificado todavía la pieza. Yo no entiendo.
8: Espérate, para. Ellos saben que hay una pieza que ellos no saben cuál es.
2: Hay una, pero no sé cuál es.
8: Mira, espérate. Déjame poner esto. Déjame tratar de analizar esto.
2: Esto es bien bombling.
8: Hay una pieza.
9: Bien bombling. Por eso que lo dije por eso.
2: Bien, no. Porque es un disparate lo que está pasando.
8: Claro. Pero de nuevo, hay una pieza que ellos no saben cuál es. No, que está dañada.
9: No la han identificado.
8: No saben cuál es.
9: Pero
8: no
9: el presidente no ha identificado el lugar. ¿Dónde está la pieza para poder buscar el reemplazo?
8: Ok. Hay una pieza entonces que no saben dónde está, que en ninguna parte del mundo la han encontrado aparentemente.
9: Mira, la información, la compañía Cortez realizando es relacionada con los trabajos de reparación del motor de bomba de la represa de La Plata. El motor presentó una falla en el conjunto rectificador del componente de que convierte la corriente alterna AC en corriente directa DC.
8: Esa es la pieza.
9: Eso es lo que me dijeron.
1: Hay una ferretería en Puerto Rico, tiene eso.
8: ¿Por qué no llamas al Human Hodien que nosotros tenemos?
2: Lo hubiese arreglado ya.
8: Sabrá Dios
2: si el Human Hodien se mete, busca y te la trae.
1: Exacto. Mira, yo voy a hacerte una pregunta, porque desde hace tiempo, tanto el presidente del Senado, Tomás Rivera Chat, ha estado denunciando esto, y hasta cierto punto se te relacionaba con, tú sabes, con la gobernadora, para defender un poco la gestión de la gobernadora, pero ahora parece que te mudaste al lado de Tomás Rivera Chatz.
9: No, esto no es al lado de ningún Tomás Rivera Chatz ni la gobernadora.
8: Del pueblo.
9: El hecho que yo critique algún directivo de la autoridad de acuestos alcantarillados no quiere decir que estoy del lado de Tomás Rivera Chatz, porque Miguel Romero.
1: Ni en contra de Jennifer González tampoco.
9: Okay. Exigiendo y cuestionando.
8: Que para mí eso es bien importante que tú lo digas. ¿Sabes por qué? Y que el padre lo puntualice. ¿Sabes por qué? Porque tenemos que sacar la política de los problemas.
9: Exacto. Esto es administrativo. Aquí hay 100 y pico de agencias gubernamentales. Y la gobernadora haciendo un director en cada agencia, un secretario, para que corra la agencia. Uh-huh. Aquí el director regional de San Juan, de la Autoridad de Cuestos de Alcantarillado, también no dice la información. O sea, él es el primero que tiene que decir a los legisladores de distrito de San Juan, de Tua Baja, Tua Alta,
1: Bayamón, de Riverita.
9: ¿Dónde estamos? O sea, no es hasta por la tarde que sueltan que las piezas tenían un secreteo jueves y viernes y sábado, y por no decir la verdad, le explotó el tiro en la mano, la culata.
8: Georgie, ¿te puedes preguntar algo? ¿Por qué estimas tú que hayan hecho un secreteo?
9: Es que ha sido consistente en cada problemática de la autoridad de acuestos alcantarillados. No se atreven a decir las cosas como son.
2: ¿Pero por qué?
9: ¿Qué tiene de malo que se dañó y que no está la pieza y está afuera?
2: Y decir la verdad.
9: Dilo desde el jueves para que la gente se vaya preparando.
8: Es más, sabe Dios, si lo dices desde el jueves, eso empieza a coger vuelo y alguien a la pieza aparece en algún lado. Claro, porque alguien sabe dónde está.
2: Y va de boca en boca y aparece.
9: Y no es hasta el sábado por la tarde, que yo hago la denuncia por la mañana, que ellos tiran un comunicado, y entonces, ¿qué lo dicen? Y el director ejecutivo decía ahorita en una emisora, colega, que yo le digo algo que no se tenía que decir.
1: ¿Pero por qué?
9: ¿Por qué no? Y hecho, yo me enteré por empleados de la autoridad, tras bastidores, que me dan la información. No fue por ningún directivo.
8: Pero espérate. Que Georgie dijo algo que no tenía que decir.
1: Pero eso es una falta de respeto, Georgie.
2: Claro que eso fue. Supone que digas embustes y que te calles la boca.
8: Y ese director lo dijo al aire.
9: En una emisora, eso fue lo que estaba debatiendo.
8: ¿Y por qué dijo una barbaridad como esa?
9: Porque como no había identificado la pieza, el lugar donde estaba, pues entonces el decirlo desde el jueves era decir algo sin tener una contestación exacta de cuándo se iba a solucionar.
8: Igual que ahora, no la tiene. Y entonces, si se va el agua, ¿qué va a decir?
9: Tienes que decirlo.
8: Para
9: prepararse.
1: Claro. Mira, Georgie, yo tengo otra pregunta. Una de las vicepresidentas de la autoridad, que es una mujer buena, que yo la conozco, bueno, yo no sé si. Yo, por supuesto, no trabajo con ella, pero es Karim del Valle, una de las vicepresidentas. Ella era directora de comunicaciones, con lo cual se entendería que siendo vicepresidenta ahora, una de las vicepresidentas de la autoridad, pues la comunicación fluya.
4: Entonces, porque ella antes se dedicaba a eso, el tema de las comunicaciones. Y es interesante lo que tú estás trayendo a la palestra pública, de que uno de los problemas que precisamente ha mostrado esta administración de la autoridad es la falta de comunicación.
9: Comunicación y no habla con la verdad.
8: No habla con la verdad.
4: Yo he hablado con Karim, por ejemplo.
8: Me gusta
9: no,
8: eso.
9: No, pues ya de... no he hablado. Claro. Yo hablo directamente con los directores regionales, que son los que tienen
4: una sacar... vicepresidenta de la autoridad.
9: Sí, es una de ellas. Ajá. Pero esa información no llega allá.
4: Y lo sé porque yo conozco con los directores de comunicaciones. Ella fue
9: la información que da la directora de comunicaciones, Karim, es la que les da los directores ejecutivos.
2: Ella sigue instrucciones.
8: Sí, porque va al director.
9: Ella va a decir lo que le dicen y lo que le dicen no es la verdad. Por no eso. Es la realidad.
2: Sí, pero olvídate de Karim ahora mismo.
8: Va al tope. Él va al tope.
9: Va a decir lo que están diciendo medias verdades. Ajá. Hay un problema.
4: Es un problema.
9: Entonces. Pero nos dicen lo que está pasando de verdad. Que la pieza no es de aquí. Que no está aquí. Lo sabes desde el jueves. Ey. Jueves, viernes lo sabían.
8: ¿Qué es lo que está pasando?
9: Es lo que están diciendo. Pero como no tenían exactitud, ¿dónde la iban a buscar? ¿Dónde la van a comprar? ¿Dónde la iban a identificar? ¿En qué almacén estaba en los Estados Unidos? No querían decirlo.
8: Georgie, tú que estás al tanto de lo que está pasando, tú estás preocupado con esto del agua. Pero lo digo a este nivel. ¿Tú crees que se va a poner peor la cosa?
9: Bueno, si la pieza no aparece.
8: No, pero olvídate la pieza. Vamos a pensar un momento que aparezca la pieza. Vamos a ver si la pieza aparezca, pero la sequía sigue.
9: Sí, eso sigue. Se va a poner peor si no llueve.
4: Pero eso no lo podemos manejar.
9: Eso no se puede manejar.
8: Lo que sí podemos manejar es
2: arreglar lo que está dañado.
9: Y de hecho, la represa, la plata sigue sacando agua, pero no con la magnitud.
8: Claro, con la presión, con la...
9: Con la demanda que tiene que salir.
8: Con la demanda que tiene que salir.
9: Hasta más que uno o dos motores funcionando, pues entonces todo se complica.
8: Y eso, Georgie, ¿te costó trabajo hacer esta declaración así? Porque yo no te conozco de hacer este tipo de declaración.
9: Lo he hecho ya en semanas anteriores. Sí, con lo de Fincarroso, yo estuve allí también cuestionando. Ajá. Con lo que ocurrió en Caimito.
8: Sí, por eso, pero eso es lo que te quiero decir, que ha habido como un cambio en ti. Porque estás como que diciendo, espérate, yo estoy harto ya de esto, yo tengo
9: lo que
8: decir
9: pasa
8: las
9: es que,
8: cosas.
9: No es que había un cambio, es que en el pasado no me tocaban mi gente de los campos de Caimito.
8: Ajá.
9: Había servicio de agua, estaba funcionando.
2: Okay.
9: De aquí a dos meses hacia acá, ha sido un desastre lo que ha sido el campo de San Juan. Okay. Y están tocando el dedo, están poniendo el dedo en la llaga de mi gente.
8: Y yo exploto.
9: Y tú explotas. Y yo salgo a defender, a buscar respuesta. Si no tengo respuesta, la gente me va a caer encima a mí.
8: Y eso es una reacción que yo creo que es bien saludable para un representante, un senador, hacerle caso a sus constituyentes, ¿no?
4: Para eso está, ¿no?
9: Por eso es que estoy ahí, yo atiendo a todos de no importa la ideología.
8: Lo dice el título, representante. Sí. O sea, que estás representando un sector del país.
4: Georgie, ¿cuál es el plan? ¿Cómo vamos a arreglar el problema?
9: Mira, de hecho, yo estoy hoy con todo mi equipo de trabajo, el alcalde de San Juan Miguel Romero, con 4 o 5 camiones cisterna, 2 oasis para rellenar los camiones y casa por casa, al Fondo del Seguro del Estado, que es la agencia que me asignaron. Uh-huh. O sea, la gobernadora asignó a los jefes de agencia en cada distrito representativo y cada municipio. Así que yo tengo como 5 o 6 empleados, más 2 camiones del Fondo Seguro del Estado para repartir agua. El presidente de la Cámara me dio 5 paletas de agua para repartir. Uh-huh. Estamos trabajando en equipo. La AMA, Luis González, me dio un camión cisterna que estoy por llamar para encontrarme y empezar a ir casa por casa. Okay. Esto es un trabajo, es tedioso, es imposible
2: Calzón.
9: De tú ir casa por casa, porque ya en 5 o 6 casas se te vacía el camión, tienes que volver a llenar.
8: Claro.
9: O sea, que toma tiempo.
4: La gente el dinero que se invierte en este proceso.
9: Sí, la gente desesperada, la gente mayor.
8: Sí. Con razón, obviamente, con razón.
9: Con personas encamadas. O sea, es un caos lo que hay allá arriba. Y no hay racionamiento. Esto es a la cañona, como digo, un racionamiento clandestino.
8: Sí, porque es la sequía. Más el hecho de que hay una pieza que no tienen y que no funciona.
9: Que no tiene y
2: lo de la pieza de bomba
9: no funciona. Y la plata no está en racionamiento. Lo que está en racionamiento es carraízo.
8: Sí, pero está a punto de... Dicen que está bajando a niveles...
9: Digo, después de jueves para acá, tienen que haber economizado agua porque no está saliendo.
2: Ajá.
9: Por esta avería. Así que se le está dando más vida.
8: Se está evaporando algo también, los calores.
9: Sí, mano, sí.
4: Hasta este momento la pieza no existe. No aparece.
9: Existe porque no dan respuesta.
8: Ni tampoco te dicen para cuándo.
9: Ni para cuándo.
8: O sea, la pieza para cuándo, no te han dicho.
9: No me han dicho. Yo voy a llamar ahorita, dime lo que hay.
8: Ok.
9: O voy a llamar a la compañía que me diga. Si sabes,
4: Cortés debe ser amigo
8: de esta. Lo importante, Georgie, es que tú no lo piensas dejar ahí. Tú vas a llegar a ver dónde aparece esa chava.
9: Pero está la pieza y que nos digan. Ahora dicen, no, la pieza es en tal sitio, pero entonces hay que buscar.
8: Pues te tiras tú mismo a buscarla si es necesario.
2: Me avisa, yo te acompaño.
4: Dale, sí.
2: Mira, tú me pagas el pasaje.
4: Yo, si tú vas conmigo,
2: contigo. Yo,
4: me
9: encanta. Claro. No, no, no, ¿tú crees que regresemos?
4: No, puede ser. No, no, no.
2: Regresamos, ¿cómo no sé?
4: No. Deja con Jackie.
8: Para mí, porque mucha gente se pregunta, ¿por qué Georgie Navarro tiene tanto tiempo que lo eligen y lo eligen con todos los revoluciones? Y yo digo, pues por esto. Porque de toda la gente que representa un sector, Georgie es de los pocos que se mete en su sector, averigua los problemas de su gente y luego da la cara. Y no importa cuáles fueran las consecuencias, en eso hay que darte.
9: Hay que darse, y lo demás de revoluciones son percepciones.
8: Hey. Sí, percepciones.
9: Claro que sí.
4: No, pero el último videito no fue una percepción, Georgie.
8: Hablemos de una percepción, Georgie. Porque yo tengo una percepción.
4: Sí, claro, ¿cuál? También.
8: Ok, te la voy a decir ya mismo. Yo quiero, primero, antes de tirar el video, David. Es que lo que pasa es que en parte del video tú dices a la gente que tú dices a la gente como para que te haga coro. Ah, que funky, que quiere que yo esté mañana y voy a tener que cortar esto. Aquí hay mucha gente molesta y cuando yo veo a la gente está como que llévatelo.
2: Que se vaya. Si tiene que madrugar, que se vaya.
4: Eso fue una percepción.
8: Mira la cara, los que están en YouTube.
4: Sácalo de aquí.
8: Miren la cara de la gente cuando Georgie les dice, mira, que Funky me quiere sacar. Miren la cara de la gente. Dale, adelante, David. Dale.
7: Tengo que decirle a mi gente que gracias a Funky me tengo que ir temprano. Hoy le va a coger larga a Funky. Mira, díganle a Funky que gracias por guardarme temprano.
4: Nadie le hizo caso, mira. Sí, gracias. Adiós, bye.
8: Adiós, vete.
4: Sí, ya, gracias.
7: En su programa. Pero, oye, voy a cortar ya mismo. Porque yo voy presentable, listo. Y a Sonia, dile, para que te jalte.
8: Ahí está.
4: ¿Qué percepción podemos tener de Georgie ahí?
2: Bueno, yo que fue responsable.
8: Mira la percepción que yo tengo. Estás loco porque te fuera.
2: Mi percepción es que fuiste responsable con todo y la lengüita semitrabada.
4: ¿Qué estarás buscando tú?
2: Yo voy con él a buscar la pieza.
8: Papi, gracias por estar aquí. De verdad, porque cuando hay que hacer las cosas, usted está. Es lo importante, dale.
2: Ay, con
4: eso es Georgie Navarro. Que aparezca la pieza, llama.
8: Georgie Navarro, aquí en el Circo La Vega.
2: Pero la otra pieza me la guarda.
8: Viste la cara de la gente. Vete.
2: Te queremos, papi. Gracias por estar con nosotros.
4: Te bendiga.
8: Papi, te queremos. Dale.

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2: Detroit.
1: No, tú eres un disparate, tú eres un...
2: Pero es que... 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Pero ¿quién llegó el primero el año pasado?
1: Si llevo tantos años aquí, yo me frustro.
2: Pero ¿cuál es el equipo de Boston? 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
1: ¿Dónde llegó Boston el año pasado?
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1: 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Hay cuatro equipos.
4: No sé, míralo a él, a mí no me mira.
1: No, yo te estoy haciendo una pregunta de lo que él dijo. 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O sea, aquí yo
4: pero
1: me
4: si
1: voy
4: le estamos
1: a...
4: Preguntando,
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1: no,
4: estamos,
1: me, no me voy. Pero entre ustedes cuatro, ustedes tienen
4: pero que si hacer algo. Pero si le hicimos la pregunta que dijeron los equipos, no los dejo dimensionarlo.
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0: Así es, Jerry Rivera, es una locura. Padre, ¿cómo está? Buenos días.
1: Excelente, con mucha muy alegría bien. Para comenzar este día.
0: Hoy es martes 25 de agosto del 2026 y tenemos una oración para ustedes. Escuchemos.
1: Lo primero que siempre tenemos que hacer es dar gracias por regalarnos este nuevo día, por la vida. Así que le vamos a pedir al Señor, al principio de este programa, que entre en cada hogar, que entre en cada carro, en cada lugar de trabajo que nos escucha. Y le pedimos al Señor una gracia muy especial, que nos dé fortaleza interior para enfrentar lo que venga, bueno o malo, lo que venga. Sabiduría para tomar buenas decisiones y un corazón en paz, siempre en paz. Así que pídale al Señor cosas muy grandes, hermosas y bellas. Y comienza el día positivo y en alegría, aquí en el Circo de la Mega, que empieza cuando Funky.
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0: Ahora right, aquí está, señores y señores, el cura de barrio, aquí en el Circo de la Mega, sí señor. Y tenemos un montón de cosas para ustedes en esta tremenda mañana. Vamos a estar con una gran amiga que ha estado con nosotros.
1: La mami Sonia.
0: No, la mami viene por ahí, pero viene también nuestra querida Ayola Virella.
1: Ah, súper.
0: Esta mañana
1: cierto.
0: Aquí al Circo de la Mega.
1: Iba Ayola. A decir algo que va a romper las redes.
0: Mira, mano, yo estaba haciendo un research, sí. Obviamente una investigación de Ayola, porque pues nunca lo había hecho realmente. Algunas veces yo pienso que nosotros deberíamos hacer como que una investigación de todo el mundo.
1: Sí. Porque te yo impresionaría no sé. El gran trayecto profesional.
0: No, una cosa, Ayola.
1: Esa mujer ha cogido, por ejemplo, el periódico Metro y lo llevó a la cima.
0: No.
1: A la
0: cima. Yo te digo, no, pero Ayola es una. Anoche completa leí la historia de la carrera de Ayola Virella. Y Ayola es impresionante.
1: Así es.
0: O sea, pero a nivel de su todo lo que ha hecho, sí. Es una cosa impresionante.
1: Lo que ha gerenciado, lo que todo, ha emprendido.
0: Todo. Así que vamos a estar hablando con ella, obviamente, porque también hay una noticia que también es totalmente, porque es la primera puertorriqueña. La primera.
1: Está bien, Ayola Virella.
0: Puertorriqueña o Puerto Rico. El primero de Puerto Rico. Que le dan un...
1: Una cosa que le van a dar a ella.
0: Que le van a dar a ella. O sea, que es una cosa impresionante. Realmente, vamos a estar con ella, la vamos a entrevistar, porque obviamente hay buena... Todos son buenas noticias, pero también hay, tú sabes, hay su... La vamos a extrañar, ¿entiendes? Porque no va a estar
1: claro.
0: Con nosotros ya. Pero realmente, realmente va a ser un placer tenerla esta
1: algo,
0: mañana.
1: Chico, adelantaste algo, el público.
0: Sí, pero va a estar buenísima la entrevista. Y de verdad que wow, bueno, sí, me sorprende porque yo digo, no puede ser esto también y esto también. Tiene una carrera impresionante, Ayola Virella, de verdad que sí. Va a estar con nosotros, la vamos a tener en entrevista a las 7 de la mañana, señoras y señores, para que nos cuente. A las 6:30, antes de Ayola, tenemos, oye, una señora ahí de 91 años que le gusta el PlayStation, vamos a hablar de eso.
1: Esa es la que sale en el mega reguero, las abuelitas.
0: Tiene sus problemas.
1: Ah, no.
0: No es esa.
1: Pero son capaces de gustarle el
0: PlayStation. Esta tiene sus problemas, vamos a estar hablando de eso, del efecto y de lo que puede provocar esta utilización de videojuegos a los 91 años. Mira, déjame ver qué más tenemos ahí, Lorenzo. Ah, tenemos a Crystal Mystic Energy. Esta mañana la energía mística de Crystal la tenemos esta mañana y a las 8:30, escucha, ¿está bien revisar el celular de tu pareja?
1: Eso es de Lorenzo.
0: Sí, Lorenzo.
1: Acuérdate que Lorenzo... a la conclusión y mira que yo no mira, Funky, yo no fallo.
0: Ajá,
1: yo no fallo porque yo dirijo espiritualmente a mucha gente.
0: Okay.
1: Cuando hay una constancia en temas, a mí me parece que tú estás enamorado.
0: No, yo creo que se está educando a través del círculo.
1: Él está enamorado.
0: Pues estará enamorado, pero todavía
1: mira cómo se ríe.
0: Pero no ha coronado todavía, o sea, lo que está es...
1: No entiendo qué es eso. ¿Qué significa eso?
0: Que no, que está.
1: O sea, como que no se lo has dicho.

0: Te has demorado lo que llamamos a lo adivino.
1: Ah, a lo adivino. Ah. O sea, que eso es que está, no haber coronado es enamorado a lo adivino.
0: Adivino. Así que todavía está en stand-by.
1: Ella no lo sabe.
0: Ahí está. Ah. Pero él se está educando. Yo creo que se está educando y él está. Las opiniones nuestras y las del público.
1: Ella sabe que lo van a ayudar. De ella. ¿Qué? Ella lo sabe. No, porque, o sea, pero contéstame, bacteria.
0: No, pero deja, pero padre, no, por no, favor, pero, usted brega así.
1: Que me tiene que contestar.
0: Usted brega así con usted no brega así con la gente no que coronado. Aconseja, padre.
1: No has coronado. O sea, no lo sabe ella.
0: Ajá, ahí eso está. Es. Pero claro, pero si le estoy diciendo, yo lo conozco.
1: Lo conozco. Ah, okay, lo conozco. Bueno. Ya veremos más adelante, ya que llegue la mami Sonia.
0: Ya mismito, vamos a estar con la mami Sonia, pero antes vamos a dar los buenos días, como hacemos siempre aquí en el Circo La Mega. Para que todo el mundo se vaya pompeando.
2: Good morning, Boricua.
0: Eso es, vamos allá.
3: Acompáñame a cantar.
0: Dale, que me gusta esto. Vamos encima.
3: ¿Está listo?
0: Ahí está. ¡Oh!

0: El sol salió en Borinquén. Bueno, óyeme, oyó padre lo de que creo que Irán acaba de tirar un anuncio mundial de que dan 10 millones de dólares por la muerte del hijo de Donald Trump, por Baron Trump. De Melania, el más pequeño, el más alto realmente.
1: El porque, más pequeño de edad, pero el más alto de.
0: Más alto de estatura.
1: El hijo de las elecciones, dicen.
0: De Melania y él, correcto.
1: ¿Y por qué se meten con él?
0: ¿Perdón?
1: ¿Por qué se meten?
0: Bueno, porque le quieren hacer algo. O sea, quieren que el tipo pague de alguna manera o que la familia pague. Yo no sé lo que. Tú sabes que esta gente son ojo por ojo y diente por diente.
1: Bueno, estoy seguro también que estas amenazas deberían haberlas sentido hace tiempo. Si es esto, es porque lo están haciendo público ahora, pero. Ellos deberían estar recibiendo amenazas todo el tiempo.
0: Pero al tirar esa amenaza a nivel mundial, las células de fanáticos del Islam o de esa secta, ¿no? No sé. Sí, de sí. Las células que están esparcidas a través de todo el mundo, de fanáticos, lo que llaman the sleeping cells.
1: Las que precisamente están, es la excusa de Trump para atacar Irán, para que esas células no se sigan esparciendo, supuestamente, entre otros argumentos.
0: Pero el caso de él es la bomba atómica. Acuérdate que él lo que habló fue que él atacó porque Irán no podía tener una bomba nuclear, que para mí no la iba a tener nunca, pero anyway, o si la iba a tener, iba a estar bien controlado, pero anyway. Y Obama ya había hecho un acuerdo de paz que bregaba con eso, pero anyway, pues el tipo se le metió eso en la cabeza y atacó. Pensó que iba a terminar rápido, pero es que, mano, yo creo que subestimó el extremismo que existe
1: y no solamente subestimó el extremismo, que eso es cierto, sino que al final la lógica de la maldad es que no produce paz. Es decir, si tú siembras maldad, no hay paz como fruto de eso.
0: Y si tú piensas que al morir vas a estar con 100 doncellas en un harén, en el más allá, ya o sea, si tus creencias, que es lo que pasa, nuestras creencias nos dominan. Mira, ahí está la creencia. Imagínate, ella tiene su creencia también. Si tu creencia te dice una cosa, tú vives de esa forma, ¿entiendes, padre? Claro. Eso es lo que pasa, que ellos se creen la película completa de lo que básicamente.
1: Pero es bueno que recordar que el extremismo islam, es decir, el islam hace bien para el mundo, pero el extremismo no lo hace.
0: Ni el extremismo americano, ninguno de los dos.
1: Ningún extremismo.
0: Exacto.
1: Punto. Aquí tenemos dos extremistas.
0: Nada extremo es bueno. Entonces, ¿qué pasa? Verdaderamente, yes. Pues. Hola, ¿cómo estás, mamita? ¿Todo bien?
2: Estás hermosa. Un poco histérica con el padre que dijo algo de. Cambiando el tema un segundo, veo cuando el padre le dice que no ha coronado, aunque ¡corona! ¡Dilo!
1: No, porque
2: Funky dice. Espérate, permiso. Y Funky le dice: padre, pero así es como usted.
0: Brega con la gente.
2: Brega con la gente.
1: Mira, claro que sí.
0: Le dice:
1: que
0: la gente. Le dice: mira, dale, dale, que lo
2: dale. Así fue. ¡Confiésate! ¡Fíjate, coronaste o no coronaste! Yo dije, ay, esto promete bien lindo y yo no he llegado.
0: No hay más. No,
1: exactamente, pero es lo que dice que Funky dice que coronar significa que ella lo sepa.
0: Ajá.
1: Que ella sepa, bueno, que él está enamorado de ella.
2: Coronar es cuando ya se dio por hecho.
0: Exacto.
2: Que está funcionando
0: lo que sea,
2: todo,
0: lo que sea. Exacto.
1: Eso es lo que significa coronar.
0: Coronar, claro.
2: Cuando tú coronaste.
1: Pues tú
2: cógelo
1: poco a poco con la corona.
0: Ajá.
1: Pero es importante que tú queremos saber si tú estás enamorado o no.
0: Está bien, sí. Pero ¿por qué quieres saber?
2: ¿Pero por qué, padre?
1: Pues porque a mí me interesa la vida de la bacteria para educarlo. No.
0: Para educarlo.
2: Padre, los medios no lo puede coger tan Santa Rosa.
1: Mira, pero es que yo tengo evidencia.
0: Está extremo, padre.
1: Yo
0: está
1: tengo
0: extremo.
1: Evidencia de eso. Yo tengo
0: ¿de
1: evidencia.
0: ¿De qué?
2: El padre tiene.
1: No sé si
2: evidencia.
1: El señor director la tiene ahí, pero para que ustedes vean que yo sí me preocupo. Ajá. Por la vida espiritual.
0: Tengan cuidado con lo que van a tirar, que si envuelve otra persona.
1: De bacterias.
2: Sí, terceras.
0: Bueno. Ajá, si envuelve terceras personas, claro, tengan cuidado con lo que va a tirar.
1: Claro que envuelve terceras personas.
2: Por supuesto.
0: Sí, porque no sabemos. No
1: claro
0: sabemos.
1: Que envuelve terceras personas.
2: Sí, pero usted no discutió eso con Funky antes de ir al aire. ¿Verdad?
0: Debió
2: no
0: haberlo.
1: Yo
0: no debió haberlo hablado.
2: Pues no está aprobado para ir al aire.
1: Pero que sepa que yo hablo con evidencia.
2: Padre, usted sorprende lo que pasa.
1: Yo lo sé y tú también. Todo el tiempo tú sorprendes.
2: Ah, no, yo lo sé. Ah, bueno, yo hablo de un padre.
1: Pero ¿por qué el padre no puede sorprender? ¿Tú eres la única aquí que tienes derecho para sorprender?
2: No,
1: ¿o qué?
2: No, yo lo mío viene de por vida.
1: Ah, bueno, pues entonces pues contrólate aquí también.
2: Ajá,
0: anda,
2: ah, no, pues ya está. Mira para allá cómo es que, se pone.
1: Yo vengo con el bofetada de la mami.
2: No.
1: Yo le espero con amor, con cariño. Digo, mira que la belleza hecha mujer.
2: Mira, lo que hacemos es protegiéndote.
1: Ah, sí, no, para colmo. Para colmo me protege, o sea.
2: Que no.
1: Está bien, sí, sí.
2: Funky.
0: Es verdad, es verdad.
2: ¿Lo
0: padre,
2: estamos o no lo estamos protegiendo?
0: Es correcto. Sonia es como su profiláctico. O sea, su
2: yo soy
0: como...
2: tu condón.
1: No, no. Esa imagen no es la más adecuada.
0: Ah, perdón.
2: Para ver si de alguna forma...
1: Yo lo protejo a ustedes.
2: Para ver si de alguna forma usted lo entiende, porque está bien.
1: No, pero es que ese tipo de imagen yo no la entiendo. La entenderás tú,
0: sí, pero Funky. No, porque es un efecto profiláctico. Lo que llaman es un efecto de protección, ¿no?
1: Pues pon protección. Mire,
2: vamos a poner
1: gracia divina. Escudo de gracia y protección. ¿Ya
0: eso,
1: está?
0: Eso
1: lo entiendo mejor.
2: Es. Mira, papá.
0: Ay, señor.
1: Adiós, cara.
2: Es que es verdad.
1: Es verdad, ¿ves?
0: Mira, cambiando el tema, tengo a Taquito enfermito, men.
2: Estoy.
1: Taquito,
2: cuéntame. No sé qué pasa, sí, men. ¿Qué está, tiene? Dime, cuéntame, con, a ver cómo puedo ayudarte.
0: No, tiene. Está con. Ya está en el hospital, pero está
2: enfermito. ¿Qué edad tiene Taquito?
0: Wow. Espérate, mi mujer. 17. Es la que sabe esas cosas.
2: 14, 15.
0: No.
2: Menos.
0: Jovencito, 7 años, una cosa.
2: Ah, pues. Sí, ¿qué tiene? ¿Qué se siente?
0: Está. Bendito. Yo le hice una oración esta mañana a él.
2: Muy bien.
0: Que está aquí.
2: Muy bien. Porque, yo tengo uno.
1: Que no, muy bien.
0: Oye, uno ama a los animales. Uno no se da cuenta hasta que le pasa algo a un animal.
2: Que duele a ti.
0: Es una cosa, pero bien dura. Sí, y entonces ahí es que tú lo vuelves a sentir ese. Esa desesperación.
1: Revive esa heridita.
0: Sí, de
2: sí,
0: que
2: sí, se siente.
0: Los
2: se
0: animales
2: siente.
0: Son tan espectaculares.
2: Pero ya está siendo atendido.
0: Está atendido y no, y yo estoy seguro que
2: sale de
0: con
2: ahí.
0: El favor de Dios sale el perrito, sale súper bien. Pero sí, que de todas maneras,
2: no
0: es el
2: pero
0: proceso.
2: Pero que salga con
0: el proceso.
2: Sí, que salga con
0: y uno lo extraña,
2: patas.
0: Todos los días lo busco en la cama, tú sabes, todo, es como que una loquera.
2: Esa
0: que
2: es la peor parte.
0: Ay, señor.
2: Porque lo ves hasta.
0: Ayer lo fuimos a visitar y me lo quería llevar, entonces no podía llevármelo, tú sabes, ayer lo fui, hoy lo vamos a visitar.
2: ¿Y tiene cono o no tiene cono?
0: No.
2: Ah, qué bueno, pues yo lo veo con el cono.
1: Y una cosa, ¿por qué le ponen cono?
0: Para que no se quite las cosas.
1: Ah, ya, para que no se arranque.
2: Se rasque y se arranque algún puntito o algo.
0: Exacto.
1: Pero mira, Funky, entonces tú confirmas que yo, que la oración esta mañana yo... Voy a hablar serio.
0: Okay.
1: Voy a hablar serio, Soñi.
0: Dime.
1: Pues que pedimos fortaleza interior. Uh-huh. Porque eso de que, por ejemplo, lo que pasa con Taquito, la enfermedad de algún ser querido, etcétera, quieras o no, aunque tú intentes enfocarte, eso está ahí adentro, y muchas veces no te hace concentrar. Y yo me he dado cuenta, yo también lo he necesitado durante este tiempo, que cuando uno hace lo que exactamente tú acabas de decir, le pide a papá Dios, Señor, dame fortaleza interior. Algunas veces uno dice, pues mira, paciencia, no, dame lo que sea necesario. Para que yo pueda enfrentar esto lo más saludablemente posible.
0: Así
1: y así empezar el día con fuerza.
2: Padre,
1: diga.
2: Yo quiero confesar algo al aire y quiero que todo el mundo lo escuche.
0: Ajá.
2: Mother estaba bien apagadita. Pues pensábamos que, ¿verdad? De repente en algún momento dentro del hospital iba a pasar algo inesperado o esperado, porque por su edad...
1: Esperado que no queremos esperar.
2: Exactamente. De esas cosas que te preparas pero nunca estás preparado. Y el padre fue, la visitó, ella no podía hablar, la ungió, le rezó, le habló unas palabras bien bellas. Padre, Model está comiendo todas sus comidas otra vez.
1: Amén.
2: Model
1: qué bueno,
2: comenzó a verbalizar
1: a
2: y a hablar y a decir, qué linda nena. Y ayer me grabaron un video, Sonjita, te amo, te espero por aquí hoy. O sea, hoy
1: ay,
2: voy a
1: Dios
2: verla.
1: Dios mío, qué rico,
2: y
1: qué
2: yo
1: lindo.
2: Digo, pero que tiene, deme de ese aceitito. Que
1: no,
2: usted
1: es,
2: le puso a ella.
1: Es la unción de enfermos, un
2: yo
1: sacramento, es bien poderoso.
2: Ese,
1: mira, yo he visto, mira, con todo respeto,
2: padre.
1: Que la gente se merece, incluso los que no creen, que tienen derecho para no creer.
2: Claro.
1: Yo he visto los milagros más grandes a través del sacramento de la unción de enfermos. Y una vez ungí literalmente a una persona que no conocía su nombre, porque cuando uno va a los hospitales, uno va a ungir al enfermo que va a conocer y luego hay mucha gente que te detiene para ungir a muchos otros enfermos. Mm. Y este enfermo era un cadáver literal, un cadáver. Y después de la unción, obviamente me desconecté de la persona y el familiar de la persona me dice, no, esa persona está nueva. Incluso también te ayuda a preparar para la muerte. Pero es un sacramento de vida. Entonces, pues yo sabía, porque es que Mother es una mujer de mucha fe, es una mujer de Espíritu Santo. Por eso, Funky, cuando yo llegué, lo primero dije, ven Espíritu Santo, porque ella es de Espíritu Santo, ¿verdad?
2: Y todo se lo dijo como 4 o 5 veces.
1: Ahí fue que ella dijo, Santo, ven, sin hablar, dijo que llevabas unos días sin hablar.
2: Dijo amén.
1: Y empezó, amén.
2: Amén, amén.
1: Porque es que la fe es grande.
2: Dije, rayo, pero espérate,
1: o sea, la fe es poderosa. Y tú acabas de ver, querida Sonji, un milagro.
2: Un milagro.
1: En tu mamá.
2: Si se va
1: como
2: mañana.
1: Como lo que vamos a tener aquí con Zuleika el día 3. Que yo estoy loco porque llega ese día. Vamos a ver, un milagro. Los milagros existen, pero también el milagro está en la paz interior. El milagro está en una muerte santa. El milagro está en comenzar todos los días a intentar ver a Dios en todo.
2: En eso la fe es, de la persona.
1: Claro, entonces cuando nos damos cuenta que eso existe, entonces nos damos cuenta de la necesidad que tenemos todos de desarrollar fe.
2: Uh-huh.
1: Aunque no practiquemos, yo puedo respetar eso. Luego eventualmente el Espíritu te irá llevando a la práctica o no, ¿verdad? Porque si yo quiero fortalecer eso, yo tengo que practicar. Si yo quiero fortalecer los músculos, yo tengo que ir al gimnasio y practicar. Pues si quiero fortalecer mi espíritu, tengo también que practicar mi fe. Pero eso ya la gente se irá dando cuenta en el camino.
2: Padre, ¿y de qué está hecho ese aceitito que usted pone tan rico? Es que mira, como yo soy mejunjera, me gustó ese mejunjera.
1: ¿Lo he escuchado?
2: Yo le destapé las piernas a Modelo y empecé, mira, a pasar...
1: La misa crismal de los martes santos. Bueno, después te explico.
0: Oye. Dale, dale.
1: Después te explico. Misa, quédate con esa, mami.
0: Quédate con esa.
1: Misa crismal, pero, padre, martes santo.
0: Pero sí, los milagros están ahí.
1: Ahí lo hace milagro. Y vamos a pedirle por Taquito que se levante.
0: Vamos,
1: y que así
0: Emily
1: también.
0: Eso va a pasar, eso va a pasar. Sanación para mi querido Taquito.

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3: All right, aquí lo tenemos, señoras y señores, con tiempo y tránsito. Él es Roberto Cortés. Adelante, Robert. ¿Cómo estás, Roberto?
2: Excelente, ¿y ustedes?
4: Excelente. Oye, gracias, si te escuchas con poder, papá.
3: Sí, está
5: ya,
3: duro.
5: Ya botaste el flemero.
4: Ahora cuando empezó Roberto a hablar.
5: Botaste el flemero, qué rico.
4: Qué chévere.
2: Casi total, sí.
5: Bastante, ¿verdad? ¿Cuánto tiempo tomó? Como semanita y media.
2: Una semana y algo, sí.
5: Sí, sí, así está. La cariñosita
2: y eso que no le sometí el agua de coco, porque si no...
5: No podías.
2: En 3 días. No, se me va en 3 días.
5: Embuste son.
4: Eso es lo que dice.
2: Seguro el agua de coco.
4: Yo he escuchado eso también que dice.
5: Bueno, el agua de coco, pero tú la bautizas.
4: Bueno, es que no podemos comer, tomar nada que no esté bautizado.
2: Ahí, mira, todo el mundo estaba convencido hasta que.
5: Padre, ¿cómo que no podemos tomar nada que no esté bautizado? Estamos
4: todo
5: hablando
4: lo que necesitamos
5: de alcohol
4: en nuestra vida, es hijo de Dios. Ah, están hablando de alcohol.
5: Dios
4: mío. Ah, no, yo estoy hablando del sacramento del bautismo.
3: No, pues no.
5: No, padre, no.
4: Ah, no. Ay, pues a mí no me confundan. Desde el principio que si corona, señor, que si bautismo.
5: Señor, ponle un cipercito que abre y cierre dependiendo el tema. Pues no, quiere hablar con todo y abundar en todo.
4: No, yo quiero que...
5: Ahora mismo sí,
4: señor,
5: el agua
4: por favor,
5: coco,
4: que hablen claro, que no utilicen palabras sagradas para
3: dijo
4: decir cosas profanas.
5: Lo sentimos, la calle es una cosa y la iglesia
4: pues,
5: es
4: mamita,
5: otra.
4: Mamita, aguántate que yo estoy aquí contigo
5: no,
4: hoy.
5: No, aguántate. Ah,
4: aguántate ya que yo estoy en el circo. Llegó un cura al circo,
5: que hay
4: punto
5: calle, se acabó. Ahí está. Hay calle que ustedes conocen.
3: Robert.
4: Buenos días, Robert.
3: Mira, ¿y qué, cómo has estado, pa? ¿Todo bien?
2: Excelente.
3: Qué bueno, pa.
5: ¿Ya corriste bici?
3: ¿Tú haces ejercicio por la mañana? ¿Tienes una rutina, Robert? ¿Tiene una rutina por la mañana o no?
2: Yo, ninguna.
3: Ah, ok.
5: Una por eso.
4: Ese estira, lo ha dicho aquí varias veces.
5: No, no, yo lo mandé a estirar.
4: Ah, ok, perdón.
5: Estira en la cama, así como todo el mundo. Sí, pero no has empezado a estirar como Dios manda, levantado de la cama.
2: No.
3: Oye, estaba viendo, mira, yo no, déjame comentarte esto, estaba viendo unos retos en las redes que es que aparentemente las mujeres pueden hacer, pero los hombres no.
4: ¿Del qué?
3: Y entonces es el mismo reto, ahorita se lo voy a enseñar porque quiero que el padre y tú hagan uno de los retos aquí para ver si los dos lo pueden hacer o si pasa como en todos los retos que el hombre no lo puede hacer pero la mujer sí.
5: Es el mismo
3: reto, es el mismo reto.
4: Hablar todo el tiempo sin callarse. Ah.
3: No es eso. Ahí que están no a las bofetas, pero está chévere, es un vacilón y yo creo que, va. Sí, ahorita lo voy a buscar, Robert, para que tú hagas, para ver si es todo el mundo, porque es algo que literalmente un hombre trata de hacer exactamente lo mismo y no lo puede hacer.
5: Y para que lo haga con tu esposa, a ver quién.
3: Da gracia. Ahorita se lo enseño.
4: Un hombre vive concentrado en un tema, la mujer vive en 5 temas, uno importante y 3 que no importan. Así. Ajá. Como son.
5: ¿Cómo es?
4: No, pero yo dirijo mujeres,
5: padre,
4: también.
5: Padre, hoy es martes de confesión, porque me imagino que usted sale de aquí.
3: No,
5: y
3: esto
2: está sólido, está sólido.
4: Estoy sólido.
5: Sólido.
4: Robert, yo
5: lo
4: creo que
5: tiene
4: tú,
5: es un disparate entre cuerpo y carne que Dios debe estar desclavándose.
4: No, no, claro.
3: Nacho.
2: Espérate. Diantre.
3: Robert, yo tú le meto al siento que el tiempo va a estar más seguro o algo. El tránsito.
5: El tiempo por ahí
3: va a estar todo más tranquilo. Esto que está pasando aquí.
2: Yo estoy preocupado por él ya.
4: Sí. ¿Por quién?
5: ¿Por quién?
2: Por el padre.
5: Yo también, ve, Dios padre.
2: Porque, él se cree que porque no, porque yo confieso y yo hablo y qué sé yo,
4: ¿Y qué?
2: Cuando se encuentre con... Pero ve acá, yo compartí alguna información contigo y tú...
4: No, yo nunca he revelado nada.
2: Bueno, está en eso, más o menos.
4: No digas eso, no. Imposible.
2: Sí, imposible,
4: yo hablo con mucha gente, eso es normal, pero
5: está
4: revelar
5: muy
4: nunca.
5: Muy calle, parece
4: nunca.
5: Que de esa
4: no, cosa... me parece que uno no puede hablar aquí entonces.
5: Sí, puedes bueno, hablar, pero usted es el padre.
4: El hecho de que tú eres cura y confieses esas cosas. No, yo digo, como cualquier persona, hablo mi experiencia.
5: Pero claro, no es cualquier persona.
4: No,
3: dale,
4: no,
5: es el padre.
4: Exactamente.
3: De barrio.
2: Exacto.
5: Bueno, ahí es que está.
3: Ahí es que está, en la calle.
4: Lo más fino que sale Carolina.
5: El cura de...
3: Exacto.
5: Eso
3: es lo más fino que sale de Carolina.
4: Así que aguanta, aguante, presión, aguante.
2: Lo que te digo,
4: No, pero que ustedes pueden hablar, entonces cuando yo hablo, entonces se amedrentan frente a mí.
5: No, nadie está amedrentado.
4: Ah, bueno, pues entonces pues fluyan, fluyan.
5: No nos amedrentamos,
4: entonces no me ataquen, fluyan.
3: Mira, mira.
5: Que no lo ataque.
4: No me ataque, me están atacando. O sea, ha puesto a Roberto Cortés allá también.
3: No me incluya, padre, yo no he dicho nada.
4: No, pero aquí. Tú estás picando, papi.
3: No, no, no. Yo estoy. Que,
2: lo estoy diciendo con los ojos, mira.
3: ¿Tú te acuerdas del juego ese de uno más zánganos que hay? Túmbame la pajita. Esto suena a eso.
5: Esta, no me tumban la pajita.
4: No, pero se juntó Robert con los Cortés.
3: Es como que, mira, dale, túmame la pajita ahí.
5: Y yo antes decía, ¿por qué mejor no te meto un puño? Ya tengo programa, túmame la pajita, te la puedo soplar.
3: Adelante, no,
4: Robert. No, métele, no, Robert. Que Robert tenga más salud.
3: Por dale, supuesto. Dale, Robert.
5: Sí, eso
3: dale.
5: Sí, que ya el dale. Primero.
3: Ahí
5: ya.
3: Va, ahí va. Dale, dale, vamos allá.
5: Y que se flema ya.
3: Vamos allá, vamos allá.
2: Dale, tú sabes que otra vez hay posibilidad de lluvias. Ayer hubo unos eventos importantes de lluvias en la zona metropolitana, Guaynabo, Bayamón. Tuvieron unos eventos de lluvia bien fuertes, similares a los del interior noroeste. Y algo cayó en la Palangana, mostrándose una disminución mínima en el embalse Carrizo, solamente 2 centímetros. No hubo pérdida en Sidra, así que no varió su nivel de 400.10. Y La Plata bajó 5, a veces baja 9. Aunque La Plata tiene ahí problemas con el suministro de agua. Por lo demás, se mantienen 4 embalses en el nivel de observación, que es Río Blanco, Fajardo, y también el Guayabal. Y pues Carraízo y Sidra, que se sostienen todavía en nivel de ajustes. De continuar esta tendencia de Carraízo, pues le quedan unos 5 a 7 días, dependiendo la cantidad de agua que pierda o la que pueda adquirir, porque las esperanzas de lluvia son el jueves y otra vez la semana que viene. Y de hecho ya la semana que viene estamos en septiembre, y en septiembre pues históricamente la actividad tropical es mayor y el desarrollo de lluvias en nuestra isla también. De hecho, el Centro Nacional de Huracanes habrá de 60% posibilidad de desarrollo ciclónico a una onda tropical que salió de África. No quiere decir que va a pasar por aquí, pero comenzamos a ver más acción. Esa onda estaremos pendientes, le toma 7 días alcanzar el Caribe, si viene para el Caribe, porque también cuando tenemos el fenómeno del Niño que nos domina, el desarrollo y el movimiento de estos sistemas, de lograr desarrollarse, pues los lleva a moverse rápido hacia el norte y no los acerca al Caribe. Pero esa es la historia, hay que obviamente estar pendiente. Hoy otra vez la advertencia de calor en efecto para los municipios costeros y la mitad este de Puerto Rico. Y esperamos actividad de lluvia significativa esta tarde, porque cruza una onda tropical la isla. Mañana entra una nube densa de polvo del Sahara, pero con el paso de la onda y la dinámica alta en la atmósfera, pues no podemos descartar el desarrollo de lluvias y tronadas otra vez en la tarde en el interior oeste de Puerto Rico. Mientras tanto, en el tránsito ya hay bastante tapón en el Expreso de Diego desde la salida del Expreso de Morovis, todo el trayecto hasta donde se abren los carriles reversibles allí en Maguayo. La salida de Arenas, bien lenta, hoy se reporta con mucho tráfico la 867, intersección con la avenida Campanilla, pero no hay reporte de accidentes. Igualmente ya hay tapón en la 165, pasando la salida de Cataño de la 5 allí, hasta que llega la luz de la cárcel federal. De Carolina hacia San Juan, no hay novedad, el tapón termina en Isla Verde, comienza prácticamente en Plaza Carolina, igualmente Ramal 8 y la 65 de Infantería, bien pesada ya. Igualmente el peaje de la ruta 66. De Fajardo a la ruta 66 no hay problemas. El expreso Manuel Rivera Morales ya tiene tapón desde Encantada hasta la 65 de Infantería. En la zona de Caguas Gurabo no se reportan accidentes a esta hora. El tapón en el expreso comienza en el peaje de Caguas Sur, viene a mejorar pasando el peaje de Caguas Norte. La 30, el tapón comienza mucho antes de Gurabo hasta que llega a la salida del Turabo. Tampoco se reportan novedades en esas vías principales. Sin embargo, la carretera 181 cerca de Hacienda Muñoz está indicando de un accidente en esa vía, afectando el tránsito allí en ambas direcciones. En el área de Ponce no hay problemas a esta hora, tampoco para Mayagüez, Aguadilla y Arecibo. Así que conduzca con precaución.
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3: Bueno, próximo acá en el circo de la Mega, señoras y señores. Tenemos, déjame ver qué es lo que tenemos, porque obviamente Lorenzo está entretenido. Vamos a ver si es verdad. Sí, cómo no. Próximo.
4: La viejita de.
3: Óyeme, jugar juegos eso. A los videojuegos a los 91 años tiene su riesgo. Vamos a estar averiguando por qué lo estamos diciendo esta mañana.
4: Dale, dale.
3: Ahí está. Este es el circo de la Mega, dale.
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1: Para otro. ¿Qué carajo es esto?
2: Contenido random.
3: Óyeme, contenido random. Esta mañana tenemos que hay una señora de 91 años.
1: Qué bella.
3: De Ohio, que provocó una emergencia. Aparentemente, ya que no respondió a las llamadas que el Departamento de la Familia del Estado le hacía para confirmar una cita. Aparentemente ellos tienen un protocolo que cuando la llaman a la persona, si es una persona de edad no mayor, 90 años, no,
1: muy
3: pico de años, uh-huh. Pues ellos al no contestar, ellos tienen un protocolo donde ellos inmediatamente activan a la agencia de seguridad, policías, bomberos, paramédicos.
1: Y vamos
3: para
1: a caerle. Que,
3: para llegarle al lugar para ver qué es lo que pasa. Entonces pues, cuando llegaron, tumbaron la puerta. Y al llegar a la residencia encontraron a la mujer sumergida en una partida que no podía terminar de su PlayStation. Aparentemente.
1: Ay, hermosa, aparentemente.
4: Estaba juqueada en PlayStation, por
1: no
4: eso no contestaba
1: a
4: los médicos. Cardiólogo.
3: Aparentemente.
1: Oh, Dios.
3: Aparentemente. Eso es así. Parece que esto tiene efectos que no son buenos, especialmente en edades así de adultas. Por ejemplo, desconectarse de lo que ocurre a tu alrededor.
4: Pero eso le pasa a todas las edades.
3: Quizás es verdad, pero no sé si la, si las,
4: hay mayores consecuencias, podrían ser
3: no
4: más
3: sé
4: graves.
3: Si las consecuencias son más, o sí, si te tardas más en darte cuenta de pronto.
4: Sí, puede ser.
3: Dice que perder la noción del tiempo también ayuda a que no sigas tu rutina de medicina, de ciertas cosas, pues entonces te envuelves de una manera.
1: Oye, eso tiene que ver con
4: se le olvidaron las pastillas.
3: Que te
4: la presión, por ejemplo.
3: Y de pronto se te olvida alguna pastilla y después te da un patatú o algo. También si permaneces sentado durante mucho tiempo.
4: Es que yo me lo imagino.
3: También
1: yo no tomo
3: nada. Si permaneces sentado durante mucho tiempo jugando videojuegos,
4: la circulación,
3: pues la circulación de la, ahí para levantarte después un lío. Puedes con la cuestión de las imágenes del videojuego tener algún tipo de mareo. O puede, tú sabes, caerte de momento porque te envuelve en el juego y te vas con el que tumbaste en el juego y te hace algún movimiento donde te puedes perder tu balance y caer también.
4: Eso está bien.
3: Sí. Así que no se recomienda realmente. Fatiga visual también, que es una cosa como, ve, ahí está la abuela gamer de 91 años.
4: Esa es la doñi.
1: Sí. Ella es la que sea feliz.
4: Ay, Dios mío, qué hermosa. Ella tiene derecho a jugar. Ay,
3: quedó pegada.
4: Ay, Dios mío.
1: Mira, qué bueno que le cayeron a la casa para avisarle, pero
3: sí, sí. En la fatiga visual es que muchas horas frente a una pantalla pueden provocar resequedad ocular.
1: A cualquier edad.
3: Visión borrosa.
4: Sí, pero es peor al 91.
3: Dolor de cabeza, ardor o cansancio. Cansancio en los ojos. Generalmente es una molestia temporal, pero puede ser incómoda la de los ojos. Además de eso, dolores en el cuello, la espalda y hombro. Obviamente los videojuegos, pues al estar... Eso sí está
1: a
3: bien.
1: Mira,
4: pero o sea, si señor exagera. Director, ponme la foto de la doñi. Ponme la foto de la doñi. ¿Tú crees que ella tiene imagen de que le duele
1: ella
4: el cuello?
1: Ella está mejor que los que juegan todo el día.
4: ¿Ella tiene algún problema visual?
3: La veo ahí. Bueno, ahí no, pero...
1: Está feliz.
3: No sé, estos son...
4: Jesús.
1: Que muera con el control en la mano.
3: Y dice, pero lo que sí dice es que ya a esas edades posiblemente no te vuelvas adicto al videojuego. Ya a la edad de 90 años generalmente no ocurre porque al otro día te olvidas que juegas videojuegos. O sea,
1: Al otro día,
3: exacto, te puede, de momento no juegan más.
4: No, pero él es feliz.
3: Pero la verdad es que tiene sus consecuencias. Me pareció gracioso porque 91 años pegar el videojuego y después
1: es más gracioso que las consecuencias, porque esa edad, olvídate de las consecuencias. Pero es graciosísimo tú decir que una señora a los 91 años está
3: le
1: con
3: tumbaron
1: su,
3: la puerta a la casa.
4: No, pero está bien que le hayan tumbado la puerta a la casa.
1: Eso sí, esa parte sí. Pero déjenla. Dale.
4: Pero ella ahora, feliz y contenta.
1: Si paren a la juventud a que se vaya a trabajar y suelten los
4: exactamente,
1: controles.
4: Exactamente, ella tiene derecho a jugar lo que le dé la gana.
1: Si yo llevo una señora retirada.
4: Ah, olvídate de eso, siga jugando,
1: hasta
4: doñi.
1: Hasta sin panties y todo feliz.
4: ¿Qué es eso? Pero por favor, ya viene el tapiz. Comportate que estamos muy temprano en la mañana.
3: Está rápido, se vio en panties jugando. Ay, señor.
4: Por favor. Estamos hablando cosas bien chéveres y ya tú empiezas con cosas.
1: Ojos,
4: no, pero vamos a ver los oídos.

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1: Bueno, próximo en el circo tenemos una extraordinaria entrevista aquí en el Circo de la Mega con nuestra querida Iola Virella de Metro Puerto Rico, señoras y señores. Eso es ya mismito, va a estar hablando con ella. Una leyenda.
2: Bien eso,
1: una leyenda.
2: Está,
1: no, y lo que le, y lo que le falta, y lo que le falta por hacer.
2: Digo.
1: Así es. Dale, dale, vamos a estar hablando con ella ya mismito aquí en el número uno. Este es el Circo de la Mega.
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2: 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Y este es el tope de la hora, señoras y señores. Esta hora va a estar espectacular. Tenemos una entrevista brutal esta mañana.
3: Histórica, apúntalo.
2: Histórica.
3: Va a ser histórica.
2: Y así es, con Ayola Virella de Metro Puerto Rico. Pero antes.
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2: Bueno, y aquí la tenemos, señoras y señores, con los titulares esta mañana. Al pico de la hora, directamente de Metro Puerto Rico, nos llega Ayola Virella. Adelante, Ayola, buen día.
5: Buenos días para todos ustedes.
3: Por primera vez Ayola hoy. ¡Qué chévere! Esa voz entró, mira, directa al corazón. Bienvenida, Ayola Virella.
5: Gracias.
3: Jefa de Metro Puerto Rico.
5: Gracias. Así es. Mira, la verdad es que la energía que se siente aquí es diferente.
3: Amén, qué bueno.
5: Es otra cosa entrar por teléfono. Ajá. Hay que madrugar, eso es lo único.
3: Eso es lo bueno. Dios te ayuda. Bueno, algunos madrugamos aquí en esta mesa, algunos.
5: Ajá, bueno, sí, pero súper.
6: Yo madrugo, lo que pasa es que no llego on time. Ah, es lo que el padre quiere.
3: Pero yo no decía, yo no dije nada. Porque hasta Roberto Cortés me está tirando hoy. Pues dale, vamos. Tranquilo.
2: Adelante, Ayola.
5: Bueno, vamos con los titulares.
6: Vamos.
5: Y comenzamos con una noticia lamentable, y es que las autoridades investigan en Patillas el que podría convertirse en el noveno feminicidio íntimo del 2026. Hilda Milagros Meléndez Morales, de 64 años, fue encontrada con una herida de arma blanca dentro de su residencia. En el lugar también fue hallado muerto Raúl Geli Rodríguez, de 60 años, quien, según la policía, se privó de la vida. El Observatorio de Equidad de Género contabilizaba 8 feminicidios íntimos hasta el 31 de julio, mientras que en San Germán la policía investiga la muerte de otra mujer cuyo cuerpo fue baleado, encontrado durante la madrugada al lado de la carretera PR-102. En este segundo caso, las autoridades no han establecido un móvil ni lo han relacionado con violencia de género. En otras notas, una querella ética fue erradicada contra el senador independiente Eliezer Molina Pérez.

xenófobo hacia la comunidad dominicana en Puerto Rico. En otras notas, la Autoridad de Acueductos y Alcantarillados informó que mañana, bueno, hoy debo decir, espera recibir esa pieza de reemplazo que no tenían para reparar las bombas de la represa La Plata, avería que mantiene con interrupciones de servicio de agua a miles de clientes. El componente fue enviado desde Ohio y llegará por vía aérea a Puerto Rico. Una vez recibido, brigadas técnicas comenzarán la instalación y las pruebas para poder poner nuevamente en operación la unidad y llevar agua a la gente que se sirve de La Plata antes que empiece el racionamiento. Esos son tres titulares que seleccionamos para ustedes. Están en metro.pr. Hay muchas notas más, así que mire, navéguelo con detenimiento. Aquello que llame su atención lo puede comentar y lo puede compartir. Mi nombre es Ayola Virella y les deseo que tengan un excelente martes. Yeah, yeah.

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3: Bueno, nuestra casa se hace pequeña para recibir a Yola Mireya. Señoras y señores,
4: malabarista de lujo.
3: Así es. Mira, hoy no recibimos solamente a la editora en jefe de Metro Puerto Rico ni a la mujer que entra al pico de la hora aquí en el Circo de la Mega. Hoy recibimos a una periodista con más de 3 décadas de carrera que comenzó en la radio. Fue jefa de información del Vocero durante 11 años, dirigió Diálogo, fue directora ejecutiva del Vocero y ayudó a fundar y construir editorialmente Metro Puerto Rico desde su lanzamiento en el 2012. Ha investigado violaciones de derechos civiles, el Alzheimer, las necesidades de nuestros adultos mayores y algunos de los problemas más difíciles de este país. Ahora se convierte en la primera, oigan bien,
4: ¿cómo es?
3: La primera puertorriqueña seleccionada como John S. Knight Journalism Fellow de Stanford University.
4: ¡Oh, my God!
3: A Yola Mireya, hoy queremos preguntarle lo que estás dejando, lo que viene y sobre todo queremos celebrar esta carrera extraordinaria de esta maravillosa
5: mujer. Yola Mireya. Mira, Yola, yo debo de comenzar por preguntarte todo ese título, ¿qué significa?
6: ¿Cuál título? El de
5: todo esto del Journalism on Miss Partners.
6: Hey. Pues mira, esto es un fellowship, un programa que ya tiene 60 años en la Universidad de Stanford.
5: Okay.
6: Y se dedica a seleccionar líderes en distintas partes del mundo, en el periodismo, para que vayan a un año académico a la universidad para desarrollar y pensar en soluciones al periodismo, a problemas que tenga el periodismo en ese momento.
4: Excelente.
5: So it's going to be in English.
6: It is going to be in English.
5: Okay, that's perfect for you.
6: Sí.
3: Mira, Yola.
5: Gracias por la duda.
3: Ven acá. Tú renunciaste a Metro, te dieron una licencia. ¿Hay posibilidades de que vuelvas? ¿Cómo va a funcionar?
6: Pues mira, esto yo lo veo como una pausa. Metro también está pasando ahora mismo por un proceso de transición. Acaba de entrar a lo que es el conglomerado Vision News Media, es un nuevo propietario. Y hay muchas transformaciones. Así que mientras tanto coincidió con la selección de mi persona, fellowship, yo voy a partir un año, mi plan es regresar, el plan de ellos es que en alguna medida yo me reintegre, pero yo entiendo también que esto va a ser un proceso transformador, así que yo quiero ver, ¿verdad?, qué pasa, cuál es esa Yola Mireya periodista que va a regresar.
4: Excelente.
6: Luego de esta experiencia.

0: para ver cuáles son mis mejores capacidades y cómo las puedo poner al servicio de Puerto Rico,
1: claro,
0: en metro o en algún otro lugar, porque mi intención es volver a Puerto Rico.
2: ¿Qué es lo que sé cuando uno tiene un fellowship? ¿Qué es lo que uno aprende en Stanford? O sea, ¿cómo es la dinámica?
0: Pues mira, yo puedo y estos fellows les dan la posibilidad de tomar cualquier curso en Stanford. Pero con la distinción de que tú no vas allí como estudiante, ya esa época de tu vida pasó. Es como líder del periodismo que se integra a la comunidad académica para poder ir a todas las conferencias magistrales, a todos los proyectos que ellos tengan, proyectos de investigación que estén desarrollando, alineado al tema o al problema que yo voy a, o me propongo investigar. En mi caso es un tema de inteligencia artificial aplicada a las salas de redacción pequeña, cómo integrarse de una forma ética, porque ya es algo que llegó, es algo que no podemos tapar el cielo con la mano, es revolucionario, incide en el periodismo, pues yo quiero ver cómo hacer buen uso de eso, de forma ética, en salas de redacción pequeñas, que es lo que yo he estado toda mi vida, en unas salas de redacción que no pasamos de, lo más grande fue en Vocero, que teníamos unos 30, 40 periodistas, ahora mismo somos un grupo más pequeño.
2: Claro.
0: Entonces, ¿cómo esto lo puedo integrar? Ayudar.
3: Oye, que eso va a ser la tendencia, Ayola, que los grupos sean cada vez más pequeños y que haga mucho más gracias a la inteligencia artificial.
2: Mira, Ayola, te quería preguntar, disculpa, padre, es que hablando de precisamente el fellowship, hay más fellows, ¿verdad? O sea, ¿cuántos son? ¿Sabes?
0: Mira, en 60 años el programa ha, por allí han pasado 1,200 periodistas en 60 años.
2: Ok.
1: Este, 1,200.
0: Sí, este año vamos 13 periodistas.
2: 13 periodistas. O sea, estos son literalmente 13 periodistas extraordinarios, escogidos.
0: Sí.
2: O sea, esto no es cualquier periodista.
0: Fue un proceso competitivo bastante complicado.
2: Ajá.
0: Yo dije, voy a solicitar porque solicitar no quiere decir que me... Yo decía, no quiere decir que me van a seleccionar.
2: Claro, claro.
1: Vamos
2: a
1: ver. Pero
3: me
1: bueno,
3: siento muy orgulloso de ti, Ayola.
1: Vamos a dar el paso, no sabemos.
0: Pero fue un proceso de varias etapas, varias entrevistas, entrevistas a personas que fueron referencias, un pitch escrito. Y bien interesante, en la primera orientación nos dicen, casi nunca en el primer año de solicitud te seleccionan.
3: Hasta que se dieron con una boricua.
0: Mira, reunimos esos 13 seleccionados y comienzan a decir, este fue mi cuarto año, este fue mi tercer año. Wow. Y cuando yo voy en mi turno,
1: tú de una.
0: Y bueno, pues solicitaba esta boricua de Corozal, Puerto Rico.
3: Eso, Corozal, qué rico.
0: Solicitó y estamos ahí. Van periodistas de África, de Asia, de Estados Unidos, latinoamericanas, vamos tres. Una venezolana, una colombiana y esta boricua.
3: Ay, Dios mío, qué orgulloso yo me siento.
2: Es una especie de laboratorio, ¿verdad? Donde todos van a ver cómo enfrentan esta situación y cómo cazan, o por lo menos cómo hacen eficiente la inteligencia artificial dentro del corillo pequeño de personas que están en la redacción, ¿correcto?
0: Exacto, exacto. Ese caso, el tema de la inteligencia artificial es el que yo voy a trabajar. Cada uno tiene un, ¿verdad? Su esquina.
3: Lo presentan a priori.
0: Y es interesante porque incluso podría yo cambiarlo allí.
3: Okay.
0: Estando allí, yo me encuentro con algún tema que Stanford está explorando y que yo pienso que podemos aplicar al periodismo y podría hacer un pivot, como ellos dicen, ¿no? Y cambiar. Mira, te voy a decir cómo ellos lo describen. Dice, esto no es un grado académico, no es una beca tradicional. Es un espacio para explorar, experimentar y buscar soluciones a problemas que enfrenta el periodismo. Y te dicen, tienes que desconectarte de lo que estés haciendo. Por eso la mayoría tienen que renunciar a sus trabajos. Okay. Mm-hmm. Porque la idea es que te puedas enfocar en el bosque. Mm-hmm. Que no tengas nada del diario que te esté distrayendo, sino que puedas también tener espacios de descanso.
2: Y literalmente ellos te ayudan, porque entiendo que hay un presupuesto por periodista que es un presupuesto bastante...
0: Es bondadoso para Puerto Rico, pero para California estamos ahí haciendo los números.
3: Ah, sí. Numeritos, sí.
0: Estamos haciendo los números,
1: California,
0: pero sí.
1: California es caro.
0: Sí, es súper caro.
2: Pero cada uno tiene un grant, si no me equivoco, de $130,000, ¿es correcto?
0: Es correcto.
2: Así que cada periodista le dan este grant de $130,000 para poder sufragar todos los gastos uh-huh. del fellowship.
0: Sí.
2: ¿No? Y hay unos compromisos establecidos bien duros que ella tiene que también, obviamente, cumplir dentro de ese programa de fellowship.
0: Claro, vamos a estar todo el tiempo, es un cohort, lo que dicen los americanos, ¿verdad?
1: Ay, qué susto.
3: Escucha bien lo que ella dice. No es que yo tengo que controlar el ambiente.
0: No te asustes, son
1: tres bares de cohort. ¿Y qué es un cohort?
0: Es un trabajo colaborativo, es un grupo que vamos a estar todo el tiempo. Un corillo, vamos a decirlo.
3: Un corillo,
0: por
3: favor, de trabajadores de la misma disciplina.
0: Exacto, un corillo de periodistas, de líderes periodistas. Todos son ya directivos, editores, tienen sus propios proyectos, que vamos a estar pensando en el periodismo y vamos a tener toda la ciencia que Stanford tiene. En el caso de la inteligencia artificial, allí hay muchísimas laboratorios, investigaciones, tienen las escuelas de diseño, tienen programación, y toda esa ciencia, como yo la integro al periodismo.
3: ¡Maravilloso!
0: Que usualmente se piensa el periodismo como una rama, ¿no?, de las ciencias, ya sea las humanidades o las ciencias sociales. Ajá. Aquí nos vamos a cruzar con la ciencia. Con la ciencia.
3: La tecnología.
2: ¿Fue difícil la decisión? O sea, a la hora de que te dijeron, ok, tú eres escogida, ¿cómo fue el proceso? Porque una cosa es, no quiero, padre, ¿verdad?, llamar al diablo que verlo venir, ¿no?
0: Sí, mira, ellos te van, según uno iba pasando las etapas, ¿verdad? Uh-huh. Ya hiciste un corte de tanto, ya estás en el último grupo. Uh-huh. Te dicen, tal fecha se va a anunciar. Si recibes la llamada, tienes 3 horas para contestar. De tantas personas que, ¿verdad? Hay otras personas solicitando y claro. Si uno dice que no, entra otra persona. Así que fue un proceso familiar también con mi esposo, con mis padres, mi hijo. ¿Qué va a pasar? ¿Cómo lo vamos a hacer? Si me llaman, nos vamos. Y nada, la decisión fue tomada en colectivo, en familia.
3: Muy bien.
0: De que es una oportunidad que es única, muy pocas personas le sucede. Y el tren cuando pasa, o tú te montas, o bueno.
1: O si lo dejas pasar, puede que no pase nuevamente.
3: Y el efecto del bien común, Ayora, no solamente te hace bien a ti como mujer, como profesional, como periodista, sino también que nos hace bien a Puerto Rico. Yo te quiero dar las gracias.
1: Ella nos pone.
3: A toda la clase periodística en Puerto Rico, medios de comunicación, gracias, Ayora, por decir que sí, gracias a tu esposo y gracias a tu hijo por apoyarte en este proceso.
0: Mira, en el tema de Puerto Rico, en los procesos de entrevista, ellos nos decían, nunca ha venido nadie de Puerto Rico.
3: Wow, Ayora, qué bien.
0: Y mucho de las conversaciones y las entrevistas hablábamos de cómo se hace periodismo en Puerto Rico en crisis, ¿no? Lo que sucedió en el huracán María, lo que sucede con los apagones, con el agua. Es una perspectiva muy interesante que ellos quieren también ver y explorar, ¿no? Cómo se hace periodismo en salas pequeñas, ¿no? Con muy pocos recursos.
1: Con limitaciones.
0: Así que esa resiliencia, que es una palabra que a veces no sabe medio, ya, ¿verdad? Uh-huh. Pues es algo también que se aplica al quehacer periodístico y que vamos allí a llevar a este grupo.
3: Ayora, ¿podemos ver una publicación después de todo este proyecto, de un libro tuyo, con esa investigación, que todos nos podamos nutrir del mismo?
0: Pues mira, tú sabes que hay algo que yo no he hecho en mi vida y es escribir un libro.
3: Okay.
0: Y es una de las cosas porque también te dicen, tienes que prepararte porque vienes de un tren de trabajo de 12, 13, 14 horas al día. Y aquí vamos a trabajar, pero vamos a bajarle. ¿Y cómo vas a manejar esos espacios disponibles? Y yo en mi mente ya estoy como que voy a manejarlo, tengo que escribir un libro.
3: Excelente.
0: He pensado en hacer un libro de entrevistas, he pensado en hacer un libro de no periodístico y también con la investigación que esté trabajando.
2: Y te voy a decir una cosa, para que la gente sepa lo gordo que sería ese libro dentro de todas las experiencias que ha tenido Ayora Virella, vamos a estar hablando precisamente en la próxima media hora de todas las cosas que tuviste que enfrentar a través de 30 años de carrera en el periodismo en Puerto Rico. Pues, así que vamos a estar hablando de eso.
3: ¡Ay, ay, ay! Ese va a ser el bagaje que vas a llevar allí y con el que nos vas a representar.
1: Por lo menos te preparo.
2: Porque para que todo el mundo entienda que esto no es al azar. Esto proviene porque hay una todo un bagaje.
3: Así es.
2: De un montón de cosas, experiencia, educación, un montón de cosas que tienen que ver en esta decisión. Así que vamos a estar hablando de eso en breve aquí en El Psicólogo. Ayola,
3: Ayola Virella, recuerde ese nombre porque puede convertirse, y yo creo que va en camino de leyenda del periodismo en Puerto Rico.
1: ¡Ay, bien! ¡Zumba!

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3: Bueno, y aquí lo tenemos, señoras y señores, con tiempo y tránsito. Él es Roberto Cortés. Adelante, Robert.
4: Muchas gracias, saludos, buenos días. Hoy, otra vez, advertencia de calor. En efecto, hasta las 5 de la tarde, sensaciones que serán peligrosas para algunos cuando sobrepasan los 100 grados. Y la exhortación para que se mantenga en la sombra, ingiera mucha agua. Lluvias son posibles porque hay una débil onda tropical cruzando Puerto Rico hoy y la dinámica en la altura pudiera estar combinándose con el calor diurno y desarrollar lluvia fuerte esta tarde. Moviéndose esto desde el interior hacia el norte y noroeste de Puerto Rico y otra vez la zona metropolitana tiene posibilidad de tener algunos aguaceros buenos como los que vimos en el día de ayer. Mientras tanto, el Centro Nacional de Huracanes vigila una onda tropical fuerte que salió de África. Ya estamos en las postrimerías de agosto, septiembre, es el mes de mayor actividad ciclónica. Por el momento muy lejano para decidir qué trayectoria tendrá, qué impacto, pero históricamente cuando tenemos el fenómeno del Niño, como en estos momentos, pues el movimiento de los ciclones en el Atlántico, si logran desarrollarse, es hacia el norte, no hacia el Caribe, y eso nos perdería sus lluvias. En caso de que no haya cambios en su estructura, pues entonces tendríamos eventos de lluvias importantes ocurriendo en Puerto Rico tan pronto como el próximo fin de semana. Mientras tanto, en el tránsito, hay un accidente, carretera número 2 a la altura de Bayamón Oeste, allí en la intersección de la 2 con la 29, en dirección hacia Bayamón. El expreso de Diego tiene mucho tapón en dos tramos, a la altura del peaje de Vega Alta y otra vez en la cuesta de Campanillas hasta que llega la salida de la Kennedy, pero no hay reportes de accidentes. Bien pesada la 165 a la altura de Palo Seco y entre Cataño y la luz de la cárcel federal. Si viene de Carolina hacia San Juan, tráfico pesado, Valdoriotti, ramal 8 y 65 de Infantería, la Román Valdoriotti, pesada hasta Isla Verde, ahí cogen velocidad en dirección hacia San Juan. En la zona de Trujillo Alto, carretera 181, expreso Manuel Rivera Morales, bien pesada desde la 199 hasta que llega a la salida a La Piñero, la 199 pasando Lantils en dirección hacia el oeste, bien lenta y de hecho continúa lenta en dirección hacia el expreso Las Américas. Ese expreso, Ferreras Américas, tiene tapón desde La Garita, antes de Montehiedra, en dirección hasta llegar al área del Señorial. Ahí también cogen velocidad hacia San Juan, tampoco se indica de accidentes. En la zona de Caguas, bueno, hay un accidente en Gurabo, en la 30, a la altura de Gurabo, en el tapón. Ese tapón mejora al llegar al Turabo, y el expreso sigue bien pesado, y en Caguas, desde el peaje de Caguas Sur hasta el peaje de Caguas Norte, la 1 bien lenta, hasta La Muda, el expreso Martínez Nadal está cómodo. Allá en Bayamón, la 177 bien pesada, desde el campo de golf hasta que pasa la Ramírez de Arellano, y en la zona de la 5, antiguo peaje, cerquita donde está el centro de tenis, ahí hay un accidente dentro de ese tapón mejora al pasar la Estrella del Norte. La 167 bien pesada y otro accidente en esa misma vía, en la 167 para la altura de Rexville Town Center en dirección hacia Bayamón. Todas esas vías de Bayamón, lo que es el 8, igualmente la 828 y la carretera 861 en Pájaros, está mostrando tráfico bien pesado. Y a nivel isla, Humacao sin novedad, que no sean los tapones allí por la construcción de Fajardo a la ruta 66, no hay problemas, que no sean los semáforos. En la 1 en Ponce, Mercedita, bien lento el expreso con tapón desde Coto Laurel hasta Las Letras. La 14 bien pesada en Juana Díaz, igualmente en Coto Laurel hasta que llega al San Lucas. Y a lo largo de la carretera número 2 hay un accidente pasando Guayanilla en dirección hacia el Tuque, con tráfico pesado en ese tramo hasta que llega a Guaypau. Para los que vienen por esa misma vía, encuentra el tapón ahí en la salida de la 116 por reducción de carriles. Mayagüez nos reporta problemas, Aguadilla y Atillo igualmente. Allí, obviamente, los semáforos. 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
3: Bueno, próximo, tenemos la segunda parte de nuestra entrevista con Ayola Virella, señoras y señores de Metro Puerto Rico. Vamos a ver cómo ha sido el periodismo en 30 años de carrera de nuestra querida Ayola. Eso ya me invito, ella ha sido testigo de muchas cosas. Vamos a averiguar de qué y cuáles han sido los puntos más importantes y los más retantes dentro de esa carrera. Esa es la que hay. Volvemos.
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1: All right, aquí estamos, señoras y señores, del Circo de la Mega, y estamos con nuestra querida Ayola Virella de Metro Puerto Rico, aquí en el circo. Obviamente, Ayola, pues ya nos dijo que se va para Stanford University, pero vamos a hablar un poquito de cómo comenzó Ayola Virella en las comunicaciones. Entiendo que empezaste por radio, Ayola.
2: Comencé en el 1995 en Noti1.
1: En Noti1.
2: Noti1, que en aquella época era el cuadrante, era el 1320.
1: Correcto, correcto.
2: Y, sí, y estaba también haciendo prensa escrita en lo que era Diálogo, que era el periódico de la Universidad de Puerto Rico. Estaba haciendo esas dos cosas. Esos fueron mis primeros trabajos periodísticos.
1: Wow, qué duro. En 1995 yo creo que ahí fue que arrancó el Bayou, si no me equivoco. Estoy tratando de hacer memoria, pero creo que más o menos coincidió en esa época. Ve acá, ¿cómo fueron esos comienzos en la radio?
2: Pues fue súper interesante. Yo estaba, allí estaba Rubén Sánchez, era el director de
1: Era el director, Noticias. ¿Verdad? En ese momento de Noticias.
3: Dicen que era como un pelú ahí.
2: Era rockero.
1: No se parecía en nada a Rubén que tenemos ahora mismo, como todos nosotros.
2: Estaba Soraya Nelly Torres, María de Lourdes García, era la subdirectora. Y una experiencia de mucho aprendizaje. Había mucho breaking news y la radio era el reloj. Cada 15 minutos, cada 10 minutos había que hacer titulares, a las en punto y a las 10:30 había que
1: Así
2: hacer
1: es.
2: El resumen y las entrevistas que estaban en el aire, convertirlas en paquetes.
1: Así es.
4: Otro era, formato.
1: Era súper dinámico, bien espectacular, porque eran dividido en bloques de cada 15 minutos, realmente quarter hour.
4: Wow.
1: La hora, y entonces tenías que estar cada encima, y tenías que mantener la atención del público de esa manera, encadenarlos.
2: Y entonces yo editaba, y era en unos cartuchos, como unos 8-tracks.
4: Ajá. No me acuerdo, y ahí estaban las
2: Y entonces eso había que borrarlo con un imán y volver sobre eso. Pero me pasaron cosas, estaba contando fuera del aire, que en los medios de comunicación siempre llega gente con alguna denuncia.
1: Correcto.
2: Muchas funcionan, muchas son y otras no.
1: Okay.
2: Entonces llega estas personas a Noti1 con unas cajas y me dicen, mira, Ayola, tú puedes atenderlo. Yo era, imagínate, era la nueva,
1: la prepa.
2: Era nueva, estaba todavía también en la universidad, hacía las dos cosas.
1: Uh-huh.
2: Y yo empiezo a ver lo que esa gente tenía en aquellas cajas.
3: Nadie los quería atender.
2: No, porque imagínate, llega mucha gente, a los medios llega mucha gente.
3: Como loca, sí.
2: Lo dijo usted, no lo dije yo.
3: Yo dije.
2: Pues,
1: lo dijo el cura.
3: Sí. No, siempre es cierto o no es cierto, güey. Pues, pero curiosamente, esas son las personas que te pueden dar la sorpresa.
2: Y allí, cuando yo empiezo a ver, eran documentos de las irregularidades en los contratos del superacueducto.
1: ¡Qué rayos!
2: Y yo voy donde Rubén y le digo, Rubén, esta gente tiene esto y esto. Yo lo puedo trabajar. Yo me voy a quedar toda la noche para que tú abras el morning con esa noticia. Eso es exclusiva.
1: Uh-huh.
2: Y yo me quedé en Noti1 toda la noche trabajando con aquellos documentos, montando reportajes.
1: Wow.
2: Y llegaron y rompieron el día con eso. Y todos los medios de comunicación reseñaron, prensa, televisión, prensa escrita. Ese día, Pedro Rosselló, que era el gobernador, tenía una entrevista en Noti1, la canceló. Porque estaba súper molesto.
1: Claro, porque él se molestaba.
2: Claro. Y al periodista que era Tito Pavón, que en paz descanse, también le salió con alguna rabascalla en la calle.
4: Diosa.
2: Pero esa investigación terminó en acusaciones federales. Aquí fue gente presa por esa investigación.
1: Uy. Wow.
2: Así que para los que me están escuchando.
1: Bueno, fue la primera vez que se habló de todo lo que pasó. Precisamente ahora tenemos las consecuencias posiblemente de lo que tú estabas reportando.
2: En aquel momento.
1: En aquel momento, pues hoy día sufrimos las consecuencias de
2: eso. No, y consejo a los jóvenes que quieren ser periodistas y empiezan a trabajar en un medio, usted tiene que, ¿verdad?, meterle mano a lo que llegue. Y yo siempre les digo, de cualquier limón uno puede hacer una limonada.
1: Claro que sí.
2: Incluso en cualquier cobertura, ¿verdad?, que uno diga, esta es una cobertura bobita, es la mirada que el periodista le pone.
1: Ok, esa cobertura, sin embargo, ¿sientes que fue espectacular para ti? O sea, ¿la disfrutaste porque lo hiciste bien? Fue muy trabajosa, pero le metiste.
2: Claro, es que la adrenalina y tú saber que estás descubriendo algo que es importante para la gente.
3: Y que es por el cual existe el periodismo, esa fiscalización.
1: Has dirigido, obviamente, redacciones durante huracanes, terremotos, crisis políticas, pandemia y momentos de mucha incertidumbre en Puerto Rico. ¿Cuál fue la cobertura que a ti más te envejeció? Como que la sufriste.
2: Yo siempre he dicho que el reto profesional más grande fue el huracán María.
1: Sí.
2: Wow. Fue el huracán María. Y cuando vino la pandemia, yo dije, con la mano izquierda vamos a manejar esto, porque de verdad el huracán nos dejó a todos incomunicados. Uh-huh. Yo tenía periodistas que estaban en Ponce, que yo no uh-huh. sabía de ellos. Yo llegué al periódico con mi esposo, recuerdo, teníamos un Jeep y
4: pudieron llegar por
2: él. Pudimos llegar y agarrar las computadoras, porque allí no había electricidad. En un momento dado dije, cojan los que llegaron, agarren las computadoras y vámonos para el centro de manejo de emergencia. Fuimos los primeros que llegamos allí para poder mantener la operación.
1: Wow.
2: Entonces los periodistas iban llegando con sus historias. Pasaba algo que yo tampoco quería quedarme con la narrativa oficial del gobierno, uh-huh. estando allí.
3: Claro.
2: Entonces yo le decía a un Ronald Ávila Claudio, que ahora está en la BBC en Londres, vete y llega más tarde con una historia, y él se iba a Humacao, llegaba con historias brutales. David Cordero en Toa Baja con la gente de Levittown. Pero era salir con él, váyanse, lleguen y después vemos cómo lo hacemos. Trabajar manual. O sea, no había sistema editorial porque no había internet. Entonces trabajábamos cada uno en nuestras computadoras. Yo ponía mi celular, que mi compañía en ese lugar, en el COE, tenía señal. Y con mi celular nos conectábamos de momento todos, deme en las páginas, convertirlas a PDF y llevarlas en un pendrive a la imprenta.
4: Dios mío.
2: ¿Cómo vamos a distribuirlo? Porque ya no hay gente en la calle. Pues nos íbamos a distribuir periódicos en las filas de las gasolineras.
3: Ustedes mismos. Wow, Ayola, excelente.
2: En los supermercados.
1: Es lo que era.
2: Fuimos a llevar ayuda.
1: A las filas de la gasolina.
2: A las filas de la gasolina. Y la gente recibía
4: del hielo.
2: Mira, sabía. Ajá. La gente lo recibía como si fuera gasolina, agua, pan.
4: Ay, Dios.
2: Porque no había televisión.
3: Información.
2: No había información. Era la única forma de dar visibilidad.
4: Ay, Dios.
2: Lo que nosotros decimos los domis, que es como cuando tú ves el periódico, ¿cómo lo vas a diseñar? Pues no había, porque no había sistema.
1: Wow, qué lo que era.
2: Yo tenía un papel de mi esposo trabaja en Marcados y tenía papeles de estraza de esos para guardar los cuadros. Uh-huh. Y yo me los llevaba y los ponía en un tape en la pared y hacíamos 24 páginas. Íbamos marcando con marcador, en esta página va tal historia, en esta va tal historia, y tachando y moviendo. Era bien artesanal, bien rústico.
4: Wow.
2: Y pelear con la imprenta hasta qué hora me iban a esperar. Porque
1: Pero salió.
3: ¿Qué cosa? Pero también qué batalla, es el bagaje de ese periodismo que antaño, que la gente como canceló. No, mira, ya no se hace periodismo así, pero haberlo aprendido en los momentos de crisis fue lo que funcionó.
4: Te salva. Claro,
1: mira, ve acá.
4: El conocimiento.
1: Obviamente el periodismo cambia vidas. Una de las noticias que encontré en la que tú trabajaste es la investigación que realizaste junto con el Centro de Periodismo Investigativo, que reveló que personas con condiciones de salud mental permanecían encarceladas durante años sin juicio ni tratamiento adecuado. Después de recibiste un premio, creo que por esa cobertura, ¿correcto?
2: Recibimos, lo trabajé con el compañero Ronald Ávila Claudio y fue una investigación que fue premiada tanto en la Asociación de Periodistas de Puerto Rico como en el Overseas Press Club. Y eso
1: ¿entiendes que logró algo esa cobertura? O sea, ¿lograste cambiar de lo cual estabas
2: reportando? Pues mira, ¿sabes qué? No. Logramos darle visibilidad y se completó después un informe de la Comisión de Derechos Civiles, pero al día de hoy esa situación persiste.
4: Ay,
2: y se han realizado, se ha reinvestigado por otros colegas. Hubo una legislación, me parece que en la sesión ordinaria anterior, y no se firmó la ley. Entiendo que se aprobó y no se firmó, pero las personas cuando tienen una condición de salud mental uh-huh. y cometen un crimen, pues si la persona no está en sus cabales para entender el proceso, no puede llevarse a cabo el juicio. Se paralizan todos los términos y la persona se supone que vaya a un hospital de psiquiatría forense uh-huh. para recibir tratamiento, para que pueda en algún momento, la aspiración es que entienda el proceso y pueda llevarse a cabo el proceso.
4: Pero eso no se da.
2: Los hospitales están llenos, no hay espacio, se quedan en las cárceles
1: con
2: la población.
1: Ayer mismo hubo un escándalo en una oficina en un centro de AMSCA, si no me equivoco. ¿Quién fue el político, el senador que creo que estuvo allí, que llegó y no había ninguna facilidad? Las medicinas estaban todas mezcladas entre medicinas que eran narcóticos con medicinas comunes. Todo el mundo estaba al garete. Las personas Bueno, una cosa que encontró que dijo que esto aquí es criminal. Mira, a ver, qué fue, es que lo vi por encima, pero no vi los detalles de eso. Pero fue un escándalo ayer precisamente, así que estoy de acuerdo contigo. No
4: está pasando.
1: Sigue pasando, lamentablemente.
2: Y el problema es, para que la gente entienda, un señor en esa investigación que fue, ¿verdad? Tenía problemas de salud mental y fue a la casa de la vecina y le estaba ligando, ¿verdad? Y la señora se sintió acechada. Le radican cargo, no entiende el proceso. Estuvo más tiempo preso que si lo hubiesen procesado, fue declarado culpable, era un delito menor y hubiese salido bastante rápido. El señor se murió en la cárcel.
4: Ay, Dios.
2: Era un viejito.
4: Dito.
2: Y entonces cosas así, pues, es lo que suceden.
1: Sí, aquí está la vista ocular ayer que revela licencia vencida y presunta falta de alimento en centro de AMSCA, mal manejo de medicamentos, falta de seguridad, ausencia de licencia y escasez de alimentos. Fueron varias de las deficiencias. Ese fue el senador de la Comisión de Salud del Senado, Juan Oscar Morales, durante su visita al Centro de Recuperación de Vida Independiente de la Administración de Servicios de Salud Mental y Contra Adicción.
4: Horrible.
1: Así que fue una cosa, él se encontró con un desastre literalmente y dijo que alguien tenía que haberse enterado de estas cosas y estas irregularidades aparentemente llevan tiempo y como tú muy bien dices, estás interviniendo con eso desde hace décadas,
2: sí,
1: literalmente.
2: Y AMSCA ahora tiene un problema que mucho de su personal es por contratos de servicios profesionales, con el problema de la nueva plataforma de contratación, pues muchos no están cobrando, no tienen el personal como empleados como tal. Y entonces para brindar servicios de salud mental es complicado.
1: Mira, también tuviste, ganaste el Premio Nacional de Periodismo por tu investigación sobre el avance del Alzheimer y actualmente investiga los efectos del calor y la deshidratación de adultos mayores institucionalizados. ¿En qué momento realizaste que esto era un problema serio?
2: Mira, lo de salud, lo del Alzheimer y más que el Alzheimer era sobre las demencias. La demencia, ¿verdad? Puede reflejarse en distintas condiciones neurológicas. El Alzheimer es la más visible. Pues yo comencé a interesarme en ese tema por la condición de salud de mi mamá. Mi mamá tiene Parkinson y el Parkinson de ella tiene un componente de pérdida de memoria, de demencia, como es el término correcto. Y quise investigar por qué tanto en Puerto Rico. Y tiene que ver con el tema, pues, que cada vez somos mayores y el ser mayor significa también vivir con calidad de vida, pues hay mucha pérdida, ¿verdad?, cognitiva y condiciones que se asocian, pues, cuando ya entramos en una edad mucho mayor y tenemos que empezar a prepararnos con nuestra alimentación, estilos de vida, ejercicio, socializar, la socialización es importante y ese tipo de cosas, pues, para que también tuvieran visibilidad y las pues pensemos en un plan como país, cómo vamos a enfrentarnos a ser cada vez pues mayores y cómo diseñamos nuestras ciudades, nuestros espacios.
1: Así es.
2: Para este tipo de
1: y aún así, habiéndolo sacado a la luz, todavía tenemos los mismos. Qué terrible, ¿verdad? Que aún el periodista haciendo su trabajo seguimos teniendo los mismos problemas. Uno pensaría que al sacar estas cosas a la luz se corrijan, pero sin embargo aparentemente parecen perpetuas.
2: La idea es que se corrijan y se tomen acciones y haya cambios, pero estaba en una conferencia ahora en el Festival Gabo en Colombia con una periodista de Filipinas, era ella, y ella ha escrito de muertes, ¿verdad?, que asesinatos que se daban en su país, y ella decía, yo me desilusionaba un poco del periodismo porque yo pensaba que cuando yo lo publicara se iba a detener, y eso no pasa, y eso es agridulce, pero pienso que puedo hacer un cambio día a día, poco a poco, siempre hay alguien que va a leer y va a tomar conciencia y va a generar cambio.
3: Y esa es la espiritualidad también del ser humano. Creas o no creas en una religión, siempre al final estamos para sembrar. Se cosechará en el camino, en el transcurso. Así que el periodismo, yo siempre, ¿verdad? Yo que soy hoy sacerdote, estudié periodismo y he ejercido el periodismo. Para mí el periodismo es sembrar esa buena noticia. Esa buena noticia muchas veces está en denunciar lo que está mal para que sea bueno. Pero los cambios, mira, como decía una vez una santa, que es Santa Maravillas de Jesús, una gran mujer revolucionaria en el siglo XX madrileña, los cambios los veremos en el cielo. ¿Verdad que los queremos ver en la tierra? ¿Verdad? Porque aquí no estamos hablando de religión, estamos hablando de una ciencia humanística, etcétera. Pero nosotros como periodistas, y tú, Ayola, tienes que sentirte muy orgulloso de ello, y tú como los grandes periodistas, hombres y mujeres que hay en Puerto Rico, somos sembradores, sembradores de un futuro, sembradores de esperanza, sembradores de ilusión, sembradores de sueños. Y además con esta beca que Stanford te va a dar, pues yo creo que eres un ejemplo para otras mujeres, para otros hombres también, para que aspiren a que en el primer año se reconozca el talento boricua, en este caso del periodismo. Y con eso también está sembrando ilusión en generaciones de jóvenes que desean ser buenos puertorriqueños, que en el fondo necesitan esta preparación para hacer de Puerto Rico el Puerto Rico que todos necesitamos.
2: Claro, mira, y tiene un costo personal.
1: De eso te quiero preguntar, porque tengo dos preguntas finales que obviamente nos traiciona el tiempo, como siempre. Es brutal, me ha encantado todo lo que, ¿verdad? Todas tus historias y todas las cosas a las cuales te has enfrentado. Pero esta pregunta, ¿alguna vez recibiste alguna presión política? O económica o empresarial de que tuviste que, tú sabes, como que sentiste la presión.
2: Es todo el tiempo uno siente presión en este oficio, ¿no? Tiene un costo, como decía, personal. En mi caso, por ejemplo, una historia que publicamos de violencia de género, de una reconocida figura pública que ya había tenido varios casos y que no se habían visto en los juicios por el poder que tenía esta persona, uh-huh. Hubo una demanda contra el periódico y contra mí y mi esposo, Sociedad de Bienes Gananciales, y uno dice, wow, ok, pero es una forma de intimidación. Ahora estamos claro. Viendo el informe Sombra y los casos judiciales contra periodistas para callarlo. Y no soy la única, en Puerto Rico claro. Hay varios. Sí, sí. Varios. También el acoso cibernético. Wow. Es intenso. Yo salí en un videíto después de las elecciones de un famoso político y la gente me decía, ¿pero qué tú le hiciste a este político? Y yo, bueno, hacer mi trabajo.
1: Así es.
2: Cuando el caso de Julia Kelleher, que lo trabajamos nosotros, mucha gente me decía, es que esa periodista la tiene contra la secretaria, porque ella era la secretaria estrella.
1: Así es.
2: En ese momento. Así y decían, es. Esa periodista la tiene contra Julia Kelleher.
4: Y los chinches cayendo.
2: Y miren, convicta.
1: Mira, y por último, alguna equivocación, porque fíjate, el editor o la editora es responsable de todos los periodistas. Los periodistas escriben cada uno y son responsables de sus reportajes, pero el editor o la editora es responsable de todos los reportajes.
3: Visión empresarial.
1: ¿Alguna vez hubo alguna equivocación, algo que verdaderamente...
2: Sí.
1: ¿Algún error?
2: Sí, sí. Nadie es perfecto en la vida. Los errores es parte del ser humano. Uh-huh. Y... una vez cometí un error terrible, trabajaba en otro periódico, la empresa había decidido que iba a cambiar el tono y la línea editorial y que quería enfocarse en notas policiales.
1: Okay.
2: Y publicamos, llegó este caso de este señor, mira, no sé ni si dar los detalles, era un caso bien, bien terrible.
1: Uh-huh.
2: Y pues ellos querían que el periódico volviera a ser...
3: Sangre.
2: Sangre.
1: Sangre.
2: Y yo he hecho aquella portada tan terrible.
4: Ay, Dios
2: tan
4: Dios
2: terrible.
4: Dios.
2: Y nos explotó en la cara porque la víctima era un señor muy querido en su pueblo. Y nos hicieron una protesta. Yo me sentía fatal. Y un veterano periodista me dijo, mira, Yola, esas cosas pasan. Claro. Y mañana vamos a hacer un periódico espectacular. Y seguimos adelante, ¿no? Uno pide disculpas también. En el periodismo, cuando uno comete un error, hay que rectificar.
3: De inmediato.
2: ¿No? Y al otro día, y ponerlo en blanco y negro, porque pues eso abona también a la credibilidad. Nadie es perfecto, todos somos humanos, nos equivocamos, pero hay que seguir
1: trabajando. Ayola, te quiero decirte que ha sido una grata experiencia trabajar contigo.
3: Muchísimo, Ayola, gracias.
1: Te tenemos de verdad mucho aprecio, admiramos tu carrera y tu profesionalismo, siempre ha sido muy recta y profesional y lo agradecemos enormemente. De verdad que te deseamos lo mejor.
3: Eres un gracias. Orgullo, Ayola, para el periodismo, para la mujer puertorriqueña, para el hombre puertorriqueño, para los medios de comunicación. Me siento muy orgulloso, me comprometo públicamente para orar para que todo este proyecto sea de éxito para ti y para la clase periodística en Puerto Rico.
2: Amén. Muchas gracias. Y gracias por empujarme, Funky, a entrar aquí a los titulares. Porque cuando los hacía Nilda y cuando Nilda se va, yo digo, bueno, yo los voy a hacer. Y yo le digo, pero yo no soy graciosa.
1: ¿Y yo qué te dije?
2: Y digo, dale.
1: Dale para adelante, que usted lo hace muy bien. Es cuestión, es otro estilo, uh-huh. ¿Entiendes? No hay ningún
4: claro,
1: problema.
4: Hay
1: cada persona
4: estilo.
1: Tiene su estilo. Uh-huh. Y tu estilo fue espectacular.
3: Así es.
1: Igual que el de Nilda. O sea, todo periodo tiene su esquina sí. Y su estilo y de verdad que
3: lo importante es ser genuino
1: genuino
4: de mi parte ponme en la China aproveche esa oportunidad, abrázala, vívela, gózatela y después nos mantienes al tanto, por favor, de
3: por favor.
2: Claro que sí, yo sigo con ustedes conectado en las redes y ustedes conmigo, por favor.
3: Y nos llaman de vez en cuando, Stanford.
1: ¿Quién se queda ahora con los titulares?
2: Juan Marrero.
1: Juan Marrero, favor. Desde el lunes lo recibimos aquí.
3: Eso,
1: desde
3: bravo, Metro, Juan Marrero, un aplauso.
0: Juan Gabriel Marrero.
1: Juan Gabriel Marrero.
0: Para mí, la gladiola.
1: Y le vamos a pedir a Stanford que no se lo lleve, por favor.
3: También que se lo lleve también. Que
4: bendiciones,
3: siga creciendo.
4: Hermosa.
1: Gracias.
3: Que te bendiga siempre.
1: Buen día.

0: próximo se acerca.
1: Bueno, próximo tenemos la energía mística de Crystal Mystic Energy, señoras y señores, así que pueden comenzar a llamar a través del 620-6342. Sabes que esas líneas se llenan rápido, así que venimos ya mismito con Crystal aquí en el número uno. 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
1: Bueno, señores y señoras, tenemos una hora espectacular para todos ustedes preparada esta mañana aquí en el Circo de la Mega y arrancamos con Cristal Mystic Energy, la energía mística de Cristal. Pueden llamar a través del 620-6342, pero antes.
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1: Ok, aquí la tenemos al tope de la hora, señoras y señores, directamente de Metro Puerto Rico, nuestra querida Ayola Virella. Adelante, Ayola.
3: Gracias, Funky, gracias y saludos a todos los que nos escuchan. Estos son los titulares de Metro a esta hora. La directora ejecutiva de la Autoridad de Energía Eléctrica,

confianza y está realizando el trabajo necesario, aunque indicó que el proceso servirá para corregir fallas y evitar que la situación o una situación similar vuelva a repetirse. En otras notas, la salud fiscal de los municipios de Puerto Rico continúa bajo presión. Según la duodécima edición del Índice de Salud Fiscal Municipal publicado por Abre Puerto Rico, los datos más recientes muestran que el 43% de los municipios registraron un exceso de gastos sobre ingresos en su fondo general en 2024, un aumento respecto al 39% del año anterior, lo que refleja un deterioro en la disciplina fiscal y mayores riesgos operacionales. Mientras tanto, la designación de Julie O. Gómez Gómez como secretaria del Departamento de Corrección y Rehabilitación fue confirmada ayer por el Senado de Puerto Rico. Durante su vista pública, la funcionaria adelantó que implementará un plan de 3 fases para fortalecer el sistema de salud correccional. Además, anunció una auditoría para evaluar la infraestructura y operación de las instituciones penales con el objetivo de atender necesidades urgentes y reforzar la seguridad, transparencia y cumplimiento del sistema. Estos son solamente 3 titulares que seleccionamos para ustedes en el Circo de la Mega, pero hay muchas, muchas notas más en nuestro portal metro.pr. Te invito a que lo navegues con detenimiento. Aquello que llame tu atención lo puedas comentar y compartir. Mi nombre es Ayola Virella y les deseo que tengan un excelente martes.

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3: Bueno, aquí estamos, señoras y señores, con la energía mística de Cristal Mystic Energy. Y esta mañana, ¿cómo estás, Cristal? ¿Cómo te encuentras esta
4: buen
3: mañana?
4: Buen día, hermosa.
3: Buen día,
4: todo en orden divino, gracias.
3: Qué bueno.
4: Todo bien.
3: Vas a hacer una lectura especial arrancando.
4: Ajá. Sí. Y alguien me dijo que si le tiraba las cartitas, así que vamos a empezar.
5: Vamos a ver.
4: Aquí me quedé. ¿Qué te gustaría saber en específico? ¿Hay algo en específico que quieras saber?
5: No.
3: General.
4: Ok. Esto me está hablando de crecimiento, pero sobre todo crecimiento espiritual.
5: Ay, qué bueno.
4: Así que dice que todo lo que tiene que ver con tu crecimiento al amor a Dios, a lo divino, va a estar en mucho proceso de crecimiento. Además de que en el plano físico indica también sabiduría y nuevos conocimientos. Dentro del plano familiar viene alguien nuevo, alguien se casa o se compromete o un bebé que vaya a llegar, pero me está hablando que el núcleo familiar viene alguien nuevo. Y esta carta está hablando de títulos, eventos, nuevos cambios de progreso y me está diciendo que aunque sale al revés, dice proceso lento, pero con muy buena estabilidad. Así que las cosas van a estar corriendo en orden divino.
5: Ay, pues mira, en orden divino, amén.
4: Bello. Tu ángel dice, siéntate junto a la ventana y toma un poco de sol. Deja que el calor de la luz del sol derrita la tristeza y la inquietud en tu interior. Ese es tu mensaje.
5: Le agradezco. Mira, muchas gracias.
6: Al final tenemos que concluir. Llévate a tu hijo para allá.
5: Sí.
6: Llévate.
5: Porque no quiero ser abuela.
6: Pues, llévate. Te vas conmigo para California.
7: Consejito
6: espiritual de mi parte.
5: Yo estoy bien ready para la abuelitud.
6: Okay, déjame decir.
7: Okay. Ay, qué bella.
4: Pero vas a ver, eso es algo maravilloso, te lo puedo decir. Me acabé de enterar ayer que voy a hacer bisabuela nuevamente de un varón.
3: Así. Ay,
5: felicidades.
7: Otra vez.
6: Déjala, vida. Ay, queremos Dios más bebés.
3: Muy bien.
5: Hace falta.
4: Bueno,
7: estamos multiplicando.
3: Gracias, Ayola. Buen viaje. Cosas buenas. Aunque estamos hasta el viernes con Ayola, ¿ok?
4: Sí, Dios lo permita.
3: Así será. Es.
7: Mira, vamos, ¿tú vas a ser qué? ¿Bisabuela?
4: Otra vez, sí.
7: Ay, mira.
4: Sería el 7, el 7.
7: Esos guimos y esas guimas de tu familia están procreando.
6: Me parece
7: y
6: muy
7: haciendo
6: bien.
7: Que, claro.
6: Vida.
4: Siga creciendo el mundo.
3: Así es, la fertilidad, la danza de la fertilidad. Muy bien.
6: Oye, la gran fiesta.

0: clausura es parguerarte, ¿verdad? Antes de parguerarte, tú estás ahí media, ¿verdad?
1: Si Dios lo permite, pues sí, la actividad de la exposición de Parguearte, que es en el Museo de los Próceres en Cabo Rojo, va a tener su cierre este próximo viernes, pero no va a cerrar así, ya una clausura y se acabó.
0: No.
1: Va a haber bailoteo. Sí, va a estar la Alianza Folclórica Afrocaribeña, y va a haber bomba, plena, rumba, van a haber artesanos.
2: Bello.
1: Es completamente gratis, así que hágase su paseíto hacia el área oeste de la isla y en Cabo Rojo con nosotros. En Cabo Rojo, este próximo viernes, y empieza a las 5 de la tarde hasta las 9 de la noche, completamente gratis, en el Museo de los Próceres de Cabo Rojo.
0: Así excelente, que para quedarte. Gran clausura. Y Cristal va a estar ahí.
1: Ahí estaremos, si Dios lo permite.
3: Muy bien.
2: Vámonos con esas llamadas, que ese cuadro se pone fulesteado, que ya
0: está. Está roto ya.
3: ¿Cómo no? Tenemos Anónima de por ahí, la Anónima. ¿Cómo estás, Anónima? Buenos días, bienvenida.
4: Buenos días, feliz martes para todos.
0: Hola, Anónima, qué bueno, ¿cómo te llamas? Amén.
3: ¿De dónde eres, Anónima?
4: Ay, pues soy Anónima, de por ahí, mis amores.
3: De por ahí, no quieres decir de dónde. Ok, dale. Tauro es tu signo, ¿no?
4: Sí.
3: Ok, adelante.
4: Quiero saber sobre salud, porque lo demás el Señor no lo da.
3: Dale, muy salud, bien. Ahí va.
1: Pues mira, precisamente me sale la carta que tiene que ver con el plano de salud, pero no es nada malo, por el contrario, me dice, los eventos que se pudiesen estar presentando te van a ayudar a poner en orden la salud emocional y espiritual. Dice que vas a estar en un proceso de reconstrucción interior. Me está recomendando el ángel que me utilices un cuarzo de ágata. El ágata cornalina es contra envidia, miedos y celos, trabaja el sistema central nervioso, alivia el estrés, la fatiga laboral, así que trata de utilizarme ese cuarcito. Y dice tu ángel, todas las emociones pueden existir, no hay buenas ni malas, tú decides. Y tu color de aura en este momento dice que es rosa y violeta, los números 1, 10, 36, 48, 51 y 62. Y te está recomendando, además de que uses el ágata, que pongas en la entrada de tu casa un cuarzo sobre la puerta, preferiblemente que tenga las 7 piedras, para canalizar la energía en tu espacio. Mucha salud, mi vida, y gracias por llamar. Bendiciones.
2: Besote.
3: Muchas gracias.
4: Que Dios me lo cuide.
3: Amén.
2: Igualmente.
3: Ay, cielo. ¿Cómo no? Tenemos a Katy. Katy, ¿de dónde eres, Katy? ¿Cómo estás? Buenos días. Katy.
5: Buenas,
3: Katy. Hello. Ajá, buenas. ¿Cómo estás? ¿De dónde eres, Katy?
5: Es Tati.
3: Tati. Okay. Pues perdona a Lorenzo, que él escribió Katy, pero anyway.
0: Siempre.
3: Mira, ve acá, ¿de dónde eres, amor?
5: De Cali.
3: De Cali, Puerto Rico, ok. ¿Y eres Tauro?
5: Sí.
3: ¿Qué deseas saber?
5: General.
3: Pues, vamos allá.
1: Mi vida, el color de tu aura en este momento es rosa y blanco. Esos colores tienen que ver mucho con el amor propio. Los números que debes utilizar es el 16, 21, 33, 48, 53 y 59. Y me dice tu ángel que debes utilizar un cuarzo en la cartera para traer el dinero para el éxito profesional, la remuneración económica. Me sale la carta de la fuerza y es como que mantente firme con espíritu de lucha, no te des por vencida. Se va a estar presentando algún evento familiar donde vas a tener que ser tú la persona que dé la fortaleza y la fuerza en ese evento. Se brega con algo que tiene que ver con cosas legales, no es nada malo, el proceso va a ser lento, no tan rápido como tú deseas que se realice, ¿verdad? Pero dice que a la larga se logra victoria. Y tu ángel dice, no tienes que ser fuerte todo el tiempo. Está bien ser vulnerable de vez en cuando. Muchas bendiciones para ti,
2: mi vida. Bendiciones hermosas.
3: Muchas gracias, Tati. Vamos rápidamente con... tengo Anónimo. Anónimo, buenos días.
6: Buenos días.
3: Anónima,
2: buenos días.
3: Mira, ¿de dónde eres? ¿De dónde eres? Hello.
6: Hello.
3: ¿De dónde eres?
6: Anónima, de por ahí.
3: De por ahí, ok.
2: También, pues dale. Más escondida. Ay, María, ¿por qué se ve mujeres?
3: El signo es, ¿cuál?
6: Sagitario.
3: Sagitario. Ok, ¿qué deseas saber?
2: Siempre es bueno para que Cristal Salud. Sea más certera, saber por lo menos de dónde eres, sí, mami.
3: Sí. Está bien, está bien. Mira, Sagitario, ¿y qué deseas Joder, saber? Me dijiste.
6: Salud.
3: Salud, ok. Sagitario, salud.
2: Se te bueno,
1: esta es todo fuego. Ese es tu signo. Tiene que ver mucho con los temperamentos. Me dice que tienes que trabajar el área emocional. Aprender como que cuando te dé coraje, respirar y tratar de tener un poquito más de palabras pausadas antes de hablar. Me dice tu ángel, suelta el coraje, el resentimiento y el dolor, logra estabilidad. Me está hablando de poner en orden pensamientos y sentimientos y que busques la forma, el tiempo, el espacio necesario para poder llevar a cabo esa conversación que va a ser muy necesaria. Vas a estar en el plano de salud, lo más que me hablas es eso del carácter, o sea que tienes que empezar a hablar un poquito y a pensar un poquito más en ti misma, pero sin pisotear ni hacer ningún tipo de daño. Acuérdate que el amor empieza por uno mismo y es momento de trabajar para ti. Y me dice que el color de tu aura en este momento es rosado. Rosado tiene que ver mucho con el amor, así que ahí te está indicando también que requieres trabajar sentimientos y emociones. Me dice que lo que pudieras estar pasando de salud lo logras superar, logras levantarte. Los números para ti, 7, 18, 31, 49, 52 y 53. Y me dice tu ángel que hagas una limpieza en tu casa a nivel energético, a nivel espiritual. Así que saca, bota, organiza y luego me vas a usar baños áuricos con baño de prosperidad. Y tu mensaje es, sé tú misma, porque los demás ya están ocupados. Muchas bendiciones para ti.
2: Dice que nada, gracias.
3: Bien, muchas gracias. Cómo no, anónima. Vamos rápidamente, tenemos a Damaris. Damaris, ¿de dónde eres, Damaris? Buenos días.
7: Buenos días, de Gurabo.
3: De Gurabo, Puerto Rico. ¿Y qué deseas saber, Damari?
7: General.
3: General, y Damari es cáncer.
1: Cáncer, pues mira, el color de tu aura es amarillo, tiene que ver mucho con proyectos, hacer muchas, como que muchas ideas que tengas en mente, llevarlas a cabo, te van a salir bien por lo que estoy viendo en las cartas. Me dice que tu número es el 6, 28, 33, 49, 54 y 60, y se recomienda que utilices pulseras de diferentes cuarzos para canalizar las chakras y balancear la energía de tu cuerpo. Cuidado o precaución con lo que firmas o con lo que hablas. Mientras más calladita, más linda te vas a ver. Me dice que hay alguien que hace tiempo que no ves y esa persona te va a estar dando una sorpresa de una visita repentina que te va a traer mucha alegría. Me habla de que este próximo mes vas a estar abriendo caminos a proyectos nuevos con mucho, mucho cambio de progreso y sobre todo sabiduría. Me dice tu ángel, permítete estar triste. La tristeza también es parte de la curación. Muchas bendiciones para ti, mi amor. Y
3: muy
1: salud,
3: bien.
1: Mucha salud.
3: Muchas gracias. Déjame ver quién tenemos por acá.
2: ¿Qué más por ahí?
3: Anónimo, ¿de dónde eres, Anónimo? Buenos días.
8: De la calle.
3: Ah, anónima. De la calle, muy bien.
2: La calle era llamando.
3: Mira, anónima, ¿cuál es tu signo, por favor?
8: Aries,
3: ¿y qué deseas saber?
8: General,
3: adelante.
1: Pues el color de tu aura es rosa y blanco. Los números son 16, 21, 33, 48, 53 y 59. Y me dice tu arcángel que debes usar un cuarzo en la cartera para traer el dinero y para el éxito profesional. Y me habla de un cuarzo en el carro de protección contra accidentes. Tus cartas me están hablando de viaje, mudanza o movimiento en tu interior. O sea, si no te vas a mudar ni vas a viajar, hacer cambios en tu casa, mueve muebles, saca ropa, en fin, poner en orden esa energía que ese es tu templo, tu casa. Así que ponlo en orden. Me está hablando de sol. El sol es renacer, resurgir, nuevos comienzos. Esto me habla de alguien nuevo en tu vida. Puede ser relacionado a pareja o alguien familiar que vaya a llegar un bebé. Pero me está hablando que va a traer mucha luz, mucha energía favorable y adquisición de algo de valor. Esto puede ser casa, puede ser un carro o algo que tú hayas querido hace tiempo que se va a estar manifestando. Tu ángel dice, el malestar de este momento poco a poco pasará. muchas bendiciones para ti, mi vida, y salud sobre todo.
3: Ok, muchas gracias.
7: Gracias.
3: Cómo no. Tengo en línea a Clary. Clary, ¿cómo estás? Buenos días.
2: Hola.
3: Clary.
8: Hello.
3: Hola, ¿cómo estás? Clary, ¿cómo estás?
2: Clary, no te pongas oscuri.
3: Mira, Clary. Clary, ¿de dónde eres, Clary?
8: ¿Conmigo?
3: Sí, contigo.
2: Sí, mami, ¿cómo? Contigo, ¿tú eres Clary? Clary. ¿Tú eres Clary?
8: No, yo soy Cintia.
3: Ah, ok. Ah, ¿verdad? Pues Cintia.
2: Ay, mami, es Cintia. Es que oscuri desapareció.
3: Dale, Cintia, pues adelante. ¿De dónde eres, mi vida?
8: San Juan, 21 de diciembre.
3: 21 de diciembre, eso es Sagitario.
8: Sí, el último día.
3: Ajá. Ok, perfecto.
1: Bueno, mi cielo, la carta de la luna me está indicando dos proyectos que has tenido en mente, lo empiezas a manifestar dentro del próximo mes y me dice el ángel, lo finalizas y lo finaliza con éxito porque te sale la rueda de la fortuna. Esto también me está indicando que tú vas a estar llevando a cabo algo referente a un crecimiento económico, así que de vez en cuando una jugadita para ver si entra ese dinerito que nunca está de más.
2: Eso es así.
1: El color de tu aura en este momento es azul cielo, que tiene que ver con la expresión. Tus números son el 14, el 20, 23, 48, 52 y 54. Y debes ponerme un cuarzo en el carro, dice que debes poner algo de protección en tu vehículo y andar con un cuarzo también en la cartera para la economía. Me dice el mensaje angelical, mereces ser tratado con amabilidad y primero que nada por ti mismo. Muchas bendiciones para ti, mi vida, y mucha salud sobre todo.
3: Bien, muchas gracias. Tenemos por acá, déjame ver, tengo a Clary, es Acuario.
2: Ahora Clary. Llegó Clary,
3: sí, la acuariana. Ahora llegó Clary. Clary, ¿dónde eres, Clary?
7: De Salinas.
3: De Salinas.
2: De Salinas, Clary.
3: Cómo no, adelante.
1: ¿Qué quieres saber, mi vida?
3: ¿Qué quieres saber?
7: En general.
1: Ok. El color de tu aura es color añil en este momento. Los números que debes utilizar es el 11, 19, 25, 39... 40 y 56, y me está indicando el arcángel, trata de utilizar un cuarzo que tenga las siete piedras, que se conoce como el cuarzo de las siete chakras. Esto va a ayudar mucho a balancear tu campo de energía, pero si hay algún tipo de condición de salud, se recomienda porque pone en orden toda la energía que tiene que ver de las chakras, y si hay complicaciones, esto ayuda a balancear la situación que sea. Me está diciendo tu ángel, una persona muy apreciada por ti te va a extender la mano para algo que tú requieres resolver en estos días. Lo hace con muy buena fe, con muy buenas intenciones. Y me está hablando también de que dentro de 2 meses, me dice el ángel, tú vas a estar teniendo un proyecto, como desarrollando un proyecto que has tenido en mente y te va a ir muy bien. Me dice, no temas, nosotros estamos contigo. En este caso es un mensaje del ángel. Y me dice,
2: qué bello,
1: las emociones no son enemigas, solo te recuerdan que cuides de ti misma. Muchas bendiciones, mi vida, y gracias por llamar.
3: Y ahora tenemos la última llamada esta mañana, señoras y señores. Miguel es Gemini. Miguel, ¿cómo estás? Buenos días, Miguel.
2: Caballerito, para
9: cerrar.
2: Buenos
9: días. Hey. ¿Cómo estás?
3: Miguel, ¿cómo estás?
2: Échale, Mike.
3: Miguel, te oye contento. Está pompeado.
2: Muy bien, gracias. Pásala para acá.
3: Mira.
9: Un beso a Cristal.
3: Muy bien, mira. ¿De dónde eres? ¿De dónde eres?
9: De Bayamón.
3: De Bayamón. Muy bien.
2: El pueblo del Chicharrón.
3: Ahí está.
9: El pueblo del Chicharrón.
2: Como de terán de la puta,
9: ¿no? Yo quería preguntarle algo, que tal, porque a mí me están saliendo muchos números: 11-11, 10-10, 13-13. Cada vez que miro el teléfono, alguna hora o algo,
2: qué lindo.
9: Wow. Y no sé si significa algo eso.
3: ¿Significa algo eso,
1: sí, Cristal? Claro que sí, los números siempre tienen significado. Si te fijas, en la Biblia te habla mucho del 777, o sea, que son significativos en el sentido de crecimiento, de espiritualidad. Acá también se, además de color, cada ángel tiene su color, pues también tienen su numerito. Así que tú, cuando veas números repetidos, utilízalos y ten por seguro que algún mensaje que estás teniendo. Muchas veces nosotros nos hacemos preguntas, por ejemplo, te voy a poner mi caso, que vaya de camino guiando y me pongo en comunicación con Dios. Y de momento veo varios números y digo, bueno, me está contestando. Así que yo lo tomo de esa manera, ¿verdad? Mucha gente me comenta lo mismo, que piensa que son mensajes que están recibiendo de los arcángeles y que de alguna manera están teniendo contestación.
2: Y ella te dice, utilízalos. Así que cuando te salga 69, utilízalo.
3: Mira, Miguel es de Gemini. ¿Qué tenemos para Miguel? General.
1: Pues mira, el color de tu aura en este momento es naranja y amarillo. No los números 14, 28, 32, 39, 45 y 56. Y me está indicando tu arcángel, hazte una buena limpieza de aura, así que me vas a usar baños áuricos y de prosperidad. Y me dice, vas a bregar con algo que tiene que ver con papeles legales, pero es algo buenísimo por lo que estoy viendo en las cartas. Así que puede ser que tú hayas anhelado quizás un proceso de cambio de trabajo o comprar algún vehículo.
2: Conocerme.
1: Pero también, pero vas a estar bregando con papeles legales, pero algo para bien. Y una persona que tú quieres mucho va a estar teniendo un proyecto muy importante y tú vas a ser un eslabón para esa persona en algún pensamiento, en alguna idea que le vas a estar dando. Y mucho de lo que tú aportas a esa persona en palabras, esta persona le va a ayudar a abrir sus nuevos caminos. Me dice el ángel, no tienes que seguir el ritmo de los demás, tienes tu propio tiempo. Muchas bendiciones para ti, gracias por llamar.
3: Muchas gracias, Cristal. Como siempre, la gente está ahí pendiente y obviamente pues has hecho tu trabajo esta mañana aquí en el Circo de la Mega. Bueno. ¿Dónde te puede conseguir las personas si quieren tener algún contacto directo o necesitan consultarte algo?
1: Ok, bueno, si usted quiere ver su mensaje angelical o mensaje del signo astrológico, va a entrar a las páginas de Facebook bajo Tarot Cristal, Cristal es con K-Y, Tarot Cristal Mystic Energy, en las demás plataformas como Cristal Mystic Energy. Si quiere hacer cita para poder dialogar un rato y poder consultar con las cartas angelicales, puede llamar al 787-379-7646, 787-379-7646. Nos estaremos escuchando la semana próxima, si el Señor así lo permite, que los ángeles de luz iluminen tu camino. Bendiciones para todos.
2: Bendiciones para ti.

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1: Bueno, próximo en el circo de la mega, ¿está bien revisar el celular de tu pareja? ¿Ah? Estás en una relación y quieres revisar el celular de tu pareja. ¿Estará eso bien? Tu pareja deja el celular encima de la mesa, va al baño, de momento entra una llamada,
2: tengo
1: un mensaje.
2: Tengo mucho que decir ahí. Mucho.
1: Mucho
2: como sacerdote, mucho.
1: Ok, muy bien. Pues
2: mucho
1: vamos,
2: tengo que decir, pero pues, mucho.
1: ¿Mucho?
2: Sí, sí, mucho.
1: Ok,
2: mucho.
1: Pues dale, dale. De
2: y
1: eso vamos a hablar.
2: Mucho.
1: Muy bien, de eso vamos a hablar.
3: De eso vamos a hablar, padre. Muy bien, excelente.
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5: ¿Cómo están? Estamos bien, bien, bien, bien, bien. Oye, yo quiero saber.
4: ¿Qué pasó, Cari?
5: Si a estas alturas. Dura.
4: Ajá.
5: No sé, yo pudiera conseguir un hombre relativamente joven.
4: ¿Pero cómo es eso?
6: Pero,
4: pero, Cari, ¿qué tú estás buscando más o menos?
6: Un nene. Un... Porque la cuides. Que le quita los chavos.
5: Cariño, que valga la pena que tú sabes que tú puedas.
4: Con alto.
5: Delgado.
4: Delgado. Como Felipe. 620-6342. Estamos buscándole, ¿verdad? Un pretendiente a Cari.
7: Hola, caballero. Cari Oliver, que es parte aquí de las doñas del Mega Reguero, está buscando una pareja.
8: Sí, no, ella es perfecta. Cari, ¿cómo estás?
5: Muy bien. ¿Y usted cómo está? Aquí bregando, aquí chavando y hablando cosas y eso.
8: Para mí es un placer, ¿verdad? Y un orgullo en poder hablar con usted.
5: Ah, pues gracias, eso es muy amable de tu parte, ¿ves? Ya sé que ya me vas a decir toda esa cosa bonita y me vas a decir que no puede ser. Y yo quería algo que me diera. Mira, mañana mismo empezamos.
7: Pero caballero, ¿qué usted piensa de eso de Cari?
8: Bueno, yo realmente sí estoy dispuesto para salir con ella y la haría como Bad Bunny.
7: ¿Cómo que la haría como Bad Bunny?
8: Que se la lambo toda.
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1: Bueno, y aquí lo tenemos, señoras y señores, con tiempo y tránsito. Él es Roberto Cortés. Adelante, Robert.
24: Hola, ¿qué tal? Buenos días. Vamos al tiempo para hoy. Advertencia fue reemplazada por aviso de calor extremo para Puerto Rico hasta las 5 de la tarde. Por el momento se anticipan sensaciones de calor que pueden pasar de 210 grados, así que es importante que se mantenga en la sombra y bien hidratado. Pasa una débil onda tropical que supone un aumento en actividad de lluvias a través del área local. La precipitación será más intensa en la tarde en sectores del norte-noroeste de Puerto Rico, esperándose también el desarrollo de algunas tronadas. Esta actividad de aguacero se va a disipar con la puesta del sol. Para mañana entrará entonces polvo del Sahara. Mientras tanto, El Centro Nacional de Huracanes tiene una onda tropical bien fuerte al sur de las islas de Cabo Verde que le da 70% posibilidad de desarrollo, pero está muy lejos para determinar si tendrá algún efecto en el tiempo local. Mientras tanto, en el tránsito, accidente se investiga en el área del Expreso de Diego a la altura de la salida de Río Hondo en dirección hacia San Juan. Hay otro accidente en la carretera número 2 entrando de San Patricio en dirección hacia Caparra. Mientras tanto, en el área de la Val d'Orioti, pasando la entrada hacia Los Ángeles en dirección hacia el aeropuerto, también se indica de accidente. Hay bastante tapón en esa vía. Siguen los tapones en la 181 final salida hacia La Piñero. Expreso Ferré Las Américas, también moviéndose con lentitud desde Monte Hiedra hasta que llega al antiguo Oso Blanco. En la zona de Caguas Gurabo siguen los tapones. Expreso 52, accidente a la altura de Bairoa. El tapón comienza en el peaje de Caguas Sur, la 30 sigue lenta en el área de Gurabo. Para los amigos en el sur de la isla, tapón en la 1 en Mercedita, el expreso entre Coto Laurel y Las Letras, y la 14 entrando al San Lucas. Y en el oeste de Puerto Rico, Mayagüez sigue pesado, mayormente del Mayagüez Mall hacia el norte. No hay reportes de accidentes. En la carretera número 2 entre Aguadilla y Atillo se indica de accidente en la carretera número 2, casi intersección con la 119 a la altura de Camuy. Tiempo y el tránsito llegó por PENFE, de excelentes intereses para todos.
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4: Oye, todo comienza aquí en el circo. ¿Te acuerdas?

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0: comenzamos, señoras y señores. Este es el Circo de la Mega. Y tengo con nosotros acá, mira, empeora el problema con el agua que recibimos en la casa y no se resuelve. En cuestión de semana han salido muchas reclamaciones sobre la calidad. Vimos al Hospital Pavía recibiendo agua color marrón. Luego en Naguabo arrestaron empleados de Ganaderos Borges por descargar ilegalmente sangre, heces y residuos de animales en una charca. Para hablarnos sobre este problema tenemos esta mañana con nosotros a Joana Lara, aquí en el Circo de la Mega. Joana, ¿cómo estás? Bienvenida.
1: Buenos días, bienvenida, Joana. ¿Cómo está, familia? Pues todo bien y cada día asombrándome más de lo que está pasando con el agua en todos los municipios. Porque
2: así estamos
1: en todo, es todo Puerto Rico.
0: ¿Y cómo nos afecta todo esto?
1: Dime. Esto nos afecta en todos los aspectos, Funky. ¿Por qué? Porque el agua, además de tener plomo, cobre, aluminio, fecales, virus, bacterias, todo lo que tiene el agua, que la gente lo conoce, y por eso nos envían una cartita una vez al año de la calidad del agua, aunque no la lean, ¿verdad? Porque yo me incluyo,
2: la realidad es que llega
1: con la intención, Funky, ¿verdad?, que la persona sepa qué es lo que está pasando en el agua. Y ya con lo que vemos, no solamente en los noticieros, en las plataformas, estamos viendo el bombardeo, que no es nada positivo.
2: Gracias.
1: ¿Y cómo nos afecta? Con muchísimas condiciones son ya problemas estomacales, acidez severa,
2: la piel,
1: que me da calambre, todo eso afecta. Mm. ¿Y qué sucede, Funky? Que la persona va al plan B. ¿Cuál es el plan B? Comprar agua embotellada. Y yo siempre digo, porque vengo del área que, pues, yo trabajaba oncología, la realidad es que no todo lo que se vende en el supermercado es saludable.
2: Ay, Dios mío.
1: No todo lo que se vende en el supermercado es lo mejor para nuestra salud, se vende. Hoy en día las personas toman un poquito más de tiempo. ¿Para qué? Para menos sal, menos azúcar añadida, menos grasa. Pues eso mismo hay que hacer con el agua que llega.
0: Muy bien.
1: ¿Qué puedo hacer en mi hogar para mi salud?
0: Claro. 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Que vayan llamando
1: ese número. Sí, que vayan ese numerito llamando inmediatamente.
0: Sí, porque a Acueducto y Alcantarillado no les dieron mantenimiento a las plantas por 11 años. El agua está llegando con mal olor a las casas, la gente está comprando cajas de agua, pero desconocen la realidad, y la realidad es una, Joana.
1: El detalle, Funky, es que lo vemos en los medios noticiosos, pero si yo le preguntara a las personas el vasito de agua o el agua que usted utilizó para hacer el cafecito, ¿usted sabe cómo está llegando a su hogar? Ese el detalle aquí. ¿Por qué? ¿Por qué tanta condición de salud? Y hablando de condiciones de salud, vamos a estadística, que eso fue lo que yo trabajé. ¿Sabe que en el 2022 hubieron 20 millones de positivos a cáncer en el mundo entero?
0: Wow.
1: Y en estadísticas hay 9.7 que fueron, pues, mujeres. Y aquí el detalle es que se entiende que dentro de unos 20 años adicionales puede subir un 77%.
0: Horrible.
1: Y uno dice, ¿qué está pasando? Pues mire, la agüita de botella, que es el plan B, que la gente va al supermercado con el carrito para ponerlo en el cuartito de los motetes, pues ahí comenzamos con los microplásticos y ya la gente lo sabe, que hace daño, que no es lo mejor. Tener nuestro sistema en nuestra propia casa.
0: Exacto. ¿Cuál es tu equipo?
1: El sistema se llama Water Tree. Este sistema da agua alcalina, agua purificada, se autolava cada 24 horas. Alcalina, ¿para qué es el agua alcalina? Nos ayuda, Funky, a mejorar el sistema circulatorio. El pH de mi sistema circulatorio es como darle oxígeno a la sangre, menos acidez, menos problemas estomacales, menos los síntomas que la persona le da de adormecimiento, los tobillos. Esto ayuda no solamente a hidratarme, me hidrato y voy poco a poco sanando.
0: Joana, ¿tienes alguna oferta o algo que
1: hoy
0: nos pueda ofrecer?
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0: Aprovecha.
1: Eso es una bendición. No hay pagos hasta octubre. Oh, y se les regala una cisterna de 200 galones. La persona la instala, pero eso es un regalito que estamos haciendo.
0: Claro.
1: Hoy a las personas que nos llaman, mucha gente me preguntan, ¿y el paguito más o menos? Mira, aproximadamente 69. Un pago de bicicleta, menos que seguir comprando agua embotellada.
2: Uh-huh.
1: Y lo que yo veía, pues, en oncología, mire, usted sabe lo que vale la salud cuando uno se siente mal.
3: Así es. Palabra clave, la mami Sonia, tiene que decirlo. La mami Sonia.
1: Esa es importante.
2: Llamen y digan,
3: La Mami Sonda es la clave ahí.
0: Para que le den todo gratis.
1: Un paréntesis, ese numerito no, es, señor, para que registre su llamada, Sonja Funky.
0: Padre Orlando.
1: Padre Orlando, porque ahí no le contestan, se le devuelve llamada de un número diferente, okay. 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Le devolvemos llamada desde las 9, pero si no llama ahora, pierde... Cero pronto, cero pago de instalación, la cisterna de 200 que es de regalito.
3: Esa está divina.
1: Ese es el 2x1.
0: Dale.
1: Ahí tiene todo.
0: Joana, muchas gracias. 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
1: Es
0: agua
1: correcto.
0: Purificada y limpia.
1: Es
0: 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Gracias, Joana.
3: Tengo preguntas para ti fuera del aire.
0: Claro,
3: muy
0: bien,
3: claro,
0: muy bien.
4: Ya va a social.
0: Vamos, vamos, vamos, vamos.

0: Óyeme, señoras y señores, si usted siente que ya no puede más con las deudas de sus tarjetas de crédito, ¿sabía que podría haber opciones para salir de esa situación? Por eso hoy tengo conmigo a Jaime Vargas de Cero Deuda. Jaime, ven acá, cuéntanos, Jaime, ¿cómo funciona esto y qué opciones tiene una persona que ya no puede con sus pagos?
1: Buenos días, Funky. Pues son muchas las opciones que tiene hoy en día, porque ya la gente está cansada de pagar y pagar. Porque mire, hay mucha gente que está pagando y pagando mes a mes, Funky. Y aunque paga la tarjeta de crédito, porque ellos piensan que están haciendo lo están haciendo bien, porque pagan y pagan y dicen, yo nunca dejo de pagar. Tenemos gente que llama y dice, yo nunca dejo de pagar, pero lo que pasa es que llevo 4 años pagando la tarjeta de crédito, nunca dejo de pagar, pero a la final debo lo mismo que hace 4 años y eso le pasa a la gente. ¿Todo por qué? Por los intereses compuestos. Entonces hay una solución, se llama un perdón de deudas, un alivio financiero. ¿Que todo el mundo califica? No, eso no es así. Tiene que deber más de $4,500 en tarjetas de crédito, Funky, para calificar. Pero si califica, ¿qué puede pasar? Se puede quitar más de la mitad de la deuda. Puede bajar los intereses al 0%. En vez de pagar en años, va a pagar en meses. Y hay $500 Funky, que se entregan a las 10 primeras personas que califiquen. 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
0: 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Muchas gracias, Jaime.
1: Gracias.

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0: todos protagonizamos nuestro propio acto y luchamos por sobrevivirlo día a día.
1: Démosle una calurosa bienvenida al malabarista invitado de hoy.
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3: Bueno, nuestra casa se hace pequeña para recibir a Yola Mireya. Señores,
4: malabarista de lujo.
3: Así es. Mira, hoy no recibimos solamente a la editora en jefe de Metro Puerto Rico, ni a la mujer que entra al pico de la hora aquí en el Circo de la Mega. Hoy recibimos a una periodista con más de 3 décadas de carrera que comenzó en la radio. Fue jefa de información del Vocero durante 11 años, dirigió Diálogo, fue directora ejecutiva del Vocero y ayudó a fundar y construir editorialmente Metro Puerto Rico desde su lanzamiento en el 2012. Ha investigado violaciones de derechos civiles, el Alzheimer, las necesidades de nuestros adultos mayores y algunos de los problemas más difíciles de este país. Ahora se convierte en la primera, oigan bien,
5: ¿cómo es?
3: La primera.

0: primera puertorriqueña seleccionada como John S. Knight Journalism Fellow de Stanford University.
1: ¡Oh, my God!
0: Ayola Mireya, hoy queremos preguntarle lo que estás dejando, lo que viene, y sobre todo queremos celebrar esta carrera extraordinaria de esta maravillosa mujer.
2: ¡Ayola Mireya! Mira, Ayola, yo debo de comenzar por preguntarte, todo ese título, ¿qué significa?
3: ¿Cuál título? El de
2: todo esto del Journalism on the Partners.
3: Hey. Pues mira, esto es un fellowship, un programa que ya tiene 60 años en la Universidad de Stanford.
2: Okay.
3: Y se dedica a seleccionar líderes en distintas partes del mundo, en el periodismo, para que vayan a un año académico a la universidad para desarrollar y pensar en soluciones al periodismo, a problemas que tenga el periodismo en ese momento.
1: Excelente.
2: So it's going to be in English.
3: It is going to be in English.
2: Okay, that's perfect for you.
3: Sí,
0: mira, Yola.
2: Gracias por la duda.
0: Ven acá. Tú renunciaste a Metro, te dieron una licencia. ¿Hay posibilidades de que vuelvas? ¿Cómo va a funcionar?
3: Pues mira, esto yo lo veo como una pausa. Metro también está pasando ahora mismo por un proceso de transición. Acaba de entrar a lo que es el conglomerado Vision News Media, es un nuevo propietario. Y hay muchas transformaciones. Así que mientras tanto coincidió con la selección de mi persona, fellowship, yo voy a partir un año, mi plan es regresar, el plan de ellos es que en alguna medida yo me reintegre, pero yo entiendo también que esto va a ser un proceso transformador, así que yo quiero ver, ¿verdad?, qué pasa, cuál es esa Ayola Mireya periodista que va a regresar.
1: Excelente.
3: Luego de esta experiencia, para ver cuáles son mis mejores capacidades y cómo las puedo poner al servicio de Puerto Rico en Metro o en algún otro lugar, porque mi intención es volver a Puerto Rico.
0: ¿Qué es lo que sé? Cuando uno tiene un fellowship, ¿qué es lo que uno aprende en Stanford? O sea, ¿cómo es la dinámica?
3: Pues mira, yo puedo, y estos fellows les dan la posibilidad de tomar cualquier curso en Stanford. Pero con la distinción de que tú no vas allí como estudiante, ya esa época de tu vida pasó. Es como líder del periodismo que se integra a la comunidad académica para poder ir a todas las conferencias magistrales, a todos los proyectos que ellos tengan, proyectos de investigación que estén desarrollando, alineado al tema o al problema que yo me propongo investigar. En mi caso es un tema de inteligencia artificial aplicada a las salas de redacción pequeña, cómo integrarse de una forma ética, porque ya es algo que llegó, es algo que no podemos tapar el cielo con la mano, es revolucionario, incide en el periodismo, pues yo quiero ver cómo hacer buen uso de eso, de forma ética, en salas de redacción pequeña, que es lo que yo he estado toda mi vida, en unas salas de redacción que no pasamos de, lo más grande fue en Vocero, que teníamos unos 30, 40 periodistas, ahora mismo somos un grupo más pequeño.
0: Claro.
3: Entonces, ¿cómo esto lo puedo integrar? Ayudar.
1: Oye, y que eso va a ser la tendencia, Ayola, que los grupos sean cada vez más pequeños y que haga mucho más gracias a la inteligencia artificial.
0: Mira, Ayola, te quería preguntar, disculpa, padre, es que hablando de precisamente el fellowship, hay más fellows, ¿verdad? O sea, ¿cuántos son? ¿Sabes?
3: Mira, en 60 años el programa por allí han pasado 1,200 periodistas en 60 años.
0: Ok.
2: 1,200.
3: Sí, este año vamos 13 periodistas.
0: 13 periodistas. O sea, estos son literalmente 13 periodistas extraordinarios, escogidos.
3: Sí.
0: O sea, esto no es cualquier periodista.
3: Un proceso competitivo bastante complicado.
0: Ajá.
3: Yo dije, voy a solicitar porque solicitar no quiere decir que me... Yo decía, no quiere decir que me van a seleccionar.
0: Claro,
3: vamos
0: orgullo
3: a
0: me siento,
1: pero me siento muy orgulloso de ti, Ayola.
2: ¿No das el paso? No sabemos.
3: Pero fue un proceso de varias etapas, varias entrevistas a personas que fueron referencias, un pitch escrito. Y bien interesante, en la primera orientación nos dicen, casi nunca en el primer año de solicitud te seleccionan.
1: Hasta que se dieron con una boricua.
3: Mira, reunimos esos 13 seleccionados y comienzan a decir, este fue mi cuarto año, este fue mi tercer año, y cuando yo voy en mi turno,
2: tú de una.
3: Y bueno, pues solicitaba esta boricua de Corozal, Puerto Rico.
1: Eso, Corozal, qué rico.
3: Solicitó y estamos ahí, van periodistas de África, de Asia, de Estados Unidos, latinoamericanas, vamos tres. una venezolana, una colombiana y esta boricua.
1: Ay, Dios mío, qué orgulloso yo me siento.
4: Es una especie de laboratorio, ¿verdad? Donde todos van a ver cómo enfrentan esta situación y cómo cazan, o por lo menos cómo hacen eficiente la inteligencia artificial dentro del corillo pequeño de personas que están en la redacción, ¿correcto?
3: Exacto, exacto. Ese caso, el tema de la inteligencia artificial es el que yo voy a trabajar. Cada uno tiene un, ¿verdad? Su esquina.
1: Lo presentan a priori.
3: Oh. Y es interesante porque incluso podría yo cambiarlo allí. Okay. Estando allí, yo me encuentro con algún tema que Stanford está explorando y que yo pienso que podemos aplicar al periodismo y podría hacer un pivot, como ellos dicen, ¿no? Sí. Y cambiar. Mira, te voy a decir cómo ellos lo describen. Dice, esto no es un grado académico, no es una beca tradicional, es un espacio para explorar, experimentar y buscar soluciones a problemas que enfrenta el periodismo. Y te dicen, tienes que desconectarte de lo que estés haciendo, por eso la mayoría tienen que renunciar a sus trabajos, porque la idea es que te puedas enfocar en el bosque, que no tengas nada del diario que te esté distrayendo, sino que puedas también tener espacios de descanso.
4: Y literalmente ellos te ayudan, porque entiendo que hay un presupuesto por periodista, que es un presupuesto bastante...
3: Es bondadoso para Puerto Rico, pero para California estamos, estamos ahí haciendo los números. Estamos haciendo los números,
2: California es caro.
3: Sí, es súper caro.
4: Pero cada uno tiene un grant, si no me equivoco, de $130,000, ¿es correcto?
3: Es correcto.
4: Así que cada periodista le dan este grant de $130,000 para poder sufragar todos los gastos del fellowship.
3: Sí.
4: ¿No? Y hay unos compromisos establecidos bien duros que ella tiene que también, obviamente, cumplir dentro de ese programa de fellowship.
3: Claro, vamos a estar todo el tiempo, es un cohort, lo que dicen los americanos,
2: ¿verdad? Ay, qué susto.
1: Escucha bien lo que ella dice. No es que yo tengo que controlar el ambiente.
3: No te asustes, son
2: tres bares de cohort.
1: ¿Y qué es un
2: cohort?
3: Es un trabajo colaborativo, es un grupo que vamos a estar todo el tiempo. Un corillo, vamos a decirlo en
1: corillo.
3: Un corillo, por favor.
1: De trabajadores de la misma disciplina.
3: Exacto, es un corillo de periodistas, de líderes, líderes periodistas, todos son ya directivos, editores, tienen sus propios proyectos, que vamos a estar pensando en el periodismo y vamos a tener toda la ciencia que Stanford tiene. En el caso de la inteligencia artificial, allí hay muchísimas laboratorios, investigaciones, tienen las escuelas de diseño, tienen programación. Y toda esa ciencia, como yo la integro al periodismo.
1: Maravilloso.
3: Que usualmente se piensa el periodismo como una rama, ¿no? De las ciencias, ya sea las humanidades o las ciencias sociales. Ajá. Aquí nos vamos a cruzar con la ciencia.
1: La tecnología.
4: ¿Fue difícil la decisión? O sea, a la hora de que te dijeron, ok, tú eres escogida, ¿cómo fue el proceso? Porque una cosa es, no quiero, padre, ¿verdad? Llamar al diablo que verlo venir, ¿no?
3: Sí, mira. Ellos te van, según uno va iba pasando las etapas, ¿verdad? Uh-huh. Ya hiciste un corte de tanto, ya estás en el último grupo. Uh-huh. Te dicen, tal fecha se va a anunciar. Si recibes la llamada, tienes 3 horas para contestar. De tantas personas que, ¿verdad? Hay otras personas solicitando y si uno dice que no, entra otra persona. Así que fue un proceso familiar también, con mi esposo, con mis padres, mi hijo. ¿Qué va a pasar? ¿Cómo lo vamos a hacer? Si me llaman, nos vamos. Y nada, la decisión fue tomada en colectivo, en familia.
1: Muy bien.
3: De que es una oportunidad que es única, muy pocas personas le sucede. Y el tren cuando pasa, o tú te montas, o bueno.
2: O si lo dejas pasar, puede que no pase nuevamente.
1: Y el efecto es bien común. Ayora, no solamente te hace bien a ti como mujer, como profesional, como periodista, sino también que nos hace bien a Puerto Rico. Yo te quiero dar las gracias.
2: Ella nos pone.
1: A toda la clase periodística en Puerto Rico, medios de comunicación. Gracias, Ayora, por decir que sí. Gracias a tu esposo y gracias a tu hijo por apoyarte en este proceso.
3: Mira, en el tema de Puerto Rico, en los procesos de entrevista, ellos nos decían nunca ha venido nadie de Puerto Rico.
1: Wow, Ayora, qué bien.
3: Y mucho de las conversaciones y las entrevistas hablábamos de cómo se hace periodismo en Puerto Rico en crisis, ¿no? Lo que sucedió en el huracán María, lo que sucede con los apagones, con el agua. Es una perspectiva muy interesante que ellos quieren también ver y explorar, ¿no? Cómo se hace periodismo en salas pequeñas, ¿no? Con muy pocos recursos.
2: Limitaciones.
3: Así que esa... resiliencia, que es una palabra que a veces no sabe medio, ya, ¿verdad? Uh-huh. Pues es algo también que se aplica al quehacer periodístico y que vamos allí a llevar a este grupo.
1: Ayora, ¿podemos ver una publicación después de todo este proyecto, de un libro tuyo, con esa investigación, que todos nos podamos nutrir del mismo?
3: Pues mira, tú sabes que hay algo que yo no he hecho en mi vida y es escribir un libro. Okay. Y es una de las cosas porque también te dicen, tienes que prepararte porque vienes de un tren de trabajo de 12, 13, 14 horas al día. Y aquí vamos a trabajar, pero vamos a bajarle. ¿Y cómo vas a manejar esos espacios disponibles? Y yo en mi mente ya estoy como que voy a manejarlo, tengo que escribir un libro.
1: Excelente.
3: He pensado en hacer un libro de entrevistas, he pensado en hacer un libro de no periodístico y también con la investigación que esté trabajando.
4: Y te voy a decir una cosa, para que la gente sepa lo gordo que sería ese libro dentro de todas las experiencias que ha tenido Ayola Virella, vamos a estar hablando precisamente en la próxima media hora de todas las cosas que tuviste que enfrentar a través de 30 años de carrera en el periodismo en Puerto Rico. Pues, así que vamos a estar hablando de eso.
1: Ay, ay, ay. Ese va a ser el bagaje que vas a llevar allí y con el que nos vas a representar.
2: Por lo menos te preparo.
4: Porque para que todo el mundo entienda que esto no es al azar, esto proviene porque hay todo un bagaje.
1: Así es.
4: De un montón de cosas, experiencia, educación, un montón de cosas que tienen que ver en esta decisión. Así que vamos a estar hablando de eso en breve aquí en El Psicólogo.
1: Ayola Virella, recuerda ese nombre porque puede convertirse, y yo creo que va en camino de leyenda del periodismo en Puerto Rico.
2: ¡Ay, bien! ¡Zumba!

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13: All right, aquí estamos, señoras y señores, del Circo de La Mega, y estamos con nuestra querida Ayola Virella de Metro Puerto Rico, aquí en el circo. Obviamente, Ayola, pues ya nos dijo que se va para Stanford University, pero vamos a hablar un poquito de cómo comenzó Ayola Virella en las comunicaciones. Entiendo que empezaste por radio, Ayola.
14: Comencé en el 1995 en Noti1.
13: En Noti1.
14: Noti1, que en aquella época era el cuadrante era el 1320.
13: Correcto, wow. Correcto.
14: Y, sí, y estaba también haciendo prensa escrita en lo que era Diálogo, que era el periódico de la Universidad de Puerto Rico. Estaba haciendo esas dos cosas. Esos fueron mis primeros trabajos periodísticos.
13: Wow, qué duro. En 1995 yo creo que ahí fue que arrancó el Bayou, si no me equivoco. Estoy tratando de hacer memoria, pero creo que más o menos coincidió en esa época. Ve acá, ¿cómo fueron esos comienzos en la radio?
14: Pues fue súper interesante. Yo estaba, allí estaba Rubén Sánchez, era el director de...
13: Era el director, ¿verdad? En ese momento de Noticias.
1: Dicen que era como un pelú ahí.
14: Era rockero.
13: No se parecía en nada a Rubén que tenemos ahora mismo, como todos nosotros.
14: Estaba Soraya Danelli Torres, María de Lourdes García, era la subdirectora, y una experiencia de mucho aprendizaje. Había mucho breaking news y la radio era el reloj. Cada 15 minutos, cada 10 minutos había que hacer titulares, a las en punto y a las 10:30 había que hacer el resumen y las entrevistas que estaban en el aire, convertirlas en paquetes.
13: Así es.
2: Otro formato.
13: No, era súper dinámico, bien espectacular, porque eran dividido en bloques de cada 15 minutos, realmente quarter hour.
2: Wow.
13: Sí. La hora, y entonces tenías que estar cada encima, y tenías que mantener la atención del público de esa manera, encadenarlos.
14: Y entonces yo editaba, y era en unos cartuchos, como unos 8-tracks.
2: Ajá. Yo me acuerdo, y ahí estaban
14: y entonces eso había que borrarlo con un imán y volver sobre eso. Pero me pasaron cosas, estaba contando fuera del aire, que en los medios de comunicación siempre llega gente con alguna denuncia. Muchas funcionan, muchas son y otras no.
13: Okay.
14: Entonces llega estas personas a Noti1 con unas cajas y me dicen, mira, Yola, tú puedes atenderlo. Yo era, imagínate, era la nueva, la prepa. Era nueva, estaba todavía también en la universidad, hacía las dos cosas. Uh-huh. Y yo empiezo a ver lo que esa gente tenía en aquellas cajas.
1: Nadie los quería atender.
14: No, porque imagínate, llega mucha gente, a los medios llega mucha gente.
1: Como loca, sí.
14: Lo dijo usted, no lo sí, dije yo.
1: Yo dije. Sí.
14: Pues,
13: lo dijo el cura.
1: Sí. No, siempre es cierto o no es cierto. ¿Eh? Pues, pero curiosamente, esas son las personas que te pueden dar la sorpresa.
14: Y allí, cuando yo empiezo a ver, eran documentos de las irregularidades en los contratos del superacueducto.
13: ¡Qué rayos!
14: Y yo voy donde Rubén y le digo, Rubén, esta gente tiene esto y esto. Yo lo puedo trabajar. Yo me voy a quedar toda la noche para que tú abras el morning con esa noticia, eso es exclusiva. Uh-huh. Y yo me quedé en Noti1 toda la noche trabajando con aquellos documentos, montando reportajes, y ellos llegaron y rompieron el día con eso, y todos los medios de comunicación reseñaron, prensa, televisión, prensa escrita. Ese día Pedro Rosselló, que era el gobernador, tenía una entrevista en Noti1, la canceló porque estaba súper molesto.
13: Claro, porque él se molestaba.
14: Claro. Y al periodista, que era Tito Pavón, que en paz descanse, también le salió con alguna rabascalla en la calle.
2: Dios.
14: Pero esa investigación terminó en acusaciones federales. Aquí fue gente presa por esa investigación.
13: Uy. Wow.
14: Así que, para los que me están escuchando...
13: Bueno, fue la primera vez que se habló de todo lo que pasó. Precisamente ahora tenemos las consecuencias posiblemente de lo que tú estabas reportando.
14: En aquel momento.
13: En aquel momento, pues, hoy día sufrimos las consecuencias.
14: No, y consejo a los jóvenes que quieren ser periodistas y empiezan a trabajar en el medio. Usted tiene que, ¿verdad?, meterle mano a lo que llegue. Y yo siempre les digo, de cualquier limón uno puede hacer una limonada.
13: Claro que sí.
14: Incluso en cualquier cobertura, ¿verdad?, que uno diga, esta es una cobertura bobita. Es la mirada que el periodista le pone.
13: Ok, esa cobertura, sin embargo, ¿sientes que fue espectacular para ti? O sea, ¿la disfrutaste porque lo hiciste bien? Fue muy trabajosa, pero le metiste.
14: Claro, es que la adrenalina y tú saber que estás descubriendo algo que es importante para la gente.
1: Y que es por el cual existe el periodismo, esa fiscalización.
13: Has dirigido, obviamente, redacciones durante huracanes, terremotos, crisis políticas, pandemia y momentos de mucha incertidumbre en Puerto Rico. ¿Cuál fue la cobertura que a ti más te envejeció? Como que la sufriste.
14: Yo siempre he dicho que el reto profesional más grande fue el huracán María.
13: Sí.
14: Wow. El huracán María. Y cuando vino la pandemia, yo dije, con la mano izquierda vamos a manejar esto. Porque de verdad, el huracán nos dejó a todos incomunicados. Uh-huh. Yo tenía periodistas que estaban en Ponce, que yo no sabía de ellos. Yo llegué al periódico con mi esposo, recuerdo, teníamos un Jeep y
2: pudieron llegar. Pudimos
14: llegar y agarrar las computadoras, porque allí no había electricidad. En un momento dado dije, cojan los que llegaron, agarren las computadoras y vámonos para el centro de manejo de emergencia. Fuimos los primeros que llegamos allí para poder mantener la operación.
13: Wow.
14: Entonces los periodistas iban llegando con sus historias. Pasaba algo que yo tampoco quería quedarme con la narrativa oficial del gobierno, estando allí.
13: Claro.
14: Entonces yo le decía a un Ronald Ávila Claudio, que ahora está en la BBC en Londres, vete a, y llega más tarde con una historia, y él se iba a Humacao. Llegaba con historias brutales, David Cordero en Tua Baja con la gente de Levittown. Pero era salir con él, váyanse, lleguen y después vemos cómo lo hacemos. Trabajar manual, o sea, no había sistema editorial porque no había internet. Entonces trabajábamos cada uno en nuestras computadoras. Yo ponía mi celular, que mi compañía en ese lugar, en el COE, tenía señal. Y con mi celular nos conectábamos de momento todos, deme en las páginas, convertirlas a PDF y llevarlas en un pendrive a la imprenta.
2: Dios mío.
14: ¿Cómo vamos a distribuirlo? Porque ya no hay gente en la calle. Pues nos íbamos a distribuir periódicos en las filas de las gasolineras.
1: Ustedes mismos. Wow, yo era excelente.
14: En los supermercados.
13: Qué lo que era.
14: Fuimos a llevar ayuda.
13: A las filas de la gasolina.
14: A las filas de la gasolina. Y la gente recibía
2: de hielo.
14: Mira, la gente lo recibía como si fuera gasolina, agua, pan.
2: Ay, Dios.
14: Porque no había televisión.
1: Información.
14: No había información, era la única forma de dar visibilidad.
2: Ay, Dios.
14: Lo que nosotros decimos los domis, que es como cuando tú ves el periódico, ¿cómo lo vas a diseñar? Pues no había, porque no había sistema.
13: Wow, qué lo que era.
14: Yo tenía un papel de mi esposo trabaja en Marcados y tenía papeles de estraza de esos para guardar los cuadros. Y yo me los llevaba y los ponía en un tape en la pared y hacíamos 24 páginas. Íbamos marcando con marcador, en esta página va tal historia, en esta va tal historia, y tachando y moviendo. Era bien artesanal, bien rústico.
2: Wow.
14: Y pelear con la imprenta hasta qué hora me iban a esperar. Porque
13: Pero salió.
1: ¿Qué cosa? Pero también
2: qué batalla,
1: está el bagaje de ese periodismo que antaño, que la gente como canceló. No, mira, ya no se hace periodismo así, pero haberlo aprendido en los momentos de crisis fue
2: claro,
1: lo que funcionó.
2: Te salva. Claro,
13: mira, ve acá.
2: El conocimiento.
13: Obviamente el periodismo cambia vidas. Una de las noticias que encontré en la que tú trabajaste es la investigación que realizaste junto con el Centro de Periodismo Investigativo, que reveló que personas con condiciones de salud mental permanecían encarceladas durante años sin juicio ni tratamiento adecuado. Después de recibiste un premio, creo que por esa cobertura, ¿correcto?
14: Recibimos, lo trabajé con el compañero Ronald Ávila Claudio y fue una investigación que fue premiada tanto en la Asociación de Periodistas de Puerto Rico como en el Overseas Press Club. Y es
13: ¿entiendes que logró algo esa cobertura? O sea, ¿lograste cambiar de lo cual estabas reportando?
14: Pues mira, ¿sabes qué no? Logramos darle visibilidad y se completó después un informe de la Comisión de Derechos Civiles, pero al día de hoy esa situación persiste.
2: Ay,
14: y se han realizado, se ha reinvestigado por otros colegas. Hubo una legislación, me parece que en la sesión ordinaria anterior, y no se firmó la ley. Entiendo que se aprobó y no se firmó, pero las personas cuando tienen una condición de salud mental y cometen un crimen, pues si la persona no está en sus cabales para entender el proceso, no puede llevarse a cabo el juicio. Se paralizan todos los términos y la persona se supone que vaya a un hospital de psiquiatría forense para recibir tratamiento para que pueda en algún momento, la aspiración es que entienda el proceso y pueda llevarse a cabo el proceso.
2: Pero eso no se da.
14: Los hospitales están llenos, no hay espacio, se quedan en las cárceles
13: con
14: la población.
13: Ayer mismo hubo un escándalo en una oficina en un centro de AMSCA, si no me equivoco. ¿Quién fue el político, el senador que creo que estuvo allí, que llegó y no había ninguna facilidad de las medicinas estaban todas mezcladas entre medicinas que eran narcóticos con medicinas comunes, todo el mundo estaba al garete, las personas. Bueno, una cosa que encontró que dijo que esto aquí es criminal. Mira, a ver, qué fue, es que lo vi por encima, pero no vi los detalles de eso. Pero fue un escándalo ayer precisamente, así que estoy de acuerdo contigo. Sigue pasando,
14: y el
13: lamentablemente.
14: Problema es, para que la gente entienda, un señor en esa investigación que fue, ¿verdad? Tenía problemas de salud mental y fue a la casa de la vecina y le estaba ligando, ¿verdad? Y la señora se sintió acechada. Le radican cargo, no entiende el proceso. Estuvo más tiempo preso que si lo hubiesen procesado, fue declarado culpable, era un delito menor y hubiese salido bastante rápido. El señor se murió en la cárcel.
2: Ay, Dios.
14: Era un viejito.
2: Dios. bendito.
14: Y entonces cosas así, pues, es lo que suceden.
13: Sí, aquí está la vista ocular ayer que revela licencia vencida y presunta falta de alimento en centro de AMSCA, mal manejo de medicamentos, falta de seguridad, ausencia de licencia y escasez de alimentos. Fueron varias de las deficiencias. Ese fue el senador de la Comisión de Salud del Senado, Juan Oscar Morales, durante su visita al Centro de Recuperación de Vida Independiente de la Administración de Servicios de Salud Mental y Contradicción.
2: Horrible.
13: Así que fue una cosa, él se encontró con un desastre literalmente y dijo que alguien tenía que haberse enterado de estas cosas y estas irregularidades aparentemente llevan tiempo y como tú muy bien dices, estás interviniendo con eso desde hace décadas,
14: sí,
13: literalmente.
14: Y digamos que ahora tiene un problema que mucho de su personal es por contratos de servicios profesionales, con el problema de la nueva plataforma de contratación. Pues muchos no están cobrando, no tienen el personal como empleados como tal. Y entonces para brindar servicios de salud mental es complicado.
13: Mira, también tuviste, ganaste el Premio Nacional de Periodismo por tu investigación sobre el avance del Alzheimer y actualmente investiga los efectos del calor y la deshidratación de adultos mayores institucionalizados. ¿En qué momento realizaste que esto era un problema serio?
14: Mira, lo de salud, lo del Alzheimer y más que el Alzheimer era sobre las demencias. La demencia, ¿verdad? Puede reflejarse en distintas condiciones neurológicas. El Alzheimer es la más visible. Pues yo lo comencé a interesarme en ese tema por la condición de salud de mi mamá. Mi mamá tiene Parkinson y el Parkinson de ella tiene un componente de pérdida de memoria, de demencia, como es el término correcto. Y quise investigar por qué tanto en Puerto Rico. Y tiene que ver con el tema, pues, que cada vez somos mayores y el ser mayor significa también vivir con calidad de vida, pues hay mucha pérdida, ¿verdad?, cognitiva y condiciones que se asocian, pues, cuando ya entramos en una edad mucho mayor y tenemos que empezar a prepararnos con nuestra alimentación, estilos de vida, ejercicio, socializar, la socialización es importante y ese tipo de cosas, pues, para que también tuvieran visibilidad y las pues pensemos en un plan como país, cómo vamos a enfrentarnos a ser cada vez pues mayores y cómo diseñamos nuestras ciudades, nuestros espacios.
13: Así es.
14: Para este tipo de
13: cosas. Y aún así, habiéndolo sacado a la luz, todavía tenemos los mismos. Qué terrible, ¿verdad? Que aún el periodista haciendo su trabajo seguimos teniendo los mismos problemas. Uno pensaría que al sacar estas cosas a la luz se corrijan, pero sin embargo aparentemente parecen perpetuas.
14: La idea es que se corrijan y se tomen acciones y haya cambios, pero estaba en una conferencia ahora en el Festival Gabo en Colombia con una periodista de Filipinas, era ella, y ella ha escrito de muertes, ¿verdad?, que asesinatos que se daban en su país, y ella decía, yo me desilusionaba un poco del periodismo porque yo pensaba que cuando yo lo publicara se iba a detener, y eso no pasa, y eso es agridulce, pero pienso que puedo hacer un cambio día a día, poco a poco, siempre hay alguien que va a leer y va a tomar conciencia y va a generar cambio.
1: Y esa es la espiritualidad también del ser humano. Creas o no creas en una religión, siempre al final estamos para sembrar. Se cosechará en el camino, en el transcurso. Así que el periodismo, yo siempre, ¿verdad? Yo que soy hoy sacerdote, estudié periodismo y he ejercido el periodismo. Para mí el periodismo es sembrar esa buena noticia. Esa buena noticia muchas veces está en denunciar lo que está mal para que sea bueno. Pero los cambios, mira, como decía una vez una santa, que es Santa Maravillas de Jesús, una gran mujer revolucionaria en el siglo XX madrileña, los cambios los veremos en el cielo. ¿Verdad que los queremos ver en la tierra, verdad? Porque aquí no estamos hablando de religión, estamos hablando de una ciencia humanística, etcétera. Pero nosotros como periodistas, y tú, Ayola, tienes que sentirte muy orgulloso de ello, y tú como los grandes periodistas, hombres y mujeres que hay en Puerto Rico, somos sembradores, sembradores de un futuro, sembradores de esperanza, sembradores de ilusión, sembradores de sueños. Y además con esta beca que Stanford te va a dar, pues yo creo que eres un ejemplo para otras mujeres, para otros hombres también, para que aspiren a que en el primer año se reconozca el talento boricua, en este caso del periodismo. Y con eso también estás sembrando ilusión en generaciones de jóvenes que desean ser buenos puertorriqueños, que en el fondo necesitan esta preparación para hacer de Puerto Rico el Puerto Rico que todos necesitamos.
14: Claro, y tiene un costo personal.
13: De eso te quiero preguntar, porque tengo dos preguntas finales que obviamente los traiciona el tiempo, como siempre. Es brutal, me ha encantado todo lo que, ¿verdad?, está todas tus historias y todas las cosas a las cuales te has enfrentado. Pero esta pregunta, ¿alguna vez recibiste alguna presión política? O económica o empresarial de que tuviste que, tú sabes, como que sentiste la presión.
14: Es todo el tiempo uno siente presión en este, en esta, en este oficio, ¿no? Tiene un costo, como decía, personal. En mi caso, por ejemplo, una historia que publicamos de violencia de género, de un reconocido, una reconocida figura pública que ya había tenido varios casos y que no se habían visto en los juicios por el poder que tenía esta persona, uh-huh. Hubo una demanda contra el periódico y contra mí y mi esposo, Sociedad de Bienes Gananciales, y uno dice, wow, ok, pero es una forma de intimidación. Ahora estamos, claro, viendo el informe Sombra y los casos judiciales contra periodistas para callarlo. Y no soy la única, en Puerto Rico, claro, hay varios, sí, sí. Varios. También el acoso cibernético. Wow. Es intenso. Yo salí en un videíto después de las elecciones de un famoso político y la gente me decía, ¿pero qué tú le hiciste a este político? Y yo, bueno, hacer mi trabajo.
13: Así es.
14: Cuando el caso de Julia Kelleher, que lo trabajamos nosotros, mucha gente me decía, es que esa periodista la tiene contra la secretaria, porque ella era la secretaria estrella.
13: Así es.
14: En ese momento. Así, decían, es. Esa periodista la tiene contra Julia Kelleher.
2: Y los chinches cayendo.
14: Y mire, convicta.
13: Mira, y por último, alguna equivocación, porque fíjate, el editor o la editora es responsable de todos los periodistas. Los periodistas escriben cada uno y son responsables de su reportaje, pero el editor o la editora es responsable de todos los reportajes.
1: La visión empresarial.
13: ¿Alguna vez hubo alguna equivocación, algo que verdaderamente...
14: Sí.
13: ¿Algún error?
14: Sí, sí. Nadie es perfecto en la vida. Los errores es parte del ser humano. Uh-huh. Y... una vez cometí un error terrible, trabajaba en otro periódico, la empresa había decidido que iba a cambiar el tono de y la línea editorial y que quería enfocarse en notas policiales.
13: Okay.
14: Y publicamos, llegó este caso de este señor, mira, no sé ni si dar los detalles, era un caso bien, bien terrible.
13: Ajá.
14: Y pues ellos querían que el periódico volviera a ser...
1: Sangre.
14: Sangre.
13: Sangre.
14: Y yo he hecho aquella portada tan terrible, terrible. Y nos explotó en la cara porque la víctima era un señor muy querido en su pueblo. Y nos hicieron una protesta. Yo me sentía fatal. Y un veterano periodista me dijo, mira, Yola, esas cosas pasan. Claro. Y mañana vamos a hacer un periódico espectacular. Y seguimos adelante, ¿no? Uno pide disculpas también... en el periodismo, cuando uno comete un error, hay que rectificar de inmediato, ¿no? Y al otro día, y ponerlo en blanco y negro, porque pues eso abona también a la credibilidad. Nadie es perfecto, todos somos humanos, nos equivocamos, y pues, pero hay que seguir
13: trabajando. Ayola, te quiero decirte que ha sido una grata experiencia trabajar contigo.
1: Muchísimo, Ayola, gracias.
13: Te tenemos de verdad mucho aprecio, admiramos tu carrera y tu profesionalismo, siempre ha sido muy recta y profesional, y lo agradecemos enormemente. De verdad que te deseamos lo mejor.
1: Eres un orgullo, Ayola, para el periodismo, para la mujer puertorriqueña, para el hombre puertorriqueño, para los medios de comunicación. Me siento muy orgulloso, me comprometo públicamente para orar para que todo este proyecto sea de éxito para ti y para la clase periodística en Puerto Rico.
14: Amén. Muchas gracias. Y gracias por empujarme, Funky, a entrar aquí a los titulares. Porque cuando los hacía Nilda y cuando Nilda se va... Yo digo, bueno, yo los voy a hacer. Y yo le digo, pero yo no soy graciosa.
13: ¿Y yo qué te dije?
14: Dale
13: para adelante, que usted lo hace muy bien. Es cuestión, es otro estilo, uh-huh. ¿Entiendes? No hay ningún problema. Cada persona tiene su estilo. Uh-huh. Y tu estilo fue espectacular.
1: Así es.
13: Igual que el de Nilda. O sea, todo periodista tiene su esquina y su estilo. Y de verdad que...
1: Lo importante es ser genuino.
13: Genuino.
2: De mi parte, ponla en la China. Aprovecha esa oportunidad, abrázala, vívela, gózatela y después nos mantienes al tanto, por favor.
1: Por favor.
14: Claro que sí, yo sigo con ustedes conectado en las redes y ustedes conmigo, por favor.
1: Y nos llaman de vez en cuando, Stanford.
13: ¿Quién se queda ahora con los titulares?
14: Juan Marrero.
13: Juan Marrero, desde el lunes lo recibimos aquí.
1: Bravo, Juan Marrero, un aplauso.
2: Juan Gabriel Marrero.
13: Y le vamos a pedir a Stanford que no se lo lleve, por favor.
1: También que se lo lleve, que siga creciendo.
2: Bendiciones, hermosa.
1: Gracias. Que te bendiga siempre.
13: Buen día.

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la quinto, dale, como por un Undertaker. Gracias por siempre seguirnos, los fans reales, también a los fakers. Como si 2 horas dieran, estamos de 10 a 12 del mediodía. No nos soportan, pero nos consumen. Santo Dios, quiero.

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0: MVP, ¿verdad, Anderson?
1: Sí.
0: Los pedimos, ¿verdad?
1: Pedimos después del juego.
0: Después del juego pedimos a la gente que había votado por el MVP del BSN. Y, ¿verdad? La fuente le dicen a primera hora quiénes fueron, ¿verdad? Primera hora, si no me equivoco, fue el que zumbó la noticia. ¿Quiénes fueron los que escogieron el MVP? Cristian Dalmau, Carlos Morales y Tony Ruiz. Cristian Dalmau, obviamente, dirigente de los Vaqueros de Bayamón. Carlos Morales, dirigente legendario en Puerto Rico y a nivel internacional. Y parte de la transmisión junto a un ex dirigente también, Tony Ruiz, parte de la transmisión también. Y fue unánime la votación. Unánime.
1: 3-0.
0: 3-0. Eso fue un hat-trick.
1: 3-0, y te apuesto que no se tardaron ni 5 segundos en votar.
0: Ahí supuestamente hay cositas que habían dicho que ese era el, que Christian dijo que ese era el tipo, que, ¿verdad? Ya tú rápido empiezan las teorías, empiezan a la gente a decir, no, porque yo escuché cuando dijeron en este momento que esto, lo otro. Gente, 3-0 fue la votación del MVP, unánime, aquí no hubo conversación. La pregunta es, ¿cumple ese panel con el peso o valor de ese galardón? 3 personas solamente votaron. Si no me equivoco, el NBA son
1: 11.
0: 11, para que sea impar, o sea, para que sea un número primo y así no haya, ¿verdad? Puede haber un empate, claro, puede haber un empate porque pueden votar ¿verdad? Pueden haber 4 votos para uno, 4 votos para otro y 3 para otro y hay un empate, pero es para también hacerlo de esa manera de que no sea empate, de que evitar un empate.
1: Lo más simple posible.
0: Lo más simple posible. Aquí fueron solamente 3 votantes, según la información que tenemos.
1: 2 votos nada más.
0: 2 votos. Cristian Dalmau, Carlos Morales, Tony Ruiz fueron los que escogieron el MVP de manera unánime. La pregunta que le hacen a ustedes, ¿cumple ese panel con el peso o valor de ese galardón? También vamos a tener a Yoito por ahí, ya mismito. Vamos a abrir otro paquete de cartas, a ver si tenemos suerte y sale una carta enumerada ahí, una de una. O sea, uno de uno. Eso es lo que estamos buscando hoy, uno de uno.
1: Hablando de uno a uno, ¿viste el video que subió Yoito? ¿El otro día?
0: Sí, lo vi. Lo vi.
1: El pico adelante, él dijo, no, papá. Aquí.
0: Iba a ser el tuyo. Ay, mi madre. También, gente. Esto es muy interesante. En Major League Baseball hemos visto que ha sido una temporada un poquito rara. Los ratings han sido buenísimos, pero la Liga Americana ha tenido sus lesiones, no ha estado a la altura. El oeste de la Liga Americana, todos los equipos están por debajo de 500. La pregunta es, de todos los peloteros con un año raro o malo, ¿cuál es el más que tú crees que no se recuperará? ¿Quién tú crees que no se recuperará? ¿De este año raro o un año malo? Les voy a dar un ejemplo de un año raro. Kyle Riley nunca había dado tantos cuadrangulares como dio el año pasado. Nunca, no había estado ni cerca. Eso es un año raro. Un año raro, alguien que tú no esperabas algo. Por ejemplo, Luis González, cuando metió los 50 y pico cuadrangulares, es un año raro. Un año malo es Vladdy con 7 cuadrangulares llegando a septiembre. Y 2.65, 2.66 de promedio. Así de todos los peloteros que han tenido, que tienen, ¿verdad?, que están teniendo un año raro o malo, ¿cuál es el más que tú crees que no se recuperará? Así que, gente, vamos a empezar esto. 787-620-6342. Rapidito. Cumple ese panel con el peso o valor de ese galardón. Estamos hablando del MVP del BCN, Cristian Dalmau, Carlos Morales y el señor Tony Ruiz. Dijeron unánime. El señor Ronaldo Boltman es el MVP de la final. 787-620-6342. 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
0: ...787-620-6342... Vamos rapidito con esto, gente. Vamos rapidito con esto. Ayer estuvimos hablando, ¿verdad?, por encimita del MVP. Una decisión que ya, no importa lo que uno diga, no va a cambiar nada porque ya se tomó. Ya Ronaldo Boltman es el MVP.
1: No hay quien se lo quite ya.
0: No hay quien se lo quite. Pero, lo que no sabíamos y habíamos pedido en la sala y en Rewind era

0: ¿Sabes quién realmente votaba por el MVP de las finales? Esa información no la teníamos.
1: No sabíamos si eran periodistas, si eran reporteros, era gente de la liga.
0: No sabíamos. No sabíamos la determinación. No la sabíamos. Y ayer, en la noche, sale una informacioncita y le dice, mira, en verdad fueron tres personas. Tony Ruiz, parte de la transmisión, ex dirigente. Carlos Morales, dirigente legendario, parte de la transmisión también. Y el dirigente de los Vaqueros de Bayamón, el señor Cristian Dalmau. Y fue un hat-trick. Los tres determinaron que era 3-0 la votación. Aquí no es que fue 2-1. O sea, no, aquí fue 3-0 la votación, contundente el resultado. Reinaldo Balman fue el MVP. La pregunta que se le hace a la gente es, esos tres mosqueteros, ¿cumplen con el peso o valor de ese galardón? A la hora de votar, si usted viese, si les voy a poner este panorama. Cuando yo dije en la sala, mira, ¿quién realmente vota para el MVP? ¿Usted se imaginó que eran solamente esas tres personas? ¿Usted dijo, no, tiene que ser una combinación de esto, esto, esto y esto? Tiene que ser periodistas que la liga escoja. O sea, dos, tres periodistas. Dos o tres, en este caso, analistas. En este caso, pues, Tony Ruiz y Carlos Morales caen dentro de ese renglón. Incluso tú puedes haber dicho, mira, las tres personas que han estado ahí en cuestión de la narración, tienes el narrador y otras dos personas que son analistas pueden también contar con votos. En la NBA es una combinación de múltiples cosas. Están los de la transmisión, están ciertos periodistas que se escogen, hay un conglomerado de muchas cosas. La pregunta es si los tres que escogió el BCN cumple ese panel con el peso o valor de ese galardón. Y tenemos las líneas llenas y vamos rapidito con Manny de San Juan en la 2. Dímelo, Manny.
2: Buenos días, muchachos.
0: Vamos abajo, papá.
2: Es que se me hace difícil que personas que pueden crear narrativa puedan votar por el MVP.
0: Explícate.
2: Como dos personas que estaban ya diciendo en transmisión que pues, el MVP era Balman, votó por él y nada pasa. O sea, es como que yo mismo creo la narrativa y cuando sale, pues ya la gente se endulzó el oído con que eso es lo que iba a pasar.
0: Ok, tú dices que básicamente en la transmisión las dos personas van durante la serie empujando la narrativa y a la gente se le hace más y más evidente una vez sale el resultado y dicen, ah, no, pero es que era el tipo, pero tú dices que es más porque una construcción a través de eso.
2: Claro que sí, totalmente, y para mí eso es un foul, porque por cosas, o sea, por lo regular yo creo que es la primera vez que un MVP tiene en muchos años, tiene controversia. O sea, y que en situaciones como este, que el juego es tan colectivo como el de Bayamón, que hoy es Pedro y mañana es Juan.
0: Claro.
2: Pues tú necesitas. Escucha, en Puerto Rico puede haber 11 personas que puedan votar por el MVP. O sea, entre periodistas, exjugadores, yo escogería un árbitro. O sea, los podcasteros. Pero personas que pueden llevar narrativas y votar por eso mismo, no. O sea, para mí eso es un fo y le quita prestigio al premio.
0: Ok, gracias por tu llamada.
3: Un árbitro nunca debería votar.
0: Él entiende que construye la narrativa, después cuando sale el resultado, pues no hay problema porque ya la gente en la mente ha tenido esa narrativa. Ha estado eso en la mente de todo el mundo. Interesante, vamos con Juan de Salinas en la 3. Dímelo, Juan. Juan. Se fue Juan, va. Vamos con Julio, dímelo, Julio.
4: Vamos abajo.
0: Vamos abajo, papá.
4: Oye, nunca me imaginé, hace poco dijiste que tu jugador favorito era Cristian Dalmau, mano. Estamos iguales ahí, oíste.
0: Sí, no, Cristian es duro, Cristian es caballo.
4: Y después de tu de Arecibo, o sea, eso es difícil de creer, pero yo sé que tú no mientes.
0: Sí,
4: pero mira, yo pondría 5 personas.
0: Okay.
4: Yo elimino al dirigente del mismo equipo, obvio, es como que.
0: Claro, bo.
4: Yo pondría al presidente de la liga por el dirigente.
0: Ok.
4: Pondría a Felipe, que está bien metido en eso, y pondría a otro periodista. Pero a lo que voy, ¿sabes? No sé lo otro, ¿verdad? Quizá, no sé, pero por lo menos Cristian Dalmau, si tú se lo dejas en las manos de él, ¿sabes? Reinaldo Pacman es el tipo que le alivió los dolores de cabeza del otro.
0: Okay.
4: Si tú tienes una conversación que Cristian Dalmau no pueda mentir, se electrocuta si miente, yo me apuesto a que él no quisiera tener la Yacel el año que viene por todos los dolores de cabeza que le dio. O sea, Renaldo Bachman era como esa hermana mayor que está cuidando a este bambala, a este demonio de Tasmania, que lo que está regando y cuando llega mamá no le da los méritos a la hermana, hasta que en un momento la hermana, mamá es el BCN, hasta que al final dijo, mira, estaba haciendo, no está fácil este muchachito, la tengo que dar. Ese Renaldo Bachman, esa hermana mayor, porque lo que estaba era recogiendo los disparates de este hombre, y no fue un juego, fueron 3 y 4 juegos, ¿sabes? Vamos abajo por ello.
3: Gracias por llamar. La gente se puede comunicar a través del 787-620-6342. Le pido disculpas, ¿verdad? Porque llegué unos minutos tarde, pero pues, imagínate. Hay que coger esos dos bambalanes que yo tengo en casa y ponerlos al día ahí. Y me cogió un poquito de la mañana. Pero nada, yo creo que es bien importante que ayer, tarde en la noche, este reportaje de primera hora destapa la realidad de que el BCN pues tiene a 3 personas que escogen MVP. El MVP. Ok. ¿Quiénes son esas 3 personas? Pues esas 3, y diablo, se cagó el pato en la sala.
0: 3 personas y de momento salió.
3: ¿Aquí me puedes explicar qué tú haces aquí?
5: Estoy haciendo mi aura, farmeando mi aura. Estoy farmeando mi aura.
3: ¡Ey, papi! Pues qué alegría, qué bueno. Hoy me siento. Hoy esto se siente Dream Team. Ey, oye, Dream Team, qué bueno.
5: Hay como 200 años más aquí.
3: Depende que se joda, aprende eso. Es más, me voy a afeitar, déjame en el break, me voy a afeitar la barba. Pa. Mira, 787-626-342. Yo voy a decir esto. La primera llamada lo dijo casi perfecto. Yo no creo que haya. O sea. La pregunta debería ser. Cuando hacemos este análisis, ¿cuántas personas más ustedes se sentirían cómodas si se añaden a esta ecuación? Les pregunto, en esta receta para escoger el MVP, está un dirigente como Carlos Morales. ¿Eso no es un problema?
0: No.
3: Está Tony Ruiz, ex dirigente también. ¿Eso no es un problema? Me sorprende que no le hayan dado un voto a Javier Sabat. Si se lo diste a los dos que están al lado de él. No entiendo por qué Javier Sabat no pudo haber votado.
5: Porque lo querías impar.
0: No, pero es que tú...
3: Pero tú pudiste haber añadido a Guayito, le pudiste haber añadido al Sonso, si le vas a dar valor a lo que ellos están haciendo. Entiendo. Que es analizando.
0: Que son de tú mismo, que es la misma liga los
3: es pone. Correcto, que es la misma liga las que los pone ahí. ¿Qué problema? O sea, hay sí, yo sé que es Carlos Morales, yo sé que está también Tony Ruiz, yo sé que está también el dirigente del equipo, que es Cristian Dalmau. Ok, lo entiendo. ¿Qué más falta aquí para que cumpla? Y si para ustedes están descalificados los que están en la transmisión. La llamada uno dijo, si yo puedo crear una narrativa, y quiero que sepan que en la NBA muchas veces votan personas que están dentro de la transmisión de lo que están haciendo.
0: Pero no son los que determinan. Por ejemplo, aquí son 3, ellos determinan. ¿Me entiendes lo que te digo la narrativa? Porque cuando meten 11...
3: ¿Con qué tú tienes un problema? ¿Con quiénes son o la cantidad de
0: la
3: personas?
0: La cantidad, porque...
5: Aquí no es calidad, aquí es cantidad. Aquí el problema es la cantidad.
0: El problema no es que Carlos Morales... El problema no es que Carlos Morales y Tony Ruiz voten. Eso no es el problema. El problema es que el voto de ellos es absoluto. Pues son 2 de 3. Es absoluto. Ellos determinan. Una transmisión en NBA... Son 3 en la transmisión, pero son 11 en total. Son esos 3 votos. Sí pueden tener determinación, pero no es absoluto.
5: ¿Cuánto tú pondrías? ¿Cuánto tú pondrías?
1: 11 personas.
0: Sí.
1: Con la misma narrativa que Carlos Morales y Tony Ruiz pudieron haber creado a través de toda la serie. No importa lo que Cristian Dalmau pensaba, el MVP va a ser Bachman.
0: ¿Ves lo que te digo? Que es absoluto.
5: Pero no lo pones unánime. A lo mejor puedes decir, mira, el dirigente. Acuérdate. No hagas como que. Porque cuando tú dices unánime, es que aquí no había dudas razonables. Tú no pones unánime, tú dices, espérate, por lo menos alguien piensa igual
0: deporte,
5: que yo.
0: Deporte, sacando el dirigente del equipo. Los que determinan esto son las 2 personas que crearon la narrativa.
5: Bueno, sí, los que en esta votación.
0: Ya está.
5: Sí.
0: El tercero. No iba a contar para nada aquí. El tercero lo hacen impar, para que no haya un empate. Bien, pero lo que te
5: estoy diciendo. Ok, si hubiese sido Cristian Dalmau y Tony Ruiz que votó por Bachman y Carlos Morales votó por
0: pero
5: este qué sé yo, Yacel Pérez, pues no, la narrativa pregunta, no lo hicieron los que estaban en la transmisión.
0: Deporte, la narrativa la hizo Tony Ruiz y Carlos Morales. ¿Por quién votaron ellos?
5: Está bien, pero porque yo voto, porque el voto fue unánime. Mi problema es la cantidad. Yo creo que no hay forma de que tú digas, estos tipos no tienen el bagaje o no tienen el resumen para votar. Mi problema es que son bien poquitos. Tres personas, eso es.
3: Yo lo que siempre he pensado. Yo me inclino hasta cierto punto más en lo de Deporte PR. Yo creo que es un problema de cantidad de personas.
6: Por eso. Yo creo que el BCN tiene la base de datos de todas las personas que son prensa y todas las personas que son allí. Yo creo que ellos, antes de un juego de eliminación, o sea, que un equipo esté ya tres juegos arriba, o sea, con tres ganados, sea un juego siete, juego seis, yo creo que la liga debería enviar un email una noche antes a todos los que ellos consideran que deberían votar y decirle, mira, tú un email diciéndote que pendiente. Que
5: ya cuando estás en el juego de eliminación.
6: Cuando se acabe
5: ya,
6: el juego, exacto. Vamos a enviar unos emails rápido para que ustedes voten y tener una base de datos. ¿Y por qué? Porque una de las cosas también que influye es estar en la cancha. Nosotros en la sala estamos viendo juegos muchas veces sin el sonido de la cancha, sino estamos viendo el baloncesto.
5: Puro, exacto.
6: Cuando yo hablé...
3: O sea, ¿tú piensas que nosotros lo deberemos escoger? Nosotros sí.
6: 100%. Ese tiempo.
0: 100%.
5: Hubiese sido Yacel unánime.
6: 100%.
5: Imagínate si hubiese sido nosotros.
6: Yo creo que Yacel unánime. Cuando uh-huh. mucha gente... Y tú ves los videos de los creadores de contenido también que estaban allí y eso. Y como que... ¡Ay, el bloque! ¡Ay, Balman ese! O sea, era una emoción que lo entiendo. Estaban en la cancha. El bloque tuvo que haber sido espectacular. El triple tuvo que haber sido espectacular. Pero eso también te ciega y borra los otros seis juegos y votas por lo que viviste en ese momento.
3: Hubo gente en República Dominicana que vio y entendió por qué Renaldo Balman fue el MVP.
5: Pero la mayoría estaban con
3: yo. Sí. Y yo, aunque yo le hubiese dado mi voto a Yacel Pérez para que fuera el MVP, yo puedo entender por qué lo ganó Renaldo Balman.
5: Sí, estoy igual.
3: O sea, a mí no me molesta, no me indigna. Ahora, cuando me entero que fueron tres personas y se lo dije a Javier Sabat ayer, Javier Sabat es la persona más ingenua en el mundo. Es naif. ¿Tú me vas a decir a mí?
0: No, yo desconozco
3: que Cristian Dalmau haya hecho. Cristian Dalmau escoge a Renaldo Balman como el MVP. Sentó a Yacel Pérez para que no le embarrara el juego. Y yo te garantizo a ti, cuando se acabó el juego, él dijo, este es el tipo, está en el escrito. Sí. Él dijo, este es el tipo, es mi MVP. ¿Por qué Renaldo Balman? Y voy con las líneas ahora, 787-626-34. ¿Tú sabes por qué la gente vio a Renaldo Balman como el MVP? Porque en una serie donde hasta lo último la balanza siempre estaba indecisa, hubo alguien que cuando... ponía una jugada, ponía un punto, cogía un rebote, hacía una asistencia, hacía una jugada defensiva, no movía la balanza para ver quién ganaba o no. Era definitivo. Una vez él impactaba el juego, se acabó. Cuando ustedes vieron el triple, el tapón, it's over, se acabó. Puedo entender, yo le hubiese dado mi voto a Yacel Pérez, yo soy mucho más tradicional y entiendo que sin él, ellos ni siquiera llegaban a un juego 7. Vamos a ponerlo así. Ahora, lo de Balman son estos casos extraordinarios que no son lo usual. Es un caso extraordinario. Ese caso extraordinario ganó esta vez.
5: Como los Iguodala, como los Kawhi Leonard.
6: Por eso
3: sí, pero Kawhi Leonard fue el segundo mejor anotador en esa serie.
5: Bueno, eso sí. Pero no era
3: el mejor anotador. Hace sentido.
0: Pero, ok, mira lo de André Iguodala. Tú puedes decir, ya, eso no era de Iguodala. Pero cuando tú ves, mucha gente votó. Fueron 11 votos. LeBron cogió votos habiendo perdido. Stephen Curry cogió votos y él cogió votos. Y él terminó cogiendo la mayor cantidad de votos. Yo creo que fueron como 4 votos que cogió Iguodala. Y LeBron yo creo que cogió 5 Iguodala, 4 LeBron. Fue algo así, fue bien cerrado. Aquí son 3 votos nada más.
5: Yo hubiese puesto mínimo 7 votos. 7 votos. Va a dejarlo impar 7 votos.
0: No,
5: mínimo.
0: Tú pones 11.
5: Vamos. 11 está bien, pero... A lo mejor pues no quieren involucrar a
3: pero
5: tanta gente.
3: Play, no se ve como un proceso serio tres personas.
5: Tres personas. Poquito.
0: Y como tú dices, tú hiciste una transmisión bien grande donde tú escogiste un silent reporter que estaba en todos los juegos. Uh-huh. Tú escogiste tres personas que estaban en tarima haciendo el análisis del juego. Y ahí tú tienes 4 personas. Tú tienes 3 más en la transmisión.
3: ¿El coach 7. Debe votar?
0: El coach nunca debe votar. Uh-uh. 7.
3: ¿El coach debe votar?
5: Sí.
0: No.
5: El coach hay que tomar las decisiones.
3: Por favor, ponme la encuesta en YouTube. Por favor, una encuesta relámpago. Si el dirigente de un equipo en el BCN debe votar por el MVP.
5: ¿Quién es el tipo que más puede saber su MVP?
3: Votar con
5: el más valioso.
3: Votar con V, por favor, no te me equivoques.
5: Vote la basura.
3: Vamos con la gente, 787-620-6342. Tengo a Víctor de Michigan. Víctor, dímelo.
7: Buenos días, muchachos. Dios los bendiga.
3: Saludos, hermano.
7: Esto hay que analizarlo de esta manera.
3: Que Dios nos bendiga, así mismo es.
7: Ajá. Una liga tan buena, y el problema es este, que está mal, tiene un mal manejo. ¿Cómo tú pones tres personas a votar, como a mí, y especialmente un dirigente? Que eso, yo digo que no me importa que haya sido Renaldo Obama, Yaciel Pérez. La cuestión es que debía haber sido más personas y ya la federación tenía que haber cogido qué tipo de personas son los que iban a votar.
3: Bueno, un dirigente no se me hace. La liga, no la federación. La federación no tiene que ver nada en esto. Pero la liga como
7: tal. La liga.
3: Debería tener un andamiaje más robusto para el peso de este galardón, que es la realidad.
7: Sí, porque se ve medio nebuloso. De tres personas nada más para un MVP, como que no es una liga que hace las cosas como debe ser. Por eso es que a veces hay tanto malos entendidos, porque no toman las decisiones adecuadas, teniendo un buen baloncesto. Y por eso es lo que digo, que no está bien lo que hicieron.
3: Definitivo, gracias por llamar. Vamos con Joel de Cabo Rojo. Joel, la guerrilla, te escucho.
8: Saludos, muchachos, ¿cómo están?
3: Todo bien, gracias a Dios, ¿y tú?
8: Qué bueno, todo bien.
3: Perfecto. Pues
8: mira, tú tienes un hombre que te ayuda a llegar a la final y se fajó para llevar el equipo allí, pero posiblemente no haya llevado, ¿verdad? No haya ganado lo suficiente, versus tú tienes una persona que no se fastidió tanto, pero en el momento difícil dio cara. Entonces, es bien difícil, ¿sabes? Votar por ese MVP. No es tan fácil así porque sí.
3: Me gusta, Joel, porque tú traes la complejidad de escogerlo. Por tal razón, tres personas, ¿te parece un número justo para decidir, incluyendo el voto del dirigente? ¿Cómo tú lo ves?
8: No, yo pienso que esas tres personas ya deben de ser escogidas a cuando se empiezan los playoffs. O sea, ya y personas que no sean comentaristas, ni dirigentes, ni nada de eso.
5: ¿Qué personas tú cogerías? ¿Cómo es? ¿Como que poscatero?
3: ¿Periodista?
5: ¿Quién tú escogerías?
8: No, personas que tengan vasto conocimiento del deporte.
5: ¿Como Carlos retirado. Morales y Tony Ruiz?
1: ¿Analista?
8: Pueden ser candidatos, claro que sí.
3: Entonces, pero ellos votaron.
8: Pero, bueno, está bien, eso está chévere, pero un comentarista, pues yo no pondría a votar, sinceramente.
5: Mira, Caballito dice, mandó un superchat. Esta info no está bien porque Sabat dijo que votó. Supuestamente en la transmisión, porque después lo leí que él puso en la transmisión, él dijo, ya ejercí, le dijo a Tony Ruiz, ya ejercí mi voto. ¿Tú votaste, Tony Ruiz? Pero no lo mencionaron a él nunca. O sea, dijeron que eran tres votos.
0: Y él ayer no habló y dijo que votó.
5: No.
0: Cuando nosotros le preguntamos. Él no dijo ayer, yo voté por
3: Palma. ¿Por el voto?
1: Yo creo que sí.
5: Pero eran cuatro personas los que la quitaron. Espérate, para que se fueran anime. Salte, tú no votaste. Porque Fulmio que iba a votar por... Ah, no, él iba a votar por Batman también, ¿verdad?
3: Él dijo en la transmisión, ya yo voté.
5: Bueno, eso dijo aquí, no déjame buscarlo. Sabat dijo, ya hice mi voto. ¿Y tú, Tony? Eso te puso Caballistro en el chat.
1: Al menos que sea verdad para decirlo como que lo que él pensaba. Lo único que le puedo...
5: Ah, bueno, pero que esté diciendo aquí por quién tú votas. Él dijo, ya hice mi voto, es Batman.
1: Y sí, como que diciéndolo en cuestión de...
5: Pero como quiera que se votó por Batman.
1: La transmisión, pero no fue un voto oficial. Simplemente lo que él pensaba. Es lo único que le puedo comprar.
3: No lo incluyeron en el reportaje, pero al parecer sí votó.
5: No sabe.
1: Pues que entonces, no, si Sabat votó, son cuatro personas.
5: Era par.
1: Y eso hace menos sentido todavía. Porque tú necesitas números impares para que si hay un empate, pues tú puedas...
3: Les puedo hacer una pregunta de verdad. Y la gente... Vamos a... Tenemos la encuesta ya corriendo, por favor, sí, vayan allá. Ya tiene más de 100 votos, así que vamos rapidito. Me gustaría saber eso.
1: Pero, yo no entiendo cómo han pasado ya como 36 horas desde la final. Ponle. Casi dos días y tenemos más dudas que respuestas de cosas después de un juego.
3: Nelson...
1: ¿Sabes? Se supone que las dudas fueran pues por la noche. Ya por la mañana siguiente todos los reportajes, las noticias, toda esa información estuviera fuera.
3: ¿Ustedes no creen
1: y aquí
3: que
1: esto estamos...
3: demuestra hasta cierto punto falta de organización en los procesos serios de esto? Y voy a felicitar a la liga por varias cosas y a los vaqueros de Bayamón también. Creo que el manejo del público fue perfecto. Creo que la tarima nos dio la oportunidad de vivir cosas que no habíamos podido vivir constantemente en el BCN. Una muy buena entrevista, obviamente. Bueno, La entrevista no fue tan buena, pero pues, ¿qué tú le puedes pedir? Eso es lo que ellos tienen allí, pero...
5: Mira, aquí dice que fue una jugada que estaban revisando, que él no dijo que votó en el...
3: Ah, ok, perfecto. Eso... Pero sí hay que felicitar a la liga porque, pues, lo que vimos en pantalla para la celebración de los vaqueros de Bayamón fue grande. Creo que a Eric Duarte se le olvidó que estábamos en televisión nacional, que hay niños viendo. Eso es una guaya que se dio ahí. No se justifica.
0: No.
3: Me parece que hasta él mismo se debe sentir mal. No he leído unas disculpas de él al público. O sea, si usted está viendo el juego con sus niños en su casa y el tipo se tira una barra basada como esa al aire y la repite dos veces, no una. Porque si usted se le sale una vez, pero le dice, mira, estamos en televisión, ¡pata! Otra más ahí va. Eso no demuestra mucha altura. Ahí tiene un pequeño ticket. Lo que no he visto es las disculpas. Yo creo que mediáticamente, usted como dueño de los vaqueros de Bayamón dice, mira, en el día de ayer quizás puse a muchos padres de familia en una posición en donde no debiera haber estado, papá. Eso es lo que yo hubiese hecho. Pues no sé quién trabaja relaciones públicas de los vaqueros de Bayamón. Debe ser quizás también el mismo que trabaja para escoger el MVP. Pero me parece un poco fuera de lugar y de mal gusto eso. Pero nada.
5: Yo creo que para mí es lo que tú dices. Yo creo que ellos... No sé, por alguna razón, porque ellos sabían que era un séptimo juego. Ellos sabían que ese día se acababa la final. Pero yo creo que ellos no sabían quiénes iban a votar. Y al final le dijeron, mira, ahí tenemos a Carlos Morales, ahí tenemos a Tony Ruiz, pues voten ustedes y el dirigente. Sencillo, es que porque es que si no, tú buscas siete personas
0: son cosas.
5: Entre periodistas, los que estaban... Además, los que estaban haciendo las entrevistas. ¿Cómo se llama la muchacha que entrevista?
0: Tatiana. Son cosas académicas. Por ejemplo, el NBA y el dirigente no vota. ¿Por qué? Porque el dirigente no puede votar. El dirigente está involucrado en la serie. El dirigente no puede votar.
1: O sea, el dirigente no se puede involucrar en el trabajo de los medios. O sea, son dos cosas distintas. Tú no puedes...
0: A la hora del MVP... O sea, el dirigente nunca vota por el MVP en el NBA. So, el NBA, antes de empezar las finales, le envía una notificación a 11 personas de los medios. Le dice, ustedes son los encargados de, a la hora de la verdad, elegir al MVP. So, esas 11 personas, una vez llegue el último juego, sea el juego 4, juego 5, juego 6 o juego 7, ejercen su voto de quién es el MVP. Hay 11 votantes. Ahí tú tienes los 11 votantes. Ya está, eso se elige antes de la final. 3 es demasiado poco para una votación. 3 es demasiado poco. Yo entiendo ya que 11 es el número perfecto. Hay una cantidad suficiente para crear una situación donde si...
3: Voy a ponerle en el spot.
0: Cuéntame.
3: ¿Cómo debe ser la distribución de esos 11?
0: Y te la explico, la tengo aquí.
3: Lo sé, por eso te pregunto. Sí. Sangan.
5: Ah, pero la tienes ahí escrita.
0: Sí. Yo creo que si tú montaste una transmisión completa de gente de los medios, porque esta transmisión no es nadie afuera, es gente de los medios. Por ejemplo, Sabat, Carlos Morales y Tony Ruiz, que en la transmisión tienen 3 votos. O sea, un voto cada uno. El Sonso, él corrió todo lo que era el análisis, el halftime y todo, él tiene un voto. Guayito estuvo, él tiene un voto. El OTV hizo entrevistas también junto a Tatiana, ellos dos tienen un voto. Tatiana y Elo tienen un voto. Joseph y Jorge, Joseph es primera hora, Jorge es el nuevo día. Y los últimos dos, la liga decide quién quiere dárselo. Si los quiere dar a uno de primera hora y otro de primera.
3: Se lo debe dar
5: al dirigente. ¡Pam, pam, pam! También estuvo en todo.
0: No.
5: ¿Sí? También estuvo en todos los juegos.
0: Y ahí tú tienes... Ves que ya tú tienes la distribución dentro de la misma transmisión que ya tú montaste. Que esto es bien sencillo.
3: Y tienes diferentes personas que estuvieron en diferentes momentos.
0: Escenarios.
5: Y tienen la gente, porque yo pensé rápido en eso de la transmisión. Yo pensé en el OTV, en Tatiana.
3: Oye, tú tienes un chat. Tú te reúnes hoy día con la tecnología que hay. Todo el mundo...
5: Tú haces un pool en WhatsApp.
0: Escúchame, en el Media Day que hicieron en distrito antes de tú salir a hacer el show, toda esa gente tiene que estar allí porque son parte del evento. Tú te reunías con ellos en un cuarto en distrito, en la parte de arriba, tercer nivel, y te decían, mira, gente, la final va a correr de esta manera, yo espero esto de ti. Ahora bien, gente, las 9 o 11 personas que están aquí van a votar por el MVP de la final. Uh-huh. Sea el juego 4, sea el juego 5,
3: y esta va a ser la mecánica
0: y ya está. Usted se le va.
3: ¿Por qué no pasa eso?
0: Porque son unos chapuceros.
3: Felipe, ¿por qué no pasa esto?
1: No sé. ¿Cuánto te tomó hacer todo este diagrama?
3: Pero
1: ¿cuánto te tomó?
3: ¿Por qué no pasa esto?
1: 5 minutos.
3: ¿Por qué no pasa esto, Nelson?
1: Yo creo que no hay una preparación antes. Yo creo que ellos...
3: ¿Improvisan?
1: Sí. En el spot. Dicen, ay, ¿verdad? Espérate. Es MVP.
3: Bien, hijo de la gran...
1: Y vamos a...
3: En el spot. Ya lo se me olvidó. Mira, ¿qué ustedes creen? Deporte, ¿por qué no pasa?
5: Yo creo que... No sé por qué, porque ellos saben que va a haber un... O sea, que alguien va a ganar. Necesitan un MVP, pero no...
3: No es importante el MVP, no es importante.
0: No, no sé que no es importante. Es el conformismo. Y este es el problema que hay aquí. Los MVP en los últimos años habían sido evidentes. ¿Tú sabes cuál MVP fue un problema también? El de Javi Mojica y Christian Dulittle. Tú vas a decir que en esa final... Javi Mojica caballo, jugó muy bien eso. Que él fue más determinante e importante que Christian Dulittle en esa final.
3: Ya, yo Christian Dulittle que... Esa fue la del
1: 22.
3: Ya, o sea, sí, Christian Dulittle.
0: ¿Me entiendes? Que eso es lo que yo digo. Los MVP cerrados, lo que pasa es que aquí hay una diferencia. Christian Dulittle es, pues, americano, que se chave. Aquí se metió toda República Dominicana y dijo, mi hermano. Y fue una final donde también hubo muchas... situaciones de inconsistencia de todas partes. Aquí todo el mundo fue inconsistente. Y yo creo que por eso es que los tres votantes ahora se ven feos. Porque cuando ganó Cagua, Travis Trice, todo el mundo sabía que era Travis Trice. El año pasado, cuando ganó Bayamón, todo el mundo sabía que era Danilo Gallinari. Eso era imposible, se lo robaron Mike Scott. Eso es fácil. Esos MVP son fáciles. Ahora bien, cuando hay una votación cerrada, por ejemplo, Iguodala, LeBron, Stephen Curry. Vamos a sacar a LeBron de la ecuación. Iguodala y Stephen Curry.
5: LeBron perdió.
0: Eso era una conversación cerrada. Mayormente cuando la conversación es fácil. No hay problema. Pero tú no haces la votación pensando en que siempre va a ser fácil. Tú lo haces preparándote para el peor escenario.
3: No, y que considerando el hecho, y esto es a beneficio de nuestros hermanos de la República Dominicana. Y esto es bien importante. Déjame coger esta camarita que está aquí. Vamos aquí rapidito.
5: Mire.
3: Aquí
5: fue.
3: A beneficio de nuestros hermanos de la República Dominicana, porque esto sí es importante. El crecimiento de nuestra liga es evidente. Que ha llegado a cruzar el charco y ha tocado las aguas de República Dominicana. En la noche del domingo hubo tres protagonistas de esa serie que eran de la República Dominicana. Cuando tú intentas lograr que piense nada más que este año fueron tres, ¿quién nos dice que el año que viene no puedan haber 4, 5, 6 jugadores, 7, 10, 12, 15 jugadores de la República Dominicana impactando lo que es el baloncesto supranacional? Y eso es un taller que no solo va a mejorar nuestra liga por la audiencia que trae de República Dominicana, sino que le permite también a República Dominicana probar sus talentos en una liga que ahora mismo es superior a la que ellos tienen. No significa que la de ellos no vaya a alcanzar ese nivel, pero creo que la visibilidad que le da a nuestra liga es importante. ¿Cómo rayos? Porque si tú le dices a República Dominicana hoy, mira, es que ganó Ballman, pero este es mi proceso. Y República Dominicana lee que fueron 11 personas. Ellos, aunque estén disgustados, van a respetar el proceso. Pero hoy, cuando esto sale como si se fuera, si se hubiese salido... Como cuando los viejos se sientan que se les sale una bola por el lado, de sorpresa. O sea, esto salió a lo loco. Esto no es un comunicado, esto no es que la liga es un statement de que estas son las personas encargadas. Esto es un reportaje que sale tarde en la noche, que en el último párrafo, si usted no llega abajo, usted no se entera, y dice abajo, ahí en negro, al final. Estas fueron las tres personas que votaron. Eso crea desconfianza, eso crea en una fanaticada que posiblemente el año que viene, estén jugadores dominicanos o no, pudieran mirar nuestra liga y decir, me divertí con el BCN. Van a pensar, esto es otra chapucería de los boricuas, que no nos valoran. Entonces yo entiendo que esa retórica, pues, puede funcionar para joder un ratito, pero en algún momento hay que ponerle un stop. Esto es serio, esto no es un análisis que yo hago, que hacen los muchachos para nosotros vacilar acá como podemos pelear entre si LaMelo es bueno, si Anthony Edwards es mejor que Luca. Eso es para entretenernos y funciona. Estas son cosas oficiales, históricas, que van a la historia del deporte en Puerto Rico, de una liga que lleva más de 95 años. ¿Cómo tú no respetas el proceso? ¿Tú te imaginas lo brutal que se hubiese sentido República Dominicana si cuando le dicen, mira, este es el MVP, pero estos fueron las boletas de los 11 votantes? Y ellos dicen, ya lo fueron 11. Coño. Pues, coño, 11 no se pueden equivocar. Pero 3 se ven como un secuestro. Y tú tienes toda la razón. Cuando de 3, 2 ya estaban en la transmisión choteando que ellos iban a votar por eso, pues se siente como que el proceso no fue justo. Y para que esta liga siga creciendo, para que esta liga llegue al próximo nivel, para que no solamente República Dominicana que se interesó por nuestra liga ahora. Si viene el año que viene un mexicano, si el año que viene viene un venezolano, porque eso va a empezar a pasar, porque el baloncesto en Latinoamérica no da para la NBA y no da para todo el mundo, y ACB no da para todo el mundo. Eso es toda una liga que se cobra bien, que tiene visibilidad, que tiene,
0: es accesible,
3: es fácil, suelo americano, se cobra bien. Pues para que la liga siga teniendo credibilidad y los jugadores se sienten, que dicen, fíjate, mira lo de Yacer Pérez. Piense cómo cambia la conversación. Yacer Pérez tiene 24 años. El año pasado el MVP de esta final lo ganó Danilo Gallinari, exjugador de NBA. Este año lo ganó Yacer Pérez con 24 años. En su resumen, cuando él se mueva a otras ligas, él dice, si yo fui el MVP de una liga que tiene MVP a Danilo Gallinari, que ha tenido MVP a Mike Scott, y me tiene a mí a los 24 años, que by the way, vendría siendo posiblemente el MVP más joven que esta liga ha tenido, o uno de los más jóvenes en los últimos años, porque creo que Doolittle tenía 26 años cuando lo ganó.
0: No, Doolittle no lo ganó, porque fue Mojica que lo ganó.
3: Bueno, lo ganó. Pues si usted...
6: Yo creo que él tenía menos.
3: Y Travis Trice no es un chamaco de 24 años, posiblemente Mike Harris se hubiese podido... Yacer Pérez se hubiese podido convertir en uno de los MVP más jóvenes de esta liga. Vamos a ser justos. Sí. De los últimos años.
0: Sí.
3: Porque mira quién los ha ganado. Sí. Mike Scott es un viejo.
0: Angelito
3: no tiene 24 años. Piensa la narrativa para un jugador como Yacer Pérez. Que está bien. Yo hubiese votado por él. Pero no me molesta que se lo hayan dado a Batman, porque como dije ayer, usted puede decir que le robaron el carro en el mall, pero si usted dejó la puerta abierta y las llaves pegadas, usted está diciendo, róbame. Sí, usted tenía que ser definitivo. ¿Qué la gente hace para que no le roben el carro antes de que se hicieran las alarmas y los cortacorrientes? Cerraban la puerta, le metían un bastón que iba al pedal, tú lo amarrabas aquí y le decías, ¿tú quieres robarme el carro? Tienes que cortar eso. Y cuando tú eres un jugador como Yacer Pérez, tú tenías que cerrar esa puerta para que nadie pudiera colar un Renaldo Ballman. No lo hizo, esa es la verdad. Ahora el proceso no le da confianza a nadie. Entonces nos seguimos viendo.
0: Él no perdió 6-5, él no perdió 7-4.
3: Fue unánime.
0: Pero eso unánime de 3. Y su dirigente votó. Es que yo no entiendo por qué el dirigente vota. El dirigente no puede votar. El dirigente está involucrado en la serie.
3: Espérate, y más. Iba a hablar malo.
0: Es que no.
3: Espérate, pero iba a hablar malo. ¿Quién es el presidente de la liga? ¿Quién es el presidente de la liga? ¿Cómo se llama?
0: Ricardo Dalmau.
3: ¿Cómo se llama el dirigente de los Vaqueros de Bayamón?
0: Cristian Dalmau.
3: ¿Cómo esta gente? Mira, el nepotismo, la estupidez que hay en este país es absurda. Lo menos que yo hago como presidente es darle voto a mi hermano. Por no embarrarlo.
0: Y estuvo involucrado en la serie. O sea, escúchame.
3: Pero nos quejamos del gobierno, Juancho. Nosotros operamos en lo privado, igual que en el gobierno. Mira lo que dijo Nelson. ¿Cómo escogieron el MVP? Pues el tipo dijo, diablo, es verdad, mira, diablo, hay que escogerlo. Es que este es vámonos con estos tres.
0: Pero es que
3: eso es privado. El BCN es una liga privada, profesional.
0: Pero ¿quién la corre? Opera,
3: igual que el gobierno, ¿sí o no?
6: Nepotismo.
3: ¡Ya está!
0: ¿Pero por qué tú crees que corre igual? Porque la corren, qué sé yo, alemanes. No la corren, la misma gente de aquí. Esas son la misma gente que aspiran a estar. No puede estar en el gobierno, tiene la liga en BCN. Esa es la realidad. ¿Sabes? Porque es que no. Por eso es que yo siempre digo. Mira, en estos días me preguntaron algo del país. Que nosotros ya debemos dejar de culpar a todos. Es nosotros mismos. Ok, tú lo dijiste. El gobierno opera de esa misma manera. El sector privado en este país, que lo corren los mismos de este país, opera distinto. La mayoría del sector privado, que lo corren todos puertorriqueños, opera más o menos de la misma manera que el gobierno, porque el problema somos nosotros. ¿Sabes?
3: Pero esto, Juancho, esto es elemental, esto es, no hay ni siquiera manera. Y si tú me dijeras que esto hay que hacer un esfuerzo sobrehumano para entenderlo, yo te daba la razón y te decía, coño, Juancho, pero no todo el mundo lo ve así. Hay modelos, hay otras ligas, esto es elemental. Cuando usted va a coger un MVP, usted nunca en la vida. Bueno, yo lo que pienso es, mira lo que me llega a pensar esto. Cristian Dalmau tuvo la oportunidad de votar por él mismo para dirigente del año. Eso es lo que me lleva a pensar esto. ¿Quién votó para el dirigente del año? ¿Por qué Cristian no tuvo un voto?
6: Ahí en la prensa. O sea, ahí son los que están
3: avalados. ¿Quién te dice que no? tuvo un voto Cristian Dalmau?
6: Bueno, no, no necesariamente el amor de Cristian, pero alguien al lado del...
1: O sea, alguien apegado. O sea, es que un dirigente no
6: por se puede meter... Por eso yo no voté. Culbelo perdió el MVP por un voto. Yo
3: hubiese votado por Culbelo, que se joda.
6: Está bien, pero yo... Pero yo tú estás pidiendo a que no hagan algo, que después me dicen a mí, hazlo, que se chave. Pero, o sea, por eso es que te digo, yo
0: técnicamente, respeto... Técnicamente, si los dos hubiéramos votado,
3: o sea, tú te estuviste del
6: yo
3: voto.
6: Yo respeto demasiado los procesos, respeto demasiado esta liga y los premios. Los premios no pueden perder prestigio. Y si...
3: Pero es que para perderlo tienen que tenerlo.
6: No, está bien, pero...
3: O sea, si yo no le añado valor, bien, ¿cómo pero, algo vale?
6: Pero yo, por lo menos, yo le doy valor a un MVP, ¿sabes? De la
3: no,
6: liga.
3: No, no, no. Los MVP tienen valor. La pregunta es, ¿cómo yo le voy a dar valor a un MVP de una liga que la misma liga no se lo da?
6: No, no, no.
3: ¿Cuánto tú respetas este proceso? Ah, que Renaldo Balmán lo podía haber ganado, sí. ¿Cuánto respetas el proceso? Del 1 al 10.
5: ¿Yo o la liga?
3: Tú. Viendo lo que sucedió, ¿cuánto tú lo respetas?
5: 2.
3: ¿Y tú?
1: Yo le doy un 0.
3: ¿Y tú?
6: ¿Lo del Finals MVP?
3: Ajá.
6: 3.
0: 0.
3: Como es del 1 al 10, yo le voy a dar 1 porque sigo instrucciones. Esa es la realidad.
5: Yo 2 porque por lo menos cogieron a tipos que... porque no, en peor era que hubiesen cogido a 3 tipos que no supieran un cara. Pero por lo menos cogieron a 2 tipos, por lo menos.
3: Eso es un punto. Pero se invalida cuando sabes que fueron ellos nada más.
6: No, y el problema es que uno de los que votó el día anterior habló mal de un jugador.
3: Horrible. Eso lo hace lucir hasta peor. Y Carlos Morales es un tipo que respetamos... que tiene todos los credenciales, pero él mismo.
5: ¿Por qué?
3: Después de yo haber dicho eso.
1: Pero ven acá, tú no crees... Eso me deja saber que entonces él no sabía que iba a votar, porque si tú sabes que tú vas a votar, que tu voz tiene un peso, y tú te vas a ir a un podcast a decir, a barrer contra Yacel Pérez, pues entonces tú yo me estás creo, diciendo que tú yo, no sabes que tú no tienes no, un punto. Voto.
0: Yo creo que aquí que Carlos Morales no falló y que le falló fue la liga. Porque puede tener la opinión que le salga el forro.
1: Bueno, exacto. La liga tiene que decir que tú
0: si no puedes hacer esta... No, esto. No. Si la liga hubiese tenido más gente, el de él es un solo voto.
1: No, pero como que tú no puedes permitir eso si tú sabes que él va a tener un voto. Pero ¿por qué no?
0: Si nosotros hemos visto la transmisión donde Van Gundy se clava a los jugadores a cada rato. Eso no tiene que ver. Aquí el problema es, y esto se convierte en un big issue porque son solamente 3 votos. Y 2 de las personas que fueron de los más críticos dentro de una transmisión fueron los que determinaron quién era el MVP. Porque yo no voy a contar el voto de Cristian Dalmau en esta situación como un voto determinante. Okay, porque para mí nunca debe... Peor de todas estas 3 cosas. La peor de todas es que Cristian Dalmau haya votado.
1: No, yo estoy de acuerdo contigo.
0: Es que Cristian Dalmau votó. O sea, ¿por qué el dirigente votó? O sea, si Cristian Dalmau iba a votar, tenía que votar Pachi también.
5: Porque se peleó.
0: Pero es que tiene que ver que haya perdido.
5: Pero no coge el MVP de su equipo.
0: Ah, o sea, que tú tienes que ganar, pero también entonces dar voto.
3: Es que hace más sentido que vote Pachi. Pachi, que vote Cristian. Porque él puede decir quién fue el que realmente me clavó.
5: Lo mismo que Cristian Dalmau puede decir quién fue el que en verdad para mí es el más valioso. Cristian, no,
0: pero ¿por qué tú votas por el MVP? O sea, ¿por qué tú votas por el MVP?
1: Hay imparcial ahí.
0: Claro, ahí
1: no. Porque ahí los conoces personalmente y tú puede ser que algo dentro del locker room te influencie y lo apartes de lo que tuviste en cancha.
0: Mi problema es, no es que Tony Ruiz y Carlos Morales hayan votado, no. Mi problema es que Cristian Dalmau votó. Ese voto no debió haber estado. Mi problema es que tú necesitas que haya una evidencia sustancial. Tú necesitas si Balmán hubiese ganado 7-4, 6-5, o sea, esto no es un big issue porque tú dijiste, ok, mira, la mayor cantidad de votos se la llevó Renaldo Balmán y fue una competencia cerrada o fue una competencia abierta. Pero en serio, 3 votos, cuando ya 2 tipos tú sabías lo que iba a votar y después pones al dirigente del equipo a votar, pues, ¿qué tú crees que iba a pasar?
1: Tampoco se lo guardó. Él lo dijo en la primera entrevista que lo dijeron. Él dijo, ese es mi MVP, Balmán. Rápido, que creo que fue Tatiana la que lo entrevistó.
3: Y él lo dijo.
1: Él lo dijo en cámara. No, le tembló el pulso.
0: O sea, la liga puso...
3: Okay. Ni la voz.
0: La liga puso a Tony Ruiz y a Carlos Morales en una posición incomodísima y puso a Cristian Dalmau en una posición incómoda. Le dieron un voto. ¿Por qué? ¿Por qué eso pasa? Es como dice Nelson, eso es como si hubiesen estado allí. Hay que votar, mira, le apareció Cristian de frente, toma, vota ahí Cristian. Y le aparecieron estos, Carlos Morales y Tony, mira, voten ahí, vamos allá, 3 votadas, mira, Balmán, esto es evidente, vamos, se votó. O sea, las cosas no se hacen así, eso es una chapucería, pero vuelvo y te digo, porque están acostumbrados a hacer chapucerías.
1: Y para mí ningún coach debería meterse en el trabajo de los medios, o sea, como dijo Play, es como si él mismo votara por él mismo o en el dirigente del año, o por jugadores, o como si él se sentara en una conferencia de prensa y le dijera, ah, me va a hacer estas preguntas. No. No, ese es el trabajo de la prensa, ese es el trabajo de un medio.
3: Yo creo que aquí no se... Y eso, voy a decir esto. Nunca en mi vida yo me he sentido prensa. no tengo carnet de prensa, no me hago pasar por prensa. La prensa tiene un respeto, usted se lo quiera dar o no. No todos merecen respeto. Hay en la prensa gente que no
0: sirve. Como todo en la vida.
3: Como todo en la vida. Pero cuando tú, por ejemplo, ¿qué respeto tú le tienes a la prensa? No hay una maldita conferencia de prensa. Mire, usted hace toda la fiesta afuera y usted tiene un panel. Usted lo puede hacer para las finales de cada serie. Si usted no quiere hacerlo después de cada juego, cuando termina una serie, hay un área determinada.
6: Y ya tienen la tarima puesta.
3: Sí, no, no, pero es que no se puede hacer ahí. Eso no se puede hacer ahí. Eso tiene que ser en un salón aparte. En un área aparte. Donde tú puedas llevar.
6: Los coliseos no tienen esos
3: salones. Está bien. Pues entonces, we need to figure it out.
6: O que Santurce llegue a la finalidad.
3: O tiene que haber un
6: área. Tiene que hacer el cuarto de conferencia.
3: Pero tiene que haber un área. Tiene que
0: haber. Tú preparas un área.
3: Tiene que preparar un área. No me importa cuál sea. Un backdrop, buenos micrófonos.
6: No, pero conferencia de prensa, eso tiene que haber. Olvídate las finales. Olvídate los playoffs. Todos los juegos del BCN tienen que tener conferencia de prensa.
3: Tienes toda la razón.
6: Es imposible que un juego de BCN pase y se acabe el juego, y apagamos las luces. La fanaticada tiene preguntas. O sea, la gente tiene preguntas de decisiones que se tomaron, de por qué hicieron esto, qué ajustes viste, qué podemos esperar para el próximo juego. No, si se acabó el juego. Nos vemos en la próxima.
3: Si tu juego está en peligro.
6: Y no es eso. Y a mí no me pueden vender que es que los coaches y los jugadores no quieren. Porque mira que yo he visto a todos los coaches y los jugadores con hielo en las rodillas, con las camisas ya ready to go. Y le hacen entrevista a todos los creadores de contenido de BCN. A todos. So, no es por falta de tiempo ni por falta de querer, porque yo le he dado entrevista. Me dice a mí que los creadores de contenido nos dicen: oh, papi, es que esta gente está imposible. O sea, ellos pasan, no nos dan entrevista. Wilhelmus le dio entrevista a todos. O sea, yo vi como.
3: Con un chorrito de voz habló con todo el mundo.
6: A todo el mundo. ¿Sabes? Es más, como siempre lo he dicho, yo no es que me llevo con todos, ni tampoco soy fanático de todos.
3: Es que no tienes que ser.
6: Pero los que cargan esta liga mediáticamente son los creadores de contenido independiente.
3: Definitivamente.
6: Son los que sacan los soundbites, las entrevistas. ¿Y sabes qué? A veces siento que los dirigentes y los jugadores se sienten más confianza hablando con ellos que con gente de la liga.
3: Y voy a decir algo. La transmisión de la liga es una transmisión. Mira, estamos aquí en la transmisión. Terminamos en breves minutos. Vamos con conferencia de prensa. Tú metes un pantallazo, conferencia de prensa en breves minutos. ¿Lo dejas ahí? La conferencia está lista. Una conferencia de prensa. Mira, necesito por obligación los dos dirigentes y dos jugadores de cada equipo. En la NBA, para que ustedes entiendan una cosa, la liga escoge quién va.
0: Sí, por eso que te multan si no vas.
3: La liga dice, no, va este y este. Porque a veces los equipos, puerquitos, lo que envían son dos batatas allí para resolver. No, hermano. Si sexto juego, Yacel Pérez hace todos esos tiros malos,
0: tiene que ver la cara. Tienes
3: que sentarte ahí. Ahí es donde realmente tú te das cuenta si tú eres un profesional. Qué buen soundbite hubiese sido el reconocer y el decir, no, tienes toda la razón. Fue una mala toma de decisiones.
5: Espero mejorar en
3: eso. ¡Eso! ¡Redes sociales! Pero, ¿qué tú le vas a pedir? Y yo lo repito, por eso me alegro tanto que Rick Elías haya cogido en la entrevista con Molusco y haya dicho que esta liga necesita un cambio de visión. Una persona que entienda qué rayos es lo que hay que hacer. 100%. Esta liga le hace falta el soundbite. Uh-huh. Le hace falta.
6: La NBA vive.
3: Las historias.
6: La NBA vive de soundbites. La NBA no vive del juego.
3: Los storylines. Imagínate que tú le preguntes, tú tienes a Gary Brown y a Yacel Pérez en conferencia de prensa. Y alguien le hace la pregunta y le dice: Gary, sabemos que quieres controlar el juego. Cuando tú ves que faltando un minuto y medio estaba cerrado, ¿qué fue lo que tuviste que le devolviste la bola a Yacel Pérez? O Yacel Pérez, ¿qué tuviste en el momento del juego que tú dijiste, pues mano, it's my time, no, vas a seguir tirando, llevas de 47 intentos de tres metido 4? ¿Qué te sigue motivando a seguir tirando?
6: ¿Cuál fue el soundbite más famoso de la serie de Bayamón y Caguas? Es cuando Mojica dice, es que no hay excusa por no tener la energía, ¿sabes? Y pasó, ¿sabes?
3: Ya está.
6: Son cosas que nos dicen, mira, ellos están conscientes de lo que está pasando, no nos sentimos que estamos diciendo lo que era, porque a veces eso es lo que pasa. A veces la gente nos ve a nosotros como locos. Es que, ¿sabes? Tú si ellos no han dicho nada. Pues claro que han dicho, no, si no le han puesto un micrófono de frente, pero a la primera que le pongan un micrófono de frente, todo el mundo dice, ah, mira.
3: La cantidad de narrativas que se empiezan con solamente tener soundbites después de un juego en una conferencia de prensa que es una mesa con un buen mantel, un buen backdrop, con todos los auspiciadores, bien bonito, bien puestecito, bien planchadito, estiradito, super cool, no una tecatería con una alfombra, con una cortina ahí toda negra, toda sí, que parece que se han limpiado el joyo con ella. Y tú haces una cosa que la gente cuando termina, eso, después la liga coge, pam, pam, pam, lo pica, va a sus redes sociales, y eso se convierte mañana, al otro día se convierte en tema de todos los programas. ¿Por qué? Porque no es analizar el juego nada más, es que ya yo sé qué pasó en esa jugada.
0: Lo que tú pensaste.
1: El entendimiento de qué pensó Cristian Dalmau.
3: Nacho, ¿cuántas veces le envía y no se para y dice? Bueno, cuando pasó lo de Wemby, que le preguntaban al dirigente de San Antonio y él decía,
0: hay que tirar.
3: Pues yo no sé, tiene que tirar.
0: Tú coges a Damian John después de ese segundo juego, lo sentaba allí. Venga, ¿por qué el berrinche? Sí, mostró, ¿por qué el berrinche?
3: Y él lo explica.
0: Y él, es que...
3: frustración, los árbitros, lo que sea.
0: Me está faltando el respeto, esto, lo otro.
6: También le da la oportunidad de
1: disculparse.
3: Definitivo, de disculparse. Sí. Pero la liga no te ofrece eso. ¿Tú sabes lo que es? Que se acaba la transmisión. Tú ves al Sonso allí. Gente, chequeamos hasta el próximo juego. Se acabó. Entonces la gente se queda como los perros. ¿Dónde hay más? Dame más. Yo soy un tecato. Gente, NBA TV, yo no sé ustedes. Yo soy un enfermo asqueroso. Yo salgo de casa cuando estábamos viendo la final del NBA. Terminamos de hacer el rewind. Yo llego a casa. Pongo NBA TV. Y yo no me puedo acostar hasta que yo no veo que empieza otra vez. O sea, que el programa termina y lo repiten.
0: Lo repiten.
3: Ok, ya yo vi todo. Ahora yo me puedo acostar a dormir. Cuando yo me levanto a las 6 de la mañana, 6 y media de la mañana, yo lo que tengo en mi cabeza es un reguero, un arroz con pollo de cómo yo cojo toda esta información que tengo y la compactamos para lo que vamos a hacer en la sala o lo que vamos a hacer aquí en el programa. Ustedes también, porque muchachos, que ustedes creen, muchos de ustedes, y tengo que reconocerlo, que cuando me hablan en el programa me dicen, Felipe y Juancho, que son en verdad más jóvenes, deporte se duerme desde que estamos en Rewind. Pero yo sé que ustedes todas veces dicen, que este tipo dijo esto, que salió este reportaje, o yo vi esto en la conferencia de prensa. Eso es comida para el fanático.
0: 100%.
3: Esta liga no te lo da ni por equivocación. ¿Tú crees que tú te vas a llevar el soundbite de la entrevista que le hace Tatiana allí en cancha? Porque ustedes me perdonan, no es que esté mal, pero eso es para cumplir. Eso es una pregunta para cumplir. Eso es hacer el mínimo. Cuando tú le das la oportunidad a todos estos influencers que están haciendo que esta liga coja relevancia digital y ellos les hacen las preguntas de verdad, van a ver siempre dos o tres que van a hacer preguntas estúpidas para hacerle NBA. Sí. Y a veces los mismos jugadores le dicen, no te voy a contestar esa estupidez, vamos con el próximo. Hasta eso es bueno, se va viral. Sí. Pero esta liga no te da esa oportunidad. Vamos con Ferdinand de Minnesota. Ferdinand, este año no va a ir bien, oíste. Me gustan los Timberwolves.
9: Sí, y no tan solo eso, las nenas también, las Lynx, no me las dejes atrás, que también están
3: dando
9: mucho que hablar. Claro.
3: Lo sé, qué bueno. Y ahora tienen nuevo dueño. ¿Qué se dice en Minnesota del nuevo dueño? ¿Qué tú crees?
9: Bueno, estuvimos allí en el trabajo, estuvimos compartiendo varias opiniones y las personas locales de aquí, a mí me gusta escucharlos mucho porque pues su opinión de ellos que son nacidos y criados aquí para mí vale mucho. Ellos están bien contentos, dicen que se sienten más cómodos al tener más parte, porque esto es un complemento, él no es que él sea el dueño completo, él tiene la gran mayoría.
3: El mayoritario. Alex Rodríguez se quedó como parte dueño todavía, ¿verdad?
9: Claro que sí. Pero él pues lo ven con una visión de que va a traer, él va a refrescar lo que son las ideas de ellos allí, una persona que es muy brillante y ellos dieron sus opiniones y están bien contentos en lo que es el deporte de acá de Minnesota en ambas partes, porque recuerden, él tiene los Lynx y tiene
3: las nenas y los nenes. Mira, cuéntame.
6: By the way, las Lynx pueden tener para mí los Rookie of the Year y MVP.
1: Olivia Miles.
9: Eso es así.
6: Yo vi esa nena jugando en 2019 en high school, en Blair Academy. Yo me acuerdo, ella no estaba en mi lista para ver, pero ella jugaba antes. Y después, yo estoy ahí, yo viajé a New Jersey, voy a sentarme a ver este jueguito. Y me decía, mira, la de los pebuelitos está dura. Y yo, sí,
9: vamos. Sí. Sí.
3: Caballota.
9: Sí.
3: Que es ella. Sí. Ferdinand, dame tu opinión de lo que estamos hablando acá rapidito. Sí, ¿qué te parece esto de la votación por el MVP en el BCN, que votaron tres personas nada más?
9: Yo lo admiro a ustedes, es mi segunda vez que yo llamo, puesto que pues mis hijos están en el deporte, la razón por la cual yo estoy en Minnesota es por ellos, y los admiro. Primero, no se me quiten peso. El peso que tienen ustedes con ese micrófono tiene mucho, mucho, mucho. Y les digo el porqué. Mi hijo acaba de cumplir 16 años. Y muchas de las veces es él el que me dice cuando yo estoy en casa, papi, ¿no vas a ver los muchachos que hablan? Porque el español de él pues todavía lo estamos trabajando. Y él escucha sus opiniones y él aprende mucho de lo que ustedes hablan. ¿A qué voy con esto, muchachos? Quiero recordarle a Play la vez que él fue a un programa de televisión, que me voy a ahorrar el nombre, y a él lo invitan, porque lo invitan cuando había un tema negativo. Y a mí me encantó de la manera en que Play le sale a ellos y le dice, vine nada más para decirle a la cara a todos ustedes que cuando haya un tema positivo, que me inviten. Porque cuando es negativo, a mí se me llama. Pero ¿por qué no me llaman cuando es positivo? ¿A qué voy con esto? Ahorita Play dijo, y se salieron sonriendo mucho allí, que si la opinión de ustedes también era válida en ese voto. Yo, Ferdinand Olmeda, puertorriqueño 100%, digo que ya es tiempo de que al programa que ustedes llevan por años, que Play llegó tarde al programa por estar pendiente de sus hijos, tenga un peso en el deporte puertorriqueño. Y que lo respeten tal y como es. No son 2 años, no son 3 años. Nada más de una década en el que ustedes llevan dando pasta y queso en cuanto a opiniones y a ideas. Y que muchas veces dejan a sus familiares en sus casas por estar llevando el mensaje como es. No cualquier mensaje, el mensaje como es. Y hay algo bien importante. Si no comenzamos nosotros, lo que amamos el deporte, y aún estando donde sea, seguimos importándonos el deporte puertorriqueño, gente como ustedes son los que tienen que decir, ¿saben qué? Basta ya. Nuestra opinión importa. Y no importa que yo no haya jugado ningún deporte, porque esa es la excusa de muchos. Pero ¿y qué sabe Play de deporte si nunca lo ha jugado? Vente, siéntate conmigo aquí, porque él lo ha dicho muchas veces y se lo ha dicho en la cara, y eso es lo más importante. Y yo pienso que es bien importante la opinión que ustedes están dando hoy y que traigan este tema para que muchos de los que están ahí en esa liga se den de cuenta de lo que está pasando en nuestra liga. Está creciendo, pero la están haciendo ver mal. No es lo mismo crecer y verme bien a crecer a verme mal.
3: Tú sabes que hay veces que el desarrollo de algo se sale de las manos. Y yo creo que Ricardo Dalmau hizo un gran trabajo para hacer crecer esta liga y tomar buenas decisiones desde la burbuja. Creo que él dio cátedra en lo de la burbuja. Él ha hecho cosas muy buenas. Pero esta liga necesita el next step. Necesita otra visión. Yo no sé si él es el indicado. Yo le voy a creer a un tipo como Rick Elías. Yo sé que eso puede ser complicado porque es un tipo con mucho poder. Pero es un tipo con visión. Y él está diciendo, yo puedo ser un seguidor, pero yo tengo que saber a quién voy a seguir. O sea, un tipo con tanto dinero como Rick Elías dice, ok, yo quiero seguir el deporte. Yo estoy en esta liga, yo soy un apoderado. ¿Pero a quién voy a seguir? La persona que se pare ahí tiene que ser una persona que no esté enviando un email 2 semanas o 2 días después de que sale la entrevista de Rick Elías, enviando un mensaje a la liga, a los apoderados, para que le den ideas para preparar un plan de 5 años. O sea, ¿de qué nosotros estamos hablando? Tú le vas a decir a los dueños, mira, yo no tengo un plan, pero si ustedes me dan ideas, desarrollamos un plan a 5 años. Cuando yo debo ser la liga, invitarlos a todos a una convención allá en un hotel de estos, donde tú le dices, mira, todos tienen un día.
6: Ellos ya tienen su lugar.
3: Por eso,
6: hacen la actividad.
3: Tienes un día allí que se van a quedar todos, nos vamos a levantar por la mañana, vamos a hacer por la mañana una presentación. Después de la mañana, ustedes se van a ir cada cual a sus lugares del mismo hotel. Y en la noche o al otro día por la mañana vamos con la retroalimentación. Es, yo te di toda la información de lo que yo quiero hacer, ahora ustedes me van a dar los puntos que ustedes entienden que debemos capitalizar o los que no. Llevamos cosas a votaciones, le doy las gracias a todos y nos vemos en 2 meses cuando volvemos a reunirnos con el plan de trabajo que tenemos para el próximo año. Esto no es difícil. No es difícil. O sea, si tú me dices a mí que yo te estoy pidiendo que tú me des la cura del cáncer, pues yo te digo, coño, pues está duro. Yo te digo a ti que me... O sea, trata de tapar el roto en la capa de ozono. Coño, pues está complicado. Yo te estoy diciendo que hagas, que establezcas una estructura que le dé confianza a todos los componentes del BCN para seguir moviéndose hacia adelante. Él te da la confianza, Ricardo Dalmau da confianza con estos disparates de que votó su hermano por el MVP. Pero ¿en dónde se ve eso? ¿Cómo es la óptica para el que vive en el exterior? Ya la Liga de Puerto Rico está buena, pero ya el MVP lo coge el dirigente del equipo.
5: Lo vamos a poner como que el hermano del...
3: Espérate, el hermano del presidente de la Liga vota. What the f*** happening here?
6: A ver, si es que cogen en buzzer beater.
0: Sí, pero eso es lo que te iba a decir. Eso lo hacen en torneos. Torneos de chamaco. Cuando se acaba el torneo.
6: Que es normal. Porque a veces el dirigente es el que está con ellos todo el tiempo. Él puede escoger el MVP. Que él sí sabe.

0: preguntarle cuando se gana la final quién es el MVP. Yo. Esto es lo que yo haría. Yo, mi dirigente, le doy un papel a cada uno y cada uno de sus compañeros vota por quién fue el MVP. Uh-huh. Así no hay preferencia, así no hay nada. Sus compañeros escogieron a esta persona.
1: Los mismos compañeros.
0: Ya está.
1: Definitivo. Mira, voy con más gente para acá. Tengo a Antonio de Virginia. Antonio de Virginia. Dímelo, Antonio.
2: Oh, estamos en Michigan, Virginia.
1: Sí, no, estamos. Mira, mira, tengo gente de San Diego, Virginia, Michigan, llama gente de Pensilvania. Entonces, un programa
3: de Connecticut.
1: De Connecticut.
3: Ya se firmó otra vez en la ACB con el Fiat Girona.
1: Muy bien.
3: Realmente ya fue presentado, ya la ACB subió el post y todo.
1: Muy bien, muy la orgulloso.
3: Vuelve a la ACB.
1: Muy orgulloso de que vaya a la ACB. Sabemos que va a romper, tiene un talento increíble. Cuando falten 2 o 3 minutos, por favor, póngase en cinturón. It's gonna be a bumpy ride.
3: Ay, qué más está.
1: Dale, Antonio de Virginia. Dale.
4: Saludos a todos.
1: Saludos, papá.
4: Ustedes cogieron el tema y lo embollaron, le pusieron un lacito. Aquí no hay más nada que hablar. Deberías enganchar las llamadas y para otro tema. Porque dijeron los 5 dijeron puntos específicos y reales. Yo en estos días escuché a Felipe decir, hablar, no me acuerdo bien, pero mi pregunta es, entonces, ellos tres son los que escogen, los que escogieron los MVPs de cada juego. Eso fue lo que pasó entonces.
2: Yo creo que los MVPs del juego se los escoge el BCN mismo.
4: O sea. Fueron los MVPs, los que escogieron a ese MVP de por juego.
2: No, yo creo que eso, ellos escogieron el MVP de la final. Los MVP por juego se los coge el mismo BCN. Ahí eso yo no sé quién. Yo creo que
5: el que corre las redes sociales.
4: ¿Quién es el mismo BCN?
2: No, pero a lo mejor es el que corre las redes o algo así. A lo mejor le dicen más que mete, pero no creo que tenga que ver nada. No creo que tenga que ver nada el que coge el MVP de final, que son toda la final, a que coge juego diario. Eso no tiene nada. Yo no creo que tenga nada que ver.
1: Definitivo. Gracias por llamar, Antonio de Virginia.
3: By the way.
1: Vamos con venezolano de San Juan. Voy contigo ahora, Felipín. Dame un briquecito. Las líneas están llenas. La gente quiere ventilar sus opiniones. Venezolano, dígame. Esto es una cochinada.
6: No, muchachones, escúchame, yo llevo 5 años acá, lo que sé del BCN es por ustedes. Primero, eso es una falta de respeto. 3 pelagatos, sean el conocimiento que tengan, no pueden definir lo que es un MVP. Ustedes le han dado al BCN ideas gratis y esos infelices no las toman. Mira, y en estos días yo llamé y le dije a los muchachos que yo llevo 5 años acá y de los 5 años, Bayamón tiene 3 campeonatos y uno que no fue. No me tomó mucho saber que Bayamón es el monarca acá, teniendo las facilidades, puedo entender el talento que siempre han tenido, no se lo vamos a quitar, pero tienen demasiadas facilidades. Los formatos tienen que cambiar. Y hoy me entero por ustedes, yo, por eso te digo, yo no tengo mucho conocimiento, lo tengo del BCN por ustedes. Y me entero que el hermano es el hermano del coach. Oye, Dios mío santísimo, pana. No. Cuando tú me dices esa vaina, yo no entiendo cómo tengo. Yo tengo amigos de Bayamón y me dicen, coño, papá, ya, yo la temporada no había comenzado. Déjame calmarme porque ya me estoy exaltando. La temporada no había comenzado, muchachos. Y los panas míos, ya ustedes ganaron. Yo le decía, ya ustedes ganaron. Porque ustedes son el Real Madrid, ustedes son los Yankees. Pero al venir, mira todo lo que usted... Ahora, la falta de respeto mayor. ¿Tú sabes cuál es la falta de respeto mayor?
1: ¿Cuál es la falta de respeto mayor?
6: La cochinada a nivel es Dios. Que a ninguno de ustedes sea elegido para que ustedes puedan dar su voto para eso. Porque esos son unos mordidos. ¿Me estás entendiendo, Play? Y tú lo sabes más que yo y ustedes, muchachos. Porque ustedes saben que a ustedes se la dan más que a esa cuerda de infelices que lo que andan es cogiendo, robándose todo lo que pueden y haciendo... Mira, fíjate que fueron tan cochinos, que no se la dieron al más cercano que ustedes, que es Javier Sabá. Son unos infelices, son mordidos. ¿Me estás entendiendo? Y si ustedes no mejoran y toman esas oportunidades que se las están dando gratis, porque tú me estás escuchando, se las estás dando gratis. Y tienen a esas bestias del deporte que los tienen de su isla, que son los mejores aquí en el mundo, y no lo toman en cuenta. A Felipe, a Juancho, Dani que se fue, el mismo deporte, al mismo Nelson que está llegando, y a ti, que tú eres el pilar de eso. Entonces aquí vienen los no, que tú eres un mamón. No, pamba, hay que tener

0: tener criterio, un criterio real. Tiene que empezar a usar el cerebro. Y todo, esa es mi opinión. Fueron tres pelagatos, no estoy de acuerdo. Eso tiene que mejorar. El formato tiene que mejorar. Todo, ¿sabe? Toda la idea que ustedes han dado, deberían hasta patentizarla para que se los claven después. Muchachos, bendiciones.
1: Wow. Igual, papá, gracias.
2: Palabra de Dios.
3: Ya la vamos.
2: Oye. Alguien escribió aquí, y esto es importante, porque dice... Rucogas dice, Play, ¿por qué en vez de hacerle campaña en contra de Dalmau no te pones en disposición de ayudarlo juntos? Dame un break. Yo no sé si él tiene de eso que se apaga. Si él tiene que los mensajes se borran.
4: Disappear. De relojito.
2: Yo les voy a jurar por mis hijos, que son los dos seres que más yo amo en esta vida. Por 3 años consecutivos. Y le voy a explicar el último mensaje que yo le escribí. Yo le dije a él, estoy aquí, estoy listo, le hace falta añadirle a la liga un post-game show, podemos hacerlo en el canal del BCN, pero una cosa bien, bien hecha, tengo mis estudios, podemos tener jugadores después de cada juego con nosotros, añadimos influencers de la liga para que sean parte del panel. Me dijo, lo hablamos. Y le escribí, coño, pues hablemos. Le puse, coño, pues hablemos. Lleva 2 años diciéndome lo mismo. Nunca más me contestó. Y es que en esta vida yo aprendí algo. Nosotros, aunque ustedes no lo crean, no es envidia. No es envidia porque esas son personas muy exitosas en los campos que ellos tienen. Pero este concepto, lo que ustedes hacen, intimida. Y las personas no van a rodearse de personas que saben que le pueden arrancar la cabeza. Esa es la verdad. Es por la única razón que en Puerto Rico más personas no se unen para trabajar juntos. Y más si la otra persona es una persona que... vislumbra, ¿verdad? Que tiene potencia, que tiene capacidad. Dice, no, arreglar a este tipo va a terminar quitándome mi silla. Se la van a quitar como quiera. Ricardo Dalmau no tiene la capacidad hoy. Y no lo estoy diciendo porque me lo imagino. Estoy analizando sus ejecutorias. Tú no tienes un plan a 5 años de esta liga. Tú no estabas listo para las apuestas deportivas cuando yo me senté contigo en tu oficina. Las apuestas deportivas ya eran legales en Puerto Rico. Hacía 2 años y él estaba haciendo un comité para entenderlas. Cuando ustedes saben que no había manera de que si yo sé que algo puede generar dinero para la liga, yo estoy preparándome desde que yo sé que eso viene para que cuando se apruebe, yo tenga una plataforma lista para que eso impacte de manera positiva el deporte. El BCN al día de hoy todavía no está listo para las apuestas deportivas. By the way, yo le pago al que me diga a mí cuál fue la casa de apuestas. ¿Cuál fue la casa de apuestas que auspició el BCN este año? Oficialmente, ninguna. ¿Cuál lo hizo el año pasado? Baller Sportsbook. ¿Por qué? Porque yo me senté, tienes que hacer esto, tienes que hacer esto otro. No lo hizo. Costó un huevo. Y el otro también, sin afeitar. Pero costó. Pues tuvimos que cancelar el contrato, un contrato que era de 2 años. Por no estar preparados. ¿Alguna casa de apuestas hoy se asoció al BCN?
1: Ninguna se atrevió, papito.
2: No, no es que no se atrevió. Es que no es un buen negocio el BCN. El BCN es una muy buena plataforma, pero para algo como las apuestas deportivas que necesita estructura, el BCN no es bueno. Esto es una liga sin estructura. Lo acabas de ver. ¿Tú te imaginas la asquerosidad de tú tener una apuesta que diga quién va a ser el MVP de la serie? Y que los tipos que apostaron se enteren de que votaron 3 tipos nada más. Una apuesta que puede generar miles de dólares. Y votaron 3 tipos.
4: Y uno fue el dirigente.
2: Y uno es el dirigente. Yo quiero que ustedes me digan de verdad cómo un negocio de las apuestas que ya tiene un estigma de que puede ser dudoso, tú no tienes unos procesos para que cuando sale la apuesta y dice un future... ¿Quién va al principio de la serie? ¿Quién va a ser el MVP de la final del BCN? ¿Tú sabes lo que es que la gente le esté metiendo billetes a esa apuesta? Mira, yo creo que va a ser este, creo que va a ser este otro. Y cuando la gente se entera quién votó, son 3 tipos. Eso no puede, gente. Eso no se puede. Esos son futures, esos son apuestas. Eso tiene que estar regulado, eso tiene que haber un proceso. Eso es una apuesta de futuro, la gente no entiende. Esto le puede costar miles de dólares a una compañía. Por tú no tener unos procesos. Piensa que Carlos Morales y Tony Ruiz se visten de personas no legítimas, que están dispuestas a hacer trampa. No lo son. No lo son. Pero póngase que...
5: Pero puede pasar en este país.
2: Vamos a quitar los nombres de ellos. Vamos a poner que hay tres personas que son los que saben que van a votar. Y ellos son panas. Y hay una apuesta, un future.
1: Sí, es más fácil manipular tres personas que manipular 11 personas. Ya está. 20 personas.
2: Ahora imagínense, por eso es que yo le digo, lo he dicho en La Contraparte, que es el programa que tengo con Berniel, con Paquito, con Galíndez, con Joshua Castro, con Javier Sabad y yo. Y lo vuelvo y repito. El problema más grande que tiene este país es esta estructura. Y la estructura necesita consistencia, otro de nuestros grandes problemas. Y la consistencia y obviamente la estructura son pilares que no solamente fallan en lo más básico del país, fallan en lo más complejo. So, si tú no puedes ser estructurado en algo como escoger un MVP, ¿cómo tú esperas ser estructurado en un plan de desarrollo de 5 años para una liga? Y así tú esta liga va, así mismo como sube, así mismo se va a estrellar. Si sigue este mismo curso, se va a estrellar, porque es que la gente se desanima de los procesos. No sería justo. La pregunta es, ¿con qué cara el periódico saca ayer la información de que tres personas votaron para el MVP y entre ellos estaba el dirigente del equipo, que es hermano del presidente de la liga? Es que el chiste se cuenta solo y no da gracia. Algo sencillo. Eso no es el BCN, gente. Escúchenme, ese no es el BCN. Ese es Puerto Rico. Hacemos una pausa.
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2: Vamos a darle por acá. Este es el segmento favorito de toda la gente en La Guerrilla. Ya eso está confirmado.
1: Ahora yo vengo los martes, ya viste.
5: ¡Es verdad!
17: Nunca venía los martes.
2: La gente me para en la calle. Cuando estuvimos en el negocio allá en Ultracarch, yes. La gente, papi, los vemos en la guerrilla. Me has comentado que gente que va allí a la tienda le gusta lo que estamos haciendo, así que...
1: Yo he oído de Ultracarch.
2: Y habíamos hablado de algo que yo te había dicho que quería que incorporáramos al segmento. Y ajá. Es que la gente está buscando diferentes cartas. Ajá. Que la gente quiere saber en qué productos las consigue. Sí. Así que eso es importante también para que la gente sepa qué pedir, qué ordenar. Okay. A través de Ultracarch PR también, que la gente puede entrar a la página y pedir.
18: Oye, familia, gracias de nuevo por recibirme aquí. Siempre pendiente de todo lo que está pasando en La Guerrilla. Play, para que vean, Play cuando... A veces piensan que es parte del show, de que a Play le gusta. No, Play los otros días llegó a la tienda de la nada. Y bueno, tengo ganas de abrir alguito. Ayer estuvimos compartiendo un jadito por allí. Mano, esto sigue y sigue creciendo una cosa brutal. Este fin de semana tuvimos allí a Gianluca Perotti, que es el borimbiano. Estuvo allí abriendo cartas con nosotros.
2: Estuvo live. Lennox también.
18: Estuvo Lennox también abriendo por allí.
5: Hicimos, mamacita.
18: Hicimos así, Durini.
1: Y así mismo habla.
18: Así, sí. No, así
1: cuando mismo. Cuando le
18: habla, no, una cosa fuera.
1: Déjame, perdona que interrumpa, es que si no se me va a acabar. Pero ayer yo vi tu live.
18: Ajá.
1: ¿De dónde? La caja que tú abriste, porque yo vi el cajón que tú abriste.
18: Ajá.
1: O sea, lo que te salió fue ridículo. Uno de uno.
18: Ayer.
1: Uno de 25.
18: Ayer abrimos una Pristine 2025 de béisbol. Es una caja que...
1: ¿Cuánto vale?
18: Está alrededor de $850 la caja. Trae tres autógrafos garantizados, uno de ellos con un pedazo de jersey.
2: ¿Y cuál apareció? ¿Cuál salió?
18: Mano, sacamos literalmente fueron 8 cartas numeradas que salieron. Salió un autógrafo de Ken Griffey Jr. Un autógrafo de... de, ay Dios mío, no, la 1 de 1 fue de McMahon. McMahon, algo más. McMahon salió la número 1 de él, ahora es Yankee. Ahora es Yankee. Y 1 de 1 de él, esa carta está.
1: Una de una, esa es la única que hay.
18: Esa está como en 500, 600 dólares. Siendo sí,
5: el año que viene va a estar 100 pesos.
18: ¿Qué?
5: El año que viene va a estar.
18: Pues hay que ver dependiendo cómo va.
1: Eso
18: que
1: va, wow.
18: Sí, entonces.
5: Guateani.
18: Salieron un par de leyendas. Ahora no me sé el check.
1: Yo sé que salió una numerada de Ken Griffey también.
18: Salió de Ken Griffey numerado. Salió un Barry Bonds numerado. Salió wow. Mano, carta.
1: Sí, él estuvo pullado.
18: Sí, sí, sí. En anabólico. En anabólico. Bueno,
1: estaba trampeado. Tú decías, este país está trampeado. Este país está trampeado. No, estaba bien duro el
18: país. La abrimos con José Canseco.
1: La envió Barco.
18: No. Pero gracias a Dios, ese live está súper bueno. Está en la página de YouTube, que sí. Hay mucha gente que repasa. Y un saludo a Andrés Curbelo, mano. Está bien juqueado. Y se pasa viendo los lives. Me da riposa en todo, se lo agradezco. Y gracias a él.
5: No, eso nosotros también.
18: Muy bueno. Está súper bueno. Mano, pues hoy me han escrito un montón de preguntas. Habla de esto en radio, habla de esto en otro. Traje un par de temitas, incluyendo de aplicaciones que puedes usar para tus cartas. Mucha gente se preocupa de cómo saber el valor. Tengo un par de aplicaciones. Te voy a hablar también de lo que debes de evitar en esas aplicaciones. Cartas de boricuas que no sabías que existían. Mandé un par de fotos también allí para que la gente vayan viendo. Y productos que salen pronto. Y tenemos que hablar de lo que en la red se volvió loco, que fue la carta Piculín.
1: Uno de uno.
18: Así que hay un par de cositas más. Siempre traigo una cajita que hay que romper un par de cositas.
1: Cuéntame.
18: Mira, ok. Primero, todo el mundo preocupado. Mano, ¿dónde sé los precios de mis cartas? ¿Cómo averiguo eso? Tengo unas cartas viejas de los 90 que quiero saber cuánto valen. Hay muchas aplicaciones que te recomiendan ahora cuando el algoritmo se te daña. Hay un montón de aplicaciones que te salen, unas que funcionan, unas que lo que te dicen son lo que era. Lo primero que debes de evitar es usar ChatGPT y Gemini. La gente se vuelve loco tirándole fotos ahí. Dime más o menos el valor. Y lamentablemente para cartas de los 90 te da unos precios que son irreales. Me pasa mucho.
1: ¿Altos o bajitos?
18: Altos.
1: Ok.
18: Altos. Porque sí, como a veces explico, puede ser que una carta tenga un valor considerable, pero sea de un nombre de una persona que a nadie le interesa. So que a la larga la carta realmente
1: no vale eso. Porque el valor se lo da el que alguien está dispuesto a pagar por la carta.
18: Esa es la cosa. Y si tú tienes una carta, siempre pongo el ejemplo de Cedric Ceballos. Tú tienes una carta de Cedric Ceballos, numerada uno de uno en el mundo, que vale, ponle $1,000, dice que vale la aplicación. Intenta conseguir a alguien que te compre esa carta de $1,000.
1: Nadie.
18: Bien difícil, bien difícil. Así que yo en ese punto...
5: Ni la familia, ¿viste?
18: Literalmente.
1: Ni él mismo.
18: Literalmente. Y esa partecita es bien difícil.
1: Recientemente se dio un intercambio de una carta uno de uno con un pelotero de Grandes Ligas. Él le dio un bate. Uh-huh. No sé si viste el video. Creo que fue de los Dodgers, si no me equivoco.
18: Bueno, Quique le dieron su uno de uno.
1: Sí, no, pero fue otro pelotero. Y entonces los comentaristas decían, sería bueno saber si realmente... Si el exchange fue justo.
18: Ajá.
1: De una carta uno de uno y él solamente le dio un bate firmado porque el pelotero cogió un bate de él.
18: Ajá.
1: Y se lo firmó y se lo entregó y él le dio la carta.
5: Si el jugador se vuelve Hall of Fame, ¿qué vale más? ¿Una carta autografiada de él o un bate autografiado de él? Estoy hablando de un pelotero, obviamente.
18: Fíjense, yo lo vería dos cosas. ¿Qué es más coleccionable, las cartas o los bates de pelota? Las cartas van a ser siempre más coleccionables.
5: Pero el bate es más único, ¿no?
18: Pero el bate es una pieza más única. No necesariamente vas a tener algo que vas a poder revender bien fácil, sino que vas a tener una pieza única en el mundo. Y para tener ya cosas así, ya tú sabes, tu colección tiene que estar en otro punto. Porque tú me dices a mí, yo tengo una carta uno de uno de...
1: Barry Bonds.
18: De Barry Bonds. Y Barry Bonds viene, me tira por DM y me dice, hey, Joito, I want that card. I'm going to give you... unos clits y una jersey autografía. Yo le digo, I love you, buddy. No.
1: Claro.
18: ¿Por qué? Porque para mí, tener la carta puede significar más porque es una pieza que mucha gente desearía tener.
1: Y no la pueden tener.
18: Pues, claro.
1: Un bate puede aparecer.
18: Un bate puede aparecer, pues, aunque sea
1: Game News. No la van a volver a hacer.
18: Exacto. Y eso es, a menos de que sea algo bien especial.
5: Ajá. Un broken bat, que él te dio el bate roto. Oh, o sea, algo que sea histórico.
18: El bate cuando rompió el récord.
1: Una jeringuilla usada. El
5: 762 ya.
18: Pote pastilla.
5: Mark Maguire, el pote pastilla firmado.
1: No, esa mi Sosa, la crema para ponerse
18: blanco. Un receta. la receta oficial de...
2: La receta oficial del blanqueador de piel. Ay, mi madre. No,
18: pues eso. Pues mira, para deporte, ¿qué aplicaciones sí funcionan? Y son las que se usan literalmente en el mercado. Es para deporte. Hay una que se llama Card Ladder. La escalera de las cartas, por decirlo así. Ladder. Ella toma números de eBay, Golden Auctions, que son una de las casas de subasta más grandes, y de Fanatics, de las cartas que ellos venden.
2: ¿No es la más grande?
18: Yo... En productos high-end, sí.
2: Por eso.
18: Pero si tú vienes a ver con eBay, no hay comparativo y siguen siendo subastas.
2: Ah, ok, te entiendo. Sí, sí. Pero a nivel de lo que
1: pero es... Golden la sacan también a subasta también.
18: Sí, es subasta, pero no venden al volumen que vende eBay.
2: No, no, o sea, porque también ellos se... Ellos son premium.
18: Sí, ellos son premium. Sí, van a vender cosas, van a hacer récords, pero no van a tener el volumen nunca jamás de eBay.
1: eBay es una okay, eBay, acuérdate que eBay tú te creas una cuenta y lo haces ya. O sea, cualquiera puede hacerlo.
18: Exacto. Entonces, y no te cobran lo que es los premium de buyers, porque Golden, lo que la gente no sabe es que después que tú pagas la carta y terminas, ellos te cobran un 20% adicional que no se lo cobran al cliente, se lo cobran al comprador.
2: Al comprador.
18: Al comprador. O sea, si tú compras, vamos a suponer, se vendió en $1,000,000, ellos siempre te van a poner 1.2 por los $200,000 que ellos se quedaron de la transacción. Sí. Así que esos son datos fuera de liga.
2: Interesante.
18: Y entonces, para también saber los precios de las cartas, importante lo mismo que mencionamos, eBay. Al ser la plataforma que más gente consume y eso es donde hay la mayor base de datos. Tanto así que eBay ya puso una opción dentro de su formato que tú entras, buscas el search de tu carta, Playmaker One of One o qué sé yo qué,
2: que la hay.
18: Busca, sí.
2: Hay un chamaco en Puerto Rico que me hizo una tarjeta mía con el uniforme de la garata, driviando así una de una.
1: La
2: tengo yo nada más.
18: Eso fue los de House of Hollow, si no me equivoco.
1: No me acuerdo cómo se llama, sí, pero no me acuerdo.
18: Ya la tengo también. No, tú te imaginas que yo tengo la de Play.
5: ¿Cuánto vale la de Play?
2: Bueno, si es uno de uno, no puedes chequear como para.
5: ¿Cuánto valor tú le das a la uno de uno de
18: Play? No hay comparativas ahora mismo.
1: Se vende más cara que la de Cedric Ceballos.
18: ¿Qué?
1: Se vende más cara que la de Cedric Ceballos.
18: Por lo menos hay más mercado.
1: Mira, aquí en el parque dice: Ceballos puso su número de seguro social en venta y ni eso se vende. No, pero en eBay lo que pasa es que tú puedes ver, o sea, tú puedes poner una opción de que esas cartas, tú puedes ver el mercado cómo se han vendido. No, como sí. No sabes lo que. Ah, mira, porque hay gente que te la puede vender en 100 pesos y tú vas a eBay a ver cómo se ha vendido esta carta. Y todo el mundo la compra en 20 pesos porque yo la voy a pagar en 100 pesos.
18: Exacto. Y ahí literalmente ahora dentro de la. Tú entras a la carta y te da la opción y te da los insights de todas las ventas que ha habido de la misma carta.
2: Exacto.
18: O sea que es algo súper cool que pueden chequear por ahí. Como les dije, aplicaciones para deportes, Card Ladder e eBay. Para cosas que son de lo que dicen TCG, que son los juegos Pokémon, One Piece y todas estas cosas, hay otras aplicaciones completamente aparte. Sí, eBay lo usan, pero no tanto de referencia como eso.
5: ¿Naruto no ha entrado a las cartas?
18: Naruto sí tiene unas cartas coleccionables y el año que viene sale su primer estilo TCG.
5: ¿Va a tener eso en la...?
18: Sí, ya eso está en pre-order.
5: Aguántame una.
18: Dale.
5: No, en serio, aguántame una.
18: Ese es lo más probable, sea el producto del año, el año que viene, porque Naruto, el fanbase, es...
5: No me importa. A mí me sale un Itachi Refractor y yo ya puedo morir tranquilo.
18: Pues eso sí, va a llegar el 2027.
5: Aguántamela.
18: El TCG. Y son de la misma gente
5: que hacen las de One Piece. Me dicen a mí que se hayan acabado, no tengo problema. Una, mínimo una.
18: Tiene que llegar Play y yo nos quedamos esperándote aquel día.
5: No. Deporte.
1: No, porque nosotros estábamos ready y dijimos, no ha empezado el live.
5: Te escribí antes de las 12.
1: Porque como
5: tú. Mira, Play, va a ir para. Ya yo estaba. Era vestirse, buscarlo y. No me contesta.
1: A la una.
5: Le escribo a Yoito. Mira, Yoito, lo de Play se va a dar. Es que Play no me contesta.
18: Ok.
5: Papi, me quedé los dos a la una de la tarde. Mira, ¿por qué no vinieron? Sí, pero lo mismo ese escrito.
2: Era bien fácil. Tú te metías a YouTube y decías...
1: No estaba.
5: Fue como a
2: las 2:20.
1: Pues era 2:30.
5: 20 minutos esperando ahí a que me... O sea,
2: wow.
5: Pero...
1: Es que hasta pensamos...
5: Tienes razón, no llegamos.
1: Que no iba.
5: Pero ustedes no podían saber, no podían contestar el teléfono.
2: Nosotros, cuando nosotros estamos en este business, nosotros...
5: No, te tiraste el Spanglish. O sea, que se cayó todo.
18: Nosotros los high rollers.
2: Los high rollers.
5: Apagan el teléfono cuando nos hablen.
2: We don't have time for you. ¿Qué más tenemos por ahí? Dímelo.
18: Ok, entonces, como le estaba diciendo, las cartas Pokémon One Piece, hay diferentes aplicaciones. Hay una página online que se llama TCGplayer.com. Ahí lo mismo, le das search a la carta que estás buscando y te dice el
5: valor aplicaciones
18: en el mercado. TCG Player tiene su aplicación y tiene su webpage. Lo puedes chequear full. También hay una que se llama Collector, que es la más que usan por ahí. Collector sin la O última. Collector. Collector, esa aplicación la usan mucho por ahí. Y la que a mí me gusta usar para checar precios de Pokémon y TCG se llama Rare Candy. Rare Candy es la comida que comen los Pokémon. Solamente es gratis. Coges carta, escanea y te dice precio de
5: mercado. Porque en la misma aplicación te da hasta el valor que tiene la carta y todo. Sí,
18: te da el precio en el mercado.
2: Es super duro,
18: cool.
2: Está duro.
18: Es super cool. Así que esas cositas puedes chequearlas por ahí. Mano, tengo mucha gente que va buscando jugadores boricuas en diferentes deportes. Y, mano, me gusta siempre traer como que cartas que hay de boricuas que la gente no sabe que existen. Sabemos que están los Barea, los Arroyos, hay cartas de Tito Trinidad, hay cartas
1: de San Desaya,
18: de Calcaya. Sí, de esas son las más populares que hay. Pero hay otros boricuas que han tenido sus cartas autografiadas y brutales que se han vendido bien y que no necesariamente son tan populares. Envié un par de fotitos ahí. La primera que voy a poner es la de... estaba buscando una carta oficial de tenis de mesa, del corillo de tenis de mesa completo. Y no, encontré que no hay de casi ninguno. Solamente hay uno que ha firmado oficialmente y es Daniel González.
5: Adriana Díaz no tiene tarjeta.
18: Míralo ahí. Pero mira, esa carta de Daniel González viene autografiada, la hace la gente del IF de la liga que él está jugando. Existe la carta, está en eBay a la venta y todo. Ya yo compré como 5 porque aparte de que es un orgullo boricua, él es familia.
1: Ah, okay. Yo lo conozco a él.
5: No, tremenda persona. Y él también, fuera de lo que del deporte que hace, también se dedica a dar clases y clínicas de tenis de mesa.
18: No, es tremendo. Así que hay cositas por ahí. Buscando otras así de deportistas también, encontré que tengo un compañero que tiene una en su colección. Hay cartas del golfista Chichi Rodríguez. Hay cartas autografiadas de Chichi Rodríguez. Envíe la foto por ahí. La vamos a poner en pantalla ahora para que vean. Mírala. Esa es una de las Chichi cartas Rodríguez. Hechas por...
5: ¿Pero qué fue? Esa carta parece más un cover de CD.
18: Más ¿verdad? O menos, porque la cosa es que antes los las jerseys y eso, hay diferentes.
1: Abran el micrófono.
18: Disculpa. Un veterano. Es backstage. mano, pues sí, lo que hacen es que ponían la jersey en un circulito más pequeño para ahorrarse tele y hacerla más posible. Y los autógrafos.
2: Esa como parte de lo de Chichi Rodríguez es de la huevera.
1: ¿Y quién hizo esa carta? ¿Quién hace esa carta?
18: Yo creo que esa la hizo Upper Deck.
1: No hay. Upper Deck.
2: ¿Pero es que tú crees que es Chichi Rodríguez, hermano?
1: No, pero como no es conocido.
5: Se piensa que Chichi Rodríguez jugó ayer.
2: No, pero Chichi Rodríguez.
5: En Bayamón, ayer en Range.
2: Chichi Rodríguez, estamos hablando de una leyenda del golf internacional. O sea, este tipo es.
1: Pero no pensé que a lo mejor era una carta que le hicieron.
18: O sea, no, todo lo que te estoy dando son cartas oficiales que salieron en productos reales. Porque fan-made han hecho de todo el mundo. Para que tengas una idea, ahora mismito, no hay una carta de Juanmita. De Juanmita no hay una carta, pero hay unas corriendo por ahí que son fan-made.
1: Ajá, sí.
18: Como
1: la que hicieron a Play.
18: Algo así, es una carta fan-made. Es una carta fan-made que tiene en su mercado y mucha gente la busca porque, pues, cuando no hay cartas de las personas que son, ahí es que...
2: No está a la venta, gente.
1: No está a la venta. Uno de uno. No hay break.
18: Como estamos, hemos hablado mucho que el mundo del entretenimiento ha crecido mucho dentro del mercado de las cartas. Ya esto era algo que existía. Y yo dije, hermano, ¿qué puertorriqueño puede estar en ese mercado que sea extraño? Pues conseguí que Raúl Juliá.
2: El mejor actor.
18: Raúl Juliá. Hay cartas de él autografiadas, certificadas por Beckett. Ahí pueden ver esas de la película de The Addams Family. Sí. De The Addams Family.
2: Wow, él hizo, qué duro. Y esa está agredida y
18: esa
2: todo.
18: Esa está agredida, certificada, porque parece que él la firmó en persona, porque para ese tiempo no hacían cartas autografiadas ya que salieron de los paquetes. Él la firmó y la mandaron a certificar con Beckett para que la pusieran como auténtica. So que son piezas que están súper cool, súper brutales. Creo que mandé otra foto también de Raúl Juliá en la película de Street Fighter. Sí. Porque también sabes que él hizo de Bison. No sé si la mandé, si está por ahí. Si no, no la mandé. Porque él sale dentro de ese producto. Y también hicieron cajas que fueron de
5: él y Benicio son...
18: Sí, no.
2: Duro, sí.
18: Y por supuesto... El producto.
2: Lo único que beneficia a Raúl Juliá sobre Benicio del Toro es la versatilidad de Raúl Juliá. Es mucho más versátil.
5: Era más teátrico.
2: Porque podía hacer teatro.
5: Por eso.
2: Podía hacer drama y podía hacer comedia. Sí, yo creo que en ese sentido, no es que Benicio no lo pueda hacer, pero con la cara de Benicio del Toro.
5: No, pero Benicio, comedia le puede salir. Los otros no.
2: Aunque esta última película que él hizo con...
5: La comedia, él le metió la comedia con DiCaprio. Cuando él se cae, que están brincando los techos de los edificios que él le pregunta, ¿qué pasó? Se cayó.
2: Sí, tiene algo, pero sí, Raúl Julia es caballo.
19: Acho, pero Benicio del Toro haciendo el anuncio del BCN, hablando de...
5: De Raymond Damas. Yo estaba ahí en la cancha y mi papá me trajo una camisa de Basquiat.
19: ¿Tú no has visto esa música? Eso es. ¿Viste que hace como
1: él? Y él habla como.
5: Él es moreno.
19: Ajibarao.
1: Él es criollo. Ese ajibarao. Y él te habla.
19: Es increíble.
5: A mí, pero cuando. Pero eso sí.
1: ¿Sabes? Este tipo. Parece que salió de ahí el sobaco encima.
5: Este tipo es una escena como ahí en Marvel. Vestido, ¿te acuerdas? Con el blanco, con el. Benicio del Toro está otro nivel. Pero Raúl Julia.
18: By the way, que Top sacó una serie de cartas, se llama The Collector, ajá, que es basado en el personaje de Benicio del Toro. Y hay cartas autografiadas de Benicio del Toro haciendo del personaje de The Collector. Así que todo ese mundo
1: Benicio
18: está.
1: Benicio del Toro no es familia de Arnaldo Toro, ¿no sabes?
5: No.
1: No son familia. No,
5: porque es del Toro.
18: El del.
1: Ah, él es del Toro. El otro es Toro solo.
18: Sí, Toro
1: del
18: Toro.
5: Ese me recuerdo el video de ¿cómo se llama? El diablo, del viejito que. Del viejo. Ojeda. Que del Toro. Eso parece como que te pegan cuernos. ¿Quién te ha pedido del Toro?
19: Así Ojeda. Ese no.
1: Sí, pero.
19: Asesino.
5: ¿Qué es que le llamaban? Era Ojeda, cabeza huevo.
1: Benicio del Toro suena como que Benicio vino de un toro.
5: Sí, me beneficié del Toro.
19: Arnaldo del Toro. Yo prefiero ser del.
1: Espérate, tengo una pregunta, Yoyito, antes de seguir. Mira, tenemos. Porque estábamos hablando de eso, de que. Mira, no es que como el tiempo es ilimitado.
18: No, pero está bien, pero.
1: No, que después el regaño
18: ¿cómo,
1: lo cojo
18: ¿cómo,
1: yo.
18: Infeliz? ¿Cómo? ¿Quién?
1: Que el después le regaño lo cojo yo.
18: Ok, ¿cómo? Ah, pues okay. El problema, ok. Estaban diciendo que me lo dijo Juancho los otros días, que puede ser que, te autografíen la carta,
19: ajá,
18: puede ser que valga menos que sin autografiar.
19: Sí, depende de la carta.
18: Lo que es dedicado, no puede ser dedicado.
1: No, si soy dedicado, pero si es un autógrafo nada más siempre va a coger valor.
18: Puede degradar la carta.
19: Depende de la carta, sí, porque yo siempre digo que si yo voy a coger una firma de algún actor, algún atleta o lo que sea, yo busco la carta más barata posible. ¿Por qué? Porque yo lo que quiero es que la carta...
1: Crearle valor.
19: Una carta, vamos a suponer, un autógrafo de Yadier Molina más o menos va a costar $150, poniéndole un número. $150. Si yo cojo una carta de $150 de Yadier Molina y le pongo ese autógrafo, no me va a aumentar el valor a $200, $250. Si yo cojo una carta de dos pesos de Yadier Molina y le pongo ese autógrafo, me va a aumentar a $100 el autógrafo. So, que mi consejo en eso siempre ha sido... autografeo la carta barata.
1: La carta base.
19: Y también, como son mayormente son papel, la firma queda mucho mejor. Hay gente que le gusta firmar las cartas caras. Pues, está bien, hazlo. No hay problema.
1: Pero hace lógica eso, porque si la carta ya vale 150, no va a valer 300 con la firma de Molina. Pero una carta que vale un peso ya te vale 100. Te puede costar 100 pesos.
19: Exacto. 150. Exacto. Eso es lo que yo hago. Entonces, y también hablando de eso, yo el único set que estoy montando que es un poco... caro dentro de es el set de Team Rubio del 2017. Yo tengo ese set, yo lo quiero montar con todos los autógrafos de todos. Ahora mismo tengo
1: todas las cartas,
19: sí, porque yo tengo era un set de 10 cartas. De 10 cartas,
1: ¿las tienes las 10?
19: Sí, porque tú lo comprabas en ese momento y te venían las 10 cartas.
1: ¿Quién lo vendió?
19: De ese set se vendieron 280 copias, solamente se hicieron de ese set, porque era de Tops Now, nadie compraba Tops Now.
1: Ya, sí que nadie te compraba.
19: Y entonces, de ese yo pedí como 60 sets de eso.
1: ¿Cuánto costaba ese set?
19: Ese set al principio costaba $50. Ahora, el más barato que puedes conseguir lo consigues en $700, $800 el set. Y uno de los que yo tengo está todo gradeado 10.
1: Ok.
5: ¿Tú te compraste uno? O sea, ¿tú tienes uno?
19: Yo tengo varios. Ahora mismito, Eladio, en la última entrevista que él hizo con Lindor,
5: el podcast, ¿eh?
19: Él habla de... Él en un momento le menciona que él tiene las 10 cartas del Team Rubio graded 10. Esas 10 eran mías.
1: Tú se las vendiste.
19: Yo se las vendí a Eladio. Esas se las vendí a él y él las tiene. Entonces, él tiene un set 10. El único otro set 10 que hay es el mío.
1: Ah, qué duro.
18: Ah, se podrían dos set 10.
19: ¿Qué? Claro, no podemos fallar en lo fácil.
5: Es que tú eres millonario.
19: No, ¿qué? No,
1: pero está bien cerca.
19: Si tú me vas a pagar los millones por él, soy millonario.
1: Claro.
19: No, ok.
5: No, al revés, que tú me...
19: No. Mira, entonces... entre otras cositas, productos que salen pronto, la misma que tuviste ayer que yo abrí de pelota, la Pristine, una caja high-end, un poquito más high-end, trae 6 paquetes, 4 cartas por paquete, tres autógrafos garantizados por caja. La de baloncesto sale en este mes, se espera que esté como en $1,200-$1,300. Salen las nuevas cartas de en septiembre de Fórmula 1, que eso está pegadísimo. Y ahora, más que...
5: ¿No le ha afectado que el Fórmula 1, la liga, ha bajado? O sea, el hype ha bajado.
2: Pero ha bajado grandemente.
5: O sea, ya nadie habla de la Fórmula 1.
2: Bueno.
5: Desde que hicieron los cambios a los carros esta temporada...
2: Esta temporada ha sido un desastre.
5: Bueno, el mismo Max. Ya Max está hablando de otros deportes, de otras carreras y de irse. Eso,
3: lo único grande de esta temporada es que Max firmó 5 años más.
5: Sí, pero eso fue... Le dieron la tanga de dinero porque si no...
19: Por eso... Lo grande de Fórmula...
3: Sí.
19: Sí, en el mundo del coleccionismo es bien diferente porque... Acuérdate que mucha gente se enfoca en los rookies. Y como entraron tantos chamacos nuevos...
5: Kimi, hermano, que Kimi debe estar caliente.
19: Lo de Kimi es una estupidez. Sí. Kimi, estábamos hablando con una carta... Vamos a suponer, una base de Otani Chrome puede costar $10 y una base Chrome de Kimi puede costar $150. Tú sabes, para que tengas una idea de comparativa de lo grande que están las cartas de Kimi ahora mismo. Y de la historia de Fórmula 1, de las 5 cartas más vendidas... tres son de más caras vendidas, 3 de ellas son de Kimi.
2: Duro.
19: Sí, así que par de cositas. Y yo sé que estamos cortito de tiempo, no me quiero
2: bien,
19: ir.
2: Bien cortos.
19: Lo que quiero último es 2 cositas. La carta 1-1 de Piculín.
2: Vamos a hablar de eso.
19: Quiero hablar de eso rapidito. Mi trabajo era conseguir que esa carta llegara a Ultracards. Y esa carta yo logré que llegara a Ultracards. La persona que le salió son de Bayamón, llegaron a la tienda y ellos habían ya... Están buscando la manera de venderla y eso, pero ellos lograron un previo acuerdo con otra persona. Y ellos necesitaban un lugar seguro y que supieran de cartas para hacer esa transacción. Y ellos decidieron, me llamaron, ir a Ultracards y llevarme la carta para entonces lograr la transacción lo más safe posible. Yo hice una entrevista con ambos de ellos, ambos estaban súper felices, y ese video lo voy a estar subiendo hoy a la página, donde van a hablar ambas personas de todo lo que es la historia. Sí, lo voy a subir a YouTube, Ultracards PR, donde van a poder ver toda nuestra conversación sobre la 1-1 de Piculín.
1: Okay. Vamos a saber quién la compró y todo.
19: Sí. Antes, mira, te voy a llevar un paquetito.
2: ¿Dicen el precio?
19: Sí, dicen el precio.
2: Okay.
19: Dicen el precio de la carta... impresionante.
2: ¿En serio?
19: Impresionante. Así que...
2: ¿Te sorprendió lo que pagaron?
19: Sí, yo creo que sí, mano. Yo creo que
1: pero
19: sí.
1: Pero vale eso. Para ti, ¿tú qué sabes de eso? Tú dices, no, es un buen precio.
19: Ya es lo que vale.
1: Okay.
19: Es lo que alguien estuvo dispuesto a pagarla.
2: Eso es lo que vale.
19: Eso es lo que vale. Okay. Si hay alguien que creo que puede pagar un poquito más, pues bienvenido sea. Pero está en un buen precio y para establecerlo, como el tipo dije, spoileé un poquito diciendo, él me dijo, solamente hay una carta 1-1 una primera vez en un producto y ahora la tengo yo.
1: Vos sabes.
19: Así que saben que el tipo sabe lo que estaba haciendo.
5: Y no es cualquier persona.
19: Exacto. Bueno, Coro.
2: Y no está con nosotros no ya.
19: Esa es la cosa.
5: Jugador en la historia.
19: Así que gracias a la gente de Reals que hicieron ese producto, de verdad les quedó fuera de liga y espero que sigan metiendo la mano. No, la carta está espectacular. Te lo puedo decir que dentro de todas, viendo las otras, porque uno decía de las otras, sí que están bonitas, esto, pero el empeño que le pusieron a esa carta al ser única, de verdad que
2: está
19: súper brutal. Coro, último, como siempre, traigo un paquetito de cartas. Traje la Select 25-26. Esto es Road to FIFA. Se tardaron en sacar el producto. Se supone que saliera antes de la FIFA, pero sigue siendo un producto súper cargado.
2: Vamos allá.
19: Porque son de Milay. Vamos, pasa uno para el lado y pasa los otros para allá. Y todo el mundo agita un paquete. Estamos buscando a Messi. Ah, mira, yo creo que lo tire para acá. Dame uno para acá, para abajo.
1: Vamos a abrir esto.
19: ¡Ay! ¿Qué estamos buscando? Messi, cartas numeradas.
1: Tienes uno, ábrelo tú.
19: Y como siempre, el que le sale la mejor carta, se queda con toda.
1: A Pío Esposito.
19: Ajá.
1: A Xavi Simons.
19: Ajá.
1: A Matt Fries.
19: Matt Fries, esa es de ladito, esa por la parte.
1: Y tengo a John Arias.
19: Okay,
5: ¿por qué las de ladito van aparte?
19: ¿Por qué? Porque el sistema del producto Select es que te lo ponen en diferentes niveles. Y las que son de ladito... son como que más difícil de sacar.
1: Bonitas.
19: Sí,
1: son bien bonitas.
19: Están brutales. Tengo
5: el Road to the FIFA de Bukayo Saka y Lautaro Martínez.
19: ¿En serio?
1: Déjame verla.
19: Uy, aquella yo creo que no. Esas cartitas están brutales. Esa y la otra.
2: Tengo 2 Messi.
19: ¿Qué? ¿En serio?
1: No toqué.
2: Messi. Tengo Messi Road to FIFA World Cup 2026. ¿Qué? Y tengo de Messi la Equalizer.
19: Vete para la poja. ¿Dos en un paquetito?
2: ¿Dos?
19: ¡Pum, pum, pum!
1: No va a ser ni acá.
20: Yo no me quedé atrás, me salió.
19: Era un Cristiano Ronaldo por acá. La tuya es numerada, yo creo, detrás, la anaranjada. Chécala por la parte de atrás.
5: 207 de 805.
19: Numerada, Aldo, pero numerada ahí también. ¿Y Juancho, y tú?
21: Yo tengo esta de Bruno Guimarães.
19: Diablo, mano.
5: Brasileño.
19: Entonces,
2: qué duro.
19: Bueno, durísimo. Entonces, eso, por eso yo quería traer este producto. Yo abrí una cajita, me gustó mucho. Es
2: siempre
19: un producto.
2: Es bueno tener algo de Messi.
19: Todos los días. De siempre, aunque no te guste, puedes hacer trade con él. 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Ya, y mano, ¿y quién se gana eso, ah? ¿Quién gana esa cajita? Todo el mundo se queda con las de ellos.
5: Yo nunca voy a sacar una numerada, me quedo con esta. Estas tres.
2: ¿Entiendes? Yo no creo que alguien vaya a competir.
19: No, yo creo.
5: Mira, ¿cuándo tú me compras esta?
19: ¿Qué? Tengo un piculín, uno de... No.
1: Tengo un set ahí del Team Rubio.
19: Tengo una carta de play, uno de uno.
2: Esa es la que quiero. Esta dice Equalizers.
19: Es un insert dentro del set. Está súper fuera de liga. Dos Messi en un paquetito, Cristiano Ronaldo, la carta numerada, la de Juancho que salió y un güey de Edwin.
5: Pero, a ver, veo a Haaland aquí. Sí. ¿Afecta que se recortó?
19: ¿Qué? Ahora en...
5: No, ya, porque se recortó, ¿sabes?
19: Sí.
1: Se no fake.
19: Pero no es, ¿sabe que no es la primera vez que le está así?
5: No lo sé, pero desde que se hizo famoso, es la primera vez que la gente lo ve.
19: Yo creo que no vuelve a recortarse de aquí al mundial que viene. ¿Verdad? Y para el mundial que viene con...
5: La melena entera.
21: La novia cuando lo vio, la esposa.
5: Sí, pero ella tuvo la misma reacción que todo el mundo. Pero...
19: Se
5: ve bien. Como que no se ve
21: mal. No le queda de otra.
19: Alan.
2: 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Yoito, dímelo.
19: Oye, gracias a todos. Recuerden que nos pueden visitar en todas nuestras redes sociales, Ultracars PR, en Facebook, Instagram, Twitter, todo lo que se puedan imaginar, y en nuestro YouTube, que subimos contenido cada vez como una, dos veces a la semana, aunque la semana pasada subimos 5. Así que gracias a todos y gracias a ustedes siempre por recibirnos aquí.
2: Pero ahí estaba Yoito. Nos fuimos.
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0: Para-pa-pa-pa. Me encanta.
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WSUN Holiday 2020 Baile de BMFM. ¡Qué más! ¡Hoy! ¡Hoy! Martes, Taco Tuesday, martes 25 de agosto. Si estás de cumpleaños hoy, ¡Happy Birthday! Ponme todos los shoutouts en los comentarios en el último post que subí a mi página de IG Alex Sensation. Estamos en vivo a través de la Mega en Nueva York, la Mega en Puerto Rico, la Mega en LA, el Nuevo Sol con Z en Miami, Orlando, Tampa, en the Florida Keys, DC, Maryland, Virginia, el DMV en la nueva Latino FM y en la música app Worldwide. Boletitos para ver a Don Omar, Dalvin, La Melodía, Chayanne y gente de zona en Miami. Pégate ya y buena suerte. Let's go.

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0: All right. Preparándote the next set, la próxima mezcla que más quieres escuchar, para cuál concierto te puedo invitar. Si quieres una copia de la mezcla, me tira por IG, Instagram, Alex Sensation. Follow me. Mete mano Sandra Peña en el LA. Love you, baby. Mete mano mi hermanito Felipe, Luismi, Jaime, Yundari, Stevie, Smalls, Lex Cali. Dale para abajo.
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I'm reloaded. WMEG Guayama San Juan, WEGM San Germán Mayagüez, WXCG in Fort Lauderdale, WSKQ New York, WSUN Holiday, WPYO Maitland, WMFM Key West. Súbelo, súbelo, súbelo. Ok, I'm reloaded. Deja ver por aquí. Dímelo, Yundari, mi hermanito Lex Cali, DJ Smalls, Felipe, Stevie. ¿Dónde está Jaime? Que no veo a Jaime. ¡Jaime! Súbelo allá, Jaime. ¿Qué se me hizo, Jaime? Dale, papi, dale. De una, súbelo rápido. Ahí mismo que suena el sweeper, dale para arriba al fader. De una. Sweeper, fader para arriba. Rápido. Ok. ¿Qué más quieres escuchar y para cuál concierto quieres ir? Comunícate conmigo, 1-800-315-9790. Si estás trabajando conmigo, muchas gracias a toda la gente que labora conmigo a diario, me escuchan sus trabajos, gracias. Toda la gente, sus hogares, sus apartamentos, su casita. Los que están en las carreteras conmigo también, muchas gracias por la sintonía. All right. ¿Qué más quieres escuchar y para cuál concierto quieres ir? Tiquecitos para ver a Chayanne, boletos para Don Omar, The Last King World Tour, Don Omar en concierto, boletos para Gente de Zona en Miami, en el Kaseya Center ahora en diciembre, boletitos para la... El fenómeno de la bachata, le dicen. Dalvin La Melodía. USA Tour. Dalvin La Melodía USA Tour. All right, comunícate conmigo, 1-800-315-9790. ¿Qué más te puedo mezclar? Deja ver por aquí, Sensation. Dame salsita. Adivina quién está de cumpleaños hoy. Del gran combo de Puerto Rico, un gran amigo mío, un gran hermano mío. El gran Jerry Rivas está de cumpleaños hoy. Happy birthday, Jerry. Feliz cumpleaños, hermanito. Muchas bendiciones. Feliz cumpleaños. ¿Se acuerda cuando hice live allá en Puerto Rico? Que hice live en La Perla y llegó Jerry allá y se puso a gozar con nosotros, a cantar en vivo. ¡Qué leyenda! Tiene un corazón inmenso. Y también para su hijo Gerardo también. Jerry Rivas. Voy a hacer una mezclita de Jerry con el gran...

comunícate conmigo toll free. Ya sabes el número, 1-800-315-9790. Taco Tuesday con Alex Sensation y La Mega Mezcla. Mezclita del gran combo con mi hermano Jerry Rivas. Happy birthday.

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1: Vamos a hablar con el pueblo. Hello, buenas tardes. ¿Con quién hablo? Buenas. Buenas tardes.
2: Uy. Buenas tardes.
1: ¿Cómo te llamas? ¿Tu nombre?
2: Erika. Erika.
1: Hola, hola, Erika. How are you, con tostones? ¿Todo berenjena o todo palanca, Erika?
2: Todo bien, ¿y tú? Estuvimos contigo en el Newark.
1: ¡Qué rico la pasamos, baby!
2: Demasiado, muy bien tu show.
1: Nos bailamos hasta los anuncios, ¿verdad?
2: Así mismo, mirando con mi amiga Brenda que te quiere saludar.
1: ¡Pómela ahí!
3: ¡Saludos, saludos! ¿Cómo estás?
1: Hola, mi Brenda. How are you, baby? ¿Cómo estás, mami?
3: Bien, bien, gracias al Señor.
1: ¡Amén! Aquí estamos dándole, mami. Gracias por el cariño. ¿Tú estabas también en Newark?
3: Claro. Yo no me lo pierdo todos los años.
1: Gracias por venir a apoyarnos, baby. Gracias por eso. Gracias, Brenda. Gracias. Thank you, mami. Thank you. Besito. Erika.
2: Dime. Mira,
1: Erika, ¿a quién quieres saludar, mami? Dale con el saludito.
2: A mis hijos, Francesca, Tatiana, Héctor, mis amigas, Brenda, Ingrid.
1: Todo el combo, el combo.
2: El combo de... entero activado con ustedes, la mega.
1: Gracias, mi amor, bendiciones y gracias por estar con nosotros. Un beso para ti, para Brenda, quédate en línea, no te vayas. ¡Mua! Yo ando con el combo de la rompediscoteca. Voy a hacer un club de la rompediscotecas. Ya tengo los rompe discoteca, ahora falta las rompe discoteca. Ponme una más.
4: Hola, buenas tardes. Hola, buena, mi amor.
1: Buena. ¿Con quién hablo?
4: Hola, mi Ale.
1: ¿Cómo te llamas, mami?
4: ¿Cómo estás, mi amor? Es Bárbara. ¿Cómo estás? ¿No vienes para Austin, mi vida?
1: Bárbara, Barbaraza. ¿De dónde me llamo,
4: Bárbara? ¿Cómo estás? Súper feliz, mi amor. Agradecida contigo siempre.
1: ¿Por qué? ¿Qué he hecho? Yo no hago nada, mami, ¿qué
4: mi
1: yo hice?
4: Mi vida, de todo. Ese concierto de Prince Royce con Romeo, te botaste. Gracias, mi amor, gracias.
1: A sus órdenes siempre, para servirle siempre, mi Bárbara. ¿A
4: mira,
1: quién quieres saludar?
4: Te tienes que venir con todo el equipo tuyo, porque los tengo que llevar a comer. Quiero que vengan a pasar para Austin. Cuando vengas, avísame, por favor. Vengan pronto.
1: ¡A Texas! ¡Austin! Sí. Vamos para allá pronto, mi gente de Texas. Gracias, mi Bárbara. Dale con el saludito para tu gente allá en Texas y todo el
4: dale,
1: mundo.
4: Dale, mi amor. Gracias, mi vida. Aquí a mi esposo que está escuchándote, Arnel. Te amo, mi amor. A todo tu equipo, a toda tu esposa, a todo lo que te escuchamos, que nos haces el día. Bailamos acá, rata. Aquí estoy bailando en el carro.
1: ¡Qué linda! Gracias por eso. Gracias, Bárbara. Gracias y me alegro que disfrutaste el show de Romeo y Royce. Fue con cariño, tú sabes.
4: Espectacular. Gracias, mi amor. Gracias.
1: Quédate en línea. Gracias, mi Bárbara. Un beso para mi gente allá en Texas. All right. Preparándote la próxima megamezcla. ¿Qué más quieres escuchar? Ya regreso. Mete mano, mi hermanito Felipe, Luismi, Jaime, Yundari, Stevie, Lex Cali, Smalls. Dale para abajo.
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0: próxima hora. ¿Qué más quieres? Me están pidiendo bachatica. Me están pidiendo otro set de reggaetón. Romantic style, perreo intenso, dembow. ¿Qué más quieres? Dime, me falta una hora más para tocarte la canción que tú me pidas. Ya regreso, mete mano mi hermanito Felipe, Luismi, Jaime, Yundari, Stevie, Lex Cali, Smalls, dale para abajo.
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1: Seguimos, WMG, Guayama, San Juan, WEGM, San Germán, Mayagüez, WXCJ, Fullerton, WSKQ, New York, WSUN, Holiday, WPY, Maryland, WMFM, Key West. Martes 25 de agosto. Gracias por estar conmigo. Déjame saber dónde está en sintonía. Saludos para la gente que está trabajando conmigo, los que están en su casita, apartamento, en la carretera, en la bicicleta, en la moto, en el bote, en el submarino, avión, en el tren, en el helicóptero, en el globo también. Alex desde Daytona Beach, trabajando. Un saludo para Rick, Kevin y Sergio. Trabajo en AOG Maintenance. Tocayo, City Bus Driver en Lowell, Massachusetts. Judith Polanco desde Massachusetts. Gracias, Judith. All my bus drivers. ¿Quién más está por aquí? Alex, ayer estaba de cumpleaños. María, feliz cumpleaños. María de Los Ángeles. Melissa Checo. Hola, Melissa. Saludito para ti en Tampa. Un besote, ti. Mi gente de Tampa en sintonía. All right. Buscando la llamada número 9. Boletitos para gente de zona en Miami. Tengo boletos para Chayanne, también boletos para The Last King World Tour de Don Omar y boletos para Dalvin La Melodía USA Tour. Pégate ya y buena suerte. Ay.

para ti, mi amor, de la nueva y de la vieja. Prepárame las líneas telefónicas 1-800-315-9790. La original Mega Mezcla con Alex Sensation. Taco Tuesday.

0: I forgot, es Tequila Tuesday. También se puede, un tequilita. Pero chiquito, por favor, bartender, chiquitito.
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0: So nasty. That was nice. Nice bachata set. Una bachatica ahí para ti. Para los que están en amor.

Lines ready. Alex Sensation, saludito para María Isabel desde Roselle, New Jersey. Gracias, María Isabel. Happy birthday para mi hermanito Daniel Sada desde Los Ángeles, que está de cumpleaños hoy. Happy birthday, Daniel de LA. Feliz cumpleaños, Daniel. Ponme todos los saluditos ahí, todos los shoutouts en los comentarios en el último post que subí a mi página de Instagram, Alex Sensation. Alex, un saludito para mi esposo. Se llama Julio César Gómez Jr. De parte de su wifey.

0: un abrazo. ¿Quién más? ¿Quién más? ¿Quién más? ¿Quién más? Desde Honduras, Alex, hondureño aquí, pero vivo en Elizabeth, New Jersey. Quiero que hagas un live en Roatán. Eso va, mi hermano. Eso va. Eso está en la lista. Eso está en la lista. Estoy esperando que pase el verano. Después del verano me activo otra vez para ir a los diferentes países a hacer el live. All right. Vamos a hablar con el pueblo. By the way, este domingo, this Sunday, tengo, hablando de verano, el pool party para cerrar ya el verano. Este va a ser el pool party para cerrar el verano Miami. Bueno, aquí tú sabes que sigue el verano, aquí no para, pero this Sunday vamos a hacer un pool party ahí en la guitarrita en Dare Day Club, en la piscina de Dare, ¿no? Dare Day Club se llama, en la guitarrita, en el Seminole Hard Rock Hotel y Casino de Hollywood, Florida. Este domingo, this Sunday, las puertas abren a las 12 del mediodía. Ponte linda, mami. Ponte ready. Llega tempranito este domingo con tu...
1: Te pones un panty con la ley.
0: Eso mismo, yo. Eso mismo. Nos vemos el domingo allá en el pool party. Ahí te puse el link en mis historias para que hagan las reservaciones. Y si quieres, vamos a regalar un par de boletitos y una mesa, Lex. Vamos a regalar una mesa VIP para uno de mis oyentes, para que pueda venir VIP con cuatro invitados el domingo a la guitarrita. All right. Vamos a hablar con el pueblo. Hello, buenas tardes. ¿Con quién hablo? Buena. Buenas tardes.
2: Hola, hola, Alex.
0: Hola, baby. ¿Cómo te llamas? ¿Tu nombre?
2: Me llamo Zaira.
0: Zaira, where are you calling from, baby?
2: De acá de Homestead.
0: Homestead,
2: la casa, tú sabes, siempre activado contigo.
0: Gracias, mi gente de Homestead. Zaira, bienvenida, Zaira. Cuéntame, ¿qué quieres saludar, mami?
2: Gracias, corazón. Mira, primeramente quiero saludar a mi hermano que está en Houston, Texas. Cumple años el día de hoy. Él se llama Elmer Velázquez. Cumple 43 añitos. Así que
0: happy birthday,
2: mi hermano.
0: Happy birthday, Elmer from H-Town. Elmer. ¿Qué más? ¿Qué más?
2: Saludos también para a mi hermano Ernesto, que está en New Jersey. Él siempre te escucha. Él y yo somos cumpleañeros, y mi otro hermano de Texas somos cumpleañeros de agosto. Somos Leo. Y siempre
0: nice.
2: Estamos escuchándote.
0: Gracias,
2: siempre te
0: mami.
2: Escuchamos en todo lugar. Así
0: gracias.
2: Que eres el mejor, Alex. Y te digo, yo estoy lista si me quieres llevar con la tanga, con la ley ahí ya.
0: Espérate, ¿estás ready?
1: Se pone su panty con la ley.
0: Zaira, se pone su panty con la ley. ¿De qué color? ¿De qué color, Zaira?
1: Se pone su panty con la ley.
2: María.
0: You got it, baby. Stay on the line. Te voy a invitar el domingo para que venga para la guitarrita, el pool party. You're welcome, baby. Stay on the line. No te vayas. Ponme una más.
2: Hello.
0: ¿Cómo te llamas?
2: Hi, Alex. It's Nuris.
0: Nuris, bienvenida. ¿De dónde me llama, Nuris?
2: New York, Manhattan.
0: Manhattan. Tú sabes que es el nombre de mi hermana también. Se llama Nuris.
2: Yes. I've met you before. You told me that in the past.
0: Me encanta ese nombre, Nuris. It's one of my beautiful sister's name. Cuéntame, Nuris, ¿cómo estás? ¿Cómo está mi gente allá en Nueva York?
2: Estamos bien, trabajando.
0: Working.
2: Sí, I'm hiding in the staircase in my office, so
0: ah,
2: nobody
0: okay.
2: hears me.
0: Yeah, tú y yo.
2: I want to give a birthday shout out to my sister Kenya. Today's her birthday.
0: Happy birthday, Kenya. Happy birthday, ¿quién más?
2: To my daughter Ashley and my niece Destiny and my mom.
0: ¿Cómo se llama tu mami?
2: Shout out to all of them.
0: Tu mami, ¿cómo se llama?
2: María.
0: Mira, Nuris, estás en las escaleras.
2: Sí, estoy en la escalera gritando. Believe it or not.
0: Tú sabes, cuando uno estaba en la escuela que se veía con la noviecita en las escaleras. ¿Te acuerdas de eso?
2: Yes, I remember those days.
0: ¿Te acuerdas de eso?
2: Claro,
0: ¿verdad?
2: Que sí.
0: Oh, no sé. We mean the stairs. Entraba en la escalera. En la escalera ahí.
2: Oh, my God.
0: You brought me back memories. Muchachos, me traiste recuerdos ahí, Nuris. Gracias por estar conmigo, baby. Te mando un besote, Nuris.
2: ¡Mua! Gracias, Nuris. Alex. I love you too.
0: Gracias por eso, mi Nuris. Gracias por eso, mi gente de Manhattan. Quédate en línea, no te vayas. Todo Manhattan. Toda mi gente allá en Nueva York. Bueno, hablando de Nueva York, next Sunday, el próximo domingo 6 de septiembre. Nos vemos en el festival Soy Salvadoreño Festival en Long Island, Strong Island. Voy para allá, Long Island. Voy para allá para compartir con mi gente del Salvador. También les tengo una noticia muy, muy especial, pero todavía no lo puedo decir. Todavía no lo puedo decir. Mi gente de Nueva York, mi gente del Boogie Down Bronx especialmente. Ya pronto vamos a hacer el comunicado, pero es algo muy especial para mí y quiero que ese día estén ahí conmigo y compartan ese momento conmigo. Más información coming soon, ¿ok? Coming soon. All right. Ya regreso. Mete para mi hermanito Felipe, Luismi, Jaime, Yundari, Stevie, Smalls, Lex Cali. Dale para abajo.
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1: La pasamos rico, Taco Tuesday. Una ñapita de perreo intenso para terminar con broche de oro hoy. Taco Tuesday, Tequila Tuesday, Transformation Tuesday, Tipsy Tuesday, mi favorita, Tanga Tuesday. También, como es martes en español, tenemos en especial Mofongo Martes, Mondongo Martes, Mangú Martes, Margarita Martes, Mamajuana Martes, Michelada Martes. Ni te cases, ni te embarques, ni de Alex Sensation te apartes. Mañana seguimos.

0: aplicación, la música app, me tienes gratis en el mundo entero. Descárgala si todavía no la tienes para tu Android o iPhone. La música app. Muchísimas gracias por la sintonía. Deseándoles una linda tarde y Dios los bendiga. Mete mano, mi hermanito Felipe, Jaime, Luismi, Yundari, Stevie, Smalls, Lex Cali, Zumba.
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0: Hoy es martes, corillo. Estamos aquí en el mega reguero. Danilo Alejandro, la potra del país, la Magda.
1: ¡Ave María, qué rico! ¡Martes!
0: ¡Ave María, qué bien te oye!
1: Arrancando Mandy. La semana todavía. Estoy recién operada. Para que sepan. Pero estoy aquí porque hay que entretener al pueblo puertorriqueño.
0: No, mamá, pero tú no quieres tener hijos.
1: No, es que me quité la matriz ni nada. De hecho, hoy caigo en regla, se supone. Yo soy regular.
0: Ay, María, estás ahí con alguien. Con...
1: Lo que pasa es que me estuve mordiendo varias veces consecutivas en el labio y me salió una pelota y me la
0: quitaron.
1: Pero
0: eso fue
1: ahí.
0: Durmiendo, ¿qué fue lo que pasó? Entré en las redes sociales de Magda Oficial PR.
1: No, Fredo fue el que la puso, la mordía. Se mordía mucho.
0: Ay, y les pasó lo mismo a los dos.
1: A los dos.
0: Mira, casualidad.
1: Qué casualidad, ¿verdad? Ahora mismo tengo 3 puntos.
0: Yo nunca había visto a alguien que se mordiera tan y tan duro.
1: No.
0: Que le naciera una glándula allá adentro.
1: Lo que pasa es que lo que pasó fue que uno se puede morder en el labio y la glándula se inflama, pero como en una semana se supone que vuelva y baje normal, pero si tú sigues mordiéndole.
0: Mira, pero ¿cuántas veces tú te mordiste ahí?
1: Pero yo estuve meses mordiéndome todos los días. Y se llama...
0: ¿Estaba nerviosa? ¿Estaba viendo el juego de los vaqueros?
1: No, ¿qué? Se llama mocosele. Mocosele. Es un pequeño bulto blanco y sin dolor que aparece en la boca debido a la acumulación de saliva. Porque como te muerdes, ¿cómo se forma?
0: Yo vi la foto y parecía que tenía una canica en el labio.
1: Literal. Pero ahora parece que tengo otra canica, pero es de hinchazón. Ya, eso mañana se supone que esté nuevo.
0: Ay, mi madre.
1: Y me jajaron con láser. Y no boté sangre. Ajá. Como que el dentista cogió un láser y empezó a quemar. Salía humo de mi boca. Y empezó a jalar. Y no botaba sangre.
0: Ahora eso es así.
1: Ajá. De hecho, lo cejó también y como lo quemó con láser, no boté sangre. O sea, no botó sangre ahora mismo.
0: Sí, esa parte la entendimos.
1: Oye, Danilo, hay mucho que hablar. Ahorita yo vengo con más detalles y haciéndote más preguntas.
0: Ay, antes de que digas algo, quiero agradecerle a todas las personas que me han escrito entre estos 2 días. Ha sido bien interesante.
1: Pueblo de Puerto Rico, Danilo va a competir en Super Chef Celebrity. Ay, yeah. Yo espero que dures más que Freddy y que Michelle, porque bastante que jodiste. Como tú seas el primer eliminado de esa competencia, el bullying te va a cargar toda la vida.
0: Si tú supieras que de verdad, de todo lo que vamos a hablar ahorita, mi mayor preocupación es esa.
1: Danilo, si tú eres el primer eliminado.
0: Uy, no digas una cosa así.
1: Es una vergüenza para ti, para tu familia y para nosotros como tus compañeros. Por lo menos. Es más, yo te voy a jetar. Ahorita
0: no, me metas más presión.
1: Ahorita te voy a traer un jeto.
0: No me metas, porque me vas a meter más presión.
1: Te voy adelantando. El jeto es si tienes que mínimo durar 3 semanas. Pero ahorita con Felipe voy a pensar qué vamos a apostar si te eliminas antes de la 3ª semana.
0: ¿Cuál es la necesidad de meterme más? Yo no te puse ningún reto a ti en Super Chef.
1: Ah, no, pero porque posiblemente confiabas un poquito más. Yo quiero ponerte una motivación.
0: Bueno, yo en verdad confiaba en ti.
1: Yo te voy a poner una motivación.
0: Si llega una aplicación de apostar, yo voy a apostar por ti.
1: Mira, cuando no puedas ir, dile, pues yo quiero que venga Magda, yo voy.
0: Dale.
1: Y te salvo.
0: Vengo con todos los detalles de por qué la decisión.
1: Hay gente allí que tú has criticado.
0: ¿En
1: y
0: dónde?
1: Has hablado aquí, allí.
0: En el canal. Ah, por eso no.
1: El programa, tú has hablado también. De todo el mundo allí. Yo vengo a preguntarte de todo sin miedo.
0: No tengo problema.
1: Ahora yo espero que tú no vengas de lambetuelca ni nada.
0: No, yo no soy Alejandro.
1: Después de la abrupta salida de Guapa que tú tuviste.
0: ¿La qué?
1: Abrupta salida.
0: No, yo no tengo ninguna.
1: No, te vengo hablando de eso también. Porque vi un comentario tuyo en una publicación que hizo un periódico. ¿Estás mordido?
0: Yo no estoy mordido.
1: Ah, bueno.
0: ¿Mordido estará la del periódico?
1: Así vengo a las 5 de la tarde a clavarme a Danilo. Otra vez.
0: Quiero mandarle un saludito. Feo que eso. Vengo saludando al Corillo, que está en la aplicación de WhatsApp, Corillo, que nos escriben al 620-6342, 620-6342. Pero antes de eso, Dios mío, ¿cuántas veces tengo que ponerle este efecto?
1: ¿Qué pasó?
0: Pronto.
1: Uh-huh.
0: Pronto.
1: ¿Qué va a pasar pronto?
0: Es más, mira, te voy a poner un efecto y todo. Escúchate esto. A ver. No, no, la gente no va, no, la, no la va a pegar. La gente no la va a pegar.
1: Ave María.
0: La gente no la va a pegar, mira.
1: Ay, ese sonido me da como...
0: Escucha reguero, escucha reguero, escucha reguero, escúchalo, escúchalo. Vienen noticias. Como dice la canción de Raguayana, se vienen noticias, corillo.
1: Mira, yo quiero salir de esto, ponme una atención rápido, rápido, va a ser rápido, chica, va a ser rápido. Si yo quiero salir de esto porque ya mucha gente me ha escrito a mí. Yo quiero pedirle disculpas al pueblo puertorriqueño porque me escraché. Ya.
0: ¿De qué?
1: Ya. Es lo único. Ya le pedí disculpas. Me escraché. No voy a dar detalles. Si lo cogieron, lo cogieron. Bad Bunny. Me escraché. Me escraché.
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0: Yo debería empezar el programa con eso.
1: Me escraché.
0: Porque tenemos demasiadas noticias y yo creo que... O sea... Y estamos fuera del aire, déjame tomar agua porque...
1: Me escraché, ay, pero wey, feo.
0: Necesito, si le puedes decir a Juanito o al que sea que arregle la máquina de café, te lo voy a agradecer.
1: Me escraché feo y uno como ser humano acepta sus errores. Hombre. Confié en personas que... Es que esas personas...
0: Que no son de fiel.
1: No, no, no. Esas personas eran... son...
0: ¿Qué?
1: Son de confianza.
0: ¿Verdad?
1: Quien me dio la información, sí.
0: Yo no confío en esa gente.
1: Sí, pero es que no me habían fallado. O sea, que lo puedo llegar a la conclusión. Mira, que pasaron cosas.
0: La arreglaron el viernes. La máquina.
1: De ¿cuál? Café. ¿Qué máquina?
0: De café.
1: Ah.
0: La arreglaron el viernes. O sea, el viernes le metieron las cosas. No tiene leche.
1: Acuérdate que ahora Daniel es un super chef y él se cree que va a saber arreglar máquinas de café y todo. Y no sabe hacer ni café él.
0: ¿El qué?
3: El que la arregla de aguada.
0: El que la arregla de aguada. Y que está celebrando su campeonato.
3: Debieron cogiendo café, pues ya tú sabes. Ahí está. Pagamos todo por tu culpa.
0: Uh-huh. Uh-huh. Vamos a entrar con el tema de lo de Bad Bunny, por favor.
1: ¿Pero qué quieres que diga? Ya yo dije que me escraché, ya.
0: No, no, no, no, yo quiero detalles. Detalles.
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1: No me escraché.
0: Señores, déjame sacar esos posts, ¿verdad? Yo debería sacar eso porque eso está. Yo le di share.
1: Eliminaron.
0: Me siento parte de ese embuste. Porque hoy, señores y señores, no sé si se percataron en las redes sociales que ya se llevaron la casita. O sea, ya Bad Bunny no vuelve con la gira de Debí Tirar Más Fotos. Eso se acabó. Y Magda se atrevió a decir en este programa, señores, que hasta embustera le dijeron a través de las redes sociales. Y Alejandro y yo diciéndole, usted no sabe lo que habla. Aquí la que más sabe en el país es la potra, la Magda. Magda se atrevió a decir...
1: No hay que repetirlo.
0: Que Bad Bunny iba por Netflix este fin de semana. ¡Por Netflix!
1: Pero vamos a darle una semanita. Búrlate ahora.
0: No, no, no. No, no, no, no, no.
1: Vamos a darle una semanita.
0: Usted dijo
1: vamos a darle una semanita. Vamos a darle una semanita.
0: Fin de semana.
1: Vamos a darle una semanita.
0: Que lo hagan ahora, que carajo. Si había en cámara.
1: Vamos a darle una semanita.
0: No, ya que lo transmitan por Guapa.
1: No, ahora eres el más mamón de Guapa, tú.
0: No, yo siempre sí, yo siempre. La gente sabe que yo siempre he sido guapa.
1: Es más, llegué y me dijo, diatre, mata, Magda, qué guapa te ves hoy. Todo es guapa, todo es guapa. Yo me escraché y yo los reconozco.
0: Ella dijo que el próximo fin de semana había gira de Bad Bunny 3 días.
1: ¿Quién
0: más?
1: ¿Quién dijo? Eso yo se no lo inventaron.
3: Yo no compré este fin de semana, confiando.
1: Pasaron cosas pasaron.
0: Este weekend era que yo iba
1: ahí. Si ustedes analizan todo lo que nosotros hablamos aquí cuando no estamos en el aire.
0: Estás hecho una chapeadora como de la noche a la mañana, ya tú estabas en la función. ¿Qué tú hiciste para estar ahí?
1: Yo compré mis boletos.
0: Tú me dijiste que no conseguiste.
1: Yo, ok, me enviaron un enlace.
0: Ajá.
1: Y Fredo entró y Fredo compró su boleto ahí. Cuando el boleto le llegó...
0: Un enlace que no es el enlace que todo Puerto Rico está.
1: No, es otro enlace.
0: Escucha.
1: Y, ¿verdad? Cuando salen los compradores del boleto. Sí. Porque si tú compras un boleto, pues te sale el nombre de comprador. El boleto de Fredo lo compró... Dear Lindsay. Dear Lindsay de Moca. Jerlin, sí.
0: Jerlin de Moca Washington.
1: El otro lo compró Poe Puma.

0: era exclusivo a Puerto Rico. Yo mira, los primeros, cada vez que hacen un reportaje, vamos a ver los fanáticos de Bad Bunny, ninguno era boricua.
1: Me enviaron el link y no dijo nada, se quedó callado.
2: Fue el mismo día, ustedes tenían sus planes.
0: No, yo el sábado no hice nada.
2: Y barata que estaba.
0: Nada, no hice nada el sábado.
2: Para hacer una...
0: incluso yo le escribí a ella.
2: Es verdad.
0: Le dije, mira, mano, me ofrecieron uno a las 8 de la mañana, no vi el mensaje. Mala mía, porque le escribí a las 11.
2: Pero yo, o sea, se consiguieron boletos en arena, o sea, en arena.
0: Mira, aquí tengo un mensaje de WhatsApp, manda embustera.
2: Ah, jáscame la tranca, en verdad, no estoy para este gelado.
0: Mira, ese es mi teléfono. ¡Teléfono! Ese es mío, ven acá. Mira a ver si Jimmy te haga, si hay Jimmy, tengo que cogerlo. Ah, ese es el Uber, yo el Uber.
2: Estamos al aire.
0: Sí. Dame un break. Vamos a escuchar los mensajes.
2: Pero no estoy para que estén diciéndome embustería y eso. Ya yo reconocí el mejor, de verdad.
0: Vamos a escuchar los mensajes, Corillo. Vamos a escuchar los mensajes. Oye.
3: Danilo, si Magda y Felipe no pueden cubrirte un día, ellos no pueden hacer un programa solo. De verdad que se dedicaron a la profesión equivocada. Lleven los años que lleven. Nosotros no podemos aguantar un programa grabado. Usted está en un alto nivel ya. Felipe, ponte para lo tuyo.
2: Felipe, ponte para lo tuyo.
0: Si haces un programa los domingos, ¿por qué no puedes hacer uno el lunes?
2: Uh-huh. ¿Eso dije?
4: Vaqueros ahí.
0: ¡Vaquero ahí! ¡Vaquero!
4: Feliz porque ganaron los vaqueros.
0: ¡A meterle!
2: Ya, este día va a ser largo, largo.
4: Este lo dijo. Vaqueros campeones.
2: Claro. Ya, claro. Choradito. Lo tenían así, cejado como chavito. Todos.
4: Un abrazo a Tibane.
0: Ahí está.
2: Ganaron vaqueros más apretados.
0: Mira, sí.
2: Mira, está bueno ya.
0: Este es otro audio. Este es otro audio.
2: Está bueno, sí, está bueno ya.
4: Ganaron los vaqueros.
0: Uh-huh.
2: Está bueno ya.
0: Ahí está.
2: Gracias. Ahí está. Está de más ya. Ay, ya. Casi no ganan. Estaban asustados.
0: Esto se me olvidó que Magda dijo, Corillo. Magda dijo que el viernes era gratis el Bison.
2: Mira para allá. Ay, wow.
0: Función gratis. Función gratis, ¿te acuerdas? By the way, ella no dijo lo de función gratis de fin de semana. Ella dijo esto de función gratis desde hace como un mes.
2: Uh-huh.
0: A ver, acá hay que ser bien fresco.
2: Está bueno ya, vamos.
5: Vaquero, puñeta.
2: ¡Ay!
0: Bájale, Eric Duarte. Estamos al aire.
6: Llegó la potra, la Magda, la caballota. Gracias. La bestia peluda.
2: Gracias, mi amor. ¡Mua! Un besito.
0: La bestia
2: suavecito.
0: Peluda.
7: Magda, no te dejes que para el otro concierto de las pacas de Eno, tú lo dijiste antes que todo el mundo. Eso no es nada, te escrachaste, pero eso no es nada.
2: La misma persona, páralo ahí un momento, la misma persona que me confirmó lo de las pacas de Eno y toda la vuelta fue la misma que me confirmó esto, pero cosas pasaron que no se pueden mencionar.
0: Ay, por favor.
2: Y ya hubo una conversación con esa persona, por eso yo estoy tan tranquila de que me escraché, porque no fue culpa mía, fue culpa interna.
7: ¡Saludos, gorillo! ¡Mandafeca!
2: ¡Agájame las tetas!
0: Mira, no tienes que respetar al público.
2: Yo estoy pestejelajito ya.
0: Pero mira cómo está ese WhatsApp. ¡Ay, mi madre!
8: Buenas tardes. Saludos a todos. Y felicidades a los vaqueros, pero ganaron asustados.
2: Uh-huh.
8: Eso era para ganar en 4 o 5 juegos.
2: Eso creían ellos.
8: Ganaron...
2: embajado.
8: 7 juegos y hasta los últimos 3 minutos, uh-huh, asustado. Que
2: embajado.
8: Un gran mérito y felicidad de ver la Aguada, porque no era un equipo que veían para darle batalla a Bayamón.
2: Es cierto.
8: Y Bayamón se vio apretado hasta los últimos con el equipo de Aguada.
2: Y ellos porque mismos lo saben.
8: El campeón es Aguada.
2: Uh-huh. Ellos lo saben. Pero ganar es ganar, sea no, por un punto o dos apretado o no.
0: La realidad es que sí. Aguada y sorprendió en esta serie final. Hizo el trabajo que nadie pensaba que iba a hacer.
2: Uh-huh.
0: Lo dieron todo. Así que mucha felicidad al equipo de Aguada. Definitivamente sí. A la que hizo la medida, deberían hacerle una buena patronal a todo ese equipo. De verdad que uh-huh.
2: se merecen.
0: Se merecen celebrar como un buen subcampeón. Seguro que sí. Porque es bien importante, ¿verdad? Celebrar los segundos lugares.
2: Segundo lugar y no es perder.
0: Si quieren recomendaciones, llamen a la alcaldesa de Ponce, que ya tiene ya, ¿verdad? el tipo de caravana de segundo

0: lugar.
1: Diablo, si hubiese perdido Bayamón, diablo, Danilo hubiese estado, pero sí. Él no venía esta semana.
0: Tú me puedes creer, Felipe y Magda, que yo fui a un sitio el sábado.
1: Uh-huh.
0: ¿Sábado no? El viernes. Fui el viernes a ver el juego. Y todo Caguas iba a Aguada. Todo Puerto Rico iba a Aguada.
1: Pero es que eso no tiene nada que ver si van a Aguada o no. Pues dense cuenta. Rico, dense cuenta. Entonces, ¿quién es el factor común? El factor denominador común, Bayamón, porque claro, se vuelven insoportables.
0: Porque son campeones.
1: Es que son insoportables muchos de ellos, no todos. Hay unos bien buena gente.
0: ¿Y escucharon a Carlos Arroyo?
1: ¿Qué dijo?
0: Vamos para el tripit ya.
1: Uh-huh.
0: A los 10 minutos que ganamos el campeonato, ya estaba diciendo que íbamos a ganar el año que viene.
1: Vamos a ver.
0: Y más, y te voy a decir lo que le dije a alguien en el día de ayer.
1: Ay, Dios mío, qué insoportable.
0: Apunten esto. La guerrilla, mira, esto es lo que tienen que decir en su programa.
1: La información que está próxima a escuchar es información inservible de Danilo.
0: Si Ricardo Dalmau y toda la junta y la cosa sigue permitiendo que en el BSN hayan tres refuerzos, si hay tres refuerzos, Bayamón no va a perder, ¿ok?
1: Gracias.
0: Si siguen con los tres refuerzos, Bayamón no va a perder.
1: Ok, gracias por la información.
0: El único año que Bayamón puede perder, y se lo digo desde ahora, uh-huh, es si Caguas termina su cancha.
1: Uh-huh.
0: Si Caguas termina su cancha y tiene el poder de recolectar el billete, entonces Caguas puede ganar ese año campeón.
1: Ok, gracias.
0: Mientras tanto, no va a ganar otro equipo.
1: Ok, gracias. Próximo audio, por favor, que no sea hablando de los vaqueros ni de Bayamón.
0: Y al alcalde de Aguada, ya sabe que el año que viene tiene que meterle más chavito al equipo.
1: No, tenga cuidado con el alcalde de Aguada. Por favor, trátelo con respeto, que se está votando.
0: Ya que usted está tan emocionado, ¿verdad? Del equipo de trabajo que hizo.
1: Emocionadísimo y se lo merece en ese municipio y el alcalde.
0: El año que viene tiene que soltar un poquito más.
1: El año que viene que me invite, que voy para la cancha.
0: Y lo quiero ver en todos los juegos.
1: El año que viene voy yo para todos los juegos.
0: No es la final.
1: No, yo voy con él, todos. Me le siento la falda también. O al lado, la sillita del lado. Me la hago por respeto.
2: Dale, Danilo, campeones del BCN. Vamos a ver. Sigas campeón de Superchef. No te vayas a eliminar en la primera ronda quemando la carne con el barbecue supuestamente que tú tienes.
1: Dios mío, o sea, a Danilo le toca hacer un barbecue. Dios mío, señor, yo solo te pido que la primera vez que cocine Danilo sea un barbecue o algo a la parrilla. Porque es que yo no me lo voy a perder. Porque es que Danilo no ha hecho nunca en su vida ni un ajo en ajocera. Danilo no sabe ni ferreír un huevo.
0: Martes 8 de septiembre empezó.
1: ¿Tú empiezas?
0: Martes 8.
1: Yo espero.
0: Ese es el día que sube y regresa el rating a Guapa.
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0: Estamos aquí de regreso, el mega reguero Danilo, Alejandro y la potra del país, la Magda. Oye, siempre de 3 a 7 por el 106.9.
1: El 95.1 Oeste y Sur, también a través de nuestro YouTube, La Mega.
0: Ahí está, como siempre aquí, cocinando nuevos temas, señores. Señores.
1: Oye, ve llamando al 620-6342 que queremos saber tu opinión en la pregunta del día.
0: ¿De qué?
1: La pregunta del día es... ¿Es una obligación invitar a toda la familia a una boda, cumpleaños o una actividad importante? Para mí, no. No es necesario. Mira, yo amo...
0: Es que yo creo que depende de la actividad.
1: No, para mí no, en ninguna. O sea, yo soy bien familiar y yo amo la familia, pero
0: reconozco... Pero depende de la actividad y depende del sitio también, ¿me entiendes? Porque si es tu cumpleaños en un sitio abierto, donde cada uno paga sus cosas...
1: No estoy obligada.
0: No estás obligada, pero estás más propensa a invitar porque todo el mundo puede ir.
1: No, pero no tengo que invitarlo.
0: No es lo mismo como, por ejemplo, tu boda. Y en mi caso, por ejemplo, yo no pude invitar a todo el mundo. Ni mi esposa pudo invitar a todo el mundo.
1: Porque lo que hiciste, porque tú lo hiciste en el Jardín Botánico, que allí caben como 5.000 personas.
0: Ah, claro, caben 5.000 personas, pero el plato sigue costando lo que cuesta.
1: Ah, bueno, pues que coman grama o un lagarto de allí que lo cogen y lo metan al barrio.
0: Eso, manda, no, tú sabes. Vamos a hacer...
1: No, puede ser la actividad que sea, donde quiera que sea, yo no estoy obligada a invitar a toda mi familia. No es una obligación. Porque hay muchas veces que la familia es quien primero tira tierra a uno, y hay familiares que uno los dos tiene de lejito y uno le tiene como que un stop. Gracias a Dios que mi círculo de familia es muy bueno y bien unido, pero conozco familias que hay familiares que son bien tieja y no tengo que invitarlo.
0: Diandre, familiares tierra, ¿tú tienes familiares tierra?
1: Ay, yo no tengo, pero conozco gente que sí tiene familiares tierra. Ve llamando al 620-6342.
0: Vamos con Tati. Dime, Tati, o Macau.
1: Tati.
2: Hola, saludos a todos.
0: ¡Hey, bienvenida!
2: Pues yo estoy de acuerdo con Magda. No es obligatorio invitar a los familiares, a todos, porque siempre hay buena relación entre toda la familia.
0: Bueno, pero si ese familiar te invita al suyo, contra no seas mala, invita al tuyo también.
2: No, pero ¿por qué no?
1: No, y peor aún, a veces hay situaciones que tú te llevas bien con los dos familiares, por ejemplo, te llevas bien... con tus dos primas. Pero a la hora de una actividad tienes que escoger cuál de las dos primas quieres invitar, porque entre ellas hay conflicto.
2: Exactamente. Entonces a veces es mejor no invitarlas a las dos.
1: Exacto, no invito a ninguna ya. Y me evito un papelón.
0: Ah, pues mira, pero no hagan cumpleaños, no hagan nada.
2: Pero es que me voy a evitar un papelón, como dice Magda.
1: Voy a evitar que dañen mi fiesta. Mejor no invito a ninguna. ¿Y ya?
2: Exactamente. Yo lo que quiero es disfrutar mi fiesta. Y no quiero que ni así sea prima, hermano, lo que sea, que me venga a dañar, pues, en mi momento.
0: Y tú dices, no voy a meter dos betas en una pecera.
1: Ajá.
2: No, dos betas no, pues se matan.
1: Me matan.
0: Ay, ay, ay, ay, ay. Escuchen esto, señores y señores, dejando a los familiares afuera.
1: Claro. 620-6342. ¿Es obligado invitar a toda la familia a una boda, cumpleaños o alguna actividad importante?
0: Ezequiel, buenas tardes, bienvenido al Mega Reguero.
1: Aló.
3: Buenas tardes.
0: Hey.
3: Mira, saludo, yo estoy con Magda, ¿sabe por qué? Por experiencia propia, brother. Mira, yo invitaba a toda mi familia a la fiesta y después se reunían a, por más bien que tú lo hicieras, brother, te cueraban, te cogían y... No. Tú sabes que ahora mismo no...
0: Pero ven acá, ¿te criticaban la fiesta?
3: Papi, criticaban todo, de que si... Ah, que si esto, que si lo otro. Mira, mi hermano, te estaba invitando para pasarla bien en familia, no para que después te reúnan a criticar.
0: Y no te llevaban ni un padrino a la actividad.
3: Uh-huh. No, tú sabes que es lo triste, que cuando... Pues, porque mi papá cocina mucho, entonces cuando se acaba la fiesta, todo el mundo se lleva toda la comida que sobra, platos to go, mi pana.
0: Pero nadie te ayuda a recoger.
3: ¿A qué? A recoger. Yo me amanecía con la mujer recogiendo, allí nadie ayudaba a nada.
1: Por eso, hacer una fiesta es complicado, y más cuando tú sabes que tu familia va a ir a chavarlo.
0: Ah, yo soy papo festín, tú sabes que yo hago mucha actividad.
1: Sí, pero tú no invitas a todo el mundo. Esa es la pregunta del día. ¿Es obligado invitar a toda la familia a una boda, cumpleaños o una actividad importante?
0: Se va que en mi caso, obviamente yo soy de los que parte de que si vas a hacer una actividad o algo, por ejemplo, si es con mi familia, específicamente con mi esposa, yo lo primero que te pregunto, ¿tú sabes el nombre de mi esposa? No, pero no te voy a invitar.
1: Y peor aún es como tu situación, por ejemplo, que tu esposa tiene su familia y yo tengo mi familia. Entonces, llegar a la conclusión de a quiénes vamos a invitar y a quiénes no, porque posiblemente hay gente de su familia que a ti no te cae bien o que tú no has hecho el clic y tú no quieres invitar a esa persona a mi casa o a mi fiesta. Por eso es que no. No estoy de acuerdo en que uno tiene que invitar todo el tiempo a toda la familia.
0: Sí, pero eso es otro tema, Marta, lo que estás diciendo ahí.
1: Sí, sí, eso.
0: O sea, que tú no hagas un clic con una persona de la familia, pero es una persona especial para tu pareja, tú tienes que invitar a esa persona.
1: Bueno, claro que no. Podemos llegar a un entre mi pareja y yo podemos llegar a un acuerdo. Mira, esta actividad quiero que sea más close, no quiero que venga X persona.
0: No.
1: Igual, si me,
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1: Si me lo dicen a mí, yo puedo.
0: Si es un familiar importante para tu esposo.
1: Depende de la actividad que sea. Si es una boda, pues tiene que
0: ir. Y quieren hacer un get together en la casa.
1: Si es un cumpleañito, no tiene
0: lo que ir. Lo mínimo que tú debes hacer es permitir que esa persona vaya. Bueno, porque no esa es la persona importante para tu pareja.
1: Pero no necesariamente.
0: Y tú tienes que ceder porque es tu pareja.
1: Según la actividad. Posiblemente de mi familia va a haber alguien que no le cae también a ella.
0: Vamos a suponer que es el cumpleaños de él. Tú le vas a decir que el cumpleaños de él no puede ir el tío de él porque a ti no, tú como que no te cae muy bien.
1: Pero es el cumpleaños del familiar de...
0: No, de él en tu casa, tu esposo, tú te casaste.
1: Por eso.
0: Y tu esposo...
1: Por eso, pero es la actividad invitar, de él. Pero si es una actividad entre los dos, que yo voy a invitar a amistades y familia mía y ella invita, hay que llegar a un acuerdo.
0: Ah, o sea que si es el día de Navidad, uh-huh, y vamos a suponer que no te cae bien el suegro tuyo, uh-huh, entonces tú no vas a invitar al suegro porque a ti no te cae bien.
1: Bueno, podemos
0: llegar. Que es el papá de tu marido.
1: Podemos llegar a un acuerdo de que para esta actividad, mira, en verdad, quiero que todo sea más relax, no quiero sentir esa presión de que está X persona aquí. Vamos a hacer otra actividad en Navidad mismo y que él venga, pero para esta no.
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0: Robert, buenas tardes.
1: Robert.
3: Ey, que es la que hay, Marta, dímelo.
1: Papi, mami, un besito.
3: Besote, Danilo.
0: ¿Qué?
3: Te quiero, Danilo.
0: Papi, te quiero, campeón.
3: Papi, mira, te escuché. Yo estuve 14 años allá adentro, papi, en la nevera. Siempre el corrillo te escuchaba, ¿oíste?
0: ¿En la nevera?
3: Papi, en la nevera, papi, allá adentro de la prisión.
0: Ah, caramba, para la vía. Oye, y saluda al corillo también, mano. Fui muchas veces para unas cuantas, mano. Y de verdad que gracias a los que siempre nos han escuchado y nos han visto a través de Guapa o de los canales que estuve.
1: Ah, yo siempre he querido ir.
3: Seguro que sí.
0: Mira, Marta siempre ha querido visitar.
3: Cacho, mira, Marta, ahí te jalta, mami. Ahí te
1: de
3: jalta.
1: Verdad, Ave María, que me den una noche. Me
3: da. Cacho, no, manda, está terrible. Manda, mira, papi, pero en verdad, ahora mismo, la doña mía, Danilo, manda, la doña mía, uh-huh, tengo un tío, mano, que no cuadra, mano, no cuadran, y él no sabe que no cuadran, ¿me entiende? Pero ella un sinnúmero de veces me ha dicho, porque se ha puesto a hablar un montón de cosas de ella, yeah, pero right, en verdad no todo el tiempo hay que estar invitando a la familia, hay gente que uno, yo salgo casi todos los fines de semana, y me voy con mi familia más cercana, mis hermanos, mis sobrinos, mi cuñada, mi mamá, ese corillo, pero los demás que se queden por allá.
1: De acuerdo contigo.
0: Ahí está. Gracias por escucharnos siempre.
1: Y 100% de acuerdo estoy.
0: Juan de Cagua, ¿qué está pasando, Juanito?
1: Juan.
5: ¿Qué está pasando, mi gente?
1: Papi, todo bien. ¿Y tú? Cuéntanos.
5: Mira, en mi caso, yo tengo la suerte de que mi esposa casi no tiene familia aquí en Puerto Rico, nada más el papá y la mamá. Pero mi familia son como 500. De parte de mi país son como 300 y de parte de mi mamá como 200.
0: Sí, de la familia conejo.
5: Uh-huh. Sí, fíjate, hay unos que le dicen así, los conejos.
0: Y no, tú vas al pueblo y todos son del mismo apellido. Entonces, pero acá, esto tiene como tres sectores aquí.
5: Sí, bueno, entonces, pues lo que yo hago es que me voy con los más cercanos. Yo soy como tú, bien fiestero, hago muchas fiestas en mi casa, pero a mí me molesta que tú invites gente que después van a estar unos como que sentados un corillo y el otro un corillo aparte. A mí eso me prende, porque si estamos todos en casa es para compartir todo.
0: Ay, tienen que mezclar.
5: Pues yo lo que hago es que hago una fiesta con la familia de los primos de parte de Pai, ¿verdad? Con los hermanos de mi papá y eso. Y después hago la otra fiesta con los de mi, con la familia de parte de Maine. No los hago juntos. Casi nunca los hago juntos.
0: Mira, si él es paricero. Mira, si él es paricero, que divide el party.
1: Pero es que yo prefiero hacerlo así, porque esa gente viene a crear sus corillitos y hasta uno se siente incómodo, porque uno que es anfitrión de la fiesta tiene que pasar un ratito allá, un ratito acá, un ratito allá, un ratito acá.
5: Exactamente, eso es lo difícil. Pero últimamente estoy con mi hermana y si acaso dos o tres primos y ya, porque no se puede hacer mucha fiesta muy grande porque el gasto es demasiado.
0: No, y como dije al principio, la gente no...
1: No, esa es otra, que se prepare ahora, que la familia lo va a criticar. Porque antes hacía las fiestas grandes, ahora las hace chiquitas, no, para cuando, invitar
0: cuando,
1: a uno.
0: Cuando tú dices, voy a hacer party de Surullo, va a la mitad de la familia. Porque la gente no quiere gastar. Uh-huh. No te llama ni para preguntarte si quiere, ¿verdad? Llámame hielo, llámame algo.
1: Es que nosotros somos bien fiesteros y bien cacheteros. El puertorriqueño es cachetero. Yo no.
0: Yo, el único mensaje que voy a dar a las personas, tengan un poquito de consideración, porque hay mucha gente que no hace fiesta. ¿Tú no estás percatado de que uno siempre es el fiestero? Uh-huh. Y uno después se autoanaliza y dice, pero ve acá, yo estoy haciendo un party y a mí nunca me han invitado a esa casa.
1: Bueno, porque eres de los familiares que el otro no soporta.
0: ¿Así suena?
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5: Tú me estás diciendo a mí que tú entiendes ahora mismo que hay 4 equipos mejor que Boston en el este.
6: Detroit.
5: No, tú eres un disparate, tú eres un...
6: ¿Verdad? Yo
5: no...
6: Pero es que... Pues Felipe... Pero ¿quién llegó primero el año pasado? ¿Pero quién llegó el primero el año pasado?
5: Yo llevo tantos años aquí, yo me frustro.
6: ¿Pero cuál es el equipo de Boston? Dime.
5: ¿Dónde llegó Boston el año pasado?
6: Pero no tienen... Segundo. No tienen los jugadores. Ya no está Jalen Brown.
7: No tenían a Paul George, no tenían a Mitchell Robinson.
5: No estaba Jason Tatum. Llegaron segundos. Mira, yo prefiero... Hablen de música. Los disparates, díganlo en la música. 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Sí, ustedes tienen razón. No, no hagan esto. Hay 4 equipos mejor que Boston en el este. Hay 4 equipos.
8: No sé, míralo a él, a mí no me mira.
5: No, yo te estoy haciendo una pregunta de lo que él dijo. Nelson, yo te estoy haciendo una pregunta de lo que él dijo. O sea, aquí yo
8: pero
5: me
8: si
5: voy a...
8: Estamos preguntando, pero si
5: no,
8: estamos
5: me, preguntando, no me voy. Pero entre ustedes 4, ustedes tienen
8: pero
5: que
8: si
5: hacer
8: algo. Pero si le hicimos la pregunta que dijeron los equipos, no me dejó dimensionarlo.
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2: Aquí estamos, otra hora de joda. Lo que te gusta a ti en el Mega Reguero, Danilo, Alejandro y la potra del país. Y hablando de ella, vengo con las historias increíbles. Así que psicólogo frustrado, ve llamando 620-6342.
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1: Ahora sí, corillo. Usted, psicólogo frustrado, vaya marcando 620-6342. Obviamente, cuando escuche la historia, no lo va a hacer ahora. Primero escuche de qué se trata el día de hoy. Adelante, potra del país.
2: Así mismo es, mi querido compañero Danilo. Oye, escuchen bien porque yo sé que hay más de una o uno que está pasando esto. Porque tiene que ver con su expareja. Magda, dime si yo estoy mal. Esta es la historia. Yo terminé con mi ex hace un año y ya tengo una relación nueva. El problema es que mi ex todavía se cree que tiene derecho de opinar sobre mi vida. Si subo una foto, me escribe.
1: Un año, eso fue rapidito, ¿verdad?
2: Bueno, uno no tiene que guardarle luto a nadie.
1: No, no, estoy de acuerdo contigo, pero fue rapidito.
2: Fue rápido. Si subo una foto con alguien, me escribe. Si salgo a comer, me escribe. Pregunta con quién fui.
1: Ahora, pero eso no es un ex, es un psycho.
2: Si alguien me comenta, él aparece mirando perfiles como detective. Hasta mi actual pareja le ha escrito disque para advertirle cómo soy yo y decirle cosas privadas que hemos hecho. Lo peor fue que el otro día fui al negocio donde yo estaba. Lo peor es que él fue al otro día al negocio que yo estaba con mi pareja y se sentó en una mesa cerca como si nada, pendiente a todo. Cuando le reclamé me dijo, yo solo vine a comer. O sea, ya yo llegué al punto de que me siento asustada y no sé si hacer alguna querella para que se aleje de mí o no sé. Magda, la pregunta es, ¿esto es una preocupación, celos atrasados o simplemente es un ex que no supera? 620-6342.
1: Teatre, no sé qué consejo dar porque esto, tengo gente que lo ha pasado.
2: Pero es decir, con lo que ella
1: no
2: contó.
1: Sé, sí, pero no sé si lo más saludable es enfrentar a la persona.
2: Pues si ya le enfrentó, dijo aquí, mira, el otro día fue el negocio donde yo estaba con mi pareja y se sentó en una mesa cerca, como si nada. Cuando les reclamé, me dijo, yo solo vine a comer.
1: Sí, pero no hubo un reclamo real. O sea, un reclamo real es que tú te sientes con la persona, o sea, por ejemplo, en ese mismo sitio y decir que necesito hablar contigo. Necesito que esto pare ya. Me has hecho esto y lo otro y la vida tiene que seguir. Ya yo tengo una nueva pareja, yo no quiero tener ningún tipo de problema, incluso mi pareja está allí. Y yo le dije de mi parte que yo venía a hablar esto directamente contigo porque no quiero que mi pareja se meta porque no tiene nada que ver. Porque esa es otra, la pareja no tiene que meterse.
2: No tiene absolutamente
1: porque
2: nada.
1: Porque ahí sí que empiezan los problemas.
2: Pero si se pone bruto, que le mete un bofetón.
1: Ah, bueno, eso claro. Pero es un poquito, ¿verdad? Eso es psycho full lo que estás diciendo ahí porque tú ya de por sí acabas de mencionar que empezó a abrir cuentas falsas o diferentes cosas a través de
2: los perfiles de su actual pareja y investigar y todo eso.
1: Pues una persona que no lo ha superado, esa persona ahí te ayuda.
2: Sí, pero ¿cómo tú le puedes conseguir ayuda a tu expareja para que te supere?
1: No tienes que conseguirle absolutamente nada.
2: Yo pienso que ella debe
1: pero
2: fluir.
1: Pero le estoy hablando al psycho. Tienes que buscar ayuda.
2: Tiene que buscarse otra vida. Ya él tiene que entender. El problema aquí, evidentemente, es su expareja. Ya su expareja, evidentemente, tiene que entender que su pasada pareja, que en este caso es ella, ya tiene una nueva vida. Y que él no forma parte de su actual realidad.
1: Pero eso, el que tiene que avanzar persona,
2: y soltar es él.
1: El ex, el primer consejo que le doy es deja de seguir a tu expareja.
2: Ahora bien, ella también tiene que empezar como que a picharlo. Como que hacerle dar de cuenta a él que él no tiene ninguna relevancia para él.
1: Ella no tiene que mostrarle absolutamente nada, porque ya pasó esa etapa ya.
2: Por eso, picharlo. Si lo ve ahí sentado, te voy a pichar porque ya no eres nada importante para mí.
1: Si ya tú sabes que ya está ahí, chava que te echaba, hay que enfrentarlo.
2: Yo empiezo a picharlo.
1: Pero es que yo pienso que si tú le picheas, va a llegar un momento que va a explotar y algo va a pasar.
2: Es que es bien complicado. 626-342, la historia resumida es esta muchacha que se dejó hace aproximadamente un año de su expareja, ya está saliendo con otro muchacho y su exnovio la persigue, ha llegado a lugares donde ella está con su actual pareja, se ha hecho cuentas en las redes sociales para investigar las cuentas de su actual pareja y todo eso. 620-6342, vamos con las líneas.
1: Angelis de Ponce.
2: Aló.
3: Hola, buenas tardes.
1: Buenas tardes, cuéntame, ¿quién está encima tuyo?
3: mi pensar es que ella no debe buscarlo y debe tener contacto cero con la persona.
2: Estoy de acuerdo, como okay, que...
1: pero espérate, ella no está buscándolo, es que él llega al sitio.
2: Pero picharlo.

0: Entiendo, pero lo que ocurre es que hay personas que no entienden cuando uno dice no. Hay que cortar de cero, hay que continuar con su vida. Si ya tiene una nueva pareja, no estar publicando todo el tiempo para dónde ella va, qué hace, o tenerlo a él en las redes.
1: Claro, pero es que hay gente que psicológicamente no están bien, y menos cuando los dejan. Porque ahora mismo hay gente que para provocar y para que entiendan, por ponerte un ejemplo, en vez de que ella hubiese hablado con él en el restaurante, hay gente que viene a agarrar a la otra persona de mano o se da un buen beso frente a todo el mundo, y puede ser que esa persona reaccione con una botella de, y se la tire encima.
2: Pero es como que yo entiendo a la chica que es Angelí.
0: Lo que ocurre es que nosotras como mujeres no podemos ser salvadoras del ex. La persona tiene que buscar ayuda, y estamos en unos tiempos bien difíciles que nosotros lo podemos normalizar como que es un ex psycho. No, es que ese psycho puede llegar más allá y quitarle la vida a ella.
1: Eso es lo que estoy hablando.
2: Persona. No hay tan que... solo tiempos difíciles, estamos viviendo tiempos preocupantes. Así que yo, la amiga que escribió, yo por lo menos de ella me desaparezco un tiempo a las redes, no publico ni dónde estoy ni hacia dónde voy. Y de hecho, llego al punto de ni frecuentar los lugares que yo frecuentaba con él, porque si él llegó allí es porque o lo vio en las redes o ella se pasaba en ese lugar.
0: Exactamente. Ella tiene que cambiar toda su rutina. Muchas personas piensan que no, pero hay que evitar a una persona que realmente está obsesionado con uno.
2: Oye, y con lo que acabo de decir, no estoy diciendo que ella sea la que está mal y que ella es la que tiene que desaparecerse. Es cuestión de que ella también debe tomar sus medidas por su propia seguridad. Porque también ella nos pregunta que si va al cuartel y le hace alguna querella o algo. Eso quizás puede alterarlo más a él. Como que él puede molestarse. Bueno,
1: o asustarlo y que él entienda que no debe estar medioso ahí, porque van a haber repercusiones.
2: Pero por las cosas que ella menciona aquí, la policía no va a hacer nada. Le va a poner una orden de alejamiento. ¿Y qué logra la orden de alejamiento en Puerto Rico? Lamentablemente nada.
1: ¿Tú dejarías de ir a los sitios que tú frecuentabas porque sabes que te puede encontrar esa persona?
2: Si siento que esta persona está así a lo loco.
1: Pero está duro, ¿verdad? Está duro, claro. Que tú conozcas a alguien y tú quieres presentarle, ¿verdad?, sitios o cosas que te gustan, no puedes hacerlo porque sabes que el loquito que tú acabas de mandar a las pencas se va a pasar ahí.
2: Bueno, está duro. Pero, por ejemplo, si
1: yo conozco a una persona que le pasó eso. Y esa persona amaba ir a un sitio todo el tiempo. Y no estoy hablando de un sitio que tú tienes que pagar. Por ponerte un ejemplo, esa persona le encantaba... Nadie le gusta esto, pero a esa persona le encantaba ir al jardín botánico. Todos los fines de semana.
2: Ay, a mí me encanta.
1: Estoy poniendo un ejemplo demasiado hipotético. Pero entonces esa persona, a esa misma hora, iba al jardín botánico. Pa' chavar.
2: Por eso yo no dejaría.
1: Para que de la noche a la mañana le dieran otra oportunidad. No te van a dar una oportunidad. Si la gente supiera que tú por menos te haces más psycho, tú la estás poniendo peor.
2: 626-342, ve llamando.
1: La gente piensa que por tú ser psycho, en algún momento la otra persona se va a arrepentir y decir, ¿sabes qué? Mano, mira, esta persona realmente se preocupa por mí, esta persona quiere estar ahí conmigo, bla, bla, bla.
2: Al contrario, vas a alejar más a la persona.
1: No, porque entonces ahí te van a coger cosas. Y cuando te cogen cosas, es peor.
2: Lo es. Pero a tu pregunta, yo no dejaría de frecuentar un lugar en que a mí me guste por mi expareja, pero si yo entiendo que mi expareja es capaz de hacer alguna loquera porque lo conozco o porque la conozco.
1: ¿Tú vas a dejar de janguear en Salinas?
2: No, pero pudiese alejarme un tiempo a lo que se calma la cosa, porque yo también tengo que protegerme. Y no porque yo esté mal de tener una nueva vida ni de empezar por otro, sino porque entiendo y conozco a mi expareja y sé que posiblemente es capaz de hacer alguna loquera. A eso es lo que me refiero.
1: Bueno, estamos claros. Necesito que la dejes de seguir.
2: ¿A quién?
1: Te me lo puso él.
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2: Mire, estamos ready. ¿Qué es lo próximo, potra?
3: Oye, Danilo, llega el doctor José Ángel Marrero y escúchate bien el tema. Filler versus bioestimuladores.
4: A ver qué más. No tengo ni idea de lo que es un bioestimulador.
3: Pero por lo menos yo viéndote.
4: Siento que es algo como, no sé, de alguna bahía bioluminiscente.
3: Yo no sé lo que sea tampoco, pero viéndote cómo estás ahora y viéndote lo que viene ahora en tu faceta de chef, necesitas filler, bioestimuladores, biologos.
4: No, mamá, no. Eso es super chef. Necesito primero aprender a cocinar.
3: Así que, doctor, vaya preparando la oficina que Danilo lo necesita todo.
2: ¡Qué graciosa!
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0: Estamos aquí de regreso, el mega reguero, Darío Alejandro, la potra del país, la Magda, siempre conectado con ustedes por el 106.9.
1: El 95.1 Oeste y Sur, y también a través de nuestro YouTube, la Mega. Bueno, oye, Danilo, estamos bien acompañados.
0: No, eso es así, cuéntame.
1: Estamos aquí con el doctor, el único, el inigualable, José Ángel Marrero.
0: Eje.
1: Para ponernos más bellos y bellas.
0: ¿Está pasando,
2: gracias,
0: doctor?
2: Gracias por recibirme de nuevo.
0: Qué bueno que está con nosotros. Bien interesante. Esto es como, ¿verdad? Como una guerra, Magda. Dice aquí, fillers versus bioestimuladores.
1: Primero, pues, tengo que saber que esos diatres son bio de más, qué sé yo, qué diantres.
2: Mira, los bioestimuladores más famosos en este momento es el ácido poliláctico y la hidroxipatita cálcica.
0: Caramba, me quedé igual.
2: Sí, entonces, estos son, por ejemplo, el Sculptra. El Sculptra es el nombre comercial.
0: Me volví a quedar igual.
2: Pues está bien trendy y muchas personas van a la oficina buscándome. Mira, necesito este producto. Y esto es un producto que se pone debajo de la piel y regenera el colágeno mayormente. Regenera otras cosas, pero no me voy a poner súper científico aquí. Entonces, el filler es ácido hialurónico. El ácido hialurónico me va a crear como volumen. Vamos a imaginarnos un mueble.
0: Ay, pero para, doctor, espera.
2: Dale.
0: Porque yo de esto no sé absolutamente.
1: ¿Pero qué tipo de mueble? Porque me puedo imaginar a mi ex.
2: Oh. Okay.
1: Una silla. Okay, okay.
2: Pues vamos primero cosa por cosa. El ácido hialurónico es para dar un poquito de volumen.
1: Para rellenar un jotito.
0: Ah, algo así. Okay, exacto. Si
2: para hacer la nariz, para el labio, para hacerte un poquito de pomolito. Va a ser un poco.
0: Por ejemplo, mira, yo ahora mismo estoy poquito a poco. No sé si son los espejuelos, Mata. Creo que son los espejuelos que me están creando como un área ahí.
1: Ah, sí, es definitivo.
0: Porque yo no usaba espejuelos antes, puede ser que sea eso. Por ejemplo, yo, analíceme a mí. ¿Qué de lo que usted está mencionando, qué me hace falta a mí? Aparte
2: pues,
0: de todo.
2: Pues mira, por ejemplo, si nosotros queremos rellenar algún espacio y de repente el nasolabio nos empieza a molestar y tenemos un surco.
0: La línea que está ahí encima del bigote.
2: Exactamente, uh-huh. La línea entre el pómulo, el cachete y el bigote, o entre los labios, el labio, el mentón y el yol. Entonces, esta línea se empiezan a ver y tienes un hueco, pero hay muchas áreas que se pueden rellenar un poquito. Y al rellenar esos huecos, hacemos que el hueco pues se vea menos. O sea, así de sencillo.
0: ¿Con el bioestimulante?
2: No. Con el ácido hialurónico, que es el filler. El ácido hialurónico es un relleno, es un filler.
0: ¿Y eso es con inyección o cómo es eso?
1: Se el inyecta. Filler es la competencia del Botox.
2: Ok, el Botox, que lo hablamos la vez pasada, lo que hace es suavizar un poquito el movimiento del músculo. O sea, me paraliza un poco el movimiento. Aquel es para las arrugas. Ahora, este rellena esas arrugas. Si una arruga está muy hundida o un surco está demasiado hundido, lo rellena, como que lo infla un poquito. Entonces, el bioestimulante no rellena, o sea, el bioestimulante lo que hace es regenera. Aquí viene, ¿verdad?, en lo que estaba diciendo del mueble. Si tú tienes un mueble bien viejo y tú empiezas a sentir que está hundido y empiezas a sentir los sprines y las partes de abajo, pues tú le pones un poco de relleno y lo levantas un poco.
0: Ah, que esto es el bioestimulante, es como un tipo de guata.
2: La guata sería el relleno, el ácido hialurónico.
1: Uh-huh.
2: Ahora, si la textura del mueble, o sea, la piel del mueble o la tela, está bien chava, está bien vieja y tú quieres mejorarla, pues ahí usas el bioestimulante, como el Sculptra o el Radies.
1: O sea, como mandarlo a tapizar.
0: O sea, que en otras palabras, hay personas que utilizan las dos cosas a la vez.
2: Bueno, no sé el ex de ella que usaba.
1: No, ninguno. Si no se movía ni para allá ni para acá.
2: Ah, pues era un mueble.
1: Ni relleno daba.
2: Bueno, a lo que vamos, por ejemplo, uno versus el otro, ¿qué sería mejor? ¿Relleno o qué sería mejor? ¿Un bioestimulante? Pues realmente no son competencia. Son lo que depende, lo que la cara necesite.
0: O sea, ¿cuánto tiempo entonces dura cada uno en el cuerpo?
2: Pues mira, para hacerlo más simple, 2 años. O sea, todo, resúmelo con 2 años. Los ácidos hialurónicos normalmente duran menos de 2 años, pero depende de donde uno los ponga, dependiendo de la movilidad del espacio y la calidad, pues pueden aumentar el tiempo de vida.
1: ¿Cuándo nosotros empezamos como que, o sea, porque hablamos mucho de colágeno, pero cuándo la cara o el rostro de uno comienza a perder colágeno?
2: Pues mira, ya a los 20, 25 años tú empiezas a perder colágeno. Esto es como un banco, solo que vas perdiendo el dinero. Y entonces tú empiezas a tratar de regenerar ese colágeno. Y el que te regenera el colágeno no es el filler. Es el Sculptra y el Radies. Es el bioestimulador. Este yo les recomiendo a todo el mundo que antes de los 30 años se pongan su primer Sculptra, porque ya están haciendo una bioestimulación, bioregeneración en el rostro. Pero si tienen mucho volumen, que usen un bioestimulador como Radiance. Que los bioestimuladores también son diferentes, pero hoy vamos a hablar entre el relleno y el bioestimulador. O sea, que a medida que tú vas envejeciendo, no esperes a que la cara se te caiga para ponerte un bioestimulante, sino que anticipa, que es lo más trendy que se está haciendo.
0: Sí, que yo tengo tapada y yo estoy tarde ya.
2: Uh-huh. Estás un poquito tarde, pero te ves muy bien.
0: Gracias,
1: ve. No mienta, vale. Doctor, con mucho respeto, no mienta. No le mienta hacia Danilo. Tú no ves los huecos que tiene aquí cuando termina la nariz. Yo no soy experta, pero por lo que tú... Mira, Danilo tiene dos huecos al lado de los jotos de la nariz, sí, donde termina el cachete.
0: Yo tengo un problema.
1: Pero dos boquetes, o sea, boquetes. Mira aquí, en los ojos. Tienes ya esto hundido. Tú necesitas filler ahí, ¿verdad? Para rellenarle eso.
2: Un poquito de rellenito en esas pequeñas estructuras. Le vendes
0: poquito, un poquito de rellenito.
1: ¿Ves? No, a ti, esa línea... No, pero fuera de gelado, Danilo tiene esa línea bien marcada, ¿verdad?
2: Tiene un poquito la línea marcada y se le podría...
0: Bueno, porque soy actor, ¿me entiendes? Y por ejemplo, yo tengo un problema con los de arriba. A mí mucha gente me ha dicho que yo me quite las líneas que tengo arriba. Pero entonces, ¿cómo yo voy a ser expresivo, verdad? Si me molesto o cuántas cosas. He visto compañeros actores que no se pueden ni mover.
2: Pues yo, por ejemplo, que atiendo, ¿verdad?, actores y actrices, recomiendo hacer la toxina o el Botox para los tiempos que no están trabajando. Y cuando tienen entonces un papel o dependiendo del personaje que tengan, pues también se puede poner una menos dosis o podemos...
0: Claro, pues te imaginas que me manden a hacer el malo. ¿Y cómo yo voy a estar ahí molesto en toda la película?
1: Maquillaje, ¿eh?
2: Sí. Entonces, puedes por ejemplo, para la línea se te puede hacer también un Botox para que te veas un poquito maléfico. Entonces, por ejemplo, también se pueden hacer estructuras y el ácido hialurónico no es permanente, más se puede revertir. O sea, el relleno se puede revertir. O sea, que si algo no te gustó, en cuestión de lo que te relleno, se puede revertir. Pero el bioestimulante no. Y eso es bien importante también entenderlo.
0: Vea, ahora que dice que no puedes revertir.
1: Hay algunos que no, o sea, si yo me he hecho filler y lo hago con un buen doctor como usted, o sea, yo como quiera voy a tener mis facciones y voy a poder mover la cara, no es que voy a quedar así como frisada, ¿verdad?
2: Sí, lo más importante es, como dijiste, una buena evaluación con alguien que tenga muy buena expertise, buen conocimiento en la materia. O sea, cuando nosotros estamos atendiendo el tema de relleno, si nosotros ponemos producto de más, vas a aparecer el mueble sobre el relleno. Uh-huh. Lo ideal es un relleno a lo que se necesita o a la comodidad de la persona, igual que con lo del mueble. Y el bioestimulante, ¿cuándo lo vamos a poner? Debemos ponerlo a partir de los 25-30 años, pero si ya tú estás notando un poco de flacidez en tu cara, un poco, pues necesitas un bioestimulante.
1: O sea que cuando yo me echo el bioestimulante este, los resultados posiblemente no se me vean hoy a mañana.
2: Para nada. Los bioestimulantes, normalmente, los resultados se vienen a ver de 6 meses en adelante. Por ejemplo, a los pacientes, cuando yo les coloco Sculptra, que es algo que está bien trendy, y la gente va a la oficina y dice, yo quiero esto. Y no, y yo les digo, esto no es lo que tú necesitas. Primero hay que hacer esto y esto. Ahora, el Sculptra se lo ponen, pasa el mes, y los pacientes a veces vienen desilusionados. Y vienen desilusionados porque hay un proceso de inflamación donde salen de la oficina y se ven mejor. De repente la inflamación baja y a medida que pasan unos 3, 6 meses, dependiendo obviamente del metabolismo, la edad de la persona, porque una persona como tú, más joven, vas a regenerarte más rápido. Pero un Sculptra yo solo pongo una persona de 65 años y no se va a tardar 6 meses, se va a tardar mucho más.
1: O sea que el Sculptra está bien trending porque la gente ve el resultado quizás de inmediato.
2: No, el Sculptra se tarda.
0: Se tarda, sé que tarda unos 6 meses. Por eso es que la gente va y se frustra al mes o a los 2 meses porque no ven el resultado en momento.
1: ¿Y por qué está tan trending?
2: Bueno, porque realmente funciona espectacular. O sea, las personas que se han hecho Sculptra, tú ves esos rostros y se ve la densidad, la mejor del color de la piel, la textura de la piel. O sea, es como si hubiese cogido ese mueble que era en tela destruida y le pusiste una piel nueva, algo que se ve muy bonito. Pero obviamente toma tiempo trabajarlo, como por ejemplo el caso de Giovanna Heike. Giovanna Heike es uno de nuestros rostros y tú vas a ver el tiempo de su trabajo en los pasados 2-3 años y cómo su rostro, ella tiene unos 70 años y se ve espectacular.
1: Se ve así.
0: Yo la vi ayer en la conferencia de prensa y yo sentía que había regresado 20 años atrás en mediodía a Puerto Rico.
1: Pues mira, a ver, Danilo, ve sacando tu cita para que te regeneres el rostro ese.
0: Mira, doctor, quería hacerle esta pregunta un poquito controversial porque pues, estamos bregando con el rostro y yo siempre he tenido esta duda, porque uno brega con todas esas cosas en la cara, pero ¿qué, de los procesos que usted me está hablando, cuál de todos es el que se hace un poquito mal y la gente como que, no sé,
2: Pues para serte sincero, todo lo que se hace mal, se ve mal. O sea,
0: pero entonces usted me dice que hay cosas que se realizan que duran 2 años.
2: Sí.
0: Pero yo nunca veo que la persona mejora en 2 años.
2: Pues, por ejemplo, si a ti te ponen un ácido hialurónico y te rellenan de más, te puedes ver como un pillow face. O sea, te puedes ver sobre rellenado. Y pues,
0: exacto, que te puedes ver como un pez globo.
2: Sí, yo siempre digo que si el trabajo que se ve mal es el que se ve. O sea, si a él le hicimos un trabajo, por ejemplo, a él lo trabajamos la semana pasada, ¿verdad? Y no se le nota nada, pues entonces el trabajo, pues perfecto, no se nota. Si la persona se ve mejor, o sea, si tú ves a la persona, oye, tú te ves mejor, tú te ves más descansado, se te ven menos las ojeras, oye, los labios se te ven lindos, pero no se te ven putones. O sea, pero también hay gusto. Entonces, si tú colocas producto de más, al final la cara se va a ver sobre rellenada. Si colocas un filler de más, lo rellenas. Si colocas Sculptra de más, pues también se ve ordinario. Y si colocas Botox de más, también se ve paralizado.
1: Yo últimamente he visto unas por ahí que se inyectan los labios, yo no sé dónde, diatri, los tienen como yo, así como hinchados.
0: Sí, eso en verdad, no sé si es una moda o algo, o si eso se puede revertir, porque yo he visto personas que se han hecho los labios.
1: O sea, literalmente así quedan.
0: Y yo digo, Dios mío, ¿quién fue?
2: Sí, es bien importante. Cuando es ácido hialurónico, tenemos la posibilidad de revertirlo. Muchos de los labios que se están haciendo en Puerto Rico, pues tristemente también está la situación de hay personas que no están autorizadas para hacer estos procedimientos. Y muchas veces utilizan un producto que no está bien regulado. Y este producto, cuando es ácido hialurónico, se puede disolver. Pero tristemente también en Puerto Rico se está usando la silicona. Estamos hablando de la silicona esta de ferretería.
0: Uy.
2: Y entonces tenemos pacientes en Puerto Rico que eso sí que no se disuelve. Ahora, por eso es bien importante conseguir un proveedor correcto, un médico estético, dermatólogo, cirujano plástico o un médico bien certificado para que pueda proveer qué es lo que realmente tu rostro necesita. Y obviamente la calidad del producto es sumamente importante. Pero el ácido hialurónico sí se puede revertir, pero muchos de los otros productos no.
0: Muy bien, bueno.
1: Escucharon bien, ustedes que se están inyectando por ahí, cuando llegan esas mujeres así a su oficina que se metieron en lo que compraron en ferretería, no hay marcha atrás.
2: No hay marcha atrás.
1: ¿Puedes mejorarlo o no lo trabaja?
2: Pues mira, sí, nosotros estamos dispuestos a ayudar a todo el mundo. Por lo menos nosotros hemos recibido muchos casos de complicaciones, tanto de infecciones que podemos publicar, de casos que hemos revertido el daño con ácido hialurónico. Pero ya cuando tiene algo como silicona o tiene algún producto que no es reversible, un producto que no es correcto, tristemente necesitan cirugía.
0: ¡Wow!
1: ¡Diatre!
0: Bueno, ahí tienen toda la información. 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
1: ¡Chamaquito! ¡Ay!
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3: 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Para Super Chef. Así que ahora la burla va a ser él. 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De primero, porque si no, va a tener que cumplir. 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
2: Ay, María, llega lo que te gusta, el chisme y la farándula con la potra del país, la Magda. Venimos hablando de Ozu y...
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0: Party, party.
1: ¿Estamos en septiembre?
0: Estamos en agosto, mamá.
1: En agosto, ok.
0: Esta es la última semana, la última. No tanto, porque el lunes es 31.
1: Ah, estamos la semana que viene con el último día de agosto.
0: El lunes 31, porque el martes que viene.
1: Ajá.
0: Es mi cumpleaños.
1: Daniel lo cumple el martes.
0: Yo cumplo el martes que viene.
1: El martes cumple Daniel.
0: El martes que viene, sí.
1: ¿Qué quieres, mi amor? Para traerte de regalito algo.
0: Lo que tu imaginación.
1: Alguna stripper.
0: No, por favor, no.
1: Eso le va a costar unos problemas catastróficos.
0: No, ninguna necesidad. No, yo quiero dormir tranquilito. El día de mi cumpleaños, yo quiero dormir tranquilo en casa.
1: ¿Qué le podemos regalar a Danilo? Un viaje no se lo merece.
0: Un viaje, ¿no? ¿Cómo vas a regalar un viaje?
1: Bueno, ¿puedo regalarle ahora un set de ollas para que practique? Para cuando pierda, caminando.
0: Un set de cuchillos, te era chévere.
1: Un set de cuchillos. Gente, estamos hablando de eso porque Danilo Beauchamp, después que se vaciló tanto a Fredo aquí porque se eliminó de Super Chef y todo, va Danilo para la sexta temporada de Super Chef,
0: bueno, Celebrities. Yo primero te molesté porque tú estás bien confiada.
1: Uh-huh. Bueno, Fredo iba confiado porque la tenía para ganar. ¿Tú la tendrás para ganar?
0: Yo la tengo para ganar. Si no, no hubiese entrado.
1: Ok, antes de entrar a todos los temas relacionados, ¿verdad? Con la entrada de Danilo a Super Chef. Escúchame bien, que lo dijimos ahorita desde el principio, pueblo de Puerto Rico, graben esto ahora mismo con su teléfono. Si tú no duras en Super Chef 3 semanas, las primeras 3 semanas, tienes que... ¿Qué tiene que ser, Felipe?
0: Bueno, ven acá.
1: Que ya lo cuadramos.
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0: Ustedes llevan todo el programa.
1: No, es que ya está cuadrado.
0: Ya están de acuerdo. ¿Sí? Ah, bueno, pues está bien. Porque se me voy a decir, coño, llevan todo el programa y no pudieron
1: pasar
0: de acuerdo.
1: Cuadrado.
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1: Lo que pasa es que tú no estás pendiente cuando nosotros hablamos. Porque es que como Danilo vaciló tanto a todo el mundo que estaba compitiendo ahí, y él alardea tanto y porfía tanto que él hace barbecue, que él hace ajos, que él hace los otros.
0: ¿Pero de qué tú estás hablando?
1: Pues él tiene que durar mínimo 3 semanas en Superchef. Tres, mínimo.
0: Pero tú dices que yo te vacilé a ti.
1: A todo el mundo.
0: Pero no, te ando de ti. Yo te vacilé a ti.
1: Sí.
0: ¿Cuándo yo te vacilé a ti?
1: Cuando se eliminó Fredo.
0: No, Fredo me decepcionó porque Fredo supone que ganara.
1: Lo eliminaron.
0: Y Fredo se vaciló él mismo en función en teatro.
1: Sí, porque para reír, para no llorar. Danilo tiene que durar 3 semanas. Las primeras 3, que es la más sencilla. Si Danilo se elimina o es de los primeros 3 eliminados, Felipe, ¿qué tiene que hacer?
3: Pues esto va a ser bien sencillo. Si te eliminas en las primeras 3 semanas, vamos a traer un barbecue. Vas a hacer pinchos en la entrada de SBS. Y se los vas a regalar a las primeras 50 personas que lleguen.
1: Que lleguen en servicajo.
3: Exacto. 50 personas. 50 pinchos. Sin pan, porque la cosa está carita.
1: Yo traigo el pan.
0: Vamos a hacerlo bien.
1: Yo traigo el pan.
0: Vamos a hacerlo bien.
3: Ya te dije.
0: 50 pinchos.
1: A los primeros 50 cajos. Y ese día el programa lo vamos a hacer ahí
3: en
1: afuera, sentadito.
0: Me gusta.
1: Pero lo tienes que montar bien chévere con los banners y eso de la 9-4. Porque esto va
3: a ser. ¿De qué?
1: De
3: ¿Qué pasa?
1: De la mega y eso, bien chévere. Ajá. Porque esto va a ser tipo servicajo.
3: Exacto. Y tú lo haces, tú lo empacas y se lo llevas a la persona.
0: Voy a mejorar eso.
3: Ay, lo va a mejorar.
1: Si eres de los primeros, pero yo siento que ahora va a querer eliminarse porque está muy bueno. Pero no puedes eliminarte.
0: No. El día que me elimine, le toca hacer pincho a las 50 personas y hacemos servicarro aquí.
1: Ok.
0: El día que me elimine, lo tengo que hacer.
3: Ok.
1: Ok, me gusta.
0: Y hacemos programa allá afuera.
1: Me gusta.
3: Ya está.
0: Y la gente viene aquí para que la gente sepa esto, como, ¿verdad? Esto es como una vuelta redonda. Ah, usted llega, busca su pinche y se va.
3: Ahora hay que buscar que no va a regalar por lo menos los pinchos. Para que...
0: No, yo los pongo.
1: No, si él se elimina, los tiene que poner él.
0: No, yo los pongo. Los pones Happy Place.
1: Que yo sé lo que se cobra allí. Y da pa hacer 50 pinchos.
3: Sí.
1: Y más él, que es la estrella de la temporada.
0: No, yo no soy ninguna estrella de la temporada.
1: Danilo es la estrella de la temporada.
0: No soy ninguna estrella de la temporada. A mí no me vengan así porque entonces, entonces cuando empieza a competir, y entonces tengo un compañero que quiera quitarle puntos a alguien, ¿a quién se los va a querer quitar?
1: A Danilo.
0: A mí, porque eres la estrella del show.
1: Pero de hecho, para que conozcan, ¿verdad?, los contrincantes de Danilo, que va a estar en su contra, va a estar compitiendo contra Cristian Pagán, Amanda Villanueva, Realengo, Andrea Méndez, You Are Luis, Melissa Rodríguez, Carlos Omar, Brenda Liz, DJ Negro, Juliana Vargas y Sacheli Alicea. Y Danilo Beauchamp. ¿Ves cómo suena? Tengo el video de Danilo ahora emocionado porque él va para Superchef y todo eso. Vamos a ver el videito de Danilo presentándose, hablando de su trayectoria y todo eso. Vamos a verlo ahí en el YouTube.
4: 2009, el año que mi carrera profesional comenzó. Durante esos años,
1: qué lindo quedó,
4: pude crear personajes, hacer imitaciones y hasta desarrollar libretos.
0: O sea, pasó era para que era sentimiento.
1: Ya lo que gordo.
4: En pronto
3: tú pesabas cuando
0: estaba gordo.
4: Del 2017 al 2026 pude producir los HP.
0: Que en paz descansen.
4: El Grunge de Play 96.
0: Que en paz descansen.
4: El Comité de la Risa.
0: Más enterrado
4: el Reguero.
1: Usaste una foto que no salió.
4: El Mediodía en WIPR.
0: No fui yo.
1: Te la apunté.
4: Ascenso Empresarial, entre otros. Pero ahora llega un reto mayor. Regresar a mi casa. Guapa.
3: Mira.
4: ¿Y cómo lo haré? Convirtiéndome en un Super Chef.
3: Mira, para
1: Sí, pero José Santana tienes una presentación de respeto cuando entraste allí.
0: Gracias, José Santana, caballete.
1: Tengo el video ahí de cuando presentaron a Danilo ayer en la conferencia de prensa. Vamos a ver a Danilo entrando. Entre nuestro YouTube para que usted vea cómo se ve Danilo.
0: Dale,
5: el siguiente participante tiene muchos roles. Parece que varios sombreros. Es actor, comediante, productor, libretista, empresario. Pero espérate, ¿a quién estamos presentando aquí? Y ahora llega a demostrar que sí, que también es un buen cocinero. Recibimos en Guapa a Danilo Beauchamp.
0: Quiero agradecer, ¿viste? Quiero
5: agradecer. Tenido que aprender a cocinar algo.
1: Cuando
5: uno es papá, uno se las inventa.
6: Es lo único que mintió.
5: Mucho éxito, Danilo. Y de regreso a Guapa Televisión. Bienvenido.
6: María, ¿cómo está la amistad ahí?
1: Esto se puede salir de control en algún momento.
3: No te miro ni para el carajo.
0: Ay, ay, ay.
1: Producción, no le den mucho aceite quemado a Danilo.

0: Borchán ha regresado a Guapa Televisión, donde pocos pensaban que podría volver tras su abrupta salida en el 2019. Borchán fue del grupo de actores que salió de las producciones de Sunshine Logroño y Hilda Santini junto a Alejandro Gil, Francis Rosa, Kiko Blay, Eira Agüero, Wanda Sykes, entre otros. En el 2019 se despidió de los programas Pégate el Mediodía y El Remix, luego de haber laborado por más de una década en Guapa TV. Abrupta salida.
1: ¿Quién escribió eso?
0: Esto es El Nuevo Día.
2: El Huevo Día.
0: Uh-huh. El Nuevo Día lo escribió.
1: A buscar aquí. ¿Quién escribió eso?
0: Te lo estoy buscando yo también aquí, a ver quién lo escribió. Lo tengo aquí rapidito. Lo conseguí.
1: Dice
0: aquí, Damaris Hernández.
1: Damaris lleva la vida.
0: Pero Damaris es panita.
1: Ajá. Claro, Damaris.
0: Damaris es panita.
1: Dice aquí que es de Naranjito. Natural de Naranjito.
0: Abrupta salida.
1: Damaris, yo creo que te equivocaste, comediante. ¿Cuándo yo he dicho aquí en radio o en alguna entrevista que yo tuve una abrupta salida de Guapa Televisión?
0: Pero es que los hechos hablan, como que los hechos.
1: ¿Qué hecho?
0: Lo que tú te vacilas aquí, Danilo.
1: Pero es que yo me vacilo a la gente de Telemundo, yo me vacilo a la gente de Teleonce, yo me vacilo a la... ¿Va a quedar este programa? ¿Este programa es para joder?
0: No, ahora Danilo está...
1: ¡Adiós!
2: Ha hecho una mamonería.
1: Pero ven acá.
2: Sácatelo a la boca porque...
1: Pero qué guapa. Pero vamos a hablar de las realidades. Cada vez que yo voy para acá, yo voy a cualquier sitio.
0: Ahora escucha, te está poniendo guapo.
1: Cuando yo me fui de Guapa, yo estuve en Mega TV. De Mega TV estuve en Tele 11.
0: Ahora va a decir, mi corazón siempre perteneció a Guapa.
1: Cada vez que yo voy para la calle y la gente me ve por ahí, mira el de Guapa.
0: Chacho, está ahora.
1: Es la verdad.
0: Chacho, está ahora. Estoy loco que pongan la juleta, la farándula y algún tema.
1: No,
0: va a defender a todo el mundo.
1: No. Es que la gente llame. Tiene pregunta que la gente llame. Es más, que llame la reportera que no me entrevistó ayer. Y escribió eso.
2: Vale, Damaris, bendito.
0: Déjame a Damaris quieta.
1: Yo no tengo problema con Damaris.
0: Si tuviste una abrupta salida.
1: El único problema que tengo con Damaris es que ahora mismo ella escribe lo que sea los cojones en El Nuevo Día. ¿Y quién la corrige?
2: Cálmate, que se te quema la
1: comida después. ¿Quién corrige a un reportero que escribió algo mal?
0: Calma.
1: Yo quiero llamar al Nuevo Día. ¿Tú puedes llamar al Nuevo Día? Quiero llamar al Nuevo Día. Búscate el número del periódico.
2: Que la pelota que le sacaron.
1: Vamos. Ya. Quiero llamar al Nuevo Día. Quiero hablar con Edición. Mira, búscate ahí el número del Nuevo Día. Búscate por ahí en Google. Búscate el número. Yo quiero. Si alguien escribe algo mal de ti, Marta, ¿tú puedes llamar al periódico y reclamar?
0: No.
1: ¿Por qué?
0: Bueno, yo no sé.
1: Pero o sea, que yo puedo escribir.
0: ¿Qué escribieron mal?
1: Yo no tuve ninguna abrupta salida de Guapa. Yo me senté con Gilda Santini y con Sunshine Logroño.
0: ¿Y por qué no te hablan ahora?
1: ¿Quién no me habla?
0: ¿Ellos?
1: Yo he comido. Yo he estado en actividades.
0: ¿Cuándo?
1: Con
0: Sunshine. ¿Tú no los invitas ni a tu casa, ni son para
1: ni como ellos me invitan antes? A la de ellos.
0: Pues por eso,
1: pero yo no tengo ningún problema con ellos.
0: Fue una abrupta salida.
1: Yo me he encontrado y he compartido con Sunshine y con Gilda muchas veces en mi vida. ¿Cuántas veces Alejandro se ha encontrado y ha tenido actividades con
0: ellos? Alejandro, no lo menciones, que él está en Italia.
1: Y a Francis ni lo menciono.
0: No, a Francis menciona lo que quiere.
1: En el Nuevo Día, ¿sabes?
3: Qué vergüenza. En este momento no podemos atender.
1: ¿Por qué? ¿Por qué?
3: De 10 de la mañana a 5 de la tarde.
1: Y gira, se van a las 5.
0: A las 5.
2: El periódico es ese que se va tan temprano.
1: Nuevo si pasa día. Porque es un nuevo día, no es una nueva tarde.
2: Ya. Lo tírate el audio, tú mismo.
0: Ay, a mí me gustó. Pero Danilo, la verdad que lo de abrupta salida pega.
1: Es que no puede escribir cosas porque sí.
0: Es que abrupta no quiere decir que es de una mala manera. También abrupta es un sinónimo.
1: Porque ella no se lo esperaba.
0: No, pero también abrupta es una palabra de que algo cogió por sorpresa. Y como tú estabas en todos los programas.
1: Sí, pero la palabra abrupta, uno lo primero que piensa es que fue.
0: No,
1: de repente.
0: Vamos a hacer una encuesta de 10 llamadas. Abrupta, ¿es mala o de repente? Porque en el término que ella lo puso, para mí es como que subió abruptamente, de repente.
1: No, yo lo que quiero es que toda la gente que me ha escrito a través de las redes y toda la gente que me ha escrito en el periódico, que tiene alguna duda, tiene alguna pregunta o que quieren reclamarme algo que yo haya dicho, me llamen ahora y me pregunten.

0: A llamar cuando pierdas.
1: 620-6342. 620-6342. Si alguien tiene una pregunta de lo que sea, me la puede hacer ahora. Hasta Damari puede llamar. 620-6342.
2: Ya estoy, no me voy a perder Superchef. Yo ahí todas las noches a las 7.
1: Empiezo el martes, martes 8 de septiembre.
2: Me voy a sentar y voy a venir al otro día aquí a clavarme a Danilo cosa por cosa. Si se le quedó algo en la compra, me lo voy a clavar. Si hizo algo mal, también.
1: 620-6342. Ya, está cuadrollero, Felipe. 620-6342.
0: Random.
1: Vámonos random. Buenas tardes.
2: ¿Alguna pregunta para Danilo?
3: Sí, saludo, mi gente.
1: Sí. Eje.
3: Mira, Manda tiene parte de razón en que la palabra abrupta no necesariamente es de problema, pero cuando tú ves la lista que le pusieron detrás de él, ahí sí es de problema.
1: Ah, los demás tú dices.
3: Claro, porque al compararte con todos los demás, pues entonces pareciera que tú también fuiste problemático, igual que la lista que vino después. Tal vez ahí es donde tiene estuvo la situación.
2: O sea, que tú le estás tirando a Francia, Alejandro, a Eira.
1: Ah, no, él no dijo nombre, él no va a especificar. Buenas tardes, está al aire.
4: Juan, enséñale a Magda el último texto de felicidades de cumpleaños de que enviaste a Sunshine.
2: Dale, enséñame, déjame ver el último mensaje que tuviste con
1: Sunshine. Oye, esa es buena, debe verificar cuándo fue la última vez que nos enviamos un mensajito de texto. Vamos a chequear aquí. Y eso es una muy buena.
4: Anda, clávatelo y súbelo a OnlyFans.
2: Pero, esa no quiero. Eso ya fue pasado como para allá, para el 2019.
1: Ah, mira. Mira lo que dice. Vos, aquí lo que te comenté, que estés bien.
2: ¡El leído!
1: Me dejó el leído.
0: Me dejó el leído. ¡Qué rayo, man!
1: Ahí está.
2: ¡El leído!
1: No, no fui yo.
2: Pues fue abrupta.
1: No fue abrupta.
2: Bueno, por algo. Es abrupto.
1: Buenas tardes.
0: Por algo no la conté.
1: Buenas tardes.
2: ¡Aló!
1: En vivo.
2: Saludos
4: para.
1: Sí. Disculpe Danilo, que no estamos cogiendo llamadas aleatorias porque Felipe no quiere trabajar.
2: Es que el teléfono. Déjalo quieto.
1: Aquí en SBI lo tienen trabajando casi 24 horas. Buenas tardes.
4: Danilo, aquí reportero Temetito.
1: Adelante, Temetito.
4: ¿Te fuiste abruptamente de guapa?
1: Eso es totalmente falso. Mira, si yo no me fui abruptamente de guapa.
2: Ajá.
1: Que tú puedes entrar en YouTube ahora mismo.
2: Danilo.
1: Escúchame esto. Que esto no lo sabe casi nadie.
2: Ajá.
1: Yo me fui de guapa. Yo fui a Mega TV y dentro de Mega TV yo fui de invitado a Guapa y está el programa en YouTube.
2: Está bien, pero por ejemplo
1: no es lo mismo. Si yo me hubiese ido molesto o alguna de esos, yo no hubiese regresado ese día.
0: ¿A qué producción fuiste?
1: A Remix.
0: Ah, el Remix, ok.
1: Hicieron un especial de todos mis personajes estando en Mega TV.
2: Ok, pero vamos a poner un ejemplo.
1: Buenas tardes.
2: Pero él no me va a dejar poner el ejemplo porque él se ciega.
1: Es que no puedo.
2: Aquí no te puedes cegar, te ciegas, te fastidias.
1: Buenas tardes.
5: Muy buenas tardes.
1: Saludo. Adelante, reportero.
5: Ah, sí.
1: Adelante con su pregunta.
5: Ah, Danilo, no esperaba mucho eso de ti, de verdad. Le cerruchaste el palo a Alejandro. Alejandro siempre fue el que quiso ir para allá. Y tú acabas de cerrucharle el palo, no puedo creer eso de ti.
1: ¿Para qué Alejandro se fue abruptamente?
0: Es un pan de Dios.
5: Saludos, los quiero.
1: Ay, gracias, papi. Alejandro está tan molesto que se fue de viaje y todo.
2: Aquí no les escuchamos el palo a nadie.
1: A nadie. Buenas tardes.
6: Buenas tardes.
2: Saludos. Sí.
6: Lo que pasa es que Sunshine también es dueño de Mega TV.
2: De verdad.
1: O sea, disparatero. Buenas tardes.
2: Aló.
4: Saludos.
1: Hey.
4: Ok, fácil. ¿Por qué no te invitaron a, creo que fue a un programa especial que hicieron para Alfred? No me acuerdo si fue para Alfred.
1: Fue para Albert, perdóname.
2: A ninguno de los dos nos invitaron.
1: A mí no me invitaron y a Alejandro no nos invitaron. Y cuando discutimos en persona y cuando pasó lo que pasó, que casualmente yo le pedí disculpas a ellos porque en ese momento yo me molesté bastante. A niveles de que yo me encadené con Molu. Y hice una descarga que no debía haberlo hecho. Que eso después lo solucionamos. Ellos no me invitaron porque yo era figura principal de este canal.
2: Enséñame el último mensaje con Hilda. Enséñame el último mensaje con Hilda.
1: A ver. Sí, pero ¿por qué tenemos que mencionar a Hilda y a Sunshine que no tiene nada que ver con su Superchef?
0: Para saber por dónde es que te fuiste abruptamente.
2: Ajá, porque tú dijiste abruptamente. Ajá.
1: No, ella dijo abruptamente.
2: Es que Danilo, abruptamente es de sorpresa.
1: Omar, léelo tú.
2: Ah, sí, hay comunicación. 2 de junio 2025.
1: Lebro, léelo.
2: Buenos días, gracias por el regalo de Danilito Megabello. Está bien, abruptamente es de sorpresa. Te fuiste de sorpresa.
1: Cuando venga Alejandro.
0: Fue de golpe.
2: Vamos a poner un ejemplo.
1: Cuando venga Alejandro, yo creo que hagan exactamente lo mismo que hicieron con mi teléfono. Uh-huh. Y verifiquen.
0: A mí no me involucre porque yo no cogí tu teléfono.
1: No, por eso. Quiero que le hagan lo mismo a Alejandro.
2: De hecho, ¿vieron en el humilde lugar que se está quedando Alejandro? Lo tengo el videito para
1: sí,
2: que
1: no, vean. Ahorita venimos con eso. Uh-huh. Y vengo con las teorías de conspiración de eso también. Buenas tardes.
2: ¡Aló!
1: Hey.
7: Hello.
1: Sí, adelante. ¿Está en vivo?
7: Hello.
1: Sí, hello.
2: Cuéntanos. Zumba. Escúchanos por el teléfono.
1: Buenas tardes.
2: Hello.
8: Saludos.
1: Saludos.
8: ¿Está pasando, papá? ¿Es el ciego?
1: Ah, papi, dímelo, ciego. Bien. Adelante.
8: Papi, Alejandro. Alejandro creo que viene con la canta renuncia porque le quitaste el puesto en Guapa, ¿viste?
1: ¿Pero por qué la gente se está quejando de Alejandro? Alejandro llegó a Mega TV porque yo lo metí en Mega TV. Alejandro llegó a Tele 11 porque yo metí a Alejandro en Tele 11. Ahora tengo que yo también meter a Alejandro en Guapa.
2: No menciones a Alejandro aquí que no tiene cómo defenderse.
0: Mira, abruptamente.
8: Mira, Danilo, llámate a ella Sunshine para que aclare lo de Guapa.
1: ¿Qué dijo él? ¿Qué va a decir Felipe?
0: Abruptamente, es un adverbio que indica que una acción ocurre de manera repentina, imprevista o con brusquedad y aspereza.
1: Ahí está brusquedad, ahí está la palabra que yo quería.
2: Es que se están yendo por la última palabra que dé el significado. Pero ¿cuál es la primera? ¿Me la puedes mencionar nuevamente?
1: Brusca.
2: No.
1: Buenas tardes.
2: De sorpresa.
0: De manera repentina.
2: Uh-huh. Hello.
1: Hello, está al aire. Me está escuchando por el radio.
2: Adiós.
1: Bueno, en fin, Magda, estoy contento de regresar a Guapa. Estoy comprometido. Si pierdo, le voy a cocinar a las primeras 50 personas que vengan aquí a la emisora. Haremos el programa fuera.
2: Yo traigo las Imodium.
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1: Uy, tengo tensión, Magda, ¿con qué tú vienes?
2: Oye, Danilo, vengo hablando del mega bochinche de Ozuna con todos los detalles. Mm. Vengo hablando y unas pequeñas teorías de conspiración de Alejandro Gil, a cargo de Danilo, viendo el lugar donde está y todo eso. Y también vamos a hablar con Omaira Rodríguez, propietaria del food truck, que lamentablemente en la madrugada de hoy le pegaron fuego y se quemó completito en Ay Bonito. Así que si quieres enterarte de eso y mucho más, tienes que quedarte pegado al Mega Reguero por la Mega.
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1: Chacho, esto está hoy. Está bien, bien fogón hoy, bien fogón.
2: Así mismo es, mi querido compañero Danilo. Oye, esta noticia ha corrido literalmente toda la isla desde la mañana del día de hoy. Y es que en el municipio de Aybonito, a eso de las 3:30 de la madrugada, se reportó un incendio en un food truck, que se Jire Burger, donde lamentablemente fue pérdida total.
1: Están las imágenes, ahora mismo en YouTube, puede entrar. Eso explotó completo.
2: Muy lamentable, un negocio que ya llevaba establecido, entiendo que hace un mes celebraron el aniversario número 5 y que también tengo entendido que era el sustento económico de una familia completa. Pero para solidarizarnos y hablar un poquito más de lo que está sucediendo, tenemos en línea ahora mismo a su propietaria, Omaira Rodríguez. Buenas tardes, bienvenida.
1: Omaira, creo que tienes problemas con tu micrófono. Mira a ver si... Yo estoy seguro que tú no escuchas.
2: Estamos teniendo un poquito de problemas técnicos. Vamos a conectarnos ahora mismo. Por lo menos ya te vemos, Omaira, te vemos. Sí,
1: ya te vemos. Y sé que no estás escuchando, pero no te escuchamos a ti. Vamos a arreglarlo y regresamos contigo.
2: Así mismo es. A lo que podemos conectar ahí a Omaira y poder hablar un poquito sobre, ¿verdad?, sobre su lamentable situación. Hay que poner la vida que está viviendo nuestro compañero Alejandro Gil mientras nosotros acá continuamos trabajando para entretener al pueblo puertorriqueño. Tengo un video del lugar humilde donde se estará quedando Alejandro, que guió horas por las carreteras de Italia y todo. Y viendo...
1: Qué peligro, el Alejandro guiando en Italia.
2: Guiaron en Puerto Rico, imagínate allá. Iba guiando por un lado que era un viñedo de aceite de oliva, para hacer aceite de oliva. El otro era de uvas para hacer vino. Pero chequense la villa donde se va a estar quedando Alejandro en Italia. Ponla ahí en YouTube.
3: Llegamos a la villita.
1: Mira para allá.
3: Llegamos a la villita.
2: Miren,
3: la villita.
1: Mira, vaya, qué humilde, señora.
2: Qué humilde, señores, la villa. ¿Verdad? Eso es una villa para él solo.
1: Dios mío, pero ¿por qué? Alejandro no puede estar. O sea, ese es el lugar perfecto.
2: ¿Para qué? Para ser un hijo.
1: Ese es el lugar perfecto.
2: ¿Tú te imaginas?
1: No hay testigos, no hay nadie. Tienes ahí una piscina. Y con el calor que hacen en Italia ahora mismo, eso es para meterse ahí. Y cuando salga de la piscina ahí, tú arrodillarte.
2: Yo creo que Alejandro de este viaje no nos va a defraudar, Danilo. Yo creo que él...
1: No, ya nos ha defraudado muchas veces, ya no tengo ningún tipo de esperanza.
2: ¿Pero para dónde más va a llevar a la pobre muchacha? Si mira qué lindo está eso ahí, ese es el momento perfecto.
1: Señores y señores,
2: ¿qué más quiere?
1: Nos vamos a enterar esta semana si se casa o no se casa Alejandro Gil.
2: Si Alejandro en este viaje no compromete, vamos a perder todas nuestras esperanzas.
1: Esa piscina, esa casa, ese es para preñar ahí.
2: Ojalá, o sea, venga, ¿verdad?, con anillo y con bebé. Un 2x1. Estaría bueno.
1: Wow.
2: Mira, en otros temas, este fin de semana vi un bochinche gigante con el cantante del género urbano Ozuna.
1: ¿Qué fue lo que pasó? Vamos a detalle, porque yo estoy bien perdido, porque Ozuna no está casado.
2: Ozuna está casado, él tiene una relación de años con su actual pareja, que, ¿verdad?, tengo entendido, y ante los ojos de todo el mundo, él sigue estando casado. Pues en este fin de semana salió una modelo bellísima por demás, Gillian Atkinson, e hizo... tenemos la foto de ella ahí ahora mismo en el YouTube para que vean. Hizo una serie de, ¿verdad?, de denuncias en contra de Ozuna, desde maltrato físico hasta amenazas, hasta romper propiedades y todo. Tengo las imágenes de los screenshots que ella estuvo publicando en las distintas redes sociales. El que estamos viendo ahí es unas fotos que ella puso de distintas partes de su cuerpo, como por ejemplo del labio de arriba, de la parte de abajo del hombro, y una de las fotos que está abajo, que se ven como unos artefactos color
1: eso
2: negro.
1: Es como un teléfono, ¿verdad?
2: Esa es la cámara que ella tenía, y que en otras historias también dijo que él las destruyó. Lo que le hizo a mi cámara, en una de las fotos escribió. En otra de las fotos ella puso: el ídolo de ustedes, que es un abusador. Y colocó una foto con él prácticamente dándose un besito en la boca, como que confirmando que en efecto entre ellos dos sí hubo algún tipo de comunicación y sí hubo que compartiera. Más adelante ella también compartió distintos mensajes de texto.
1: Pero donde... vamos a la pausa, hijo, que miren esa foto. Uh-huh. Esa foto en las redes sociales, Magda. Uh-huh. Quiero imaginarme que tú eres mi esposa. Uh-huh. ¿Cómo tú te sentirías si yo me tiro una foto con una dama de esa manera?
2: Bueno, engañada. Tú te puedes tirar fotos hasta con tu mejor amiga, quizás tirando un besito, pero para el frente. Como que vacilar, dog face, una fotito tirando un besito para la cámara.
1: ¿Cuál es la probabilidad cuando tú ves una foto como esa de que tú entiendas que esas personas se han besado?
2: 100%. O sea, el que sea solamente una persona ingenua puede pensar que esto no ha pasado. O sea, me refiero a lo de la foto, a lo del beso. Lo otro son alegaciones muy fuertes que obviamente nadie puede confirmar porque solamente ella las vivió. Pero que compartieron y que en algún momento quizás hubo algo así, porque la foto dice más que mil palabras. Es una foto prácticamente dándose un beso, y de hecho ella compartió conversaciones que tenía con él, donde dice él mismo aceptando que es un psycho, que perdón por ser así, no debo ser celoso. Y ella le contestó: normal, no me molesta. A él le respondió: va a llegar el momento que vas a decir ya. Y ella compartió un montón de mensajes más. Otro dice: te amo. Y él le envió un osito, ¿verdad? Todo esto aparente. Y alegadamente ella le contestó: te amo más y yo pienso en ti todos los días. Él le contestó: ¿cómo estás? ¿Cómo va todo? ¿Cómo te sientes? Ahí ella, pues bien.
1: O sea que supuestamente esto era un patrón de maltrato. Uh-huh. Maltrato que ella soportaba porque ella sigue diciéndole: te amo más.
2: No sé. De hecho, que, o sea, ella...
1: Porque la percepción que tengo de lo poco que he visto...
2: Pero tampoco podemos decir que ella aceptaba tipo de cosas, porque sabrá Dios si el mensaje de te amo más fue antes de este episodio de violencia
1: por eso, alega. Se ve como si fuera una relación... Bueno, aparte de que obviamente de chillería.
2: Uh-huh. 100%.
1: Que esto era como una relación de vez en cuando en vez que nos encontramos y ya tú sabes.
2: Bueno, él está casado.
1: Fuego a la jicotea.
2: Él está casado. De hecho, que ella publicó otro mensaje, otro screenshot de una aparente página como que de estas fake. Y ella puso amenazas desde ya. Y la persona le escribió: peliculera y embustera. Te vas a jo. Te lo merecías. Lo que te espera.
1: Pero Ozuna reaccionó.
2: Obviamente reaccionó su equipo de trabajo, y el equipo de trabajo de Ozuna lo que dijo fue: las alegaciones de agresión que actualmente circulan es falsa. Por el momento el artista no realizará expresiones adicionales sobre este asunto. Si fuera necesario, cualquier actualización se comunicará oportunamente. De igual forma, ella tampoco ha dicho absolutamente nada.
1: Ella no ha reaccionado a estos comentarios de la producción de Ozuna.
2: Ella no compartió nada. Incluso estuvo subiendo algunos shootings de ella, modelando.
1: O sea, que esto no es reciente. Si tú estás haciendo un shooting hoy...
2: Bueno, puede ser que las alegaciones sean de un tiempo atrás, pero las publicó recientemente.
1: Se sobreentiende de que fueron de un tiempo atrás.
2: Bueno, solo quizás lo puedes entender.
1: Estoy analizando aquí contigo.
2: Bueno, sí puede. Evidentemente es de un tiempo atrás, porque ahora ella continuó su vida. Pero un tiempo atrás puede ser un fin de semana atrás, una semana atrás, dos meses atrás, un año atrás. Y ahora
1: bueno, es que ella trae. Los cantazos que acabamos de ver, Magda, tú no te recuperas en 3 días de eso.
2: No.
1: Va a hacerte un shooting como no. El que está haciendo.
2: Uh-huh.
1: Bueno, esperemos entonces, ¿verdad?
2: De hecho, ella también, para cerrar su cajusel de publicaciones, ella puso como que responsabilizaba a Ozuna desde ya si le llegaba a pasar algo a ella.
1: Esto es bien serio. Uh-huh. Estamos hablando de la vida de una mujer. Uh-huh. O sea, pienso que esto debería ir a los foros correctos.
2: Debería, igual que ella.
1: O sea, si ella, si esto se realmente sucedió, ella tiene que ir directamente a la policía y reportar esto ya.
2: Igual.
1: Porque no he escuchado que se haya ido a la policía a reportar nada. Solamente estamos, ¿verdad? Estamos publicando esto en las redes sociales.
2: Igual, yo pienso que la mujer que está siendo abusada, el primer paso que debe tomar es ir a las autoridades y no publicarlo en las redes sociales. ¿Por qué? Porque a mi entender, el agresor puede ver lo que estás publicando en las redes sociales y puede ponerse más agresivo, puede atreverse a hacer cosas más erráticas. Así que yo creo que, aunque la policía de Puerto Rico muchas veces, lamentablemente, no protege por completo a las víctimas cuando ellas hacen las alegaciones y todo eso, pero pienso que la manera correcta es ir primero a las autoridades. Así que vamos a estar pendientes, bien pendientes de lo que pase en este caso, y los mantendremos en comunicación. Y ahora sí, mira, tenemos a la propietaria del food truck en Ay Bonito, que lamentablemente se quemó en esta madrugada, con nosotros, Omaira Rodríguez. Buenas tardes.
4: Buenas tardes, ¿me escuchan ahora?
1: Ahora sí.
2: Ahora sí te escuchamos. Primeramente, Omaira, lo lamentamos, ¿verdad? Porque entendemos que esa era la única fuente de ingresos que tenía la familia. Y es bien lamentable cuando una familia completa trabaja por un proyecto y viene o pasa algo fuera de nuestras manos. Te pregunto, lo último que vi fue que la policía estaba todavía en este proceso de investigación preliminar, a ver si hubo algún tipo de mano criminal. ¿Has tenido alguna respuesta sobre eso?
4: Bueno, en efecto, sí, todavía siguen investigando, porque pues en el área en la que yo me encuentro con el food truck no hay mucha visibilidad de cámaras para que ellos puedan, ¿verdad?, juntar esos puntos, pero sí, técnicamente alguien lo hizo. Intencionalmente.
1: Sabemos que esto es duro, ¿verdad? Esto, según las noticias, llevaban 5 años operando este negocio.
4: Sí, ya íbamos para 5 años.
1: ¿Qué están haciendo ahora mismo? ¿Hay alguna página o algo donde la gente pueda ayudar? Porque si este era el sustento de tu familia, o sea, vamos a hablar claro, el puertorriqueño vive mes a mes. ¿Cómo van ahora a prepararse para echar para adelante nuevamente?
4: Perdón. Pues ahora mismo tengo una persona que me va a ayudar a hacer una página de GoFundMe, porque realmente yo no sé hacer eso. Yo no sé cómo hacer una página así. Conseguí una muchacha que sí me va a estar ayudando con eso. Y pues tan pronto la hagamos, pues ella, la muchacha, me va a explicar cómo compartirla, porque tampoco sé, realmente no sé cómo funciona el GoFundMe. Y a través de eso, pues lo vamos a estar haciendo para que, ¿verdad?, pues para llevar las cosas en orden.
1: Y perdona que te pregunte, porque te lo digo como propietario de un negocio, ¿el negocio estaba asegurado por algo de esta magnitud? No.
4: No.
1: Bueno, te lo digo de parte mía, y estoy seguro que también de parte de Alejandro y parte de Magda. Tan pronto abras ese GoFundMe o toda la información que tengas,
2: que la zumbe para acá.
1: Zúmbala para acá, para el mega reguero, porque estoy seguro, conozco a la gente ahí bonito y obviamente la gente puertorriqueña, y yo sé que somos seres humanos que nos queremos ayudar, y esperemos que esto se resuelva lo antes posible, porque es bien triste, ¿verdad?, que por otra persona que quiera hacer daño, uno pierda, ¿verdad?, el sustento de su familia.
4: Realmente ha sido bien difícil. Hoy ha sido un día que siento que aún no se acaba el día, porque ustedes vieron las imágenes, pero realmente más tarde se siguió cayendo todo y se quedó la estructura hasta lo que se ve, los pedacitos de aluminio. La estructura quedó completamente destruida, todo.
1: ¿Quiénes te ayudaban? ¿Quiénes trabajaban contigo ahí?
4: Mi hijo.
1: O sea, que ustedes decidieron hace 5 años, vamos a ayudarnos y vamos a crecer este food truck.
4: Yo trabajé más de una década para el gobierno, que realmente trabajar en el gobierno fue lo que me ayudó, ¿verdad?, a impulsarme para que tuviéramos algo para nosotros. en familia, obviamente con mi hijo, con mis hijos, porque también es pequeño, cuando sale de la escuela me ayuda.
1: Bueno, yo realmente te digo que de esta te vas a superar. Yo creo que nosotros los puertorriqueños, gente como tú, son la gente que nosotros realmente queremos ayudar. Gente fajona, gente que no quiere quedarse en su casa, gente que quiere echar para adelante. Así que, oye, hoy ha sido un día malo, pero vas a tener muchos días maravillosos en el futuro. Así que tranquila, abre esa página, que te ayude, que tenga que ayudar, que eso se abre rápido. Y ya mañana, obviamente, le damos duro aquí en radio y en nuestras plataformas también digitales para que entonces puedas comenzar rapidito y tú con tus hijas. Con tus hijos puedas echar para adelante.
4: Gracias, de verdad, gracias, muchas gracias por escribirme, por contactarme, de verdad ha sido, a pesar de la tabla y del lo agotante que ha sido el día, he visto la mano de Dios obrar tanto y tanta gente maravillosa que han ido, mis clientes, personas que no me conocen me han escrito, ha sido tan lindo, ha sido tan hermosa esa empatía que han tenido, que realmente entre la tristeza tengo un suspiro de alegría.
1: Muy bien. Mira, tienes además hasta sin palabras aquí en MRR.
2: No, definitivamente, porque yo sé que levantar un negocio cuesta y verlo prácticamente cejarlo, que tú lo cejaste, lo dejaste todo set para hoy, quizás en la mañana volver a trabajar y encontrarte con esta noticia, debe ser, ¿verdad? Bien, bien desagradable.
1: ¿Tienes alguna página Facebook o Instagram que hayas escrito o que la gente pueda ahí enviarte mensajes de, ¿verdad?
2: No, y también estar pendiente para la ayuda.
4: Tengo la página de Facebook, se llama Jire Burger Food Truck.
1: Buscarlo aquí.
2: Jire se escribe J-I-R-E-H.
5: Burger.
2: Sí, ya yo le di follow.
1: Espérate, que había uno que era de Argentina, espérate. Aquí está.
2: No, pero en verdad, como dijo Danilo, no hay mal que por bien no venga. El pueblo puertorriqueño es un pueblo bien empático y yo sé que van a estar pendientes. Así que cuando tengas la información de la plataforma de GoFundMe, no dudes en escribirnos para nosotros, ¿verdad?, hacer de nuestra parte y que ese negocio vuelva a echar para adelante. Y cuando eche para adelante, vamos para allá a comernos un hamburger.
1: Cómodo, cómodo. ¿En qué parte de ahí bonito estaba?
4: Y buenos que son.
2: ¡Ave María!
4: ¿En qué las tripletas más ricas todavía.
1: ¿En qué parte de ahí bonito estaba?
4: Estaba frente a Bonico, antes de llegar al hospital Menonita.
1: ¡Ah, rayos! Sí, yo... sí, vivo por ahí también.
2: Omaira, pero no te dejes caer. Mira, mañana mismo, llénate de valor, monta una carpita, un grillcito y encajas en los mismos hamburgers con el mismo amor desde mañana mismo, en esa carpita al lado del futuro, sí, a lo que lo echas para adelante. Para que tú veas cómo se te va a hacer fila y todo allí.
4: Mañana vamos a estar recogiendo porque realmente el reguero es demasiado. Y tengo entendido que no se va a poder montar el food truck en una grúa porque hay partes que se van a caer.
1: Se desploma, exacto, se desploma.
4: Sí. Entonces, pues, lo que estaba pensando, pues, conseguir unas personas para picarlo allí mismo y entonces pues no sé, con la ayuda del municipio o pues una grúa o algo para que entonces pues se lo lleven, lo boten porque no sirve.
1: Muy bien. Bueno, mañana te vamos a estar contactando nuevamente para ver cuál ha sido el progreso y para que nos den la página. ¿Está bien?
4: Vale, gracias a ti.
1: Gracias. Todo va a estar bien.
2: Echa para adelante, Omaira. Ahora es que hay que sacar cría de verdad.
1: Acabo de ver hamburger, mata. Está espectacular.
2: Ya, yo estoy bien esmaya. Hamburger que Danilo evidentemente nunca va a hacer.
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1: Bueno, Estamos aquí con nuestra sexóloga. ¿Cuál es el tema, Alexandra?
8: Mira, hoy vamos a ver que la gente busca en estos sites de sexo explícito.
1: ¡Ah! Ahora estoy loco de preguntarle a Magda. Very black.
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10: ¡Zumba, corillo, que estamos activos aquí en el Mega Reguero! Oye, son las 6:05. Queremos saber qué tú buscas. ¿Saben? El search de sexo. Eso es lo próximo.
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0: Diantre, hermano. Estamos aquí con ellos, el mega reguero. Uy, Danilo Alejandro y la potra del país, la Magda. Y llegó el momento de hablar de sexo.
1: ¡Qué rico!
0: ¿Con te vienes o te vas? ¿Cómo estás, Alessandra?
1: Pues mira, debo decir que un poquito dolida.
0: ¿Dolida?
1: Día...
0: ¿Por qué? ¿Ibas a Aguada?
1: Sí, un día... No. Bueno, aunque sí, le iba a Aguada.
0: Estoy normal.
1: Pero un día como hoy, hace un año atrás, yo empecé con ustedes. Yo pensaba que me iban a esquí a recibir con banderines, globos.
2: Espera. Llevamos un año ya.
1: Un añito.
0: Qué feo, Felipe. Feito,
1: ¿verdad? Los
2: que detalles. Le crezca, que le crezca, que le crezca el culín.
1: Sí, por favor, en el gym que me crezca.
0: Contra mira, mucha pues, felicidad, un año.
2: Un
0: wow,
2: año, qué rápido.
1: Un año. Gracias por soportarme.
0: Gracias tú por soportarnos a nosotros.
2: Es tu casa.
0: Yeah. Mira, pero yo me acuerdo cuándo fue el primer día y todo y dónde fue.
1: Sí, yo me la tiré. ¿A
2: dónde fue aquí?
0: No, fue en Vega Baja.
1: Yo me tiré la misión, yo dije, diablo, yo no puedo decir. Ay, perdón. No puedo decir que no, porque después no me llaman, voy para allá,
0: cogí un tapón. Ya fue a Vega Baja.
2: De verdad, ese día yo no fui, yo creo.
1: Sí, tú no estabas.
0: No, tú no estabas.
2: Yo estaba de viaje.
0: No estaba, y era un negocio a mano izquierda, se llamaba, unos números.
2: Sí. 1, 2, 3.
1: Sí, algo así. Bueno, pues, gracias.
0: ¿Viste?
1: Hoy vamos a hablar un poquito, ¿verdad? De qué es lo que la gente busca en estos sites de sexo explícito. Pero vamos a hacer una dinámica primero.
2: Ajá.
1: Yo les voy a decir la categoría. Ajá. Y ustedes van a identificar qué generación está más propensa a buscar ese contenido.
0: Ok, me gusta.
1: Ok, ¿verdad? Sabemos. Baby boomers, 62 a 80 años. Generación X son de 46 a 61 años. Millennial, 30 a 45 años. Y generación Z de 14 a 29.
2: Uh-huh.
1: Cosplay.
0: Ya te voy a apuntar eso.
1: Ok.
0: Sí, porque ya lo dijo ahí a las mías.
2: Dale, también ya me perdí.
0: Bueno,
2: está Boomer. Boomer.
0: Boomer. Eso es de Felipe para adelante.
2: ¿Eso es no, cuánto? Eso es 80 y pico para allá.
1: De 62 a 80.
0: Acerca, papi.
2: Boomer. Baby boomers son.
1: Baby boomers, 62-80. Generación X, 46 a 61.
2: Ustedes.
0: No, yo no.
2: No, todavía. Felipe.
0: Felipe es X.
1: Millennials, de 30 a 45.
2: Nosotros.
0: Sí, millennials.
1: Exactamente. Y generación Z, de 14 a 29. Hay otra generación, pero obviamente esa
0: estamos
1: gente
0: no debería de estar.
2: Está porno. Boomer, X es Felipe, Millennials somos nosotros y Z son los más chiquitos.
0: Con Nini.
1: Exactamente.
0: Dale.
1: Ok. Cosplay. Cosplay, sabemos que es que se están vistiendo de personajes.
0: Millennials.
2: No. Felipe. X.
1: Generación Z.
2: Los niños de ahora, los.
1: O sea, lo que buscan, acuérdate que es lo que buscan en porno.
0: Me sorprende porque yo entiendo que la generación de millennials son los más que compran juegos hoy en día, son que están más propensos a ver ese tipo de contenido porque. Como siempre ha dicho Jafet, de que esa generación es la que ahora gasta dinero porque en su infancia no compraban, uh-huh. No podían comprar los juegos.
1: Uh-huh. Tal vez están, ¿verdad? Comprando los videojuegos, pero no tal vez en el exacto. Site de porno.
0: No, que okay, no está bien, es interesante. ¿Qué bien. Más?
2: ¿Qué es eso?
0: ¿Qué es eso? Dios
1: mío. Ay, Dios mío. Ok, roleplay. Roleplay es un poquito diferente porque aquí podemos decir roleplay, vamos a un restaurante, tú haces como que yo no te conozco, somos personas desconocidas y yeah. O por ejemplo, tú eres la secretaria, yo soy el jefe, así.
2: Millennial.
0: La de Felipe, ¿cuál era la tuya?
2: X.
1: Son los millennials.
0: No pego una.
2: Se lo busco yo.
0: Mío.
1: Ok, vintage, que buscan pornografía que está en los 60, 80, más o menos.
2: Ok,
1: wow, que tenga ese...
0: No,

0: Ya, de Felipe, lo que tú buscas ahí.
1: De persona adulta en la edad avanzada.
2: Millennial.
1: Pues sorprendentemente sale baby boomer. Esto es una, ¿verdad? Una encuesta que
0: se. Sí, ellos mismos se buscan ellos mismos.
1: Más o menos, al parecer.
2: Bueno, posiblemente para, ¿verdad? Tocarse con su realidad.
1: Bueno, sí.
0: Claro, ¿verdad? O para ver, ¿verdad? Hasta dónde ellos llegan.
1: Ajá. Ok, entonces aquí vamos a cambiar un poco. Entre hombres y mujeres, los trisom. O los tríos. ¿Quién busca?
2: Hombres.
0: ¿Entre hombres o mujeres?
1: Ajá.
0: Ah, hombre full.
1: Mujeres.
0: ¿Qué? ¿Mujeres? ¿Qué? Enfermas.
1: Y, vamos... y entonces...
0: Las mujeres buscan más trisom que los hombres.
1: Pero vamos a hablar de eso ahorita, espérate. Y entonces, la categoría número uno global en el 2024. ¿Qué ustedes creen que la gente buscó más en el 2024? Bueno, sí, hace 2 años.
0: Wow, ¿qué fue lo más que buscaron? ¿Anime?
1: Hentai.
2: Ay, yo voy a decir coreano.
1: ¿Verdad? Hentai está más asociado a lo japonés. Pero sí, hay muchas de estas nuevas generaciones. Pero
0: eso search, específicamente ese de hentai o anime.
2: Es que las japonesas hentai se gimen como si fuera un pejito chillando. Y después son un chihuahua. Y el nena coge lo suave.
1: Sí, ¿verdad? Pero, ¿verdad? Y de ahí vamos a hablar un poquito cómo también ciertos estereotipos de cultura se convierten en fetiches racializados, ¿verdad? Ok, pues sabemos que entre hombres y mujeres, ¿quién busca más en el porno?
2: ¿Mujeres?
1: Hombres. Pero, sí, pero claro. Tú sabes, con esta revolución sexual, las mujeres se están empoderando y están buscando más de la pornografía. Entonces, los temas que ellas más buscan es porno entre hombres, o sea, hombre y hombre, heterosexual y, en primer lugar, el lésbico. ¿Por qué ustedes creen que así? O sea, por lo menos ese de lésbico.
2: Bueno, por experimentar, para ella poder conocerse mejor quizás su punto o sus partes, o ver lo que le hace a la otra, yo quiero hacérmelo a mí a ver.
1: Pues mira,
0: pero es bien interesante que me han mencionado dos cosas que la mujer no le gusta normalmente hacer y es lo más que busca.
1: Pero mira, aquí está la explicación. Ok. Primero que todo, el del lésbico. Muchas mujeres cuestionan y critican la pornografía tradicional, que va más el placer hacia el hombre, ¿verdad? Entonces lo encuentran también muy rudo, muy cruel hacia la mujer. Ahora hay una nueva ola que se llama la pornografía ética. Entonces es desde el consentimiento de todas las partes involucradas, el placer se ve que es de ambas partes, no es solamente desde la mirada masculina. Y entonces muchas de las mujeres, tanto en las investigaciones como personas que, ¿verdad?, me han comentado, es que dicen, ay, es que ellas dan un buen sexo oral. Como que en la pornografía tradicional, hombre y mujer, no se ve que el hombre da un buen sexo oral. So, y entonces también pregunté, ¿qué es?
0: Bueno, porque la mayoría de la pornografía del hombre quieren hacerlo y como que bien rudo.
1: Exactamente. Inclusive se ve hasta violento.
0: Bueno, mientras más le dé, mejor todavía.
1: Exacto. Así que, por otro lado, lo del trisom. Pues mira, porque sabemos que muchas veces nosotros nos acercamos a la pornografía y no necesariamente eso es lo que vamos a hacer en la vida real, ¿verdad? Que eso es algo que quiero comentar. Muchas veces el ser humano va a los extremos. O es malo o es bueno. Y hemos hablado mucho de la pornografía, obviamente que hay sus límites, de la edad y todo lo demás. Pero realmente la pornografía, después que tú no la usas como educación sexual, es buena, es creativa, puedes, ¿verdad?, explorar qué es lo que te gusta. Mira, esa posición vamos a intentarla dentro de mis capacidades,
0: claro,
1: de flexibilidad.
0: Por eso es su espalda cuando voy a hacer algo.
2: Sí, importante.
1: Exactamente.
0: Hey,
1: ¿y los hombres? Pues mira, se hizo una encuesta y adivinen qué. El 99% de los hombres se ha topado alguna vez con un contenido pornográfico.
0: Hello. Milagro, milagro. Sí que el internet está en todas partes.
2: ¿Y qué buscan los hombres?
1: Pues los hombres buscan un 97% hombre y mujer y un 96% consume mujer y mujer. ¿Y cuál es la diferencia que una mujer busque mujer y mujer y un hombre mujer y mujer?
0: Bueno, porque el hombre sueña que esas dos lleguen en algún momento a la puerta de su casa.
1: Exactamente.
2: Y porque no le gusta verle el tolete al hombre. Porque puede que le guste.
1: Y también se encontró

0: hombres gay buscaron pornografía de contenido hombre y mujer.
1: ¿Cómo así?
0: Así que también esto... Esto es otro dato importante. ¿Por qué? Porque la orientación sexual se sale de lo que es la excitación, de lo que es el placer. Anteriormente habíamos estado hablando sobre el punto P, ¿verdad? Y como hombres uh-huh. tienen prácticas anales y no necesariamente se denominan como hombres gay. Uh-huh. Pues porque el placer no tiene orientación sexual. Hay que... La sexualidad es una gama tan amplia. Bueno, pues ahí tienen algunos datos que pueden seguir explorando. Y a mí me consiguen en todas las plataformas digitales como Te Vienes o Te Vas. Bye.
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1: Cuando entro al baño, al toilet, veo que el toilet tiene luces dentro del inodoro.
2: Ah, para no prender la luz.
1: Para no prender la luz.
2: Brutal.
1: Y entonces a mí eso me sorprendió, porque yo lo que pensé era, ¿para qué vas a hacerle un estadio a lo que tú tiras ahí?
2: Claro, ¿no?
1: O sea,
2: claro.
1: Que,
2: ¿para qué ver
1: lo que quieres ver? ¿Para qué lo quieres ver?
2: Ahora todos vamos a buscar una luz para el inodoro.
1: No, yo fui a una ferretería, busqué una extensión.
3: Te va a explotar
4: de
3: la bombilla
4: de fucha. Le puso colorcito fucha al toile.
3: Sí, va a ser huevo pasado por agua.
1: Se siente como una experiencia religiosa, porque sí. Tú abres un poco las piernas, es como una luz.
2: No, pero espérate. Déjame defender a Funky. Funky, tienes un punto. La ciencia te apoya.
1: Funciona, porque el otro día mi mujer a las 8 de la mañana me tocó la puerta, me quedé dormido en el inodoro.
2: No lo pongas calientito porque me preocupo.
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0: Estamos aquí de regreso, el mega reguero Danilo Alejandro y la potra del país, la Magda. Oye, siempre de 3 a 7 por el 106.9.
1: El 95.1 Oeste y Sur, también a través de nuestro YouTube, la Mega.
0: Ahí está, como siempre aquí, cocinando nuevos temas, señores.
1: Oye, ve llamando al 620-6342 que queremos saber tu opinión en la pregunta del día.
0: ¿De qué?
1: La pregunta del día es... ¿Es una obligación invitar a toda la familia a una boda, cumpleaños o una actividad importante? Para mí, no. No es necesario. Mira, yo amo...
0: Es que yo creo que depende de la actividad.
1: No, para mí no, en ninguna. O sea, yo soy bien familiar y yo amo la familia, pero
0: reconozco... Pero depende de la actividad y depende del sitio también, ¿me entiendes? Porque si es tu cumpleaños en un sitio abierto, donde cada uno paga sus cosas...
1: No estoy obligada.
0: No estás obligada, pero estás más propensa a invitar porque todo el mundo puede ir.
1: No, pero no tengo que invitarlo.
0: No es lo mismo como, por ejemplo, tu boda. Y en mi caso, por ejemplo, yo no pude invitar a todo el mundo. Ni mi esposa pudo invitar a todo el mundo.
1: Porque lo que hiciste, porque tú lo hiciste en el jardín botánico, que allí caben como 5,000 personas.
0: Ah, claro, caben 5,000 personas, pero el plato sigue costando lo que cuesta.
1: Ah, bueno, pues que coman grama o un lagarto de allí que lo cogen y lo metan al barrio.
0: Eso, Marta, no, tú sabes, vamos a hacerlo.
1: No, puede ser la actividad que sea, donde quiera que sea, yo no estoy obligada a invitar a toda mi familia. No es una obligación. Porque hay muchas veces que la familia es quien primero tira tierra a uno, y hay familiares que uno los dos tiene de lejito y uno le tiene como que un stop. Gracias a Dios que mi círculo de familia es muy bueno y bien unido, pero conozco familias que hay familiares que son bien tieja y no tengo que invitarlo.
0: Diandre, familiares tierra, ¿tú tienes familiares tierra?
1: Ay, yo no tengo, pero conozco gente que sí tiene familiares tieja. Ve llamando al 620-6342.
0: Vamos con Tati. Dime, Tati, un Macau.
1: Tati.
2: Hola, saludos a todos.
0: ¡Hey, bienvenida!
2: Pues yo estoy de acuerdo con Magda. No es obligatorio invitar a los familiares, a todos, porque siempre hay buena relación entre toda la familia.
0: Bueno, pero si ese familiar te invita al suyo, contra no seas mala, invita al tuyo también.
2: No, pero ¿por qué no?
1: No, y peor aún, a veces hay situaciones que tú te llevas bien con los dos familiares, por ejemplo, te llevas bien... con tus dos primas. Pero a la hora de una actividad tienes que escoger cuál de las dos primas quieres invitar, porque entre ellas hay conflicto.
2: Exactamente. Entonces a veces es mejor no invitarlas a las dos.
1: Exacto, no invito a ninguna ya. Y me evito un papel.
0: Ah, pues mira, pues no hagan cumpleaños, no hagan nada.
2: Pero es que me voy a evitar un papelón, como dice Magda.
1: Voy a evitar que dañen mi fiesta. Mejor no invito a ninguna y ya.
2: Exactamente. Yo lo que quiero es disfrutar mi fiesta y no quiero que ni así sea prima, hermano, lo que sea, que me venga a dañar, pues es mi momento.
0: Y tú dices, no voy a meter dos betas en una pecera.
1: Ajá.
2: No, dos betas no, pues se matan.
1: Me matan.
0: Ay, ay, ay, ay, ay. Escuchen esto, señores, señores, dejando los familiares afuera.
1: Claro. 620-6342. ¿Es obligado invitar a toda la familia a una boda, cumpleaños o alguna actividad importante?
0: Ezequiel, buenas tardes, bienvenido al Mega Reguero.
1: Aló.
3: Buenas tardes.
0: Hey.
3: Mira, saludo, yo estoy con Magda. ¿Sabe por qué? Por experiencia propia, brother. Mira, yo invitaba a toda mi familia a la fiesta y después se reunían a, por más bien que tú lo hicieras, brother, te cueraban, te cogían y... No. Tú sabes que ahora mismo no.
0: Pero ven acá, ¿te criticaban la fiesta?
3: Papi, criticaban todo, de que si, que si esto, que si lo otro. Mira, mi hermano, te estaba invitando para pasarla bien en familia, no para que después te reúnan a criticar.
0: Y no te llevaban ni un padrino a la actividad.
3: Uh-huh. No, tú sabes que es lo triste, que cuando, porque mi papá cocina mucho, entonces cuando se acaba la fiesta, todo el mundo se lleva toda la comida que sobra, platos to go, mi pana.
0: Pero nadie te ayuda a recoger.
3: ¿A qué? ¿A recoger? Yo me amanecía con la mujer recogiendo. Allí nadie ayudaba a nada.
1: Por eso, hacer una fiesta es complicado. Y más cuando tú sabes que tu familia va a ir a chavarlo.
0: Ah, yo soy papo festín. Tú sabes que yo hago mucha actividad.
1: Sí, pero tú no invitas a todo el mundo. Esa es la pregunta del día. ¿Es obligado invitar a toda la familia a una boda, cumpleaños o una actividad importante?
0: Es verdad que en mi caso, obviamente, yo soy de los que... Parte de que si vas a hacer una actividad o algo... Por ejemplo, si es con mi familia, específicamente con mi esposa, yo lo primero que te pregunto, ¿tú sabes el nombre de mi esposa? No, pero no te voy a invitar.
1: Y peor aún es como tu situación, por ejemplo, que tu esposa tiene su familia y yo tengo mi familia. Entonces, llegar a la conclusión de a quiénes vamos a invitar y a quiénes no, porque posiblemente hay gente de su familia que a ti no te cae bien o que tú no has hecho el clic y tú no quieres invitar a esa persona a mi casa o a mi fiesta. Por eso es que no estoy de acuerdo en que uno tiene que invitar todo el tiempo a toda la familia.
0: Sí, pero eso es otro tema, Marta, lo que estás diciendo ahí.
1: Sí, sí, eso.
0: O sea, que tú no hagas un clic con una persona de la familia, pero es una persona especial para tu pareja, tú tienes que invitar a esa persona.
1: Bueno, claro que no. Podemos llegar a entre mi pareja y yo podemos llegar a un acuerdo. Mira, esta actividad quiero que sea más close, no quiero que venga X persona.
0: No.
1: Igual si
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1: Si me lo dicen a mí, yo puedo.
0: Si es un familiar importante para tu esposo.
1: Depende de la actividad que sea. Si es una boda, pues tiene que
0: ir. Y quieren hacer un get together en la casa.
1: Si es un cumpleañito, no tiene
0: lo que ir. Lo mínimo que tú debes hacer es permitir que esa persona vaya. Bueno, porque no esa es la persona importante para tu pareja.
1: Pero no necesariamente.
0: Y tú tienes que ceder porque es tu pareja.
1: Según la actividad. Posiblemente de mi familia va a haber alguien que no le cae también a ella.
0: Vamos a suponer que es el cumpleaños de él. Tú le vas a decir que el cumpleaños no puede ir el tío de él porque a ti no, tú no cae muy bien.
1: Pero es el cumpleaños del familiar de...
0: No, de él en tu casa, tu esposo, tú te casaste.
1: Por eso.
0: Y tu esposo...
1: Por eso, pero es la actividad invitar, de él. Pero si es una actividad entre los dos, que yo voy a invitar a la amistad y familia mía y ella invita, hay que llegar a un acuerdo.
0: Ah, o sea que si es el día de Navidad, uh-huh, y vamos a suponer que no te cae bien el suegro tuyo. Uh-huh. Entonces tú no vas a invitar al suegro porque a ti no te cae bien.
1: Bueno, podemos
0: que llegar. Que es el papá de tu marido.
1: Podemos llegar a un acuerdo de que para esta actividad, mira, en verdad, quiero que todo sea más relax. No quiero sentir esa presión de que está X persona aquí. Vamos a hacer otra actividad en Navidad mismo y que él venga. Pero para esta, no.
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0: Robert, buenas tardes.
1: Robert.
3: Ey, que es la que hay, Marta, dímelo.
1: Papi, mami, un besito.
3: Besote, Danilo.
0: ¿Qué?
3: Te quiero, Danilo.
0: Papi, te quiero, campeón.
3: Papi, mira, te escuché. Yo estuve 14 años allá adentro, papi, en la nevera. Siempre el corrillo te escuchaba, ¿oíste?
0: ¿En la nevera?
3: Papi, la nevera, papi, allá adentro de la prisión.
0: Ah, caramba, para la vía. Oye, y saludo al corillo también, mano. Fui muchas veces para unas cuantas, mano. Y de verdad que gracias a los que siempre nos han escuchado y nos han visto a través de Guapa o de los canales que estuve.
1: Ah, yo siempre he querido ir.
3: Seguro que sí.
0: Mira, Marta siempre ha querido visitar.
3: Cacho, mira, Marta, ahí te jalta, mami. Ahí te
1: de
3: jalta.
1: Verdad, Ave María, que me tengo una noche. Me
3: da. Cacho, no, manda, está terrible. Manda, mira, papi, pero en verdad, ahora mismo, la doña mía, Danilo, manda, la doña mía, uh-huh, es un tío, mano, que no cuadra, mano, no cuadran, y él no sabe que no cuadran, ¿me entiendes? Pero ella un sinnúmero de veces me ha dicho, porque se ha puesto a hablar un montón de cosas de ella, yeah, pero right, en verdad, no todo el tiempo hay que estar invitando a la familia, hay gente que uno, yo salgo casi todos los fines de semana, y me voy con mi familia más cercana, mis hermanos, mis sobrinos, mi cuñada, mi mamá, ese corillo, pero los demás, que se queden por allá.
1: De acuerdo contigo.
0: Ahí está. Gracias por escucharnos siempre.
1: Y 100% de acuerdo estoy.
0: Juan de Cagua, ¿qué está pasando, Juanito?
1: Juan.
5: ¿Qué está pasando, mi gente?
1: Papi, todo bien. ¿Y tú? Cuéntanos.
5: Mira, en mi caso, yo tengo la suerte de que mi esposa casi no tiene familia aquí en Puerto Rico, nada más el papá y la mamá. Pero mi familia son como 500. De parte de mi país son como 300 y de parte de mi mamá como 200.
0: Sí, de la familia conejo.
5: Uh-huh. Sí, fíjate, hay unos que le dicen así, los conejos.
0: Y no, tú vas al pueblo y todos son del mismo apellido. Entonces, pero acá, esto tiene como tres sectores aquí.
5: Sí, bueno, entonces, pues lo que yo hago es que me voy con los más cercanos. Yo soy como tú, bien fiestero, hago muchas fiestas en mi casa, pero a mí me molesta que tú invites gente que después van a estar unos como que sentados un corillo y el otro un corillo aparte. A mí eso me prende, porque si estamos todos en casa es para compartir todo.
0: Ay, tienen que mezclar.
5: Pues yo lo que hago es que hago una fiesta con la familia de los primos de parte de Pai, ¿verdad? Con los hermanos de mi papá y eso, y después hago la otra fiesta con la familia de parte de Maíz. No los hago juntos, casi nunca los hago juntos.
0: Mira si el paricero. Mira si el paricero que divide el party.
1: Pero es que yo prefiero hacerlo así, porque esa gente viene a crear sus corillitos y hasta uno se siente incómodo, porque uno que es anfitrión de la fiesta tiene que pasar un ratito allá, un ratito acá, un ratito allá, un ratito acá.
5: Exactamente, eso es lo difícil. Pero últimamente estoy con mi hermana y que, si acaso dos o tres primos y ya, porque no se puede hacer mucha fiesta muy grande porque el gasto es demasiado.
0: No, y como dije al principio, la gente no...
1: No, esa es otra, que se prepare ahora, que la familia lo va a criticar. Porque antes hacía las fiestas grandes, ahora las hace chiquitas, no, para invitar
0: a uno. Cuando tú dices, voy a hacer party de Surullo, va a la mitad de la familia. Porque la gente no quiere gastar. No te llama ni para preguntarte si quiere, ¿verdad? Llámame hielo, llámame algo.
1: Es que nosotros somos bien fiesteros y bien cacheteros. El puertorriqueño es cachetero. Yo no.
0: Yo, el único mensaje que voy a dar a las personas, tengan un poquito de consideración, porque hay mucha gente que no hace fiesta. ¿Tú no estás percatado de que uno siempre es el fiestero? Uh-huh. Y uno después se autoanaliza y dice, pero ve acá, yo estoy haciendo un party y a mí nunca me han invitado a esa casa.
1: Bueno, porque eres de los familiares que el otro no soporta.
0: ¿Así suena?
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3: No, pero yo no te estoy tirando, ustedes, no seas idiota.
4: Ni pagando 500 millones de nómina, llegan ni a playoff.
3: Yo pienso a veces que tú eres dominicano, porque tú te comportas igual que ellos.
4: Yo pienso que
3: de
4: tú...
3: De verdad, yo pienso que tú eres dominicano, de verdad.
4: Tú quieres porque ser
3: yo
4: dominicano.
3: No, yo te escucho y el complejo a un nivel. Yo estoy hablando de...
4: ¿Cuál
3: estoy
4: es diciendo, tu, coño. Cuál es tu odio a los Yankees? ¿Quieres meter?
3: No, pero si yo no estoy odiándolo, yo lo que estoy diciendo es...
5: A usted le falta Corbin Carroll.
3: Yo creo, mira lo que dije, le hace falta un pelotero así que se junte. Yo más no solo puedo mamar a Aaron George. Me encanta Gerrit Cole. Te dije el año pasado que Max Fried era la bestia.
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